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1: Vamos ahora con el tecno clásico. Tecno de aquellos años, el tecno clásico aquí en Melodía. Amigos de Melodía, pueden programar una canción, La Malagueña de Pablito Ruiz. Lito, la vamos a colocar aquí en Melodía. No se preocupen, ahí están los temas que nos reclaman aquí en Melodía. Malagueña de Pablito Ruiz. Saludos desde Cerro Colorado, semirural Pachacute. Nos piden la canción de Vilma Palme, Vampiros. Gracias. Saludo para la familia Guamaní Salazar, escuchando Melodía 104.3.

0: Vamos con más saludos de cumpleaños. A ver, felicidades para todos ellos que están botando la casa por la ventana.
1: Felicidades.
0: A ver, vamos con todos los saludos que nos mandan a través del WhatsApp.
2: Felicidades.
0: Amigos de Radio Melodía, pueden programar el tema de la malagueña.
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0: Ya está programada, sale el tema de
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0: Malagueña de Pablo Ruiz, ¿ah? A ver, más saludos. Hola, Radio Melodía. Saludos desde Cerro Colorado, semirural Pachacute. Quiero que pongan la canción de Vilma Palme Vampiros también, que ya está programada la canción de Vilma Palme Vampiros, ¿ah? Saludos para la familia Guamaní Salazar, siempre escuchando desde las 5 de la mañana. Gracias por estar siempre y gracias por informados. Ahí está, gracias. Buenos días, un saludo para mis hijas, para Dayeli, que ayer cumplió añitos. Saludos también para Luciana, que hoy cumple 9 años. Dayeli, el día de ayer cumplió años y hoy Lucianita está de onomástico, cumple 9 añitos. ¡Felicidades, bendiciones! Que Dios me las cuide muchísimo. Ah, qué bonito, ¿ah? Más saludos, a ver, dice. Quisiera enviar un saludo de feliz cumpleaños.
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0: Saludo para Denis Humberto por su onomástico. Saludo para el señor Denis Humberto por su onomástico. De parte de su compadre Dante, de su mamá, de su papá, de su mamá, de su hermano. Ahí está. Bendición de la Virgencita de Chapí, que lo acompañe siempre. En este día lleno de mucha, pero mucha alegría para Denis Humberto, que hoy cumple 1 añito más de vida. Felicidades, bendiciones. Otro saludo, a ver, saludo para mi querida hija Yanet Lucano por su cumpleaños. Saludo para Yanet Lucano, hoy también está de onomástico.

0: más saludo, Melodía. Saludo desde Cerro Colorado. Una canción de Julio Iglesias. Ay, ay, ay. Saludo para la familia Aguirre, ¿ah? Para los amigos que están escuchando ahí en Cerro Colorado. Para la familia Aguirre, ¿no? Una canción de Julio Iglesias. Listo, estamos programando toda la música, ¿ah? No se preocupen.
1: Felicidades, felicidades.
2: Que tengas dicha toda la vida.
0: Nos reclaman los temas, nos reclaman las canciones y nosotros vamos a complacer a todos ustedes que siempre escuchan Melodía. Vamos con la primera para complacer con ustedes.

Malagueña salerosa, nos cantaba Pablo Ruiz, Pablito Ruiz, ¿no? Así lo conocían mejor a este gran cantante argentino. Música, las canciones que nos están reclamando aquí en Melodía, ahí está Verano Traidor de los Vilma Palma y Vampiros. 104.3. Aquí en Melodía, tocando de todo.

104.3. Música para usted, señora, para usted, caballero. Y a seguir bailando como tiene que ser. Y siempre respondiendo Melodía 104.3. Siga mandando los saludos.

siempre contigo nos cantaba. Ahí está Michelero de La Bella Luz. La Bella Luz aquí en Melodía. Un domingo diferente, domingo familiar, donde toda la familia en casa escuchando Melodía, haciendo los quehaceres, celebrando de repente algo, algún aniversario, algún cumpleaños, haciendo los preparativos para celebrar también el Día de Mamá, que es el próximo domingo. Saludo para ustedes, hay bendiciones Melodía, siempre para todos los oyentes de Radio Melodía, la radio que te toca de todo.

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en casa haciendo el pasito de qué personajes, ¿ah? Amigo, un saludo para mi hija Geraldine y Akira de parte de Eduardo. La canción de Bronco, adoro. Listo, vamos a colocar su tema. Gracias a Eduardo y saluda para su hijita Geraldine y Akira, escuchando siempre Melodía 104.3. Vamos con Adoro de Bronco. Porque aquí en la radio tocamos de todo, ¿eh? Tocando de todo. Pasan las horas, los minutos. Domingo diferente, domingo familiar, domingo escuchando melodía.

¡Qué buena canción de Bronco! ¡Yo te adoro, vida mía! ¡Que yo te adoro! Nos cantaba aquí en Melodía 104.3. ¿Qué le parece si vamos con otra canción? Ah, vamos con otra música. Y ahora vamos con la salsa. El género la salsa aquí en Melodía. La bendición para ustedes, los amigos que siempre escuchan Melodía. Celebrando en casa, de repente a punto de salir, ¿no? Con la familia. Sigan escuchando Melodía. Ya viene más saludos de cumpleaños.

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1: ...104.3, ahí está, una salsa, salsa de la buena aquí en Melodía. Seguimos con más canciones, ya viene más saludos. Melodía, viene saludo de cumpleaños. 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Hoy domingo, fin de semana, domingo con Melodía.

0: Armonía 10 junto a Corazón Serrano junto a Armonía 10, aquí en Melodía, la radio número uno, la radio del primer lugar en sintonía. Vamos a cantar el feliz cumpleaños.
1: ¡Felicidades! ¡Felicidades!
0: ¡Muchas, pero muchas felicidades! A ver, mis amigos de Radio Melodía, quiero mandar un saludo a mi hija Grecia Mirelia. Hoy está de quinceañera. ¡Uy! Está cumpliendo 15 añitos. Aquí en la triple frontera, Perú, Colombia y Brasil, que Dios me la cuide y me la proteja siempre. Todos los buenos deseos para mi princesa, mi corazón, de parte de sus papitos, de parte de la señora Mónica y José, de sus tíos Marisol, Evelyn, Elmer, Shirley y Juliana. Saludos también para... de parte de Erika. Otro saludo de parte de sus primos, de parte de André, Isa, Gabriel, Sarela, Brenda, Joshua, Fabricio y de sus abuelitos. De parte de sus abuelitos, Humberto Montoya y María Carmen Tincoso. Felicidades, ¿ah? A Mirelia, que hoy está de onomástico. Grecia Mirelia, hoy cumple 15 años. Y nos escuchan en la triple frontera. En la frontera de Perú, Colombia.

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1: ahí está la canción de Baltimora, aquí en la FM de Melodía. Somos Melodía, la radio del primer lugar en sintonía. La radio que está en el corazón de los arequipeños, claro que sí. La radio número uno, la radio que está en el primer lugar en sintonía. ¡Vamos ahora! Vamos con La Bella Luz, un bonito homenaje a Gilda, aquí en Somos Melodía 104.3.

Ahí está la bella Luz. Qué bonita canción, ¿eh? Un bonito mix y un homenaje a Gilda. Somos la radio que está en el corazón de los arequipeños. Vienen más saludos.

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1: 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Ay, esta qué buena canción, ¿no? De Pasión Juvenil, la salsa.
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1: Dos en punto en Melodía.

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La Pachamama, haciendo pagos y despachos al estilo norte con entierros, huacos sagrados, talismanes y sahumerios, trayendo como resultado una maravillosa curación y extraordinaria recuperación del poder de tu tierra, para brindarte cada vez mejores cosechas, protegiendo la estabilidad de tu hogar, en tu negocio y dinero, mejorando tu salud. La cofradía mochica de chamanes ancestrales del norte del Perú está conformada por chamanes mochicas netos que, con la fuerza de su poderosa mesa de curación, usan así el tabaco virgen, la maravillosa agua florida, agua de cananga, sus guacos y chontas llenas de poder que causan asombro y satisfacción a quienes buscan solución a sus problemas. 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

0: ¿Qué tal? ¿Cómo están mis queridos amigos de esta gran audiencia radial? 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Para mañana, tómalo como una nueva oportunidad. 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Recuerda que la envidia existe, señor, en cada corazón de aquella persona que siente pena, tristeza de no poder lograr, de no poder, señor, hoy en día completar alguna meta. ¿Cuántas personas tienen el corazón lleno de envidia y de hipocresía? ¿Cuántas personas te estarán hablando de la boca para afuera diciéndote: espero que logres tus metas, que llegues al éxito, pero verdaderamente en el corazón está que te desean el fracaso? ¿Cómo vas a saber quién es esa persona mala, negativa en tu vida? ¿Cómo vas a saber quién es ese enemigo oculto que está cerca de ti, de tu familia, pues hoy en día quien te habla, el gran chamán norteño Jonás, le dice venga y conozca la verdad en mis cartas del tarot, en mi hoja milenaria de la coca, en el maíz blanco, curandero chamán espiritista que está atendiendo en esta gran ciudad de Arequipa, en calle Consuelo 304. 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

0: Efectivamente, queridos amigos oyentes, efectivamente, queridos amigos de la sintonía, recuerda que quien te dirige la palabra pertenece a la gran organización, a la gran cofradía internacional de chamanes internacionales del norte del Perú. Yo vengo desde Salas, Chiclayo, norteño a pura cepa, orgullo peruano, señor. Aquí quien te habla, le habla con la verdad en mis palabras. Y pues verdaderamente le digo a usted, querido amigo oyente, le digo a usted, querido amigo de la sintonía, tiene la confianza de que hoy en día le está hablando un hombre de experiencia. Soy curandero, chamán, espiritista. Voy a hacer contacto con las almas. Hoy en día en mi consulta, en las cartas del tarot, le podré ver lo que ha pasado, señor, en su vida anterior, usted, en momentos anteriores, quizás en años pasados, qué es lo que ha suscitado, con quién ha tenido algún problema, quién verdaderamente te ha mostrado esa mano amiga, pero de verdad, no con hipocresía, qué es lo que está pasando en tu presente, que está poniendo en riesgo tu futuro. Conozca la verdad. Señor, dice un dicho, ver para creer, probar para comprobar. Yo no te digo que soy el único, yo no te digo que soy el mejor, yo no te digo que soy el milagrero bajado del cielo. Yo le invito a usted a que venga, a que usted consulte, pregunte sin ningún compromiso, y en aquella consulta tú vas a ver la verdad en mis palabras. Tú vas a ver que lo que yo te digo, cada palabra, verdaderamente es algo que ha sucedido en tu vida. Y que usted me va a decir, maestro Jonás, es la verdad. Quiero que usted me cure, quiero que usted me sane. Yo te voy a hacer hablar hasta con los propios espíritus familiares que ya han trascendido en esta vida. 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Señor, en este presente mes de marzo, en este tercer mes del año 2026, señor, prácticamente empezando este año, no permita, señor amigo oyente, que la maldad acabe con tu felicidad, que la maldad acabe con ese gran amor que usted siente hacia su familia, porque veo hogares que de la noche a la mañana comienzan a pelear, a separarse, porque veo a grandes personas que después de estar trabajando de un momento a otro, inexplicablemente, caen enfermos, caen con dolores, y todo el sacrificio que han hecho se va a la ruina. ¿Cuántas personas han llegado a mi oficina y me han dicho, hermano Jonás, he trabajado 8, 10, 15 años cuando he estado a punto de comprarme mi casa, de construir mi terreno, cuando he estado a punto de comprarme un carro, un volquete, un negocio, señor, he caído enfermo. Cayó enfermo mi familia, mis hijos, todo mi esfuerzo se ha ido al agua. Señor, a veces nosotros pecamos, pecamos de confiados. Recuerda que hay un dicho que dice, caras vemos, corazones no sabemos. 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Voy a dar respuesta rápidamente a un mensaje de texto que me llegó y me está escribiendo hoy en día el señor Fortunato. Me quieres preguntar, hermano, acerca de la enfermedad que está padeciendo tu señora madre Juana. Pues déjame decirte, hermano lindo, que usted no sabe por qué su madre, siendo una mujer de trabajo joven, tiene 60 años, pero todavía está fuerte para seguir ella trabajando, pero ha caído completamente enferma. Le han dicho que tiene diabetes, las piernas se le hinchan y dice que ya la enfermedad se le está complicando con los riñones. En las martes y viernes esa mujer no puede dormir, dice que siente pesadillas. Bendito sea Dios, en el nombre del Padre, del Hijo y del Espíritu Santo. Lo que tu madre tiene, he podido visualizar, es que está amarrada a una mesa negra de maldad, de hechicería. 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Señor, amigo oyente, y yo le voy a hacer esta gran curación en el nombre de Dios. Voy a dar respuesta rápidamente también a este gran mensaje que me está escribiendo la señora Olga. Olga quiere saber qué es lo que está pasando con Manuel, tu esposo. Él es una persona que tiene 55 años de edad. Usted, una mujer que ha estado, como se dice el dicho, en las buenas y en las malas, y hoy en día igualmente te está preocupando porque lo ves a tu esposo que está enfermo. Ya han acudido a la ciencia médica. Has acudido a otros curanderos, pero lo que tu esposo tiene, señora hermana linda, es un mal enigmático llamada brujería. ¿Por qué no lo pueden ver otros curanderos? Porque lo que tu esposo tiene es un pacto con la magia negra. A él lo han entregado en un ritual negro, en un ritual de hechicería, y la única persona que lo podrá liberar de ese daño, de esa maldad, tiene que ser un chamán espiritista para poder contactar con esos grandes espíritus de la gran curación y poder hoy en día liberarlo a tu esposa. 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Gracias. Escuchemos el siguiente mensaje de esta gran y maravillosa programación.
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4: Hoy la peor enfermedad de la vida es la maldad, es la envidia, es el chisme y la brujería. Esas cosas son reales, aunque muchas personas no quieran aceptarlo ni reconocerlo. La brujería y la maldad existen. Se presentan en distintas formas. Unas veces en extrema saladera, excesiva mala suerte, cosas inexplicables, accidentes, enfermedades que aparecen de la noche a la mañana y no lo dejan vivir en paz. esa maldad, esa brujería, la practican gente sin escrúpulos, gente que solo te desea el mal. Invierten dinero pagando a brujos, a maleros, para ocasionarte un daño que no solo va acabando lentamente con tu vida, sino que te va destruyendo tu hogar, tu negocio va decayendo, tus terrenos de cultivo no producen como antes. Eso es una verdad. Y lo más peligroso es que a veces la maldad te la realizan gente que está a tu lado, gente que te alcanza un plato de comida, gente que disfruta contigo un vaso de cerveza, una copa de vino, y allí te pueden dar la maldad. Eso es más peligroso todavía. Por eso, rompe esas cadenas de la brujería, rompe esas cadenas de la maldad, atendiéndote con los conocedores para dar la contra y quitar la brujería de toda persona poseída por ese demonio que no quiere dejarte en paz, por esa enfermedad que está acabando con tu vida, con esos problemas diversos, con ese sistema nervioso que está a punto de colapsar, de estallar, te sientes derrotado, quieres huir, no sabes qué hacer, te vas allá, quieres estar acá, cuando estás acá, quieres estar allá. Así es la brujería, así es la maldad. Hoy tienes la gran ocasión de limpiar tu cuerpo, de sanar tu enfermedad, de dejar atrás esa saladera, esa mala suerte. Hoy es la gran ocasión para que puedas conocer la verdad de lo que te viene ocurriendo. Pon punto final a tanta maldad, a tanta envidia, a tanta perversidad. No sigas permitiendo que insensatos, que malas gentes envidiosas se salgan con la suya. Levántate, haz un esfuerzo, cúrate de una vez, los estamos esperando.

0: Efectivamente, queridos hermanos del alma, todo está dicho. Venga usted y quítese la venda de los ojos. Conozca la verdad en mis palabras. Porque como siempre digo, para el gran chamán norteño Jonás, chamán curandero espiritista, no es ladrón solo aquel que roba, sino también aquel que miente. Yo no me voy a aprovechar de ninguna situación sentimental, porque hay muchas personas que llegan desesperadas por encontrar la solución a su problema, la curación a su enfermedad. Hay un dicho que dice, ver para creer. Si usted viene y yo le digo que usted, su curación está en mis manos, yo tengo que hacerte ver con tus propios ojos el daño, la maldad, el hechizo que usted pueda tener. Si hay un enemigo oculto, te voy a dar nombre y apellido y hacerte ver la cara de tu enemigo. Confíe, Señor, en el nombre de Dios. Póngame la voluntad en mi Dios bendito. Ponga usted el amor, la confianza en su corazón y ponga usted, hermano lindo de mi corazón, la voluntad en mis manos, la confianza en mi mesa curandera, en mi mesa norteña, que yo le voy a poder ver, le voy a poder indicar qué es lo que está pasando con usted. 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
3: Y seguimos con más de El Mundo Ahora de France 24 en español. Les saluda Luis Méndez Urich. A continuación, nuestros titulares. Medios iraníes señalan que Washington respondió a la propuesta de 14 puntos presentada recientemente y ahora Teherán estudia la respuesta de Estados Unidos. Antes, la Guardia Revolucionaria iraní indicó que Trump debe decidir entre un mal acuerdo o un operativo militar imposible. Los ataques entre Israel y el grupo chiita Hezbollah continuaron este domingo. Las fuerzas militares israelíes habían emitido una orden de evacuación para 11 pueblos del sur del Líbano y su ofensiva dañó parte de la infraestructura sanitaria de la zona. Hezbollah reivindicó ataques contra posiciones militares de Israel. Los líderes europeos comienzan a llegar a Ereván, la capital de Armenia, Radio para participar Melodía. En la octava reunión de la Comunidad Política Europea, la cual empezará este lunes con las guerras en Medio Oriente y en Ucrania en el centro del debate.

0: Comenzamos en Irán porque medios de ese país afirman que las autoridades estadounidenses respondieron a la reciente 29. Propuesta de tregua presentada por Teherán y enviaron su reacción a través del mediador Pakistán. Ahora los iraníes estudian la contrapropuesta de Washington, aunque tales comentarios no han sido confirmados por la Casa Blanca. El documento iraní contiene 14 puntos, entre ellos una tregua de 30 días, mientras que la Unión Americana proponía 2 meses. Trump ya rechazó una primera propuesta declarándose insatisfecho, a lo que la Guardia Revolucionaria iraní respondió que el presidente debe decidir entre un mal acuerdo o una operación militar imposible.
1: En pleno centro de Teherán, este enorme cartel. Donald Trump con la boca cerrada, al igual que esta red azul que se supone que representa el Estrecho de Hormuz. Una situación estancada, simbolizando el estado de las negociaciones entre Estados Unidos e Irán. Sin embargo, todo podría evolucionar. El sábado, Washington afirmó haber recibido una nueva propuesta iraní.
2: Me acaban de hablar del plan, ahora me lo van a presentar en detalle.
1: Un paso de Teherán, cuando apenas unas horas antes, el gobierno iraní afirmaba no descartar la reanudación de los enfrentamientos.
3: Es probable que se reanude el conflicto entre Irán y Estados Unidos, y los hechos han demostrado que Estados Unidos no respeta ninguna promesa ni acuerdo.
1: Esta semana, Irán ya había enviado un texto a través de Pakistán en el marco de las negociaciones. No se había filtrado ningún detalle, pero Washington se mostraba insatisfecho con esa versión. Desde entonces, Donald Trump ha comunicado a los parlamentarios estadounidenses que las hostilidades contra Irán habrían terminado definitivamente, pero la Armada estadounidense sigue muy presente frente a las costas de Irán. En el país, los habitantes describen una situación insoportable.
4: Antes del alto el fuego realmente no teníamos mucha economía. Y ahora que hay un alto el fuego, nuestra situación ha empeorado.
1: La guerra ya se ha cobrado miles de vidas en Irán y sigue perturbando la economía mundial, en particular con la explosión de los precios del petróleo.
0: El ejército israelí y el grupo Hezbollah mantuvieron las hostilidades este domingo pese al alto el fuego pactado a mediados de abril. Los militares israelíes emitieron órdenes de evacuación para 11 pueblos del sur del Líbano, mientras que sus ataques mataron a una persona e hirieron al menos a 8 ciudadanos, según el Ministerio de Salud libanés. Por su parte, Hezbollah informó que atacó posiciones militares israelíes. Gabriel Colchen nos explica cuál ha sido la posición histórica del grupo chiita.
5: Cuando Estados Unidos e Israel atacaron a Irán el 28 de febrero, el ejército israelí, que mantenía posiciones en el sur del Líbano, ya se estaba preparando para una guerra más amplia con su vecino. Si bien el gobierno libanés había advertido a Hezbollah de no atacar a Israel en un intento de evitar que la guerra se propague en su territorio, el grupo lanzó cohetes hacia el norte de Israel desde el 2 de marzo, desencadenando una operación israelí de gran escala sobre el Líbano. El gobierno libanés acusó a Hezbollah de hundir al país en la guerra por intereses iraníes, lo que niega el grupo chiita.
6: Cuando los estadounidenses y los israelíes iniciaron esta guerra, lo vimos como una oportunidad propicia para nosotros. Ahora es el momento adecuado para que tomemos represalias y iniciemos un nuevo proceso en el que podamos romper este círculo vicioso, romper esta ecuación o fórmula en la que los israelíes puedan atacar, asesinar, bombardear y matar, sin venganza, sin represalias, sin respuesta alguna.
5: Aunque el ejército israelí ya ha matado a más de 2.650 personas en Líbano en 2 meses, este miembro de Hezbollah defiende la decisión del grupo.
6: No es una cuestión de números, no es que no nos importe la vida de las personas, pero nos importa más nuestra dignidad y soberanía y la protección de la gente. Cuando se inicia esta guerra de defensa contra la guerra de agresión, no se entra en cálculos de cuántos van a morir.
5: Si bien Hezbollah sorprendió por su capacidad militar, Israel sigue ocupando el sur del Líbano y ataca a diario el territorio libanés.
7: Hezbollah has demonstrated resilience, more resilience maybe than many people expected during the Iran war.
8: Bueno, Hezbollah ha demostrado su resistencia, quizás más de lo que muchos esperaban durante la guerra de Irán. Pero no supone una ganancia estratégica, porque si el objetivo de Hezbollah es seguir atacando a Israel hasta que éste acepte restablecer la fórmula anterior de observancia mutua de un alto el fuego, entonces Hezbollah está fracasando.
5: Hezbollah, el gran ausente de las negociaciones entre Tel Aviv y Beirut, reafirmó este domingo estar capaz de hacer fracasar las discusiones en curso.
0: El ministro de Relaciones Exteriores alemán, Johann Van der Ful, instó a su homólogo iraní Abbas Araghchi a abrir el Estrecho de Hormuz en una clara posición de respaldo a Estados Unidos, cuyas autoridades mantienen la orden del retiro de más de 5.000 efectivos de sus bases en territorio germano.
8: En la llamada telefónica con Araghchi es subrayado: Alemania apoya una solución negociada. Como aliado cercano de Estados Unidos, compartimos el mismo objetivo. Irán debe renunciar completamente y de manera verificable a las armas nucleares y liberar de inmediato el Estrecho de Hormuz, como también exige Marco Rubio.
0: La guerra en Ucrania avanza en su cuarto año de hostilidades. Este domingo, ataques con drones causaron al menos 3 muertos, específicamente en la región portuaria de Odessa, también en Jersón y en la región de Dnipropetrovsk. El OIEA denunció que un dron atacó el laboratorio de control de radiación externo de la central nuclear de Zaporilla. Por su parte, Ucrania afirma haber atacado a 2 buques rusos y dijo estudiar una propuesta de tregua de Moscú para el 9 de mayo.
5: De su casa ya no queda casi nada. Los ataques nocturnos de drones rusos en la región de Odessa han sido mortíferos y han causado numerosos daños materiales, afectando a varios barrios residenciales.
9: Recojo los restos de cristal dentro de mi casa. Vamos a tener que tapiar las ventanas. ¿Ha visto? La valla ha desaparecido. Todo está destruido. No queda nada.
5: También se han dañado instalaciones y equipamientos en esta región portuaria del sur de Ucrania. A 200 kilómetros de allí, otro ataque mortífero ruso también ha tenido como objetivo la ciudad de Jersón. En la región de Dnipro, este autobús que transportaba a niños fue blanco de un ataque con drones en la mañana del domingo.
6: Los niños acababan de bajar del autobús cuando un dron sobrevoló la carretera. Mi compañero me dijo: agáchate, puede que explote. No tuve tiempo de agacharme, salí disparado al otro lado de la carretera. El dron se estrelló y lo destruyó todo.
5: El presidente ucraniano se felicitó este domingo por una operación llevada a cabo contra petroleros rusos estacionados en el Mar Negro. En la red social X, Volodymyr Zelensky publicó estas imágenes que muestran drones marítimos atacando buques fantasma rusos, sospechosos de exportar petróleo eludiendo las sanciones occidentales. Según la defensa aérea ucraniana, las fuerzas rusas lanzaron en abril un número récord de drones de largo alcance. En represalia, Kiev ataca en Rusia instalaciones militares, pero también infraestructuras de hidrocarburos para afectar la capacidad rusa de financiar la guerra.
0: Líderes europeos comenzaron a llegar a Ereván, la capital de Armenia, para celebrar la octava versión de la Cumbre de la Comunidad Política Europea, que comenzará este lunes. La iniciativa fue impulsada desde 2022 por el mandatario francés Emmanuel Macron, quien ya llegó a Ereván para el nuevo encuentro. También aterrizaron allí la presidenta de la Comisión Europea, Ursula von der Leyen, y el primer ministro británico, Keir Starmer. El presidente ucraniano, Volodymyr Zelensky, también se encuentra entre los invitados. Por primera vez, Canadá asistirá a esta cumbre con su primer ministro, Mark Carney. Esta reunión incluye a los miembros de la Unión Europea y a países afines a la región. Allí se discutirá el apoyo a Kiev, la guerra en Medio Oriente y la relación del viejo continente con Estados Unidos. En Cuba, la nueva ola de presión iniciada por Donald Trump contra la isla continúa causando estragos en la población, al punto que la cartilla de racionamiento establecida desde hace más de 60 años ha reducido la cantidad de sus productos alimenticios. Adicionalmente, desde la captura de Nicolás Maduro en enero pasado, Cuba no recibe ni petróleo ni combustible por parte de Venezuela, por lo que los apagones se han convertido en parte de la cotidianidad. Para ampliar más sobre este tema, se encuentra con nosotros Elena Larringa, licenciada en Historia Moderna de la Universidad Complutense de Madrid, vicepresidente del Consejo para la Transición Democrática en Cuba y presidente del Partido Demócrata Cristiano de Cuba. A ella la saludo a esta hora de la tarde.
10: Hola, buenas tardes.
0: Muchísimas gracias. Muchísimas gracias, Elena, por estar con nosotros. Le consulto. La compañía estatal de energía Unión Eléctrica señaló que tan solo este domingo el 46% del país se quedará sin electricidad en horario pico. ¿En qué punto está la crisis energética en la isla desde el bloqueo petrolero ordenado por Estados Unidos?
10: Mire, yo creo que hay que aclarar un poco conceptos, ¿no? La situación de Cuba actual no es producto del bloqueo petrolero. Es una es una cuestión que viene, antecede de hace muchísimo tiempo, muchísimos años. El gobierno cubano no ha sabido mantener una estructura económica, ni política, ni social, que pudiera hacer que el país se desarrollara.
11: 39.
10: Y de aquellos polvos vienen estos lodos. De acuerdo que digamos que la situación de ahora no favorece mucho, pero digamos que tenemos que poner el peso de la carga, hay que ponérsela al gobierno cubano. El gobierno cubano ha tenido muchísimas oportunidades de hacer muchas cosas que no ha hecho. Y luego yo también quiero dejar una cosa un poco clara aquí, ¿no? Ahora se habla mucho de la legitimidad, de la legitimidad internacional, de que hay que respetar las leyes internacionales, y yo me pregunto, ¿dónde estaban todas esas leyes durante estos 67 años que los cubanos hemos sufrido una feroz situación, y donde digamos que el 80% de la comunidad internacional ha apoyado al régimen castrista, ha apoyado una dictadura brutal? Yo me pregunto, ¿dónde está el cinismo, dónde está la realidad, dónde está la importancia de las cuestiones? Porque si la comunidad internacional en su momento hubiera apoyado 40. Al pueblo cubano, que lleva muchos años reclamando esta ayuda, reclamando la libertad, reclamando el apoyo, las cosas no serían igual. Pero desgraciadamente Cuba es un país pequeño que no ha importado a mucha gente y al final todos son y somos responsables de haber llegado hasta aquí.
0: Pero bajo esta situación que nos explica, señora Elena, háblenos un poco entonces de esta situación, esta crisis energética que se está presentando en la isla y cómo está afectando la calidad de vida de todos los habitantes esa nación, sobre todo en estos últimos meses que ha arreciado los cortes de electricidad.
10: Claro, esa crisis no es actual, no es de ahora, le quiero decir. Esa crisis lleva ya en Cuba muchos años. Otra cosa es que no se haya hablado de ello, porque ahora estamos hablando del supuesto este bloqueo del gobierno americano. Yo quiero volver a insistir, y siempre lo digo, que Cuba no ha sido un país bloqueado. El gobierno cubano
11: 441.
10: Ha negociado con más de 190 países en el mundo, lo que ha tenido una pésima política. Porque digamos que los regímenes comunistas no se sostienen. ¿Por qué? Porque todos sabemos que las nomenclaturas de los regímenes se apropian del caudal económico de un país, que eso es lo que ha pasado en Cuba. Que ahora las cosas son difíciles, más difíciles o menos, pues mire, yo le diré que prácticamente son las mismas que desde hace 4 o 5 años, las mismas. Mire, el gobierno americano es el primer benefactor, digamos, de enviar ayuda humanitaria a Cuba, ¿no? La mandan directamente a través de la Iglesia porque no se fían, porque ya el gobierno cubano en su momento se atribuyó el poder. Correcto. Quedarse con toda la ayuda que enviaba a Cuba. ¿Me entiende lo que quiero decir? Entonces, ¿de qué estamos hablando? Estamos hablando de, en fin, correcto, de muchos desastres correlativos, ¿no?
0: Correcto. Ahora, quisiera una respuesta muy breve a la siguiente pregunta. Actualmente se están viendo afectados 42. Los habitantes de Cuba por una reducción en los productos de la libreta de racionamiento. Pero, ¿cómo funcionan actualmente estas libretas, estas cartillas?
10: Pues mire, estas cartillas de racionamiento cada vez dan menos, cada vez no da ni para mantenerse una persona. Por supuesto que la gente está pasando hambre y muchísima necesidad, pero yo lo que quiero dejar claro es que esto es responsabilidad del gobierno cubano. Y yo agradezco mucho a todas las personas que nos hayan podido ayudar, agradezco muchísimo las misiones de apoyo, agradezco muchísimo, pero así no se solucionan los problemas de un país. Los problemas de un país se solucionan dando la cara y posicionándose cada uno donde tiene que estar. Y el gobierno cubano tiene que entender que el 90% de la población no le apoya, que no se puede tener en el pleno siglo del que vivimos, tener un país así. Y la comunidad internacional debería de mirar un poquito con ojos más abiertos 43. A la cuestión y decir, hasta aquí hemos llegado, porque en otros países se ha hecho, y en Cuba, ¿por qué no? Pues digamos que a los cubanos nos hace mucho dudar del supuesto apoyo que las democracias internacionales nos han querido dar.
0: Elena Larringa, muchas gracias por ofrecernos detalles de esta situación en Cuba.
12: El conflicto en torno al Estrecho de Hormuz y el futuro de la guerra en Irán sigue de momento en punto suspensivo. El régimen iraní anunció haber recibido la respuesta de Estados Unidos a su propuesta. La Casa Blanca había declarado que el presidente Trump evaluaba el plan de paz iraní. Sucede tras el que pareció ser el ultimátum del régimen de los ayatolás a Estados Unidos. Vamos en breve por todos los detalles de esta y otras noticias del día. Soy Jenny Pérez, aquí en Berlín. La sacamos. El régimen islámico iraní desafió a Trump, lo instó a aceptar su propuesta de 14 puntos para desbloquear el estrecho de Hormuz. Lo llamaron a elegir entre un mal acuerdo o una operación militar imposible. El grupo islamista Hezbollah amenazó con frustrar las negociaciones directas entre los gobiernos de Líbano e Israel. Ocurre a un mes de firmado un alto el fuego. Las hostilidades entre Israel y Hezbollah continúan. Al menos 5 personas murieron este domingo en nuevos bombardeos israelíes en el sur del Líbano. Y Shakira reunió a 2 millones de personas en la playa de Copacabana en Río de Janeiro en un concierto gratuito histórico en el que también participaron íconos de la música pop brasileña. Se lo contamos. Expectación internacional al posible acuerdo político entre los Estados Unidos y la República Islámica de Irán. Las autoridades iraníes aseguraron que habían recibido de los mediadores pakistaníes la respuesta del presidente Donald Trump a su propuesta de 14 puntos, respuesta que de momento aseguran estar evaluando. Más temprano, los guardianes de la revolución habían desafiado a la Casa Blanca. Le pidieron elegir entre una operación militar que calificaron de imposible o lo que llamaron un mal acuerdo. El mensaje llega después de que Trump calificara de insatisfactoria la última propuesta iraní para poner fin a la guerra. El sábado, el presidente Donald Trump dijo que pronto revisaría el plan de 14 puntos elaborado por Teherán, aunque dudó que fuera aceptable. La situación sigue estancada desde la entrada en vigor del alto el fuego el pasado 8 de abril, tras casi 40 días de ataques israelo-estadounidenses contra Irán y de represalias de Teherán en toda la región. Naturalmente queremos ampliar esta noticia y lo hacemos con quien ven, con el periodista José Díaz Briceño en Washington. José, muchos saludos. El régimen iraní lanza un ultimátum, decíamos, a Donald Trump, que básicamente se resume o lo toma o lo deja. ¿Qué cartas le quedan al presidente Trump en medio de la enorme presión interna por la impopularidad de esta guerra y también las elecciones de medio término en los Estados Unidos?
11: 4-46.
13: Así es, luego de que se cumplieran 2 meses del inicio de este conflicto lanzado por el presidente Trump, así como su aliado Israel en contra de Irán, las opciones para terminar el conflicto para el presidente Trump se ven cada vez más reducidas. Y aquí en Washington se percibe que es más probable un escalamiento de la guerra que un fin del conflicto como tal. Aquí los demócratas dijeron esta semana que las condiciones en las que se encuentra en estos momentos el Medio Oriente y en particular la relación de Irán con Estados Unidos son prácticamente idénticas a lo que ocurría, si no es que peores, al inicio del conflicto. Si bien se eliminó al líder supremo iraní, los demócratas aseguran que hasta el momento el régimen iraní permanece sobreviviendo, y también hay que decir los precios de la gasolina se han incrementado después de este cierre del estrecho de Hormuz por ambas partes. Al mismo tiempo también asegura que las reservas de uranio enriquecido siguen permaneciendo dentro de Irán, y es por eso que los propios republicanos esta semana se empezaron a ver fracturas dentro de ellos. Lisa Murkowski, senadora de Alaska, también Susan Collins de Maine, ambas han dicho que el presidente Trump debiera ya iniciar algún tipo de cierre de conflicto. Ante lo que se ven son probabilidades de que ya no solo los demócratas conquisten la Cámara Baja, sino incluso el Senado.
12: José, hablemos por favor brevemente del plan iraní para reabrir el estrecho de Hormuz. Trump dijo que no estaba satisfecho, fueron palabras textuales que empleó. ¿Cuáles son entonces los puntos que le complican al presidente?
13: Así es, el Departamento de Defensa aseguró que son 48 los buques que han sido detenidos en este bloqueo a los puertos iraníes en 20 días de bloqueo, y sin embargo el presidente Trump sigue teniendo esperanza que esto lleve eventualmente a un quiebre de las finanzas del Estado iraní, esto al bloquear su principal exportación de la que depende buena parte de los ingresos que recibe, que es el petróleo. Y sin embargo, hasta el momento, después de analizarse estas propuestas, pues Estados Unidos, al igual que Irán, siguen manteniendo posiciones maximalistas en ambos lados de sus peticiones, y es por eso que aquí se considera que el riesgo de que se escale una guerra que sigue ya más de 60 días es más probable que un encuentro en puntos de acuerdo.
12: José Díaz Briceño, muchas gracias en Washington. Y en este muy difícil contexto, el ministro de Relaciones Exteriores de Alemania, Johann Badeful, habló este domingo con su homólogo iraní, Abbas Araghchi, y le instó en la necesidad de lograr una solución negociada a este conflicto. Alemania comparte los objetivos de los Estados Unidos, aseguró Badeful. Irán debe renunciar a las armas nucleares y reabrir de forma inmediata el estrecho de Hormuz.
11: Del comienzo de la guerra,
12: Berlín se mostró dispuesto a trabajar por la navegación segura de Hormuz, pero una vez que terminen las hostilidades. Nos detenemos ahora en el otro punto del conflicto entre Israel y Hezbollah. La milicia chiita, considerada terrorista por la Unión Europea, amenaza con frustrar las negociaciones directas entre los gobiernos de Israel y el Líbano. Recordemos que por primera vez el gobierno libanés anunció el desarme del grupo chiita, que actúa como un estado paralelo dentro del territorio libanés, como parte de un inédito acuerdo político con el gobierno israelí. Un acuerdo que, según fuentes libanesas, no ha detenido las hostilidades en el sur del Líbano, bastión de Hezbollah. Al menos 5 personas murieron y otras 11 resultaron heridas este domingo en nuevos bombardeos israelíes.
14: Bomberos israelíes tratan de apagar un vehículo en llamas cerca de la frontera con el Líbano tras un ataque con drones de Hezbollah contra un kibutz. Pese a su inferioridad militar frente a Israel, el grupo armado se apoya principalmente en misiles y drones. Hezbollah asegura que este video muestra un ataque con drones contra tropas y tanques israelíes en el sur del Líbano, a los que considera fuerzas de ocupación. El ejército israelí reconoce que no hay una solución mágica contra los drones de visión en primera persona de Hezbollah, controlados con cables de fibra óptica. Son un arma clave en la guerra de Ucrania, aunque se considera que los de Hezbollah son menos avanzados.
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14: Imágenes de los últimos ataques aéreos israelíes contra el bastión de Hezbollah en el sur del Líbano. Según las autoridades locales, más de 2.600 personas han muerto en los enfrentamientos. El primer ministro israelí afirma que el arsenal de misiles de la milicia ha sido destruido casi por completo y que ahora sus fuerzas se centran en neutralizar los drones. Siguen existiendo dos grandes amenazas desde el Líbano por parte de Hezbollah, la de los cohetes y la de los drones. Esto exige una combinación de acciones operativas y tecnológicas. Y si resolvemos estos desafíos uniendo esfuerzos operativos y tecnológicos, estaremos en camino de desarmar a Hezbollah, porque son las principales armas que le quedan. Pese a las pérdidas sufridas, Hezbollah afirma que puede bloquear cualquier negociación de paz entre Israel y el Líbano con los drones como arma clave.
12: Las hostilidades en el sur del Líbano ponen en peligro ese proceso político entre las autoridades libanesas e israelíes, un proceso que, decíamos, busca detener la guerra, desarticular a Hezbollah, retirar las tropas israelíes del sur y sellar de una vez por todas la paz en esa frontera. Bueno, la periodista Maya Siminovis nos trae la crónica de las últimas horas allí en el lugar.
16: El ejército israelí ha emitido hoy dos órdenes de evacuación 52. A la ciudadanía de diversos pueblos del sur del Líbano que se encuentran detrás de mí. Yo estoy en la ciudad de Metula, que es el último poblado israelí colindante con Líbano. Tanto colinda con el Líbano que tres de los márgenes del pueblo son frontera libanesa. Por lo tanto, este es uno de los lugares más atacados por Hezbollah, que lanza no solamente misiles, sino también drones suicidas. Al estar tan cercano este poblado de donde lanzan los misiles, la sirena suena después de que el misil haya impactado, de manera que no hay mucho tiempo o ninguno para correr a refugiarse. Los ciudadanos de aquí están volviendo poco a poco, están muy críticos con el gobierno por no recibir la ayuda que están exigiendo desde diferentes frentes, tanto

0: organización terrorista. Saif Abu Keshek, palestino español, y el activista Tiago Ávila, brasileño, fueron detenidos el jueves frente a las costas de Grecia y trasladados a Israel para ser interrogados. Según la defensa, que rechaza la jurisdicción de Israel, la fiscalía presentó algunos cargos como colaborar con el enemigo en tiempo de guerra. Los detenidos declararon haber sufrido graves abusos físicos. Los gobiernos de España y de Brasil han condenado la acción como un secuestro y reclamado el retorno inmediato de sus ciudadanos. Nos vamos a escuchar parte de lo que dijo la abogada de los activistas.
1: Hoy la agencia de seguridad israelí solicitó una prórroga de la detención tras una jornada de interrogatorios a los dos activistas en el centro de detención de Shekma. Es importante señalar que ambos fueron víctimas de torturas y violencia desde el momento en que fueron retenidos por la Armada israelí. Permanecieron esposados y con los ojos vendados desde el jueves por la mañana hasta que fueron trasladados a las instalaciones del Servicio Penitenciario Israelí.
0: Y en otras noticias, Ecuador vive desde este domingo un nuevo toque de queda nocturno que va a afectar durante los próximos 15 días a 9 provincias incluidas. Las ciudades de Quito y de Guayaquil, que son dos de las principales urbes de Ecuador. El objetivo del gobierno es intensificar la lucha contra el crimen organizado que ha sumido a Ecuador en la peor crisis de violencia de su historia. Territorios afectados por el toque de queda concentran el 90% de los delitos violentos registrados en el país suramericano. Ecuador cerró 2025 con un récord de casi 9.300 homicidios en una violencia que tiene su raíz en las disputas entre bandas criminales por el control de las rutas del narcotráfico. Y lo habíamos anunciado en los titulares, siguiendo los pasos de las superestrellas Madonna y Lady Gaga, la superestrella colombiana Shakira ofreció un concierto gratuito en la playa de Copacabana, en Río de Janeiro, un evento que atrajo a 2 millones de personas. En el concierto participaron los hermanos Caetano Veloso y María Bethânia, leyendas de la música popular de Brasil, además de la estrella pop brasileña Anitta, con quien bailó funk de estilo local. Aquí, más detalles.
2: Es la primera latina en hacer historia en la playa de Copacabana.
3: 4.56.
2: Shakira fue aclamada en Río de Janeiro por 2 millones de espectadores, el concierto gratuito más multitudinario en la carrera de la reina del pop latino.
1: Estoy tan feliz, soy latina, muy latina y estoy muy feliz. Siempre he esperado este momento. Shakira está en Río, así que tenía que venir. Shakira para mí representa la cultura latina. El mundo nos está viendo, nuestros cuerpos, nuestros movimientos. Todo el mundo mira hacia nosotros.
2: Y es que la artista de 49 años ha consolidado su legado incluyendo ritmos y bailes populares como la cumbia y la champeta africana, con los que creció en su natal Barranquilla, en el Caribe colombiano, logrando cautivar a una audiencia global con temas como Hips Don't Lie. El concierto en Río siguió el eje principal de su gira mundial, Las Mujeres Ya No Lloran. El espectáculo terminó con la canción Bizarrap Music Sessions 5366, que lanzó tras su separación del futbolista español Gerard Piqué. Desde muy pequeña, Shakira se enfrentó al rechazo. Fue apartada del coro de su escuela, recibió negativas de representantes y atravesó relaciones complejas. Quizá por eso tantas mujeres latinas se ven reflejadas en su capacidad de resiliencia.
1: Creo que ella representa el poder de las mujeres, representa tantas cosas, la traicionaron, se recuperó y sigue triunfando. Tiene casi 50 años, está llena de vida y es muy sexy, maravillosa, preciosa. Amo a Shakira.
2: Las mujeres, cada vez que caemos, nos levantamos un poco más sabias, más fuertes, expresó la artista durante el espectáculo. Shakira ha transformado cada herida en arte. Por eso, en las arenas de Copacabana, muchos no solo la escuchaban, sino que se identificaban con su historia.
4: Y seguimos con más de El Mundo Ahora de France 24 en español. Les saluda Luis Méndez Urich. A continuación, nuestros titulares.
3: 4.58.
4: Medios iraníes señalan que Washington respondió a la propuesta de 14 puntos presentada recientemente y ahora Teherán estudia la respuesta de Estados Unidos. antes, la Guardia Revolucionaria iraní indicó que Trump debe decidir entre un mal acuerdo o un

0: operativo militar imposible. Los ataques entre Israel y el grupo chiita Hezbollah continuaron este domingo. Las fuerzas militares israelíes habían emitido una orden de evacuación para 11 pueblos del sur de Líbano y su ofensiva dañó parte de la infraestructura sanitaria de la zona. Hezbollah reivindicó ataques contra posiciones militares de Israel. Los líderes europeos comienzan a llegar a Ereván, la capital de Armenia, para participar en la octava reunión de la Comunidad Política Europea, la cual empezará este lunes con las guerras en Medio Oriente y en Ucrania en el centro del debate.
1: 4:59.
0: Comenzamos en Irán porque medios de ese país afirman que las autoridades estadounidenses respondieron a la reciente propuesta de tregua presentada por Teherán y enviaron su reacción a través del mediador Pakistán. Ahora los iraníes estudian la contrapropuesta de Washington, aunque tales comentarios no han sido confirmados por la Casa Blanca. El documento iraní contiene 14 puntos, entre ellos una tregua de 30 días, mientras que la Unión Americana proponía 2 meses. Trump ya rechazó una primera propuesta declarándose insatisfecho, a lo que la Guardia Revolucionaria iraní respondió que el presidente debe decidir entre un mal acuerdo o una operación militar imposible.
2: En pleno centro de Teherán, este enorme cartel. Donald Trump con la boca cerrada, al igual que esta red azul que se supone que representa el estrecho de Hormuz. Una situación estancada, simbolizando el estado de las negociaciones entre Estados Unidos e Irán.

0: 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Muy buenos días. 5-1.
1: Señoras y señores, tengan ustedes muy buenos días. Los saluda Edgar Añari García. Que tengan un buen día, que Dios los bendiga. La Virgencita de Chapi nos proteja a todos. Y dale gracias a Dios por el mejor regalo que tenemos los seres humanos, que es la vida. Sean bienvenidos todos a esta Radio Melodía que transmite desde Arequipa, República del Perú, emisora auténticamente arequipeña. Hoy estamos lunes 4 de mayo del año 2026. Los acompañaremos en la mesa de conducción, Jaén Palma, de Daniel Castillo Maldonado y quien les habla es Grañari García. La sala de sonidos está Renzo y nuestro compañero de labores reportero recorren la ciudad y en cualquier momento tendremos información con ellos. Sean bienvenidos, amigos oyentes, los invitamos a participar como siempre en el programa de hoy. La participación de todos ustedes es muy importante para Radio Melodía, auténtica emisora del pueblo de Arequipa. Bien, un saludo cordial para todos los amigos que están en sintonía desde muy temprano. Escuchan la radio en provincias, en el extranjero, por el cambio de horario. A estas horas escuchan la radio, especialmente arequipeños que viajaron a diferentes puntos del mundo y que escuchan a través del internet a Radio Melodía y se enteran de lo que está pasando en Arequipa. Para los amigos de los mercados, los amigos que trabajan en la noche, para los padres de familia que ya están levantados preparando las cosas para enviar a los hijos al colegio, ellos mismos también para salir a trabajar, porque en el país la mayoría vivimos el día a día.
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1: Ellos, los amigos taxistas también, siempre nos apoyan con la información. Un saludo para todos ellos. A ver, brevemente les indicaremos lo siguiente. Sobre las elecciones 2026, nos están trabajando al olvido. Creo que es profeso, se demoran. Las actas contabilizadas hasta el momento del último informe emitido 2 de la mañana de hoy, al 97.789%. Keiko Fujimori tiene 17.131%, Roberto Sánchez 12.043%, y Rafael López Aliaga 11.882%. La diferencia entre Roberto Sánchez y Rafael Aliaga es de 26.491 a favor de Sánchez. Accidente en el kilómetro 898 Pampa Baja, distrito de Majes, ocurrió al filo de la medianoche, según información que hemos recibido. Camión y camioneta se estrellaron, dejando como saldo lamentable dos personas sin vida. Y hoy, a partir de las 7 de la mañana, se va a cerrar la calle Ricardo Palma por obras de asfalto. Sí, además el puente San Martín, una parte del puente San Martín. Esto lo informarán también los compañeros labores en directo desde el propio lugar. La calle Ricardo Palma es del entorno del Parque Libertad de Expresión. También, amigos oyentes, nueva explosión se registró en donde en el volcán Sabancaya. Hubo emisión también de cenizas volcánicas. Esto, según el IGP, ocurrió ayer a las 11:52. 122 muertos en lo que va del año por neumonía aquí en Arequipa. Hay que tener muchísimo, pero muchísimo cuidado. Y en los deportes, Melgar levantó cabeza, derrotó 2-0 a UTC de Cajamarca. Hay que recordar que Cristal también empató, pero 2-2 con FC Cusco, mientras que la U goleó 4 a Juan Pablo Vizcarra y Man. 4-1, 4-2. Pero bueno, y en el vóley femenino, Alianza Lima derrotó a San Martín, un encuentro realmente vibrante, en donde Alianza Lima
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1: se alzó con
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1: el triunfo por 3-2. De igual a igual, ambos equipos, muy buenos ambos, y un partido realmente espectacular. Alianza Lima en vóley femenino, entonces, se coronó campeón del voleibol nacional. Muy buenas jugadoras, ¿eh? Especialmente extranjeras en ambos conjuntos. Muy bien, desarrollamos mucha información, amigos oyentes, el día de hoy.
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1: El saludo a nuestros compañeros de labores. Jaime, buenos días.
3: ¿Cómo le va, don Edgar Añari? Buenos días. Buenos días, don Daniel Castillo. Buenos días.
0: Cinco.
3: Renzo, en sala de controles, contento, como tiene que ser el inicio de semana, mi estimado Renzo, ¿no? Sí, va superando, indica sus terapias. Muy bien, Renzo, nos parece muy bien, con ese ánimo. Sí, entonces, hay que empezar así, pues, la semana. porque no todo es malo, también hay cosas positivas, ¿no? También hay cosas buenas, y estamos para poder escucharlos a ustedes, amigos oyentes de Radio Melodía y Melodía en la Noticia. Entonces, con ese ánimo que nos contagia Renzo, también saludamos al técnico Blacky, que es mucho más alegre, por supuesto, mucho más ligero, mucho más dinámico que Renzo, ¿no? Es el encargado de que Renzo no se duerma, ¿no? No se duerma. Entonces, técnico Blacky, buenos días. ¿Cuál es su reporte de esta noche, esta madrugada? Buena cantidad de gente, de personas, incluso con arma blanca, que estuvieron aquí en el cercado del equipo, en la esquina. Allá, perfecto.
0: Cinco,
3: San Camilo con
0: seis.
3: Calle Nueva. Sí, lo propio se ve en lo que es 2 de mayo, Víctor Lira, sí, se adueñan, ¿no? Se adueñan, por eso siempre sugerimos a los amigos de Serenazgo y la policía que den su patrullaje y disuadan pues a estas personas, sí, que no están en un estado normal, ¿eh? Muchos de ellos, ¿no? No están en un estado normal y se pelean a veces entre ellos, pero están pues durante la noche y madrugada en las esquinas, fumando y todo ello. ¿No? Y todo ello, entonces,
0: el
3: patrullaje correspondiente para poder, reitero, disuadir a estas personas que generan temor, porque hay personas ¿no? que están cruzando, ya a esta hora, por ejemplo, ya muchos se dirigen a su centro de trabajo y no necesariamente lo hacen en unidad vehicular, están cruzando a pie y estas personas necesitan pues la seguridad correspondiente, pero sin embargo hay este grupo de personas que todavía siguen libando y toda esta, ¿no? La cantidad de basura también es buena cantidad, en varios puntos hemos visto,
0: cinco,
3: pero ya
0: siete.
3: También a la vez estamos en estos momentos viendo que la compactadora de la Comuna Provincial de Arequipa también ya está haciendo su paso, que es normal a esta hora, siempre nos encontramos ahí. Un saludo para todos los amigos del área de limpieza de la Comuna Provincial de Arequipa. Bueno, y a todos los amigos oyentes, efectivamente, ya 4 de mayo, ya 4 de mayo del 2026. Hoy Chancas tiene la oportunidad, por ejemplo, de ganar y, amigos oyentes de Radio Melodía, ser nuevamente líder, porque Alianza Lima es por el momento 32 puntos. Pero hoy todavía queda pendiente el partido entre Chancas y, amigos oyentes de Radio Melodía, va a jugar incluso de local
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3: ante el Garcilaso. Y Chancas tiene 29. La pelea está ahí, ¿no? Aunque Cienciano también se ha metido a la pelea, ha ganado el último segundo con bronca y todo, está tercero, pero en el puntaje de los primeros,
0: cinco,
3: Alianza Lima
0: ocho
3: tiene 32 y Chancas tiene 29. Pero a Chancas todavía le queda hoy un partido, obligado a ganar. Haría 30, 31, 32 y nuevamente igualarían en la punta. ¿Qué tal se ha puesto el campeonato? ¿Eh? Alianza Lima está puntero, debe estar contento Daniel Castillo, pero todavía, reitero, le falta un partido al Chancas y hoy se va a poner al día, así que estaremos a la expectativa, amigos oyentes, para ver, porque ya está terminando, digamos,
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3: esta parte de
2: la
3: apertura, del apertura, ¿no? Se pone algo importante, aunque para los hinchas de Melgar hubiesen querido que Melgar esté peleando ahí arriba, pero bueno, tendrá que ser solamente ya para lo que le queda del clausura, amigos oyentes de Radio Melodía y Melodía en la Noticia. Salud para todos los que nos siguen también vía internet, para todos los que están a nivel de la región Arequipa, también sus aplicativos, en el celular, están ahí escuchando Radio Melodía y Melodía en la Noticia.
0: Cinco,
3: don Daniel Castillo,
0: nueve.
3: ¿Cómo le va? Buenos días.
4: Hola, ¿qué tal? ¿Cómo está Jaén? Muy buenos días. Renzo Edgar, ¿cómo están, muchachos? Un gusto saludarlos, como siempre, y con mayor razón, iniciando una nueva semana, prácticamente la primera semana del quinto mes del año. Estamos hablando de este mes tan importante como es el mes de mayo. Empezamos con la fiesta de la mamita de Chapi, y ahora se viene ya la fiesta, pues, de las mamitas
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4: en todo el Perú. O sea, el día de la madre, estamos ya a la próxima, este domingo, claro, el segundo domingo de mayo. Bueno, usted señalaba lo del fútbol, pues arrancaremos con ello. Y si Chancas gana el día de hoy, tendría que ganar por goleada, porque recuerda que Alianza Lima tiene mayor cantidad de goles. Si gana Chancas hoy, Alianza seguiría en el primer lugar con mayor cantidad de goles, o sea, con 32 puntos,
0: cinco,
4: igual que Chancas.
0: Diez.
4: De manera que hoy, por ejemplo, Chancas tiene que ganar por lo menos por un 5-0, 4-0, y estaría como líder por mayor cantidad de goles anotados el equipo de Apurímac. Bueno, el partido es a la 1, frente al Garcilaso, que lo golee por 4-0, 5-0, bien difícil al equipo de Garcilaso, pero en el fútbol todo se puede dar. Faltan 4 fechas para que concluya el torneo Apertura. Hablando de Melgar, próximo rival de Melgar es Comerciantes Unidos, de visita. Luego está en la fecha 15, Melgar de local recibe al Huancayo. En la fecha 16 va hasta el norte del país para enfrentar al Juan Pablo II, que ayer perdió ante Universitario. Y en la última fecha, Melgar de local recibe al Alianza Atlético de Sullana. Ese es más o menos el panorama que tiene el equipo rojinegro en lo que queda del torneo Apertura. Bueno, nos escuchan en provincias vía internet y nos halaga sobremanera, porque siempre nos están informando. Tenemos comunicación con nuestros corresponsales en provincias y eso es muy importante para conocer lo que acontece en toda nuestra región Arequipa. A propósito de ello, hoy, 4 de mayo, está de aniversario la provincia de La Unión con su capital, Cotahuasi. Una provincia por años postergada, olvidada, hasta ahora, un ejemplo clarísimo es la carretera que une la provincia de Condesuyos con su capital Chuquibamba y la provincia de La Unión. Un desastre, los han peloteado a nuestros hermanos unionenses, el gobernador, 12. El gobierno central, en fin, a tal extremo que han hecho faenas para mejorar, los mismos pobladores organizados han hecho faenas para mejorar en alguna medida esta vía tan importante que une Chuquibamba con Cotahuasi. Y recordemos que la provincia de La Unión tiene atractivos turísticos extraordinarios. Lo que pasa es que mucha gente no va precisamente por este problema de las vías de comunicación. Tenemos en la provincia de La Unión el cañón más profundo del mundo, que es el cañón de Cotahuasi. Tenemos la catarata de Sipia, tenemos aguas termales, los baños de Luicho, atractivos realmente importantes. Vaya, un abrazo, un saludo muy especial para nuestros hermanos de la provincia de La Unión, tanto los que residen en Arequipa como los que nos están escuchando vía internet. Hoy están celebrando el 191 aniversario de su creación política. Así que va un abrazo muy grande para todos ellos en esta fecha de su aniversario. Así que con todo esto, vamos, arrancamos Melodía en la Noticia. 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
3: Claro que sí, información variada que tenemos para todos ustedes, amigos oyentes de Radio Melodía. Vamos rápidamente con información a través de los principales titulares de Melodía en la Noticia.
1: Bien, estamos en Radio Melodía, Melodía en la Noticia. La Municipalidad Provincial de Arequipa, este lunes 4 de mayo, desde las 7 horas, iniciará los trabajos para el asfaltado de la calle Ricardo Palma y Puente San Martín como parte de las acciones de recuperación de vías afectadas por las intensas lluvias registradas en la ciudad. Para ello se ha dispuesto el cierre temporal de la calle Ricardo Palma en el tramo comprendido entre las calles Lazo de los Ríos y José Santos Chocano frente al Parque Libertad de Expresión. Los vehículos que se desplacen desde el Puente San Martín deberán desviar su recorrido por las calles Ernesto Novoa, Francisco Ibáñez, y posteriormente reincorporarse a Ricardo Palma. En tanto, las unidades que circulen en sentido contrario por esta vía deberán tomar rutas alternas por Francisco Ibáñez, Garcilaso de la Vega, Lazo de los Ríos, Samuel Velarde, José Santos Chocano y Ernesto Novoa hasta retornar a su trayecto hacia el Puente San Martín.
3: 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No se me duerma, Daniel. El frío está fuerte, pero igual. A ver, más información a través de Radio Melodía, Melodía en la Noticia. Efectivamente, tragedia pues en la Panamericana Sur. Hasta el momento se ha confirmado 2 fallecidos y 1 herido en un violento choque frontal donde ha llevado la peor parte la camioneta blanca, una Hilux. Un lamentable accidente de tránsito en la carretera Panamericana Sur, amigos oyentes de Radio Melodía, fue a la altura del kilómetro 899 en el sector agrícola de Pampa Baja, distrito de Majes. Hay un cruce bastante peligroso, ¿no? Ha ido que divide el ingreso a Castilla 15. Y el desvío hacia Camaná, y esa pampa es, es muy, digamos, riesgoso, porque algunos no tratan de cumplir con las señales de tránsito, pero bueno, pasó un accidente de tránsito fatal. Los primeros reportes, un camión frutero con carga, ¿no? Se llevó de encuentro a una camioneta prácticamente, ¿no? Lamentablemente hay dos personas que han perdido la vida, amigos oyentes de Radio Melodía y Melodía en la noticia. La placa del camión es V5R860, mientras que la camioneta blanca Hilux es VDF832. El impacto fue tan fuerte que dejó como saldo dos personas fallecidas y dos heridos. Uno de los ocupantes de la camioneta quedó atrapado entre los fierros retorcidos, siendo rescatado por la compañía de bomberos, quienes trabajaron intensamente para liberarlo. Posteriormente fue trasladado de emergencia al Hospital Central de Majes con una ambulancia de Covinca. Asimismo, el conductor del camión también resultó herido y fue evacuado por serenazgo al mismo nosocomio para recibir atención médica. Horas más tarde se confirmó la identidad de una de las víctimas mortales. Se trata de Luis Alberto Chura Gastarria, de 52 años de edad, trabajador de la minera La Española. La identidad de la segunda persona fallecida aún está por confirmarse, pero también se indica que ambos regresarían de este centro minero. Las autoridades ya iniciaron Radio las investigaciones Melodía. Para esclarecer las causas de este trágico accidente que enluta a una familia más en nuestras carreteras. Siempre hay que manejar con cuidado a ese reporte que se tiene, amigos oyentes de Radio Melodía.
1: El volcán Sabancaya registró ayer domingo, 3 de mayo, una explosión con emisión de cenizas a las 11 horas con 52 minutos, según informó el Instituto Geofísico del Perú, IGP. Las cenizas y gases expulsados durante el evento volcánico vienen siendo dispersados por los vientos 17. En dirección a los sectores suroeste, oeste y noroeste. Los distritos de posible afectación serían Yuta, Huambo, Camaracón de Tapay y centros poblados. De acuerdo a la entidad, el pronóstico de dispersión de cenizas para las siguientes horas se mantiene hacia los sectores y distritos mencionados, además del sector norte del volcán. Cabe mencionar que en lo que va del año se han registrado 10 explosiones de emisión de cenizas, de los cuales 6 fueron en el mes de marzo. Ante esta situación, las autoridades emitieron recomendaciones a la población que se encuentra en las zonas de riesgo. Los vecinos deben usar mascarilla y lentes para protegerse de la caída de cenizas, así como resguardar las fuentes de agua para evitar su contaminación.
4: Somos Melodía en la noticia y el Poder Judicial ordenó 6 meses de prisión preventiva contra Marcelino Zavala Sumil. ¿Quién es este individuo? Chofer de la minivan que impactó contra un cisterna en la vía Arequipa-Juliaca, dejando 7 pasajeros fallecidos y 10 heridos.
0: 18.
4: Este incidente ocurrió la mañana del 28 de abril en el kilómetro 228, cerca a la localidad de Santa Lucía, en Puno. Así como también se dieron a conocer que las diligencias posteriores al accidente confirmaron que el conductor de la minivan de la empresa Turismo Desaguadero invadió el carril contrario a una excesiva velocidad, impactando de manera frontal contra el cisterna que iba hacia Arequipa. La minivan se dirigía de Arequipa a Juliaca. Durante la audiencia, la fiscalía mencionó que la referida empresa estaría operando sin autorización y que el conductor de esta minivan, vale decir, Marcelino Zavala Sumiri, no tenía la licencia de vida para conducir este tipo de vehículos. Solo tenía licencia A1, categoría que no corresponde para manejar este tipo de unidades. Ante ello, el conductor es investigado 19. Por los presuntos delitos de homicidio simple, lesiones graves y exposición al peligro.
3: 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Bueno, y por otra parte, se da a conocer que es la segunda ciudad más importante del Perú, Arequipa, pero carece de personal en el Ministerio Público, da a conocer. La presidenta de la Junta de Fiscales Provinciales de Arequipa, Isabel Hurtado Maceira, señaló que la ciudad requiere un aproximado de 500 fiscales para atender la demanda que su despacho tiene. La fiscal informó que a la fecha tienen un aproximado de 1.500 fiscales en la localidad, es decir, tienen un déficit de 33% en la ciudad, por lo que debe analizarse las contrataciones de más personal en dichas localidades. Hurtado Maceira resaltó que el déficit del personal es más notorio en los despachos de flagrancia. Esto se debe a que, según la letrada, es necesario que la ciudad tenga un aproximado de 5 a 6 despachos de este tipo, pero solo se cuenta con 3, es decir, solo se cuenta con la limitada o la mitad de las fiscalías de flagrancia en Arequipa. Cabe señalar que los despachos de flagrancia se encargan de investigar los delitos menores y los más comunes en la ciudad en 72 horas. Varios de estos incluyeron la conducción en estado de ebriedad, los robos, entre otros delitos estipulados por las autoridades.
1: Seguimos informando, Melodía, en la noticia. Los cusqueños están en shock tras conocerse los estremecedores detalles del asesinato del guía de turismo Rudy Benavides, un hombre al que sus amigos mataron, descuartizaron y se lo comieron junto a sus perros. Durante una audiencia fiscal ocurrida el último fin de semana, la fiscal Tamara Catacora contó los pormenores de este espeluznante crimen y posterior acto de canibalismo. Además, la representante del Ministerio Público logró que el juez ordene 9 meses de prisión preventiva para los asesinos Gabriel Alexis Luis Condori y Oscar Franco Tinco, ambos de 21 años procedentes de la provincia de La Convención. Durante sus alegatos, Catacora reveló una secuencia de hechos que supera cualquier límite de brutalidad. Sostuvo que el ataque se inició tras una reunión en la que los implicados consumían bebidas alcohólicas junto a la víctima. De acuerdo con la reconstrucción fiscal, Benavides fue agredido inicialmente con golpes y luego apuñalado en el cuello con una navaja plegable y con un tenedor, lo que le causó la muerte. El acto violento no terminó ahí. Tras el crimen, los homicidas le robaron el celular y lo vendieron por 102 soles en el centro comercial El Molino.
4: Somos Melodía en la noticia. Un saludo especial también para la gente que nos escucha vía internet en diferentes latitudes del mundo. Por ejemplo, en Ohio, en Kent, Ohio, Estados Unidos, nos está escuchando en este momento el doctor Luis Alberto de Gasburga, un gran amigo de la programación de Radio Melodía, enterándose 22. De lo último de la información. Por ejemplo, que a partir del día de hoy, lunes 4 de mayo, nuevamente se implementan las citas virtuales para consultorios externos, ¿dónde? En el Hospital Honorio Delgado Espinosa, mediante el famoso QR. Ante las constantes y largas filas para obtener una cita médica en dicho nosocomio, el director adjunto, doctor José Tanco Urray, anunció Radio la implementación Melodía de un sistema de citas médicas mediante códigos QR. Los pacientes podrán acceder al sistema escaneando dicho código o ingresando a la plataforma virtual del hospital, teniendo que ingresar su número de DNI y la referencia médica. Una vez ingresada la información, el personal asignará la cita de acuerdo a la disponibilidad, proceso que tomará entre 24 y 48 horas. Los usuarios podrán verificar la fecha y hora de la opción busca tu cita dentro de la misma plataforma digital. El horario de asignación es de 6:30 a 1:30 de la tarde. Por otra parte, el Galeno mencionó que el hospital ha previsto ventanillas presenciales para quienes no puedan acceder al QR, tomando en cuenta que al menos 250 pacientes nuevos buscan citas cada día en el Hospital Honorio Delgado. Seguramente ya tendremos la información con nuestros compañeros de trabajo desde dicho nosocomio.
3: 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Bueno, y atención, también se da a conocer a través de Radio Melodía y Melodía en la noticia. Bueno, imagínense, también se está dando a conocer, amigos oyentes de Radio Melodía y Melodía en la noticia, que sin duda la bicameralidad centra el poder. Cinco, da a conocer la 24. Virtual diputada por Arequipa, Marlene Arminta, ha rechazado la estructura política que aumentaría la burocracia. El antecedente de la bicameralidad en el Perú se remonta al rechazo ciudadano en el referéndum del 2018. Ya la población rechazó esto, manifestó, votó en contra de restablecer un Congreso con dos cámaras. Pese a ese resultado, algunos partidos, algunas bancadas como Fuerza Popular, aprobó posteriormente el retorno a este sistema, viabilizando una Cámara de Diputados y otra de Senadores. Para la virtual diputada por Arequipa, Marlene Arminta Valencia, la bicameralidad centraliza el poder y aumenta la burocracia. En lugar de mejorar la producción normativa, coincide con su futuro, en este caso, colega también virtual, diputada por Arequipa, Amalia Palomino. Sostuvo que este modelo no responde a las necesidades sociales ni fortalece la representación. La población dijo que no quiere la bicameralidad. Los senadores y políticos, muchos no están preparados para este tipo o sistema. Cinco, falta experiencia 25. En el sector público. Si entramos, propondremos el retorno a una sola cámara. sabiendo que esto sería rechazado porque no le conviene a los senadores, acotó. Cuestionó además el comportamiento de actores políticos durante el último proceso electoral, señalando que varias figuras que aparecieron a último momento generaron expectativa que luego no se concretaron, ya que saltaron del barco en menos de 24 horas de que se conocieron los resultados.
1: Bien, en torno a la Cámara de Senadores, habría que más bien dar una ley que se cumplan perfiles, porque el hermano de Pedro Castillo es probable que sea senador de la República. Ha manifestado que no lee nada, no lee ningún libro, y que no es necesario ir a la universidad. Dice que él va a aplicar lo que dice la Universidad de la Vida, y que no es necesario leer libros. No tiene ni la más remota idea de lo que va a ser un senador de la República. No tiene estudios secundarios concluidos ni nada por el estilo. Por eso habría que pensar más bien
0: en tener perfiles.
1: Porque, ¿cuál es el requisito fundamental y único? Creo que tener determinada edad, 25 años, 30 años en algunos casos, y punto, no hay más. Cuando para el sector público, para cualquier cargo, le piden perfiles, que estudios, bachillerato, título profesional, claro, maestrías, etcétera. Para cargos en donde se discuten las leyes a nivel nacional que van a dirigir el país, no hay ningún perfil. Ese es el gran problema que existe en el país. Bueno,
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4: No, solamente para agregar lo que decía Jair, ¿no? Y ahora que ya están prácticamente dentro del Congreso, dice, no estamos de acuerdo. Entonces, ¿para qué postulaste? Pues inmediatamente sale la disculpa. Vamos a pedir que se anule la bicameralidad. Pero como somos poquitos, ya sabemos que vamos a perder. Total.
1: Entonces, ¿para qué perder el tiempo? No, cuando se puede hacer tantas cosas.
4: Tanta bulla cuando el suelo está parejo.
0: 5, 27.
1: Bueno, hay que esperar a ver cuál va a ser el comportamiento de los candidatos, de los virtuales congresistas. Pero la actual miembro del Consejo Regional, que participó por un partido comunista, igual que Amalia, a la señora Amalia, la profesora, bueno, deben tener ideas similares, ¿no?, a nivel de ideología política, por eso están de acuerdo en todo. Pero bueno, habrá que esperar todavía. Por otro lado,
4: además, todavía faltan los resultados.
1: Claro, todavía falta. El Consejo Regional de Arequipa volvió a poner en la mira a la empresa Heralma Constructora SAG, al aprobar por unanimidad la conformación de una comisión especial que investigará sus contrataciones con el gobierno regional de Arequipa. La iniciativa fue planteada por el consejero Osías Ortiz, quien además presidirá el grupo de trabajo junto a Marlene Arminta y Aarón Maldonado, con un plazo de 120 días para presentar conclusiones. El acuerdo no solo responde a cuestionamientos recientes, sino también a un historial de obras con problemas de ejecución en las que participó la empresa durante la sesión. Se advirtió
0: 28.
1: La necesidad de revisar de manera integral su intervención en proyectos emblemáticos que no llegaron a terminarse según lo previsto. Entre los casos que serán materia de indagación figura la carretera Vizcachán y Ceballo en Cayoma, el componente del puente y accesos de la autopista Arequipa-La Joya y la construcción del Hospital Maritza Campos en Cerro Colorado. Todas estas obras estuvieron a cargo de consorcios en los que participó Heralma. Los consejeros también recordaron que no es la primera vez que la empresa es objeto de revisión. En el periodo 2019-2022, el anterior
0: Radio
1: consejo ya
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1: había conformado una comisión investigadora que incluyó a Heralma y Neptuno debido a la paralización de varias obras y cuestionamientos sobre su capacidad financiera. Pese a los antecedentes, los problemas en proyectos posteriores han mantenido las alertas. Uno de los casos más representativos es del puente Arequipa-La Joya, asumido en el año 2017 por el consorcio La Joya, que terminó siendo abandonado en el año 2025 tras una serie de paralizaciones y reclamos. Una situación similar se registró en el Hospital Maritza Campos, cuya ejecución quedó inconclusa luego
0: 29.
1: De que el consorcio a cargo se retirara en el año 2023 en medio de observaciones por incumplimientos. A ello se sumó la vía Vizcachán y Ceballo Cayoma, donde los trabajos fueron abandonados en el 2021, dejando inconcluso el proyecto y además deudas con proveedores y trabajadores.
4: Y como lo dijimos al inicio del programa, Melgar volvió al camino del triunfo. En buena hora el equipo rojinegro, con este triunfo por 2-0 ante el UTC, se ubica en el quinto lugar con 20 puntos detrás de Universitario de Deportes, que tiene 24 unidades. Encabeza la tabla Alianza Lima con 32, Chancas con 29, menos un partido que juega el día de hoy. Cienciano está con 26, Universitario 24,
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4: y Melgar quinto con 20 puntos. Ojalá siga pues por esta senda el equipo rojinegro. La próxima fecha enfrenta a Comerciantes
0: 5,
4: Unidos.
0: 30.
4: Pero de visitante. Ojo que Comerciantes Unidos no está tan mal, que digamos, ¿eh? Pero bueno, vamos a ver cómo va a afrontar Melgar este compromiso.
3: Bueno, y el entrenador de Alianza Lima no seguirá más. Sí, no seguirá más, ¿no? El entrenador de Alianza Lima. Pero de vóley. Así que no se ponga nervioso Daniel, Castillo.
5: Facundo,
3: muy bien, vamos a ir a la pausa comercial a través de Melodía en la Noticia y volvemos con mucho más.
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3: Bueno, continuamos con más información a través de Radio Melodía, Melodía en la Noticia. Para hoy, atención, hoy estamos el lunes 4 de mayo del año 2026. Somos Radio Melodía, orgullosamente arequipeña. Sí, dos muertos, lamentablemente, ha dejado este choque frontal en una camioneta con un tráiler. Nos preguntan sobre la vía. No hay problema, están pasando por un costado. Tan fuerte ha sido el choque que han terminado por las dos unidades fuera de la pista principal. Además, esto fue anoche y para todos los que nos preguntan, el tránsito para Camaná, para Castilla, para Pedregal, está con normalidad. Lo hemos comprobado también esta madrugada. Buena cantidad de carros están circulando, así que no hay problemas. El accidente ha sido en Pampa Baja, pero reitero, las dos unidades han terminado fuera de la vía, ¿no? Y los carros siguen pasando con normalidad.
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3: Pero sí, hemos visto también buena cantidad de vehículos que están saliendo de Arequipa. Más que todo, están saliendo de Arequipa una buena cantidad, así que tomen siempre sus precauciones, amigos oyentes de Radio Melodía. Vamos a ir con el desarrollo de noticias.
5: Es peligrosísima, ¿no?
3: Sí.
5: Peligrosa. Sí. Y el camión es de placa V5R860 y la camioneta de placa VDF832.
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3: Hay llamada telefónica, ya desarrollamos noticias. La persona que está en línea, luego estamos con la móvil. A ver, adelante. Buenos días, Melodía.
9: Buenos días, señor Jovencito, señor Edguita.
3: Señora Ivette, ¿qué tal?
9: Creo que han tenido un bonito fin de semana, ¿no? Me dio mucha pena el estadio ayer. Decían, hay muy poquita gente. Y yo dije, bueno, pienso quizás por la toda 5, la romería
7: 33.
9: Que ha habido a la mamita de Chapi, ¿no? Pero el señor de Toki baja después.
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9: A los jugadores. Pero yo quiero dirigirme a él, pues, como administrador de ahí del club. Haga, pues, más marketing. Marquetea al equipo. Haga promociones. Tiene que ir gente al estadio. ¿Cómo se paga al personal? ¿Cómo se sigue avanzando? Señor de Toki, ponga las barbas en remojo. Ya. Los cambios tienen que hacerse ya y en conjunto. Si se ha dejado de lado, bueno, pues póngase en mosca. Porque también los arequipeños necesitamos que nuestro equipo siga saliendo adelante. Y nos representa. No vamos a permitir que Melgar salga de camino. Nunca, grábeselo bien. Si no está usted en capacidad,
6: de un
9: paso al costado. Hay gente que puede hacerlo. Así que, por favor, felicitaciones a Bernie Cuesta. Ojalá 5, siga ya
7: 34.
9: 99 goles con el Club Melgar, que llegue a los 200, que siga avanzando. Bueno, yo con todo lo que escucho con el fútbol, ¿no? Ayer escuché a Cueva también hablando de que hoy ha sido, que dijo que, bueno, que querían ganar, expulsenme, ¿no? Dijo, entonces, no sé hasta dónde caminas estas argollas acá en el fútbol peruano. En cuanto a la
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9: Política, anoche he visto el inepto que tenemos de presidente de la
7: Radio
9: República.
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9: Que parece una, que no mata ni una mosca, pero bien metido en la DINOES, mucho antes de que fuera elegido en el Congreso. O sea, todo esto ya se cocinaba. ¿Y quiénes? ¿Con qué capacidad? Con una ignorancia, que están más perdidos que Marco buscando a su mamá, y el Perú se viene abajo. No podemos permitir esto.
10: 5:35.
9: Yo sé que esto no se va a quedar ahí. Dice que va a haber la auditoría. Espero que haya. Pero toda la gente que acompaña, ¿qué nos espera, Dios mío? Que Dios nos agarre confesados, señores periodistas, porque nos vamos a...
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9: Y eso no se merece Perú. Muchísimas gracias y buenos días. Un bonito empezar de semana. Vamos a ver cómo terminamos.
5: Bien.
9: Muchas gracias.
5: Tenemos que terminar bien. Ahí parece que ponerle el mayor de nuestros esfuerzos en la actividad que desempeñamos. Pero habría que pedirle también a los jugadores, que son los que finalmente están en el terreno de juego, que le pongan siempre mucho coraje, muchas ganas para jugar, para defender la camiseta de Melgar. Así es, eso es lo que se les pide. Siempre lo hemos hecho y creo que ahora, con el último triunfo conseguido aquí en el equipo, ojalá que sirva también para nuevamente pues emprender el camino del triunfo. Ojalá que siga bien Melgar.
4: Vamos con la
9: campaña. 5:36.
4: Las campañas que hemos propiciado siempre, nos invita a colegios, por ejemplo, a los miembros de las Fuerzas Armadas, los soldaditos que están haciendo su servicio voluntario, oiga, que llene por las tribunas, no sé, ¿cuál es el problema? Dice que el pago de impuestos, no sé qué disculpa pusieron en anterior oportunidad. En el Cusco, por ejemplo, el último partido de Melgar Garcilaso, los niños hasta los 10 años entraban gratis al estadio. Imagínense, aquí en Arequipa todo se corre.
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5: Aquí, Daniel, hasta hace unos años también era lo mismo. Lo mismo, inclusive para ir a Melgar, ¿eh? Estoy hablando de Melgar, estamos hablando de Melgar.
4: Claro, claro.
5: Los niños ingresaban, no había ningún problema. Sin embargo, ahora pues hasta los niños les cobran. Claro. Eso me parece que no está bien, nunca me cayó bien. Prefieren tener el estadio casi vacío a no invitar a las Fuerzas Armadas. También podría ser estudiantes universitarios. ¿Por qué no? ¿Para que vengan a hacer el barrio Melgar? Pero no,
10: hay 5:37.
3: Más llamadas, pero también está la móvil en espera. Yoral Miranda tiene información desde exteriores. Yoral, adelante, buenos días.
11: Muy buenos días, Jaén, buenos días, Edgar, Daniel, a Renzo, a todos los colegas en los estudios de Radio Melodía. Un saludo a toda la gente que siempre nos escucha en los 1220 de la amplitud modulada y
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11: 4.3 de la FM de Radio Melodía. Bueno, nosotros estamos en el hospital Honorio Delgado, a la cual se han disminuido bastante, por motivo de que pues a partir de hoy las citas son de manera virtual. Algunas personas recién se están informando, pero eso es lo que indica, ¿no? Los pacientes nuevos tienen que sacar virtual, los continuadores sacar virtual y las interconsultas sí son de manera presencial. A esta hora de la mañana también en Pizarrín dice los turnos agotados para mayo, ya hay dos turnos, para el mes de mayo, a 4 días del mes de mayo, ya se agotó
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11: Rehabilitación y reumatología. Ahí también están las
10: 5:38
11: para lo que es sacar el FUA. Bueno, sí, poca gente, pero algunas de las personas lo tienen claro cómo es el tema de sacar citas, pero hay otros que no saben. Por ejemplo, hay, no sé si nos permite, señorita Ray Melodía, que está bien entendida con lo que es el tema de sacar citas. Las personas que están haciendo cola acá pueden sacar citas si son continuadores o porque hay por ahora por...
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11: Ray Melodía, ¿cómo es usted?
12: Ok. Solo aquí en esta cola van a ser va a funcionar interconsultas. Los pacientes continuadores y pacientes no, todo lo van a hacer por vía internet. Más larga para una cita es de 72 horas. En caso de que no se responda en las 72 horas, uno tiene que presentar una nueva solicitud y en otro caso presentarse acá a la
10: 5:39.
11: Es decir, si la persona está haciendo su cola aquí y son continuadores, ¿no le van a dar la cita?
12: No. Sí, y todo es por vía. Por ejemplo, el día de hoy toca para pediatría. Si alguien está esperando para otra especialidad, no te la van a dar porque justamente en la tabla del cronograma hay solo las ciertas especialidades en las que te dan de todo para todos los días. Pero no, por ejemplo, hay pacientes endocrinológicos, cardiológicos que no van a poder ser atendidos.
11: Entonces, Javier, por ejemplo, cita para qué vas a hacer, por ejemplo.
13: Cardiovascular.
11: ¿Podrían dar?
12: No, porque no tiene el ticket de continuador y justamente le está explicando que tiene que sacar un ticket de continuador.
11: Y sí, hay varios, uno en la cual de madrugada, sí, de madrugada, sí, a las 5 de la mañana estoy aquí parado. Pero como dice la señorita, no va a atender, creo yo, porque yo soy nuevo, yo creo que no me va a atender.
12: Todo es virtual.
11: ¿Y tiene usted la capacidad para hacerlo virtual o el teléfono?
10: 5:40
11: No sé, mayormente así, de seguro no sé usarla. Por eso que si no...
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11: Quiero usar mi celular. ¿Y han indicado algo de repente a personas que no pueden usar la tecnología?
12: Tienen que, ¿cómo se llama? A las 7 de la mañana aparecen los auxiliares del CIS y los de su salud. Ellos son los que te ayudan en caso de que tú no puedas gestionar tu cita virtual. Te ayudan de manera deficiente, pero lo hacen.
11: De manera eficiente, o sea, no ayudan de todo bien.
12: Depende, hay un personal.
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12: De tres personas. De las tres personas que trabajan, te puedo dar fe que una hace correctamente su trabajo y las otras dos, pues no. Pero eso te lo estoy diciendo desde una perspectiva personal, no puedo englobar a todo el mundo.
11: Entonces, está muy amable y gracias por dar información a las personas, pues que lamentablemente pues tienen que madrugar y no saben cómo es el tema. Usted ya tiene experiencia, por decir, con el tema de sacar citas y todo.
12: Sí, ya llevo 2 años
10: 5:41
12: Ya llevo tratamiento, la verdad es que los médicos han sido muy pacientes y muy amables, y sobre todo he recibido muy buena atención a pesar de las quejas que he escuchado de otros pacientes. Gracias.
11: Entonces, ya lo sabe, señor, usted, por ejemplo, para un...
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13: Sí, quiero sacar para pediatría, pediatría del mi familia.
11: Entonces, sí, no puedo. Perfecto, bueno, entonces la cola se ha disminuido bastante, eso sí lo podemos indicar, pero el problema es algunas especialidades que van a sacar y no se van a ser atendidas, porque como bien lo he indicado, este día de hoy, lunes, solamente hay pediatría, ¿no? Pediatría, cirugía pediátrica, todo lo que es especialidades de pediatría, oftalmología pediátrica, dental pediátrico, neurología pediátrico, psicología, bueno, todas las especialidades, pero en pediatría. Mañana, martes, atención, con el bobo, cardiología, medicina interna, neurología, medicina oncológica, psiquiatría, endocrinología, neurología, cardiología y también
10: 5:42
11: Bueno, esos son los... ¿algún problema que había en Radio Melodía? Dígame.
14: Buenos días, amigos de Melodía. Lo interesante es que, lastimosamente, pues no sabíamos, pero según lo que dicen acá, ya hay para hacer virtualmente. Antes no había, la semana pasada no había, pero sin embargo allá ya hay, o sea, por uso hacemos la cola, por uso venimos.
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14: En la puerta debían decir, claro, debían decirlo a vigilancia, o tener ahí una pancata.
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14: Algo yo leche, ¿no? Para nosotros informarnos y no hacer la cola por uso, no venir por uso y perder el tiempo. Y también hay presencial, o sea que, no, la verdad que no entiendo. Pero de todas maneras, estamos
11: nuevos turnos acá, y usted, nuevos turnos tiene que sacar virtual, obligado. Continuador, virtual, obligado. Interconsulta, eso sí tiene que ser presencial.
14: Claro, ya estamos en la cola, ni modo, demos la cola y vamos a ver por qué es lo que pasa.
11: Listo, muchas gracias. Bueno,
10: 5:43
11: Bueno, eso es lo que pasa entonces aquí, a esta hora de la mañana.
3: Claro. Llorar, entonces, en conclusión, hoy inicia de manera virtual la entrega de citas en el Hospital Honorio Delgado Espinosa. Y de presencial, ¿qué es lo que van a atender a esas personas que hacen cola? ¿Qué es lo que les podrían atender a ellos, a los que están de manera presencial?
11: Son las interconsultas, es decir, y usted ya es continuador, el médico le ha dado un tiquecito para sacar una interconsulta en la especialidad que usted desee. Entonces, pero los días y las fechas también tienen para las interconsultas. Diario puede sacar interconsultas para hematología, anestesiología, certificado de discapacidad, oncología clínica, oncología quirúrgica, niño sano, diálisis peritoneal, obstetricia, pediatría. Atención diaria de interconsultas, pero por especialidades, hoy lunes pediatría, martes cardiología y medicina interna, miércoles oftalmología, otorrino...
10: 5:44
3: Pero llora...
11: Viernes, y es una relación larga por días, ¿no?
5: Claro, pero todo lo que están formando cola, la mayoría, ¿están tras la interconsulta que ya les han dado los médicos?
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11: El asunto y lo que decía este amigo que intervenía, bueno, las tres personas que han intervenido, que pues han sacado ellos, o han madrugado, y no les han informado en la puerta, y han madrugado y todo lo demás, han amanecido algunos, y se han...
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11: De la noticia que pues para sacar su turno tiene que hacerlo de manera virtual, ya que no lo van a poder hacer de manera presencial, y mucho menos aún, porque la especialidad que ellos quieren, el día de hoy no toca. Entonces, esta información es la que requiere que sea en la puerta, ¿no?
5: Claro.
11: Porque la persona anda haciendo la cola desde un día anterior, inclusive, ¿no? Día antes. Bueno, es lo que pasa entonces. Nosotros volvemos con su información en breve. Adelante, Melodía.
5: Uno de los grandes problemas que se tiene en los hospitales y en la gerencia de salud es la falta de información.
10: 5:45.
5: 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No solamente hay que informar de que el gerente va a un sitio y entrega algún equipito por ahí. No, no, no es eso. Esto es lo que debe informar. Imagínense, madrugar, pagar taxi de repente, trasladarse con el peligro que conlleva levantarse temprano para que le digan no hay citas hoy día, en absoluto, ya no damos. Entonces la falta de información. ¿Tienen los señores del hospital personas que pueden informar? ¿Tienen un área de relaciones públicas, prensa, etcétera? Sí lo tienen. Entonces, ¿por qué no informan? La desinformación pues molesta. Nosotros estamos todos los días con nuestra móvil. Le estamos informando en directo lo que está ocurriendo en estos momentos en el hospital Honorio Delgado, pero da la impresión que algunos trabajadores de este hospital no cumplen adecuadamente con su trabajo.
3: Sí, es cierto. Melodía. Vamos con la siguiente intervención a través de Melodía en Noticia. A ver, adelante. Buenos días, Melodía.
15: Buenos días. Quisiera saber cuándo para la de la
10: 5:46.
3: ONP. Ya, la ONP.
4: 19.990, 25.30.
3: ¿Qué ley, señora, qué ley?
15: 19.990.
3: 19.990, Daniel.
4: A partir del viernes 8 de mayo.
3: Ya. A partir de este viernes, señora,
5: complete, complete. Perfecto. La información, Daniel, la 20.530.
4: A partir del 14.
5: 14, claro que sí. Siempre estamos con información.
4: Generalmente.
10: Uh-huh. 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
5: Para la dama entonces que está preocupada, a partir del viernes 8 les van a pagar. Bien, que tenga buen día a la dama que llamó tan temprano. Vamos con la siguiente intervención telefónica. Este es Radio Melodía, buenos días.
16: Muy buenos días, señores de Radio Melodía. Buenos días, señores de Arañari. Buenos días a toda la prensa de Radio Melodía. Que la mamita Chapi siempre los bendiga y los cuide bajo su manto bendito. Lamentablemente, señor Edgar, para decirle que la programación este año
10: 5:47
16: en este santuario ha dejado mucho que desear. Lamentablemente hay que ser realistas. Cuando estaba el padre Zacarías, que en paz descanse y que esté al lado de nuestra madre y de nuestro Señor, era muy diferente el recibimiento a los peregrinos, hacer la misa fuera para que todos los peregrinos escuchen, porque dicho sea de paso, vienen de muy lejos, vienen otros hasta de otros países, señor Edgar, vienen porque su fe es tan grande que los trae desde tan lejos a verla a nuestra madre. Pero lamentablemente la organización este año ha dejado mucho que desear, señor Edgar. Después del traslado de la señora en el helicóptero que la han traído desde Chapis, su fe así tan grande de querer ir a pie, pero arriesgando prácticamente su vida y la vida de su bebé, ¿no? Pero, 5:48. Como usted dice, las redes sociales, discúlpeme, hay unos que lo saben manejar, saben expresarse, pero hay otros, lamentablemente, no sé si son ignorantes, o qué decirle, señor Edgar, porque decir que tantos se mueren por ir a visitar a un yeso, ¿qué es lo que pasa, Dios mío? Un poco más de respeto hacia nuestra madre. Nuestra fe es es tan grande que nadie nos puede decir si es un yeso o no. Nosotros creemos en nuestra madre.
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16: A darle todas nuestras quejas. Y lamentablemente las opiniones que se ha visto de mucha gente, qué mal, qué mal. Solo le pido a la mamita que, como dice, ¿no? Nuestra madre sabe y sabe perdonar.
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16: Eso es todo, señor Edgar. Uh-huh. Muchas gracias. Oh,
5: gracias también por comunicarse con Melodía. Todo es perfectible. Yo sé que si se cometen errores, algunos graves, bueno, hay que corregir todo, ¿no? O sea, hay que hacer una evaluación, a ver dónde fallamos.
10: 5:49.
5: Qué hemos hecho bien, qué hemos hecho mal. Y para, diríamos, una próxima visita masiva de fieles, entonces hay que corregir algunas cosas. Muchas gracias también por el llamado telefónico. Que tenga buen día.
3: Vamos ahora con la móvil 1 de don Serafín Ticona, que tiene información también a esta hora de la mañana. Don Serafín, buenos días.
17: Muy buenos días para ustedes en mesa de conducción, a los oyentes de Radio Melodía, muy buenos días. Bueno, ustedes pueden ver la fotografía del Hospital Goyeneche, ya han ingresado las personas que han venido a sacar cita a este nosocomio. Ya han ingresado, ya no hay nadie en las afueras, solamente hay vehículos de servicio público de la modalidad de taxi y una persona que vende toda la noche su emoliente. Ya cambiando información, tal como lo informáramos el día de ayer por la noche, una persona ha sido atacado por una jauría de perros. Esto ha sido en el distrito de Yura. Su estado es muy delicado, se encuentra en show trauma. El señor de 54 años de edad. Él ingresado a la emergencia del Hospital Honorio Delgado Espinosa, repetimos, él se encuentra actualmente en show trauma. Le han sacado hasta el cuero cabelludo. Él ha ido al cementerio El Ángel, que está ubicado en el distrito de Yura, y para llegar a este cementerio hay dos accesos, uno yendo por Ciudad de Dios y otro por la autopista Arequipa La Joya. Él ha ido al cementerio a visitar a sus padres que están enterrados en este cementerio El Ángel, y ha habido un lugar donde ha sido atacado, nos indican, por 8 a 9 perros que justamente estaban por este lugar y le han sacado hasta el cuero cabelludo. Su estado es muy delicado, él vive solo. Sus hermanas llegaron el día de ayer al Hospital Honorio Delgado Espinosa pidiendo pues que la Municipalidad Distrital de Yura haga algo en contra de estos perros callejeros. Porque se 51. Supone que si son una jauría de 8 a 9 perros, pensamos que son perros pues que son callejeros. Entonces, la información es la que estamos dando a conocer, que el señor Martín Guamaní, de 54 años de edad, se encuentra todavía en show trauma del Hospital Honorio Delgado Espinosa y su estado es muy delicado. Esto lo informábamos el día de ayer por la noche sobre este hecho lamentable que se ha producido en el distrito de Yura. Ahora le toca pues a la municipalidad trabajar de repente en el empadronamiento o qué podría hacer la Municipalidad Distrital de Yura. Es la información. Adelante ustedes.
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5: Muy bien, gracias por el informe. Sí, los municipios deben tener sus caniles. No sé si Yura tenga algún canil. De todas maneras, la información de Serafín debe ser tomada en cuenta por las autoridades. Sí, cuando están los perritos ahí en manadas, y es peligroso, especialmente aquellos que no tienen un hogar conocido.
10: 52.
5: De lugar en lugar, y cuando tienen hambre, pues se tornan en peligrosos. Ojalá que en la Municipalidad de Yura se contemple de repente la construcción de un canil, si es que no lo tiene, y si lo tiene, mejorarlo de todas maneras. Pero la información es importante y hay que tomarla en cuenta. Muy bien, seguimos, amigos oyentes, Melodía en la noticia. Los distritos de posible afectación, esto con lo del Sabancaya, serían Yuta, Huambo, Cabaracón de Tapay y Centro Poblados, luego de que se produjera la explosión de emisión de cenizas del volcán Sabancaya.
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5: Esto ocurrió
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5: Ayer a las 11 de la mañana con 52 minutos. Entonces hay que tener bastante cuidado con el volcán Sabancaya porque casi periódicamente producen este tipo de hechos que afectan a numerosos poblados.
4: Bueno, también otro aspecto muy importante que ha llegado hasta la feligresía arequipeña, a todos los devotos de la mamita de Chapi, es el saludo del Papa León
10: 14
4: a todos los feligreses que han participado de las actividades en los diferentes santuarios, ¿no? Tanto en Chapi Grande, en Chapi Chico, en Charcani, desde la Plaza San Pedro, y se

0: Y justamente nosotros teníamos una anécdota en la emisora cuando estábamos a la expectativa de que salga el humo blanco de del Vaticano para anunciar
1: al nuevo Papa,
0: ¿no? Y nadie esperaba que un Papa nacionalizado peruano sea elegido como máximo representante de la Iglesia Católica. Y de esto va a ser un año de este viernes 8 de mayo de la elección del Papa León XIV. Emotivo el homenaje que se va a realizar especialmente en el norte de nuestro país.
2: Bueno, vivió muchos años en el Perú, ¿no? Sí,
1: claro. Conoce. 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
2: Bastante, obviamente la mamita de Chapi, por eso que también ayer le ha dedicado un saludo muy especial, ha bendecido allí, porque han festejado también ahí en Italia, en Lima, en varios puntos del país también, ¿no? Así que, bueno, seguimos informando a través de Radio Melodía y Melodía en la noticia. Ojalá puedan apresurar la renovación o la, ¿no?, la recuperación de la vía
1: 55.
2: En este caso Goyeneche también nos dimos cuenta del mal estado de algunos puntos que habían sido ya parchados pero que finalmente se han salido, algunos que se han hundido, esto en la avenida Goyeneche, ¿no?
0: Están trabajando, ¿eh?
2: Ya están trabajando.
0: El sábado en la tarde pasamos por la zona de Muñoz Nájar y ¿cómo se llama? Don Bosco.
2: ¿Ya?
0: Todo este tramo donde estaba hecho un desastre, bueno, incluso los adoquines que habían colocado ya se habían salido en algún caso, en fin, ya cerraron parte de esta vía, o sea, un carril prácticamente, pero lo que se quiere es que se elabore pues también los fines de semana para evitar mayores incomodidades y molestias, porque estaba ya la malla naranja, ¿no? Del pasaje Fernández Dávila, seré concreto, hacia Muñoz Nájar.
2: Perfecto, sí, sí. Perfecto.
0: Bueno, horas de la tarde.
2: Está cerca por ahí, don Serafín, claro. De repente nos va a dar mayores
3: descargos. Será el tránsito vehicular, es en Ricardo Palma.
2: Ah, no, sí, ese es
3: el segundo. Según el anuncio realizado ya la semana pasada por la Municipalidad Provincial de Arequipa. Sí. O sea, hay que tener cuidado porque se ha anunciado que a las 7 de la mañana se va a hacer el tránsito y por ahí pasan, pues obviamente, numerosas unidades de transporte. No solamente urbano y pasajeros, sino también transporte escolar. Por eso que estamos alertando desde la semana pasada sobre este tema.
2: Sí, pero no, el mal estado está acá en Goyeneche.
3: Hay varias,
2: Don Serafín Ticona, adelante usted.
4: Sí, muchísimas gracias a usted por pase correspondiente a los oyentes de Radio Melodía. Reiterado, buenos días. Sí, efectivamente, a los amigos del volante, tener mucho cuidado en la avenida Goyeneche antes de llegar a Manuel Muñoz Nájar. Ahí se ha dejado un montículo de asfalto y también está la malla anaranjada. Es parte de la vía de subida, como la avenida Goyeneche. Y es buena cantidad de asfalto que seguramente va a ser para justamente darle el mantenimiento en esta vía tan importante. Pensábamos que de repente un trabajo.
1: 57.
4: Se ha dejado el asfalto para seguramente reparar esta avenida. Reiteramos a los amigos del volante, tener mucho cuidado para el lado derecho en el carril de subida. Está este montículo de asfalto en la avenida Goyeneche antes de llegar a Manuel Muñoz Nájar. Es la información.
3: ¿Y cómo está el tránsito vehicular por la zona, en todo caso?
4: El tránsito vehicular no hay problema porque son de prácticamente cuatro carriles.
3: ¿Ya?
4: Se está ocupando, si bien es cierto, carril y medio, entonces estamos hablando de dos. Y hay por donde pasar en dos carriles prácticamente en esta parte de la avenida Goyeneche.
3: Ah, bueno, entonces ya ahí está la información, ¿no? Entonces el tránsito vehicular, diríamos que sí se realiza. Salirse con cierta normalidad. Pero bueno, gracias a Serafín por el reporte. En cualquier momento estaremos desde otro punto de la ciudad con las móviles de Melodía en la noticia.
2: Sí, transcurso solamente la mañana se puede complicar, ¿no? Por la cantidad de vehículos ya que aumenta a partir de las 7, imagínense a las 8, 9, una vía bastante
1: transitada. 58.
2: Goyeneche. Muy bien, vamos con algo que es importante a través de Radio Melodía.
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4: Bueno, continuamos con más información a través de Radio Melodía, Melodía en la noticia. Para hoy, atención, hoy estamos lunes 4 de mayo del año 2026. Somos Radio Melodía, orgullosamente arequipeña.
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4: Efectivamente, iniciamos una nueva hora con bastante información variada, por supuesto, a través de Melodía en la Noticia, junto con don Edgar Añari García en la conducción, junto con don Daniel Castillo Maldonado en la conducción. Las móviles de Melodía siguen recorriendo la ciudad. En cualquier instante hay señal informativa desde exteriores. La participación del público en Melodía es importante. ¿Ah? ¿Quién les habla? Su amigo Jaén Palma. Les damos el saludo correspondiente. Vamos con información de la hora. Reiterado saludo, don Edgar.
6: Reiterado saludo para todos ustedes. Un lamentable accidente de tránsito en la carretera Panamericana Sur a la altura del kilómetro 899 en el sector agrícola de Pampa Baja, distrito de Majes. Según los primeros reportes, un camión frutero que se dirigía de Arequipa hacia Lima colisionó violentamente contra una camioneta blanca. Las placas de las unidades involucradas en este accidente son el camión de placa V5R860 y el camión o la camioneta de placa VDF832. El impacto fue tan fuerte que dejó como saldo dos personas fallecidas y dos heridos. Uno de los ocupantes de la camioneta quedó atrapado entre los fierros retorcidos, siendo rescatado por la compañía de bomberos, quienes trabajaron intensamente para liberarlo. Posteriormente fue trasladado de emergencia al Hospital Central de Majes en una ambulancia de Covinca. Asimismo, el conductor del camión también resultó herido y fue evacuado por serenazgo al mismo nosocomio para recibir atención médica. Horas más tarde se confirmó la identidad de una de las víctimas mortales, Luis Alberto Chura Gastarria, de 52 años, trabajador de la minera La Española. La identidad de la segunda persona fallecida aún está por confirmarse.
7: Seguimos informando, somos Melodía en la Noticia. Atención, conductores, cerrarán la calle Ricardo Palma por obra de asfaltado hoy, lunes 4 de mayo, a partir de las 7 de la mañana. La Municipalidad Provincial de Arequipa iniciará los trabajos para el asfaltado de la calle Ricardo Palma y parte del puente San Martín como parte de las acciones de recuperación de vías afectadas por las intensas lluvias que soportó nuestra ciudad. Por ello, se ha dispuesto el cierre temporal de la calle Ricardo Palma, que está en el entorno del Parque Libertad y Expresión, en el tramo comprendido entre las calles Lazo de los Ríos, José Santos Chocano, frente, reiteramos, al Parque Libertad de Expresión. Así que, amigos conductores, a tomar las previsiones que el caso requiere. El proyecto contempla la renovación de 1.387 metros cuadrados de carpeta asfáltica y cuenta con un presupuesto de 387.969 soles. Los trabajos tendrán una duración de 20 días calendario.
4: Seguimos informando a través de Radio Melodía, Melodía y la Noticia. Los vínculos que tendría el alcalde Yanaguara Sergio Bolívar dentro del Ministerio de Cultura. El edil es cercano a Nancy Benavente, una arquitecta que mantiene un vínculo conyugal con un funcionario de la Dirección Desconcentrada de Cultura, que fue clave para la aprobación del cambio del adoquinado histórico de la primera cuadra de la Avenida Ejército. Ambos postularon por el mismo movimiento regional y trabajaron de la mano en la comuna de Yanaguara. Sí, según el colega Javier Guaraya, el levantamiento de adoquines históricos en la primera cuadra de la Avenida Ejército, en Yanaguara, desde el principio generó dudas por la forma en que se aprobó, pese a que se encuentra en una zona de valor patrimonial. Quizá la respuesta esté en los vínculos personales y profesionales del alcalde Bollinger con funcionarios de la Dirección Desconcentrada de Cultura. El principal nexo entre la gestión del burgomaestre y la entidad de cultura es Gonzalo Javier Bayón Bueno, arquitecto de la Dirección Desconcentrada de Cultura. Este participó directamente en la evaluación del proyecto, de acuerdo con el expediente al que se pudo acceder. Él mencionado elaboró el informe en el que analiza la viabilidad de otorgar autorización sectorial para el reemplazo del adoquinado. Este informe fue remitido al director de la Dirección Desconcentrada de Cultura, Harold Loli Rosales. Aunque al inicio tuvo múltiples observaciones, finalmente resultó en la emisión de la autorización para intervenir la Avenida Ejército comprendida en la zona de amortiguamiento del centro histórico con carácter de reglamentación especial. Es algo que ahora se investiga, amigos oyentes de Radio Melodía. Bayón Bueno es especialista en conservación. Actualmente se desempeña como subdirector de Patrimonio Cultural de la Dirección Desconcentrada de Cultura, aunque también ocupó la plaza de director de la entidad cuando Loli Rosales hacía uso de sus descansos vacacionales o por otros contratiempos también. Pero lo más revelador es la relación conyugal que mantiene con Nancy Lourdes Benavente Valcárcel, una profesional cercana a Sergio Bollinger. Incluso fuentes advierten que es asesora personal del alcalde Yanaguara y era voceada como primera regidora en una eventual postulación Melodía de Bolívar a la comuna provincial de Arequipa. tema en desarrollo, en investigación. Habría vínculos entonces del alcalde Yanahuara dentro del Ministerio de Cultura que le habrían facilitado su permiso, su autorización para intervenir la Avenida Ejército, según los colegas de Evidencia.p. Esto tiene para más porque se ha accedido ya a varios documentos.
6: Marcelino Zavala Sumir, el conductor de 22 años que logró sobrevivir a una tragedia, pasará 6 meses de prisión preventiva debido a que habría provocado el fatídico choque frontal entre una minivan que él manejaba y un tráiler en la Avenida Arequipa Puno el último 28 de abril. Debido al exceso de velocidad y la invasión de carril contrario, el joven transportista terminó causando la muerte de 7 personas, más de 10 heridos y decenas de familias destrozadas. De acuerdo a las primeras diligencias del Ministerio Público que permitieron su reclusión, Zavala, conductor de la minivan, donde viajaba alrededor de 17 personas, circulaba a excesiva velocidad. Es así que terminó invadiendo el carril contrario hasta chocar contra un tráiler, cuyo chofer terminó herido y quedó atrapado entre fierros de la cabina, mientras que Marcelino Zavala logró sobrevivir, quedando con la mitad del cuerpo atrapado entre los fierros retorcidos. Por si esto fuera poco, el fiscal Isósimo Casas Flores reveló que la empresa de la minivan involucrada, Turismo Desaguadero, operaría de manera ilegal. Incluso no contaba con autorización para prestar el servicio de transporte de pasajeros.
7: Malos elementos siguen deteriorando la imagen de la Policía Nacional del Perú. En Piura, un miembro de la Policía Nacional y su esposa extorsionaban a su padrino de matrimonio. Esto es el colmo ya. La Policía Nacional detuvo al suboficial de segunda, Wilber Monsefú Mendoza, y a su mujer, Ruth Cruz Chorres, en Piura. La captura se realizó luego de que el agraviado Radio indicara a estos dos individuos como los responsables de exigirle el retiro de una denuncia policial interpuesta previamente. Según las investigaciones, el agraviado, o sea, el padrino, a quien le exigían la suma de 15.000 soles, es el padrino de los detenidos. Este vínculo familiar habría permitido a ambos acceder a información personal confidencial que utilizaron para intimidar y amenazar a la víctima. Además, el hecho se relaciona tras la detención de hace unos días de una anciana de 71 años de edad, que es titular de la billetera digital Yape, la cual habría sido proporcionada para recepcionar el dinero que era producto de la extorsión contra la víctima. Ni los padrinos de matrimonio se salvan ahora, especialmente con este individuo, lamentablemente integrante de la Policía Nacional del Perú. El policía y su esposa extorsionaban a su padrino de matrimonio.
4: Increíble, imagínense, mal ahijado, ¿no? Bueno, a ver, nos reportan desde el 4 de octubre Socavaya, nos indica allí Elvis que el premium, esto el combustible está a 20.99, 21 digamos, el regular 18.99 y ligera baja, y el petróleo 20.80, ¿no? Por el cruce del 4 de octubre en la avenida Caracas, según el reporte. 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Vamos con la siguiente intervención, adelante, buenos días, Melodía.
8: Buenos días.
1: 6:12.
8: Buenos días. Mi nombre es Jessica Soto Pumacota, con DNI 46-29-27-16. Quisiera hacer una queja, una denuncia en contra del establecimiento penitenciario INPE, en contra del exdirector Rolando Pablo Cárdenas Campos. Tengo entendido que ha sido dado de baja hace como una semana. Bueno, es lo que tengo entendido hasta el día de hoy, que fue en contra de mi esposo Carlos Lestecuz, que estuvo internado. O bueno, hace ya
1: Melodía en la noticia. 14,
8: más de 14 años, en el 2002. Hace una semana fueron trasladados varios internos. Mi esposo se encontraba internado en ese penal en mínima seguridad de régimen cerrado desde el 2012. Tenía una conducta ejemplar, sin sanciones disciplinarias, dedicándose al rubro de la zapatería. Construimos conmigo más, conjunto con su esposa, frente a COVID, que está registrada en registros públicos. Y a la vez también cursaba estudios de la Universidad Continental, estaba estudiando Derecho. Yo no entiendo por qué el traslado de mi esposo fue de manera arbitraria, abusiva, de una manera irregular. Por otro lado, mi esposo ya estaba denunciando actos de corrupción contra el INPE, ahí adentro, ante el Ministerio Público, y obtuvo sentencias favorables en procesos de habeas data. ¿Por qué? Porque hace 2 años mi esposo fue sacado injustamente del área de trabajo. Año y medio en el cual no pudo trabajar. simplemente porque no quiso coser un tolo de los INTES, y lo digo con nombre, el señor Ciro y el señor técnico Bustinza, yo tengo entendido eso, y también tengo prueba y fe y documentos donde mi esposo ganó ese Avias Data, por lo cual venía siendo hostigado por parte del INTE. No obstante con eso, hace 2 semanas antes del traslado, un día antes...
1: 6:14.
8: Producto de este hostigamiento que percibía mi esposo, le sembraron un celular. Cuando él salía de clases que estaba ejerciendo con la Universidad Continental, lo llevaron al hueco, más conocido como una celda de castigo, por lo que lo tuvieron 7 días. Y eso alargó a 8 días, cosa que no, claro, no se debe dar.
4: ¿No nos dice cómo se llama su esposo?
8: Carlos Quispe Cuzzi.
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4: ¿Lo llevaron al Lima, a un penal de Lima?
8: No, esto ha sido como hace 2 semanas el traslado de 30 internos que se ha dado con el ministro de Justicia, y han sido supuestamente van a ser llevados a Cochamarca, si no tengo entendido, pero ahorita están en Lima. No tengo comunicación con mi esposo, solamente por familiares que también están ahí. Yo pido, por favor, que se vea el caso de mi esposo. Tanto pido documentos como el consejo técnico del licenciario que dio por unanimidad el traslado de mi esposo, que se encontraba en mínima seguridad, al jefe de división de seguridad. Y el señor Orlando Pablo Cárdenas, que me dé respuesta y me dé por qué mi esposo ha sido trasladado. Mi esposo no cometió ningún... Durante esos 14 años, mi esposo se dedicaba al rubro de la zapatería, estudiaba. Mi esposo ha sido víctima de hostigamiento de parte del INPE, posiblemente por iniciar actos de corrupción que se procesaban ahí dentro del penal. Y sus compañeros le dan fe de todo esto. Yo también hasta tenía miedo de ir a visitar porque me sembraba.
4: Usted indica entonces que por motivos de que él denunciaba actos de corrupción al interior, es que
8: ha ganado.
4: Claro, y sin motivo lo sacan, lo trasladan, lo van a trasladar a otro penal.
8: Sacado hace 2 años del trabajo industrial. He ido a la Defensoría del Pueblo y también tengo documentos donde yo también estaba en seguimiento con eso, lo dejaron.
4: ¿Cuál es el delito? ¿Por qué motivo está en el penal su esposo?
8: Mi esposo estaba por homicidio. Ya estaba cumpliendo ya más de 14 años. Solo le faltan como 1 año y medio para salir y ya hacen esto. Señor, ¿de qué van a comer mis hijos?
9: Pero vamos, muchas gracias. Lo hemos escuchado con detenimiento. Si sí, que tiene algunas evidencias, algunas pruebas, nos las puede reportar aquí a Radio Melodía para ampliar un poquito su caso. Muchas gracias por confiar en Melodía. Seguimos informando. Estamos con Yoral en exteriores, con la móvil de Melodía. Te escuchamos, adelante.
10: Bien, gracias. Estamos nosotros aquí en lo que es la Avenida Ejército con la Recoleta. Hay personal que está laborando en esta obra, que cuestiona por el tema de los adoquines estos de piedra balsática, y que pues finalmente... ha sido ya retirada y ya está totalmente adoquinado. Ya la vía por la que están utilizándola, tanto de bajada como subida, es esta vía de la avenida Ejército. Entonces sigue utilizándose como doble vía, la vía queda simplemente de subida. Y ahora van a aperturar la Recoleta. A esta hora de la mañana sigue cortado lo que es la calle de la Recoleta, pero aproximadamente, bueno, según lo personal que está haciendo acá la limpieza y los trabajos finales, ya está adoquinado toda la vía. Esta de bajada va a tener que ser aperturado ya a partir de las 8 de la mañana, nos han indicado lo que es la salida a la Recoleta. Es decir, que ya a las 8 de la mañana ya podrá salir por la Recoleta, por aquí, por la avenida Ejército. Señora, a las 8 entonces van a aperturar, ya está determinado, 8 de la mañana. Así está un poco de limpieza. Entonces, lo que falta, como he indicado acá, el personal que está elaborando a esta hora de la mañana. Esa es la información. Adelante, Melodía.
9: Bien, entonces, para ratificar entonces el tránsito vehicular a partir de las 8 de la mañana se va a abrir solamente por la Recoleta.
10: Así es. Se va a aperturar, que está cerrada esta hora de la mañana, y que ha estado cerrada este fin de semana. Ya está aperturado porque ya está en sí, todo está adoquinado. Como indica, falta hacer unos remates, lo que indica, ¿no? Es la berma central, poner un poco más de cemento, después algunas tapas de buzón también, terminar de acondicionarlas, y finalmente ya estaría acabada la obra, y posteriormente tiene que ser la señalización, es decir, los cruceros peatonales, la demás señalización
9: Así es, entonces lloran en el carril de bajada, que
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9: es el que faltaba.
1: En la noticia.
9: La Recoleta, bueno, entonces los carros que van por la Recoleta circulan por esta zona, van a la derecha y ya pueden ingresar al puente Bajo Grau. Y esto está adoquinada esa parte de la bajada, ¿o todavía falta algo, Lloral?
10: Sí, está todo con adoquín. Ajá. Lo único que le indico es falta poner o cementar, poner concreto, ¿ya?, y confinar los temas que son con los buzones. Hay una plancha de concreto de aproximadamente 2 metros, es una tapa
1: de
10: algún colector, en este caso dicen de aguas de lluvia o de un canal de regadío, que ese es el que están trabajando. Entonces en la verma central también ponerle un poco más de cemento para lo que son los peatonales, la subida, la bajada. Simplemente eso y ya estaría, bueno, prácticamente ya está adoquinado todo.
4: La misma Avenida Ejército debe abrirse cuando, mañana pasado todavía, lo que hoy se va a proteger solamente es el paso por la Recoleta, ¿no? La Recoleta que da a la Avenida Ejército, es solamente esa parte, porque la bajada en sí todavía no, Lloral, ¿no?
10: Sí, la bajada en sí todavía no la han aperturado y se tiene previsto, señora, para cuando ya la bajadita la aperturarán. ¿Han dicho algo al respecto? Gracias.
9: O sea, faltan los buzones nada más ahí, ¿no?
1: 6, claro. 20.
10: Como indica. Ajá. Al respecto de las personas que vienen laborando a esta hora de la mañana, vienen haciendo la limpieza correspondiente y poniendo esta arenilla para que quede entre las fisuras entre los espacios que hay entre los adoquines, esa arenilla porque terminan de acomodar los adoquines.
9: Bien, bueno, entonces lo que falta
10: hoy de la mañana, así es, la apertura del tema de la Recoleta para el Bajo Grau y si no para ir a la avenida Francisco Bolognesi Club Internacional.
9: Lo que falta entonces es colocar esto de los buzones, ¿no?
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9: Pasamos muy temprano en la madrugada por la vía de subida, porque está haciendo esa cuadra donde están trabajando de subida y bajada, y ha quedado bien, ¿eh? No sé, todavía el problema de los adoquines de cemento, dónde los habrán llevado, no lo sé qué van a hacer con eso, pero ha quedado bien, por lo menos se nota al momento de pasar con las unidades de transporte esta zona de subida, lo otro no lo sabemos. Y el problema de denuncias sobre las piedras esas históricas, bueno, tendrá que seguir su curso de todas 21. maneras.
4: Vamos con la llamada telefónica a través de Melodía en la Noticia. Adelante, buenos días.
11: Aló, buenos días.
4: ¿Qué tal?
11: Hace un momento había una señorita que es extranjera, o sea, por su manera de vestir, el color de su cabello, ella estaba hablando inglés, pero la señorita estaba mareada y había un joven de negro que estaba con ella, que la quería llevar en un taxi, no quería subir, y llora, y no se le puede entender. Ahorita justo le hemos dicho que vamos a llamar un serenazgo, un policía, y la señorita se ha ido bajando a la altura del mercado de Alto Porongoche. Si alguien la pudiera acudir, porque no la hemos podido entender. La señorita está bien mal, está ebria, por favor.
4: A la altura del mercado de Alto Porongoche.
11: Sí, por favor, que alguien la pueda ayudar, porque nosotros, yo le he dicho, ¿quién esté por acá? Le vamos a llamar a policía para que dé un policía de turismo para que la pueda entender, porque no se le podía entender. Y había un joven que la estaba queriendo llevar, y yo le dije, joven, no le diga nada, que venga un policía, un serenazo, para que la pueda ayudar, porque 22. No le entendemos. Y ahorita la señorita ha estado así, no sé qué le ha dicho el joven, y la señorita se ha ido corriendo para la altura del mercado.
9: ¿Y cómo está vestida, por favor?
11: Su cabello rubio, tiene una casaca verde.
9: ¿Ya?
11: Y tiene un pantalón negro y está con una bolsita, con una carterita así pequeñita.
9: Es extranjera, ¿no es cierto? Es extranjera.
11: Sí, es bien alta, es bien delgadita la señorita.
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11: la puedan ver o alguien por ahí.
9: ¿Y quién es el joven que estaba con ella? ¿Es su amigo o es una persona que no se le encontró en la calle?
11: No, parece que es un joven que se le encontró ahí.
9: Ya.
11: Le estaba diciendo, te voy a llevar a San Francisco. No creo que la conoce porque tampoco la podía entender.
9: Claro.
11: La señorita habla inglés, no se le entiende. Yo no le he podido entender nada.
9: Ajá.
11: Y se ha ido ahora, justo el joven se ha ido detrás de ella. Y la señorita ya debe estar llegando ahorita al mercado.
9: Mercado por un coche, ¿no?
11: Por un coche. Sí, por favor. Sí,
9: a ver, vamos a hacer llamada entonces. Primero a los serenos porque pueden llegar más rápido, para ver qué es lo que está pasando con esta joven extranjera. Y este muchacho da la impresión que se quiere aprovechar de ella porque la quiere llevar a la calle San Francisco a estas horas de la mañana. Es increíble. A ver, urgente entonces los amigos serenos de Paucarpata, en este caso, que vayan por el mercado de Porongoche a ver qué está pasando con esta joven que está en completo estado etílico y es extranjera. Ojalá que vayan lo más rápido posible.
4: Bueno, a ver, un promedio de 40 personas nos indican que han empezado a quemar llantas frente a la FAB, que está en San Camilo La Joya. En San Camilo La Joya están impidiendo al parecer el ingreso a una obra que se desarrolla en el lugar. La información incluso se da cuenta de

0: de la madrugada, hay problemas ahí con trabajadores, ¿ah? Trabajadores, siempre ampliamos esto desde San Camilo, La Joya, en la base de la FAP, ¿no? De donde nos llega esta información, amigos oyentes de Radio Melodía.
1: 6,
0: Daniel.
1: 24.
2: Bueno, nos están pidiendo nuevamente que repitamos el rol de pago de pensión, con el mayor gusto. Recuerden que ya estamos a 4 de mayo, de manera que ya hay hasta cierto punto desesperación por parte de los pensionistas de conocer la fecha de depósito. Pues vamos, a ver, con la ley 19.990, los depósitos en sus cuentas serán a partir de este viernes 8 de mayo, de acuerdo al primer a la primera letra
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2: de sus
1: en la noticia.
2: Apellidos. El viernes 8 de mayo, de la A a la Z, continuará el depósito el día lunes 11 de mayo, de la D a la L, y así sucesivamente hasta el 13 de mayo, mientras que para los pensionistas de la 2530, los depósitos en sus cuentas serán a partir del 14 de mayo.
1: 6.
0: Perfecto,
1: 25.
0: Entonces, porque siempre nos preguntaban, ya lo saben, a partir de este viernes, entonces, para las 19.990. En otras noticias, se estima un crecimiento del sector de construcción para el 2026. 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
3: Muy bien, seguimos informando Melodía en la noticia. Hay que tener mucho cuidado con esto de la temperatura. En pleno otoño para el hemisferio sur, 20 regiones del país presentarán altas temperaturas hasta el martes 5 de mayo. Esto lo ha advertido el Servicio Nacional de Meteorología e Hidrología, SENAMI.
1: 6.
3: A través
1: 26.
3: De su página oficial, el organismo emitió una alerta naranja para los departamentos que presentarán condiciones inusuales de calor en el marco del fenómeno El Niño Costero Débil. Se prevé escasa nubosidad hacia el mediodía, lo que favorecerá el incremento de los niveles de radiación ultravioleta, según el ente fiscal. La alerta naranja del SENAMI contempla las regiones de Amazonas, Ancash, Apurímac, Arequipa, Ayacucho, Cajamarca, Cusco, Huancavelica y Huánuco. El aviso también incluía a Ica, Junín, La Libertad, Lambayeque,
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3: Pasco, Piura, Puno, Tacna y Tumbes.
2: Hoy 4 de mayo se celebra un nuevo aniversario de la provincia de La Unión. El gran mariscal José Luis de Orbegoso y Moncada, presidente de la República en 1835, mediante ley creó la provincia de La Unión, adscrita a la región Arequipa. Ahora conformada por 11 distritos: Cotahuasi, Alca, Tomepampa, Cuica, Huaynacota, Pampamarca, Charca, Anzaila, Tauría, Quechuaya y Toro. Asimismo, mediante el Decreto Supremo 027-2005 del 22 de mayo del año 2005, se crea la Asociación de Área Protegida y Conservación de Desarrollo de la Unión. Han transcurrido 191 años, nos indican, de aquel hito histórico, y actualmente atraviesa la provincia de La Unión por una severa crisis caracterizada por la falta de comunicación vial, en fin, exigencias que hasta ahora no son solucionadas por las autoridades. El servicio de fluido eléctrico, pésimo. El servicio de salud, un caso concreto que no se concluye el hospital de Cotahuasi. Servicio de educación, hasta ahora se espera lo del Instituto Superior Tecnológico, que funciona pero en condiciones precarias. Asimismo, la carretera Chuquibamba-Cotahuasi, entre
1: 6,
2: otras.
1: 28.
2: El marco de esta crisis recuerda su aniversario la provincia de La Unión con su capital Cotahuasi. Pero de todas maneras, vaya nuestro saludo desde Radio Melodía para todos nuestros oyentes en esta importante provincia de la región Arequipa.
0: Bueno, es a las 7 de la mañana también. A los que nos preguntan sobre el cierre de la calle Ricardo Palma, se va a hacer por etapas. La primera etapa comprende justo la que está, digamos, la que colinda
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0: con el Parque Libertad
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0: de Expresión. Esa es la primera etapa, la que colinda con el Parque Libertad de Expresión. Esa etapa es la que se va a iniciar hoy a partir de las 7 de la mañana. Se va a intervenir. Hay un promedio ahí de cuánto, de 2 cuadras, un poco más.

0: A ver, lo que sí va a estar habilitado es el resto. José Santos Chocano está también a la vuelta. Y también las calles Renato
1: Seis,
0: Morales, María
1: veintinueve.
0: Nieve Bustamante, también Ernesto Nova Morales y la calle Samuel Velarde van a estar funcionando con normalidad. Sí, entonces a partir de las 7 de la mañana se va a cerrar la calle Ricardo Palma, no en su totalidad, reitero, es esta intervención en la primera etapa, y justo la primera etapa colinda con el Parque Libertad de Expresión. Así que para todos los que utilizan esta vía, universitarios y todo ello, le adicionamos a la información que también han dado a conocer que la grúa de la Comuna Provincial, los amigos de la Policía Nacional van a estar por la zona. No dejen su vehículo ahí en los alrededores del Parque Libertad de Expresión. No van a
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0: llevarse los vehículos que estén estacionados en los alrededores del Parque Libertad de Expresión porque lo que se quiere es agilizar el tránsito ante el cierre de esta vía, como es Ricardo Palma. Entonces han indicado que la Policía de Tránsito, los inspectores y grúa de la Comuna Provincial estarán para llevarse las unidades que se estacionen en los alrededores del Parque Libertad de Expresión. Allí en Humacollo suelen, ¿no? Incluso de la
1: Seis
0: universidad
1: treinta.
0: suelen ahí estacionarse. Para no tener problemas, mejor no lo estacionen allí.
2: Iremos a la pausa, volvemos, Melodía.
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0: Bueno, continuamos con más información a través de Radio Melodía, Melodía en la noticia. Para hoy, atención, hoy estamos lunes 4 de mayo del año 2026. Vamos hasta exteriores con la móvil de Melodía. Don Serafín, adelante usted.
16: Sí, muchísimas gracias a ustedes por el pase correspondiente a los oyentes de Radio Melodía. Reitero buenos días para indicar que la mayor parte de las calles...

0: los diferentes distritos están llenas de basura. Así es que será por el feriado largo. Paucarpata, por ejemplo, es una de las de los distritos que tiene mayor cantidad
1: 634.
0: De basura, por ejemplo, en la parte posterior de la institución educativa Juan 23, esto es en la calle justamente de Villahermosa, hay gran cantidad de basura y hacemos el llamado para las diferentes municipalidades para que puedan recoger la misma. Queremos indicar, ya cambiando información, que estamos actualizando precios de los combustibles y vamos a empezar con el GLP, o en todo caso el gas doméstico. En una sola empresa,
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0: El precio es la diferencia de un sol. Estamos hablando, por ejemplo, este que está ubicado en la autopista Arequipa La Joya, el de 10 kilos está 50 soles, el de 5 kilos 29, el de 15 kilos 93 y el de 45 kilos 215.50. La misma empresa, pero aquí en Miraflores, está el de 10 kilos 51 soles, o sea, un sol más. El de 5 kilos 30.80, de un sol 30 más. El de 15 kilos está 93.30, ahí más bien le aumentan 30 céntimos. Y en el de 45 kilos está el precio igual a la autopista Arequipa La Joya, 215. Y ya cambiando información también sobre los combustibles en cuanto al GLP, sigue su precio igual en los diferentes grupos que hemos pasado. Y es el mismo panorama de la semana pasada, teniendo en cuenta que en Mariano Melgar no baja los otros combustibles. El diésel, 26.99, o sea, 27 soles. El premium, 25.79. Y el regular, 24.79. Es el precio más caro que hay en el mercado en cuanto a combustibles se refiere. En todos, estamos hablando del diésel, el premium y el regular. Entonces ahí tenemos también que hay precios más baratos. El de 6.95, que está el GLP en dos grifos que están en la Avenida Jesús. El regular está 19.27, el premium 20.45 y el diésel 22.87. Ahí hemos compartido con usted la fotografía de los diferentes grifos que hemos estado circulando el día de hoy.
2: Serafín, ¿sabe usted si están trabajando en Paucarpata las compactadoras que les entregó el gobierno? Porque usted sabe, ¿no? A todos los municipios les dieron compactadoras nuevas. Y se suponía que iba a mejorar el servicio de recojo de basura, pero da la impresión que no. ¿En Paucarpata están trabajando estas unidades o las tienen guardadas?
0: No, sí están trabajando, pero no sabemos por qué se ha acumulado en estas fiestas. Porque el día viernes, por ejemplo, tocaba en un sector y hemos visto que ha pasado la compactadora, pero sin hacer bulla, sin recoger la basura, y ha pasado por la misma calle por donde debería recoger la basura. Claro. O sea, eso quiere decir que han trabajado también los días feriados, pero al parecer creo que no tenían otra consigna de ir a otro lugar.
1: Sí,
0: están trabajando, don Herrera. Aprovechando el momento,
2: claro.
0: La avenida Miguel Grau, que se dijo que iba a terminarse el carril de bajada al 100% y se iba a habilitar el carril de subida, eso ha sido completamente falso. Actualmente, don Edgar, don Jaén, don Daniel, la avenida Miguel Grau no está habilitada de un extremo al otro, tanto el carril de bajada como el de subida. O sea, uno llega hasta la comisaría de Miguel Grau, no la unidad canina, sino la comisaría, que está a una cuadra de la canina. De ahí uno tiene que voltear necesariamente a la derecha o a la izquierda. No puede usted seguir en el carril de bajada que se dijo que iba a estar al 100%. Es más, hay una nota de prensa que ya estaba al 100% este carril de bajada. No, todavía no está. De ahí, de la comisaría de Miguel Grau hasta el óvalo de Miguel Grau, no está habilitada en los dos sentidos, ya sea en el carril de bajada ni en el de subida. Adelante.
2: Muy bien, muchas 38. Gracias por este reporte, Serafín. He llamado entonces a la municipalidad de Paucarpata, que converse con los señores de la empresa que está realizando este trabajo. Tienen que agilizar las obras, porque está creando una serie de problemas a las personas que circulan por esta, que es la avenida principal del pueblo Juan Miguel Grau. Bien, vamos a seguir informando Melodía en la noticia. La presidenta del Consejo Regional de Arequipa, Norma Ortega, asumió desde el último jueves la presidencia de la Mancomunidad de la Macrorregión Sur, integrada por los consejeros regionales de Arequipa, Tacna, Moquegua y Cusco. La primera sesión del año de la Mancomunidad se realizó en Moquegua y, tras asumir la presidencia, la representante de Arequipa señaló que el trabajo principal estará enfocado en solicitar la atención por la contaminación.

0: denominación de ríos y la recategorización de vías de comunicación. Y me pregunto, ¿sirve de algo esta mancomunidad? Me da la impresión que no. Finalmente, pues la señora, o señorita Norma Ortega, presidenta del Consejo Regional aquí en Arequipa, también su paso por esta presidencia es intrascendente. No se tiene mayor conocimiento de en qué consiste o qué ha hecho en este cargo, porque valgan verdades, creo que nada, al igual que la mayoría del Consejo Regional. Seguimos informando, Melodía.
1: Recuerda, Edgar, que la presidenta del Consejo Regional es de la misma línea del gobernador.
0: Sí, claro.
1: Claro, han tenido algunos líos internos, unas situaciones que se dan. Hasta ahora no se concluyen las obras en Camaná, el Coliseo de Camaná, el Sebastián Barranca, el Hospital de Camaná. ¿Cuántos años han pasado de esto? Y ella, como consejera de Camaná, tiene una gran responsabilidad en este asunto. Lo último que hemos visto en el Consejo Regional, a ver, censuraron al gerente de Energía y Minas. ¿Y qué? Si no renunciaba, imagínate cómo quedaba el Consejo Regional, porque todo dependía del gobernador regional.
2: Sí, es cierto ello, es cierto. 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
2: Vamos ahora hasta exterior, está la móvil de Yoral también, espera para la información. Yoral, adelante, le escuchamos.
4: Perfecto, estamos en el sector de Umbacoyo, en la calle Ricardo Palma, que comprende desde el Colegio Fátima, si usted se ubica, es decir, del Parque Libertad de Expresión, y hasta el sector de lo que es la Policlínico de Yanahuara. Bueno, ahí en el Estadio Umbacoyo hay una acumuladora, una persona que no está... es un orate, y que pues para acumulando cosas, es una acumuladora compulsiva, y que pues ya está a tiempo, ¿no? En esa zona las personas de limpieza pública indican que no han reportado, pero no hay ninguna acción por parte de la comuna provincial, y en todo caso tendría que ser por del parte del IPD, porque es en sus instalaciones o en sus ingresos es donde se encuentra esta persona, que pues causa cierta incomodidad para personas que pasan por la zona. Y si bien es cierto, pues no es agresiva, pero al momento de estar nosotros haciendo una fotito, creo que nos quiso atemorizar. Bueno, eso es lo que vamos a indicar con relación a esta señora, que ya está buen tiempo. Estuvo en un parque, de ahí fue retirada y ahora se ha instalado ya hace buen tiempo en la zona del Coliseo, perdón, el Estadio Umbacoyo. Bueno, nosotros ahora hemos bajado más acá, estamos allá en la altura del Parque de Libertad de Expresión. Está el ingeniero encargado de la empresa Rodríguez Construcciones Arequipa. Están analizando ya el tema de los desvíos. Van a poner la señalización correspondiente para, como bien lo dice el ingeniero, a afectar lo menos posible. Red Melodía, buenos días.
5: Buenos días. Un saludo para todos los oyentes. Sí, bueno, el objetivo de este plan de desvíos, que ya fue presentado y aprobado por la municipalidad, por el área de transportes, es impactar lo más mínimo posible en lo que es el sentido del tránsito vehicular.
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5: no realmente solamente se va a hacer un desvío los que vienen de este a oeste, es decir, subiendo por el puente San Martín, de su ruta normal solo se van a desviar una cuadra hacia el norte, una cuadra hacia arriba, y tomarán la calle Francisco Ibáñez, y luego el tránsito es completamente normal. Y viceversa, los que vienen de la parte de arriba, del norte, bajarán por Ricardo Palma hasta Francisco Ibáñez, tomarán un pequeño desvío Garcilaso de la Vega, Samuel Velarde y José Santos Chocano.
4: Es decir, bordearán lo que es el Parque de Libertad de Expresión y bajarán normalmente por acá, para llegar al sector de lo que es el puente San Martín.
5: Como se puede ver, el desvío es mínimo, ¿no? Y continúan.
4: Es decir, la intervención solamente son dos cuadras de la...
5: Básicamente es todo el frontis del Parque Libertad de Expresión, más la intersección con la calle Lazo de los Ríos y la intersección con José Santos Chocán.
4: Es el único que
5: es el área de intervención.
4: ¿Cuánto tiempo va a ser?
5: Estimamos poder terminarlo en el transcurso de 7-8 días. Vamos a tratar de hacerlo lo más pronto posible. Vamos a meter todos los recursos necesarios para que dure lo menos.
4: ¿Qué se va a instalar? ¿Adoquinado o va a
5: estar asfalto? Carpeta asfáltica con asfalto en caliente. Nueva carpeta asfáltica, esa posición, para alto tránsito.
4: ¿7 días entonces?
5: Aproximadamente, 7-8 días. Esperemos que para el día lunes ya esté completamente abierto al tránsito normal.

0: abrazo, muy amable.
1: Eso, no hay mucho, gracias, hasta luego. Bueno, ya lo escucharon, 7 días, entonces solamente, como he dicho, prácticamente solamente la frontera al Parque Libertad de Expresión es lo, la intervención que se va a realizar.
2: 6:44.
3: Bastante, o sea, hoy ya retiran la carpeta asfáltica, Lloran, hoy ya van con la maquinaria.
1: No, el tránsito aún es normal, están poniendo la señalización, como están diciendo, está con los, para poner los vigías, están poniendo, van a poner los desvíos, los cartelitos de desvíos, para que estén siguiendo pues una ruta normal y tampoco no sean sorprendidos los conductores al momento de llegar y está cerrada la calle y se quedan encerrados.
3: Pero todavía no hay maquinaria amarilla a la vista, entonces.
1: Dígame.
3: Todavía no hay maquinaria de amarilla a la vista, porque es lo primero que tiene que hacer, romper la vía, ¿no?
1: Ya está la retroexcavadora frente al Parque Libertad de Expresión. También han llegado inspectores de la municipalidad. ¿Cómo está? Buenos días. Dale melodía. Están con sus chalequitos, van a coordinar también con el ingeniero, ya también están viendo el tema para empezar, como ha indicado a las 7 de la mañana, este cierre parcial, momentáneo, de la calle Ricardo Palma. Eso es entonces, a las 7 ya están en movimiento,
2: 45.
1: Con relación a la señalización, está la maquinaria amarilla, están con sus conos, están con sus mallas, están con los letreros también de desvíos y van a poner los vigías correspondientes para afectar, como dijo el ingeniero de esta constructora, lo menos posible el tránsito en la zona. Adelante, melodía.
4: Muy bien, gracias, Yura. Entonces, es probable que para el día lunes que viene ya se termine totalmente estos trabajos.
3: Ojalá.
4: Sí, porque por ahí circula gran cantidad de vehículos. Una enorme cantidad de vehículos que van a diferentes lugares. Ojalá que se termine hasta el próximo lunes. Y bueno, ya hay que seguir con la recuperación de vías. Se han anunciado en diferentes lugares de Arequipa, y esto obviamente al comienzo crea pues un montón de problemas. Pero luego que se terminen los trabajos, entonces se nota la mejora. Ojalá que les vaya bien y que trabajen en más de un turno. Si trabajan más de un turno, entonces el trabajo puede todavía de repente realizarse mucho más rápido.
3: Vamos a ver en hora punta la congestión.
4: Terrible.
3: 7:08 va a ser terrible, 6, terrible. 46. Ahí entiendo que hayan pedido el apoyo a los amigos de la policía de tránsito también.
4: Ojalá que vaya,
3: ¿no? Y con relación a esta dama que no está en su sentido normal, que está en la puerta del estadio Macoyo, y sí, pues, nos decía Lloral, y en la imagen se ve, ha querido reaccionar, parece que ataca de repente a las personas, que pasó ahí, lo reconoció de repente a Lloral, pero bueno, casi se le va, indica Lloral, y también las imágenes que nos muestra, que hay una buena cantidad de cosas, de ropas que
2: Radio
3: ha acumulado
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3: Y está pues en la puerta principal.
4: ¿No?
3: Sí.
4: Son bolsas, mete lo que recoge en una bolsa a la mar y está las bolsas una sobre otra, y es bastante. Hace algún tiempo hicimos también un informe porque fuimos por el lugar y tomamos fotos. La señora no es agresiva, de repente como vio que Lloral estaba tomando fotos, entonces eso es por eso que de repente se puso media agresiva con Lloral, pero sí, es de todos los días y de hace mucho tiempo las autoridades saben, sí saben, pero no hacen nada.
3: Ahora, esta jurisdicción, el recinto es el IPD, pero si hablamos ya de la vereda, la vía cercado. Pública, es el cercado, ¿no? Es el cercado, entonces a ver, la comuna provincial tendría que hacer algo allí, ¿eh? Con esta dama, ya incluso de avanzada edad nos parece, ¿no? La señora, pero que necesite el apoyo correspondiente.
4: Sí, claro.
3: Porque a veces más la cantidad de basura.
4: Enorme la cantidad, ¿no? ¿Hace cuánto tiempo está recolectando? Hace tiempo que recoge la basura, coloca en bolsas de todos los colores y está, amontonada está la basura.
5: A no ser que el IPD esté cobrando alquiler, como suele hacerlo en las afueras del Estadio Melgar.
4: No sé, extremista, ¿cómo se le ocurre?
5: Es que todo lo de plata. Pues,
4: a pesar que conociendo las autoridades, nada, sería raro. Pero bueno, ahí está. Y está muy cerca.
5: Una miradita,
4: Román.
5: ¿Sí? Una miradita nada más a las afueras del Estadio Melgar. Todo está invadido por comerciantes.
4: Ah, pues los comerciantes pues lo hacen por dinero y esta señora lo hace porque tiene problemas de tipo mental. Sí, definitivamente, ¿no? A propósito del IPD, ¿cuándo va a recuperar todos los espacios que le pertenecen al Estadio Melgar?
2: 6,
4: es una
2: 48.
4: Vergüenza, es una lástima lo que ocurre en el entorno del Estadio Melgar. Sí, parece el estadio tugurizado totalmente en sus alrededores. Y además, ¿hasta cuándo tenemos a una directora del IPD que no levanta las observaciones del Estadio Melgar y el Estadio Macoyo? Los equipos de la primera división del estadio que utilizan el estadio han estado a ir a diferentes escenarios deportivos, como si fuesen parias. No, señora, haga algo. Si no, deje el cargo, de un paso al costado y que se vaya.
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4: que no
2: es
4: una
2: noticia.
4: Persona más dinámica, que no se queje, que no tiene plata, por eso no sé nada. Entonces, ¿para qué usted está ahí? Haga gestión, recupere estos escenarios deportivos para la práctica del fútbol.
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0: información. Entonces, nuestra móvil ya se encuentra en el lugar donde hoy van a intervenir, como es la calle Ricardo Palma, lo que bordea lo que es el Parque Libertad de Expresión. Así que tomen precauciones, ya hay maquinaria amarilla, ya hay personal de inspectores, ya en un promedio de cerca de 10 minutos, ya empieza el cierre, ¿no?
1: A las 7, exacto.
0: Sí, y ahí habría que ver cuál, si funcionan los desvíos o no. Uy, va a ser de repente un poco tedioso para los amigos del volante, los que no se han enterado, algunos otros que ya están tomando, más o menos coincide, ¿no? Porque ya está por finalizar esto de la Avenida Ejército.
1: Sí,
0: entonces ya no tendrían que entrar muchos a Humacollo, simplemente seguir su rumbo por la Avenida Ejército, pero creo que a partir de mañana o pasado ya termina, ¿ah?
1: Claro, ojalá. Bien, vamos a ir con la siguiente intervención telefónica. Esta es Radio Melodía, buenos días. Sí, buenos días. Bueno, nos puede volver a llamar si es que lo desea.
2: Sobre ahí creo el que está. Libertad de Expresión.
1: Sí.
2: Incluso la Universidad Católica, que también es una de las afectadas, ha emitido un comunicado, ¿no?, haciendo llamado pertinente a los alumnos, a los conductores, para que, eviten esta zona también, porque cantidad de alumnos de la Católica.
3: Sí, 50. Por la zona.
1: Así es, son más de 20.000 alumnos que tiene. Ahora sí, vamos con la intervención telefónica. Da la impresión de que, bueno, querían conversar por el interno. Mientras tanto, amigos oyentes, queremos reiterar nuevamente que tengan mucho cuidado por esta calle. Lo hemos estado advirtiendo desde la semana pasada. ¿Esto para evitar qué? Para evitar que la congestión vehicular que sí se va a producir sea mayúscula. Ya más o menos las personas tienen conocimiento, ¿no?, de las vías alternas. ¿Tenemos llamada? Ahora sí. Vamos con la intervención telefónica. Buenos días.
4: 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Sí,
1: diga usted.
5: Opino sobre el Estadio Melgar. Siempre jóvenes o también... ya somos tercera edad, acudimos siempre al Estadio Melgar, ingresamos. Ahora han cerrado la puerta 2 de la Tribuna General, las dos puertas. ¿Qué mejoramiento están haciendo? Solamente hay una puerta, las 7 nomás, ingreso. Ya no abren las puertas de la Tribuna General, las dos puertas. ¿Qué mejoramiento están haciendo? No sabemos. Esa es mi pregunta.
1: Ya. Lo averiguaremos puerta también, 2. ¿No? Si es que están haciendo alguna mejora. Pero ahí está el estadio, no puede jugar la primera división en el Estadio Melgar. Anteriormente jugaban normal, ahora no, porque dice que no cumple con los requisitos del ITSE. Hagan algo, pues, en el IPD, algo.
0: Sí, es cierto. Vamos con la móvil de Melodía, Yoral Miranda nuevamente con información. Adelante, Yoral.
6: Respecto al estadio, está cerrada la tribuna porque, como dice usted bien, don Edgar, es el tema del ITSE, es decir... como ese, no pueden estar sentadas las personas porque no tiene pues la autorización para estar utilizando la calle. Por eso está cerrado con una pequeña cinta de seguridad en las tribunas. Es decir, también cuando hacen práctica de deporte, atletismo, los padres de familia tampoco pueden ir a las graderías a sentarse en el estadio Melgar. Eso es lo que nos indicó la vez que
3: 52.
6: Zona de IPD, lo mismo pero, que pero en el estadio Macollo, que tampoco tiene entonces este certificado de ICE. Les cuento que ya cerraron, es decir, usted viene del centro de la ciudad, pasa el puente San Martín, sube la avenida San Martín y ya no puede ir de frente por la calle María Nieves y Bustamante, que se llama, ir al Parque de Libertad de Expresión, sino tiene que voltear obligatoriamente a la derecha. Ya se cerró esta primera calle para hacer la intervención en la
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6: Como de repente usted habrá visto las imágenes, ya está la maquinaria amarilla, es decir, la retroexcavadora, para hacer el retiro correspondiente de la carpeta asfáltica, que está bastante parchada, bastante deteriorada en esta zona que es el de Parque Libertad, en esta zona que es el de Parque Libertad de Expresión.

0: Sí, me
1: ¿Ya le han indicado qué tiene que hacer?
0: Sí, ya me he indicado, ya voy a dejar aquí mi...
1: A veces se ponen un poco malcriados los conductores, ¿no?
0: Ay, sí, debe ser, porque a veces como genera un poco de tráfico, debe ser por eso. Es por eso que acá, como es más concurrido, debe ser por eso.
1: Sí, sí, pero usted con paciencia nomás.
0: Sí, con paciencia.
1: Listo. Gracias. Ahí está entonces una de las personas que va a estar laborando en esta zona. Me están dando las instrucciones correspondientes. Y está el personal también de inspectores de tránsito de la Municipalidad Provincial de Arequipa. Bueno, tienen un neo celeste, ¿no? Estos son totalmente azul. De repente son de personal de obra. Pero ahí están entonces haciendo las coordinaciones. En breves esto se va a poner, como ha dicho usted, color de hormiga. Porque el tránsito va a ser cerrado en las vías que han mencionado. Para 6, circular
2: 54.
1: Por el sector de Humacoyo va a ser un poco dificultosa la situación. Adelante, melodía.
3: Joral, nos preguntan, y a ver, tú dices en la zona, los que bajan por Ricardo Palma, ¿no? Los que vienen de Yanaguara, qué sé yo, del Policlínico, bajan por lo que es el estadio Ricardo Palma. Antes de llegar al grifo, o mejor digo, claro, hay un grifo allí, ¿no? Emel, ¿no? También toma el nombre más arriba.
4: Claro, Emel es el estadio.
3: Y antes de llegar, justamente donde está la maquinaria, antes de llegar a lo que es el Parque Libertad de Expresión, lo van a cerrar. ¿Hacia dónde tendrán que voltear ahí las unidades, Joral?
1: Mire, termina el Parque Libertad de Expresión, una cuadrita más, es una cuadra pequeña, y para ello van a voltear obligatoriamente a la derecha, voltean a la derecha y van a llegar a la intersección para bordear lo que es el Parque Libertad de Expresión, que va a estar normalmente abierto. Entonces, bordea el Parque Libertad de Expresión, da una vuelta a la manzana y ya puede salir libremente para lo que
2: 6,
1: es el sector
2: 55.
1: De la Avenida San Martín o el Puente San Martín. Simplemente una cuadra antes va a voltear obligatoriamente a la derecha. Ese sector de la calle en mención, en breve vamos a ver, porque no es Ernesto Novoa, es otra de las calles que va a tener que ingresar por esa parte de lo que es la circulación para que no haya problemas, porque va a ser cerrado, como usted ha dicho, la calle esta que es Ricardo Palma. Entonces, una cuadra antes van a ser voltear obligatoriamente a la zona de ir, acceder a la parte posterior del parque Libertad de Expresión. Bueno, también está la grúa para ver si los carros que no estén correctamente cuadrados estén teniendo siendo retirados. Perdón. ¿Cómo está? Buenos días, Red Melodía. ¿Cómo está? La función de ustedes va a ser la municipal provincial.
0: Por el momento todavía no tenemos una indicación.
2: ¿Son inspectores de tránsito? 56.
1: Ah, no, son personal de obras de repente, de fiscalización. Bien, vemos la grúa, por eso les vamos de repente, se les van a decir esto. Bueno, pero van a apoyar el tema del tránsito.
0: Sí, ahí están los ingenieros aquí, pueden
1: preguntar. Perfecto, listo, están cerrando ya también otras vías. La calle de casa, bueno, vamos a ver qué pasa. Ya van a cerrar las otras calles también, y comienza la situación entonces a cerrar ya las vías. Por ejemplo, hay que decirle, bueno, por acá ya no van a pasar los vehículos. Está
5: melodía en la noticia.
1: No van a pasar. Bueno, entonces a avisar también a las personas que están, ya cerraron la calle. ¿Cómo está? ¿Cómo estás, mi hermano? ¿Cómo está usted? ¿Qué tal? Está el ingeniero técnico de transportes, que no puede dar declaraciones, pero ya está viendo el tema también de tránsito. Vienen los inspectores.
2: 6, hay bastante 57.
1: Está la grúa por esta zona. Bueno, eso es entonces lo que pasa. Ya va a hacer el carro por acá, señora. No va a pasar por acá. Sigue en una cuadrita más arriba.
0: Ya, muchas gracias. Muchas gracias.
1: Entonces, las personas también esperando acá, donde ya han cerrado el tránsito también en varias de las vías, en la parte de lo que es contornos del Parque Libertad de Expresión. Es decir, en la parte, por decirle, esto, ¿no?, de Parque Libertad, porque la otra parte va a estar totalmente libre para que circulen los vehículos al sector de San Martín.
3: Uy, uy,
1: ahí
3: uy.
1: Ahí es entonces lo que comienza...
4: Menudo problema.
3: Gran problema. El impacto va a ser fuerte, ¿eh? Porque vemos ahí también transporte urbano.
6: Claro.
3: Transporte urbano, particulares, taxi.
1: Adelante, me lo diga.
3: Perfecto,
4: Lloran. Si Lloran, bajas del estadio una cuadra y volteas a la derecha, tienes que dar toda la vuelta, y el encuentro va a ser ahí cerca de la Universidad Católica para salir, claro, hacia el puente San Martín.
3: Dar la vuelta a todo el parque, tiene que dar la vuelta a todo el Parque Libertad de Expresión, ¿no?
6: Ahora, en la hora punta va a ser terrible, ¿eh? Por si acaso.
3: Sí.
6: Va a ser terrible.
3: En otras noticias, atención, se estima un crecimiento del sector de construcción para el 2026. Muchos dirán que estas construcciones

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0: Bueno, cerca de 400.000 soles se va a invertir en estos trabajos de recuperación. La comuna provincial dijo 20 días en información, aunque por ahí ya lo que entrevistaba Yura dije que lo van a hacer un poco menos. Ojalá sea así, Daniel.
2: Claro, pues si no va a ser terrible. Bueno, hoy un saludo muy especial para un gran amigo de la programación de Melodía, el ingeniero Alejandro Carpio Valencia, ¿se acuerda usted, Edgar? Alcalde claro. De Sachaca, ajá, de Cerro Colorado. Hoy está de santo, ay, el ingeniero Alejo Carpio Valencia, así que le hacemos llegar un gran saludo, un gran agricultor también, claro, del distrito de Sachaca. Un abrazo.
3: También alcalde de Cerro Colorado, ¿usted se acuerda?
2: Claro, claro, sí.
3: Cerro Colorado, Sachaca. Sí, el saludo para él, ¿eh? No lo veo hace muchísimos años, pero es una persona dedicada íntegramente a la labor que más le gusta, que la agricultura. Muy temprano lo veía, no sé si ahora, pero vendiendo sus productos ahí en el Avelino con su camioneta.
2: Antes era en Víctor Lira.
3: Antes, claro que sí. Entonces, el saludo para él. Lo vemos hace mucho tiempo. Que lo pase bien, ¿ah? ¿Eh? El ingeniero.
1: Siete, en punto, en Melodía.
3: Bien, iremos a la pausa, volvemos, Melodía.
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0: Bueno, continuamos con más información a través de Radio Melodía, Melodía en la noticia. Para hoy, atención, hoy estamos lunes 4 de mayo del 2026. Somos Radio Melodía, la radio de todos los arequipeños. Gracias por su preferencia. Arequipa, vamos a continuar con más noticias. Iniciamos una nueva hora con bastante información variada, junto con don Edgar Añari García en la conducción, junto con las móviles que siguen y siguen recorriendo la ciudad. La participación del público en Melodía es importante. ¿A quién les habla? Su amigo Jaén Palma. Les damos el saludo correspondiente. Vamos con información de la hora. Reiterado saludo, don Edgar.
3: Reiterado saludo para todos ustedes. Tragedia en la Panamericana Sur. Dos fallecidos y un herido en violento choque frontal. Un lamentable accidente de tránsito en la carretera Panamericana Sur, a la altura del kilómetro 899, en el sector agrícola de Pampa Baja, distrito de Majes, se produjo al filo de la medianoche. Según los primeros reportes, un camión frutero que se dirigía de Arequipa hacia Lima colisionó violentamente contra una camioneta blanca. Las placas de las unidades son el camión de placa V5R860, la camioneta VDF832. El impacto fue tan fuerte que dejó como saldo dos personas fallecidas y dos heridos. Uno de los ocupantes de la camioneta quedó atrapado entre los fierros retorcidos, siendo rescatado por la compañía de bomberos, quienes trabajaron intensamente para liberarlo. Posteriormente fue trasladado de emergencia al Hospital Central de Majes en una ambulancia de Covinca. Horas más tarde se confirmó la identidad de una de las víctimas mortales, Luis Alberto Chura Gastarria, de 52 años, trabajador de la minera La Española. La identidad de la segunda persona fallecida aún

0: todavía no se conoce.
1: 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Atención, conductores, en estos momentos se viene cerrando la calle Ricardo Palma, que colinda con el Parque Libertad de Expresión en Humacoyo. Sí, atención, conductores, la móvil de Radio Melodía está en el lugar. Nos informa desde la zona Lloral, dando a conocer que ya con maquinaria amarilla, con varios inspectores y también varias señales de tránsito, se viene Melodía dando el cierre de la calle Ricardo Palma. En tanto, las unidades que circulen, atención, tendrán que tomar vías alternas. Esta renovación de la vía tiene aproximadamente o contempla 1.387 metros cuadrados de carpeta asfáltica y cerca de 400.000 soles en inversión. Este trabajo lo hace la Comuna Provincial de Arequipa. Según dan a conocer, dentro de 20 días aproximadamente va a durar todos estos trabajos, aunque los integrantes de la empresa indicaron que tratarán de hacerlo lo más antes posible. Primera etapa colinda con el Parque Libertad de Expresión. En estos momentos ya se genera en algunos puntos congestión vehicular, según la móvil de Radio Melodía, que se encuentra en la zona.
0: La región Arequipa enfrenta un preocupante incremento Radio de casos de neumonía Melodía. En lo que va del año 2026. Según reportes de la Gerencia Regional de Salud de Arequipa, se han confirmado 1.809 casos de esta enfermedad, con un saldo de al menos 122 muertos a causa de complicaciones asociadas. El descenso de temperatura propio de la temporada de otoño viene impactando principalmente a los adultos mayores. Sin embargo, desde inicios de abril se observa un aumento sostenido de contagios en menores de 5 años, grupo particularmente vulnerable. En este segmento, la incidencia de casos ya supera el 23.53% los niveles proyectados por las autoridades sanitarias, lo que enciende las alertas en el sistema de salud regional. De acuerdo con el boletín epidemiológico correspondiente a la semana 16, Arequipa ha acumulado 133.869 casos de infecciones respiratorias agudas. De este total, 25.275 afectan a niños menores de 5 años, mientras que 108.594 corresponden a personas mayores de edad. Los cuadros más severos han derivado en neumonía, consolidando una tendencia ascendente en las últimas semanas.
1: Seguimos informando a través de Radio Melodía, Melodía en la noticia. Llamada telefónica, la persona que está en línea, adelante, buenos días.
2: Muy buenos días, señores periodistas de Radio Melodía. Voy a hablar del famoso alcalde, el mejor alcalde de Caima. ¿Por qué es el mejor alcalde de Caima? Porque, claro, pues, una casa de 1.800.000 soles que está por la playa
3: Siete,
2: de Mitía,
3: seis.
2: Pero resulta que está en proceso de mitigación. Es el mejor alcalde que se está llenando de plata. Yo quisiera saber, siempre el pueblo de Caima quiere saber, ¿qué obras hizo Juan Carlos Linares de Caima? ¿Qué obras? Solamente a los parques, 4 millones, 5 millones, como se dice, ha maquillado. Ahora, por ejemplo, en la convención de José Carlos Mariátegui de Caima, a la 1:00 p.m, la semana pasada lo han robado.
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2: Seguridad ciudadana hasta las patas, señores. Solamente de noche. Yo quisiera que realmente los ciudadanos de Caima que se den cuenta cómo caminan los serenazgos. Solamente camina el conductor, nada más. De día también igualito, caminan de día, y copiloto no hay. Yo me pregunto, ¿y nosotros pagamos nuestro impuesto para qué? ¿Para que haya un copiloto más, su conductor?
3: Siete.
2: No es así, Caima es un desastre, señores. Yo no sé, los cargadores que hablan siempre ahí por otros medios de comunicación, están cargando a Juan Carlos Linares.
0: Muy bien, muchas gracias. Debe pesar bastante, ¿no? Porque yo creo que está bastante gordito. Pero bueno, aparte de eso, alcalde, escucha a la población de Caima. Escucha a la población. Yo no creo que el amigo esté mintiendo, ¿no? El amigo está llamando porque él percibe lo que ha manifestado. Y además hay denuncias bastante complicadas, difíciles que tiene el alcalde de Caima. Yo no sé cómo va a salir de este problema, ¿no? ¿Qué? Una de ellos es la casa esta de Mejía, ¿no? Claro. Que se invirtió una muy buena cantidad de plata. Sí, amén de algunos autos que dice que tiene de alta gama, eso lo señalan también los mismos caimeños, tema que está siendo investigado en el Ministerio Público.
1: Tendrá que responder a la justicia, claro. Pero la población se pregunta, ¿qué obras ha hecho? Saquen sus conclusiones. Sí, por ahí nos decían una piscina que durante toda su gestión, abandonada, sin funcionamiento.
3: Siete,
1: pero bueno,
3: ocho.
1: Si el otro caso está bastante delicado, tendrá que responder la justicia. Indican que se ha hecho millonario en corto tiempo. Eso es lo que se investiga, enriquecimiento ilícito. ¿Qué tal situación, no? Que lo baja políticamente al alcalde de Caima.

0: ¿Estará en el próximo proceso eleccionario?
1: Ya no con creo. Esto de repente, ya no.
0: No sé, porque aún no se conoce, ¿no? Se vocean nombres de candidatos por aquí y por allá. Pero bueno, hay muchos de los candidatos que están cargados de una serie de denuncias e investigaciones.
1: Aunque también salió a decir, nos indica en algunas entrevistas de declaraciones que ya no va a participar, pero
0: ¿quién sabe?
1: Sabe.
0: A los políticos no les cree nada. Exacto. Por lo menos quien ahora no les cree nada.
1: A ver, seguimos informando a través de Radio Melodía, Melodía en la Noticia. Otra intervención, adelante, buenos días.
2: Buenos días. Sí. Mire, señor periodista, quisiera hacer una denuncia, no sé qué cosa, en medicina complementaria del Seguro Social que funciona en la calle Universidad, ahí en esa calle, donde realmente estamos desde las 3 de la mañana, que se vienen hasta de las 12 de la noche, a sacar cita para ciertas especialidades que nos hacen la acupuntura, nos ponen las agujitas. Señor, ¿hasta cuándo vamos a hacer esto? Somos personas de la tercera edad, estamos haciendo tremenda cola. ¿A qué hora abren las señoritas? A las 8 de la mañana. En todos sitios se abre a las 7, en otros sitios a las 6, a las 8 de la mañana. Estamos sanándonos de frío ahí toda la noche. Ellos no tienen ni siquiera compasión. ¿Y cuándo, para cuándo nos dan? Perdón, antes nos daban, terminamos la consulta de la visita y vamos y sacábamos la consulta para tal fecha que nos daban para donde haya. En cambio, ahora tenemos que todos los fines o los comienzos de mes hacer la cola, tremenda cola. ¿Hasta cuándo va a ser esto, señor? Seríamos jóvenes, bueno, corremos el riesgo de ir tan lejos de donde vivimos. A veces no hay ni carros, los carros cobran un montón de plata, taxis, señor. ¿Qué hacemos con esto?
0: Ah, qué lástima.
2: Es una cosa terrible, señor periodista. Si puede usted hacer un comentario, por favor. Lo único, el único medio que tenemos es este, para poder quejar. De repente, señor, muchísimas gracias.
0: Así era, sí, no hay nada que agradecer, oiga usted. Hace algún tiempo atrás, hace unas dos semanas, creo, recibíamos quejas también de la atención ahí en medicina complementaria.
3: 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Yo
0: entiendo que los trabajadores van a las 8 porque de repente es el horario de ingreso. No lo conozco con certeza, pero hay que cambiar la forma de atender a personas de la tercera edad. ¿Qué pasa con el seguro? No puede ser personas que tienen muchos años encima, que tengan que formar cola desde las 3 de la mañana a 11 de la noche, con el frío que está haciendo. Leímos la nota de salud en el sentido que aumentan las neumonías, 122 personas han muerto por la neumonía, personas de la tercera edad. Y entonces, ¿qué estamos haciendo? ¿Qué quieren que se mueran estas personas? Hay que cambiar la forma, señor gerente de la red asistencial, de atender a las personas de la tercera edad. Yo sé que usted no está todavía en la tercera edad, pero en algún momento tendrá que llegar. Y no le gustaría que le den ese maltrato que reciben las personas de la tercera edad en medicina complementaria. Encuentren la forma más adecuada de poder brindar una atención preferencial a personas de la tercera edad. Se lo pedimos públicamente al gerente de la red asistencial. ¿Esto ocurre dónde? Allá en medicina complementaria.
1: El Seguro Social. Lo que sí más están acostumbrados es en el Hospital Goyeneche y el Hospital Honorio Delgado. Ahí sí más tienen la población adulto mayor, en gestación, ¿no? De avanzada edad, sí pernoctan, sí madrugan más bien ahí en el Hospital General Honorio Delgado, donde a partir de hoy se entregarán citas mediante QR, han dado a conocer. Seguimos informando a través de Radio Melodía y Melodía en la Noticia. En el municipio de José Luis Bustamante y Rivero se entregó un moderno campo deportivo con iluminación solar en la urbanización Los Olivos, nada a conocer.
3: 12.
1: Los vecinos de esta urbanización, denominada Los Olivos, ya cuentan con un renovado campo deportivo tras la intervención de mantenimientos ejecutadas por la municipalidad de José Luis Bustamante y Rivero. Las mejoras incluyeron la implementación de moderna iluminación solar, así como la optimización de diversos espacios deportivos que hoy permiten un uso más seguro del espacio. Durante la actividad, el alcalde, coronel Freddy Segarra Black, exhortó a la población a cuidar esta infraestructura, resaltando la importancia de su conservación para el beneficio de todos los vecinos. Se está recuperando espacios que antes estaban en abandono
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1: y ahora se transforman
3: en
1: áreas seguras y adecuadas para la familia, promoviendo el deporte y la recreación, señaló así el burgomaestre. Uno de los principales avances es la instalación de luminarias solares que no solo contribuyen al ahorro energético, sino que también permiten extender las actividades deportivas en horario nocturno con mayor seguridad para los vecinos. Los trabajos también comprendieron el mantenimiento de la cancha de gras y la losa multideportiva, la reparación del cerco perimétrico, banca de madera, entre otros. Con esta renovada infraestructura, los vecinos podrán practicar disciplinas como fútbol, voleibol y básquet, además de contar con un espacio adecuado para promover la actividad física con adultos mayores, favoreciendo el envejecimiento activo, dieron a conocer desde el municipio.
0: Tenemos intervenciones telefónicas. Melodía, buenos días. Sí,
2: buenos días, señor periodista.
0: Diga usted.
2: Quisiera que me haga el favor de difundir el aviso. Ayer se nos ha perdido una perrita de la avenida Buenos Aires, en Buenos Aires de Caimán, como camino a la quebrada de los Tutos. Es una blanquita, totalmente blanquita, pelo ensartizadito un poco y responde al nombre de Tina. Denuncia a las hermanitas de la congregación de las misioneras de María, que queda ahí en la avenida Buenos Aires, la casa. Si alguien la viera, algún taxista, algo, ayer sí, como a la 1:30 se ha perdido.
0: ¿Cómo se llama la perrita?
2: Tina.
0: Ah, ¿ya?
2: Y cuando se le va a agarrar, ella se echa así de espaldita y su pancita enseña. Entonces,
0: claro.
2: No sé si alguien la tiene que... No las puede utilizar.
0: ¿Tienes algún teléfono, por favor, un número telefónico para que pueda llamarla?
2: 972-400-815.
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0: 815, ¿no? ¿Preguntar por quién?
2: Janet.
0: La señora Yane, ¿no es cierto? Bueno, está muy preocupada por la pérdida del animalito. Ojalá que se lo entreguen. Si hay gente buena que recoge a los perritos, que lo ve por la calle y los devuelve. Sí, ojalá que en este caso se cumpla. Muchas gracias, señora Yanet, por comunicarse con Radio Melodía.
1: Vamos ahora con la móvil de Melodía. Pablo Rojas tiene información desde exteriores. Adelante,
4: hola.
1: Pablo.
4: ¿Qué tal? ¿Cómo estás, Jaén? Don Edgar, muy buenos días, amigos de Radio Melodía. Hemos llegado nuevamente al área de hemodiálisis del Hospital Regional Honorio Delgado de Espinosa, donde lamentablemente los pacientes vienen haciendo una protesta debido a la falta de medicamentos. Vamos justamente a hablar con algunos de ellos porque en los carteles en Jaén se pueden apreciar: pedimos medicamentos, asistenta social, apoyo de la Defensoría del Pueblo, hemodiálisis, medicamentos, queremos vivir. ¿Cómo están? Vamos a hablar con algunos de los pacientes. Bienvenido a Radio Melodía. Nuevamente, la falta de medicamentos, básicamente.
5: La leche, más que todo, los medicamentos anticoagulantes, eso nos falta a nosotros con prioridad. Y también ese asistente social también.
4: Estamos hablando de vida o muerte, básicamente, ¿no?
5: Claro, de vida o muerte. Toda esta gente que está acá quiere vivir.
4: ¿Cuánto tiempo, señor, no reciben ustedes los medicamentos?
5: Ya será pues, como cinco meses.
4: Señor, ¿cómo está también? Bienvenido a Radio Melodía. Complicado porque no solamente digamos es el paciente, sino también la familia completa.
6: Necesito mi leche, medicamentos, todo.
4: A ver, vamos a tomar una señora Escafino. ¿Cómo está? Bienvenido a Radio Melodía. Complicadísima la situación.
7: Sí, totalmente complicado. Nosotros hemos presentado un documento vía oficio a la dirección del hospital para que nos apoyen con las medicinas, asistenta social. Ahorita no tenemos citas médicas por el tema de que no hay quien nos pueda apoyar para las citas de nuestros pacientes. Es difícil porque los pacientes son vulnerables para cualquier enfermedad. Entonces nosotros lo que pedimos es a la Defensoría del Pueblo, al señor del gobierno regional, al CIS, que nos apoyen, porque de verdad necesitamos. Todo lo que pedimos es para nuestros pacientes, para que siquiera nos duren un tiempo más de vida. Porque esa enfermedad es terrible.
4: Un compromiso de parte de la autoridad regional, pero al final nunca se concretó nada.
7: No, nada. Nos dieron un tiempo de 15 días que nos iban a dar la respuesta para que nos den la leche, nos den los medicamentos, e incluso nos designen una asistenta social, que hasta el día de hoy, nada, señor. Nada, nada. Es más, se han tomado la molestia de llamar al señor presidente de nuestro comité que hemos formado en hemodiálisis, lo han tenido paseando, esa es la palabra, lo han tenido paseando de que mañana, de que pasado, de 15 días, y hasta ahora no hay respuesta. Acá está el señor presidente, acaba de llegar, que también es paciente de hemodiálisis. Él vive el día a día con la enfermedad, con los dolores, con que no hay citas, con lo que se hincha y con todo lo que le pasa, y no tenemos ninguna respuesta.
4: Lo que también es la falta de, digamos, de empatía de las autoridades, ha provocado la muerte de una persona.
7: Sí, justamente me acabo de enterar que uno de nuestros pacientes, familia de nosotros, acaba de fallecer hace una semana y nosotros no estábamos enterados. Es más, cuando entramos a la área de emergencia y nos pasan a piso, prácticamente ya están muertos nuestros familiares. Sinceramente, estamos

0: estamos bien afectados con esta enfermedad y con la, la empatía que no tienen con nosotros.
1: Ahora, para entender un poco cómo es esta enfermedad, finalmente, ¿qué le provoca el hecho de no recibir los medicamentos a los pacientes que padecen de la enfermedad?
0: Bueno, los pacientes con enfermedad renal se hinchan, no tienen, les falta el apetito, ya prácticamente son personas, totalmente son personas vulnerables, son pacientes que ya su cuerpo ya no reacciona más. Y sin estos medicamentos, sin la leche Nepro, que es indispensable después de salir de la asistencia que le hacen, realmente salen muy mal los pacientes. Necesitamos de verdad medicamentos, el apoyo, empatía con toda la población. Sabemos que muchos de nosotros tenemos familiares con esta enfermedad renal. Es difícil vivirla, de verdad que es muy difícil.
1: Finalmente, ahora muchos de los pacientes exigían que, bueno, decían, quiero vivir.
0: Es que sinceramente, ellos cada vez que entran a la hemodiálisis salen totalmente mal. Quieren vivir un día más de vida, pasar con sus familiares.
2: 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Y
0: a veces, muchas veces, por el factor económico, porque las medicinas no son baratas. Es más, nosotros como parientes y los pacientes de hemodiálisis, unos hacen hemodiálisis interdiario y hay otros pacientes que es peritoneal, es diario, y esas bolsas no hay ahorita en insumos para que los pacientes se puedan hacer su hemodiálisis.
1: Muchas gracias, muy amable. Está, sin duda es un drama que los pacientes de hemodiálisis viven a diario.
3: Sí, sí.
1: En el Hospital
3: 20.
1: Regional Honorio Delgado Espinosa, ya ha cobrado la vida de una persona. En el fin de semana justamente informábamos sobre el tema, pero hay un niño también de 10 años que corre la misma suerte y otros 4 pacientes también están en una situación muy delicada debido a la falta de estos medicamentos, básicamente por responsabilidad de la autoridad regional para poder atender este pedido de los pacientes, ¿no? Que quieren vivir, quieren un día más estar con su familia. En breve hay más información.
2: Muy bien, muchas gracias Pablo por el reporte. Yo no sé qué están esperando en estas autoridades para comprar estos medicamentos. Se dice que tienen que venir de Lima, es probable. Pero hagan algo ustedes. No pueden estar viendo cómo se muere la gente y ustedes no hacen nada. Y no exagero, porque la semana pasada Pablo nos informaba fallecimiento del señor Policarpo, creo que decía, que había ingresado a la unidad de cuidados intensivos. Y no había medicamentos tampoco.
4: Estaba protestando con su cartel.
3: 21.
4: Y su cartel decía, queremos vivir, no nos dejen morir.
2: Así es. Y entonces, ¿qué hacen estas autoridades? No sean indolentes. ¿Qué ocurre? ¿Por qué llegamos a esta situación? Gerente de salud, te explique, y no solamente explique, soluciones. Vaya a Lima en todo caso. El gobernador regional, ¿dónde está? ¿Está haciendo inspecciones a obras que no las va a terminar este año? ¿O cuando se vaya en su gestión? ¿Dónde están? Quiero preguntarles a ambos que no hacen nada mientras nuestros hermanos que sufren de este problema se están muriendo. En algún momento dijimos, la muerte no viene de la noche a la mañana, sino paulatinamente se acerca.
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2: Se cortan los días. Pero miren ustedes, ya falleció una persona. ¿Qué quieren, que sigan muriendo la gente por la falta de medicamentos? Sean más humanos, señores de gobierno regional. Doctor Roel Sánchez, sea más humano, gerente de salud. ¿Por qué estamos en esta situación tan complicada, tan difícil?
4: Esto pasa en hemodiálisis, amigos oyentes de Radio Melodía. Hemodiálisis. Más información a través de Melodía en la noticia. Crisis en beca Bicentenario, dan a conocer. Presupuesto récord en educación no alcanza para financiar a más de 300 estudiantes. ¿Qué les parece? Más de 300 jóvenes peruanos admitidos en universidades de alto prestigio internacional enfrentan incertidumbre tras conocer que el Programa Nacional de Beca y Crédito Educativo PRONAVEC no cuenta con fondos para financiar la beca Generación Bicentenario.
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4: la situación
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4: Contrasta con el presupuesto récord del sector educación, que este año alcanza los 49.000 millones, de la cifra más alta en la historia. Imagínense, ¿no? Con ese presupuesto y aún así no alcanza. Pese a ello, la limitada eficiencia en la asignación de recursos ha impedido cubrir estas becas, lo que afecta a la formación de capital humano altamente calificado y el futuro de desarrollo del país. La economista Mónica Muñoz Nájar, de la Red de Estudios para el Desarrollo Redes, explicó que el incremento presupuestal no se ha traducido en mejores resultados.
3: 23.
4: Más de la mitad de los recursos se destina a planillas, mientras que los aumentos salariales no han garantizado un mejor nivel educativo. Lamentablemente no ha ido de la mano con el avance en las evaluaciones de desempeño ni con mejoras en el aprendizaje de los estudiantes, señaló. Esto ha generado que el dinero invertido no rinda.

0: Da los resultados esperados y ha provocado que el presupuesto se torne rígido al priorizar compromisos salariales sobre la formación de nuevos profesionales. La situación se ha agravado por leyes recientes como la nivelación de pensiones para docentes y jubilados, que según el Consejo Fiscal representa un costo de 8,000 millones de soles adicionales sin una fuente de financiamiento definida. Para Muñoz Nájar, este tipo de medidas facilistas limita la capacidad del Estado para invertir en oportunidades de alto impacto como becas, infraestructura e innovación, lo que afecta directamente a los jóvenes. Sobre el rol del legislativo, la especialista enfatizó que el Congreso ha sido irresponsable al momento de incrementar así los gastos y como país, lamentablemente, estamos invirtiendo cada vez más en educación y podemos esperar menos resultado, lamentablemente, indicó.
1: Tenemos internación telefónica, esta es Melodía, buenos días.
2: Aló.
1: Sí, diga usted.
2: Melodía, buenos días. Tengo una queja del señor alcalde de Mollevalla. Porque acá nos han prometido que vamos a tener agua día y noche, pero sin embargo no tenemos agua desde el jueves, viernes, sábado no tenemos agua. Domingo ayer un poquito nos han soltado y ahora hoy día en la mañana tampoco no tenemos agua. El señor alcalde no está haciendo nada por su distrito de Mollevalla.
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2: Por lo que es transporte. No se preocupa por la limpieza de las calles que tiene, simplemente por el principal de distrito de Mollevalla, por ahí no, pero sin embargo por los pueblos jóvenes de Mollevalla no se preocupan nada, no sé qué está pasando con el señor alcalde, nos han prometido muchas cosas, pero sin embargo no cumple.
1: Claro, es el típico político que promete y luego no cumple. Sí, de esos abundan, la mayoría de los políticos sufren en eso, porque no van a cumplir jamás. Muy bien, ojalá que el alcalde esté escuchando de Mollevalla, hay bastantes críticas también de su gestión, o a su gestión en todo caso. Serafín, que nos dice, está con la móvil de Melodía en Exteriores, te escuchamos, adelante.
4: Sí, muchísimas gracias a ustedes por el pase correspondiente, a los oyentes de Radio Melodías. Reiterado, buenos días. Bueno, hay una persona sin vida en el distrito de Paucarpata, ya estamos dirigiéndonos al lugar para poder ampliar la información que estamos dando. Es una persona sin vida que se ha encontrado ya el personal de Serenazgo de la Municipalidad Distrital de Paucarpata se encuentra en el punto.
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4: Ya estamos en camino para poder ampliar la información que estamos dando.
1: ¿En qué lugar, más o menos? ¿En qué lugar, Serafín?
4: Paucarpata nos han indicado.
1: ¿Qué sitio?
4: Al pueblo tradicional. Adelante.
1: Ah, pueblo tradicional. Muy bien, muy bien. Muchas gracias, Serafín, por el reporte.
0: Seguimos informando a través de Radio Melodía, Melodía en la Noticia. Ya se cerró, nos indican. Ah, ya se cerró lo que es la calle Ricardo Palma y la congestión vehicular por la zona. A ver, algunos semáforos también creo que tendrían que, por el momento, desactivar, ¿no? Nos indica, amigos de Melodía, estaría además, pues, entonces el semáforo que va de bajada hacia Vallecito. De subida, es cierto, lo decía Yora, ya no pueden ir de frente, tienen que doblar a mano derecha todos. Pero hay un semáforo, ¿eh? No sé si sería bueno, técnicamente tendría que verlo ello, si podrían, porque también hay que dar preferencia a los peatones, las personas ahí que cruzan, ¿no?
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0: a ver, vamos con la llamada noticia telefónica. Adelante, buenos días, Melodía.
2: Buenos días, señor. Han cerrado, por eso de la bajada del Ejército, han cerrado el ingreso por la ronda La Recoleta. No se puede entrar para salir ya a la avenida. Uno baja por el seguro, voltea, también han cerrado en La Recoleta, lo vuelven a botar por Beaterio y no hay ningún policía, no hay nadie que dirija el tránsito. Todo un caos, señor.
0: Por ronda La Recoleta, porque muy temprano nuestro móvil indicaba que le han dicho que a partir de las 8 de la mañana más 100 se habilita el paso por La Recoleta.
2: Solo hay de salida, parece, para los que viven ahí adentro, salida, pero no puede usted pasar por ahí, entrar, bajar por ahí, ni voltear a la izquierda, no se puede.
1: O sea que La Recoleta entonces, no está abierta al tránsito.
2: En mi caso he bajado hasta el seguro, he volteado por el seguro y cerrado La Recoleta también. Están volteando por Beaterio, están volviendo a botar los carros. No habría problema si hay uno que dirige por el tránsito, no habría problema, creo yo.
1: Oye, entonces haremos el llamado a la Policía Nacional. Si la policía sabe de los problemas, los
0: altos de
1: la policía, ¿por qué no mandan personal para que dirija el tránsito? Esperemos que ahora también envíen personal, ¿dónde? Ahí al Parque Libertad de Expresión. Porque lo estamos informando durante toda la semana para que vaya también la policía y obviamente para que los transportistas tomen medidas y vayan por las rutas alternas. Pero aquí en La Recoleta ya falta poco para que termine. Nada cuesta enviar un par de policías ahí para tratar de ordenar el tránsito.
0: ¿Será medida de los vecinos o del municipio, no?
1: No sé qué habrá pasado, porque yo les informaba que estaban pasando vehículos que iban de La Recoleta, o sea, volteaban luego hacia abajo. De todas maneras, haremos llamado a la Policía Nacional para que intervenga. Tenemos otra intervención.

0: Telefónica. Melodía, buenos días. Sí, una lástima, se retiró, nos puede volver a llamar si es que lo desea. Este es Radio Melodía, Melodía en la Noticia.
1: Amigos de Melodía, buenos días. Es un caos en la Avenida Ejército desde la Católica. Ayer
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1: terrible de su vida,
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1: seguramente, ¿no? Desde la Católica hacia el Ejército. Son los primeros reportes que estamos recibiendo, amigos oyentes de Radio Melodía, ante el cierre de la calle Ricardo Palma, que colinda con el Parque Libertad de Expresión. Melodía, buenos días. La señora que comentaron temblando de Humacollo, debe ser del estadio Humacollo, dice, ya está más de un año.
0: Sí, no más.
1: Y si es agresiva, a veces le vienen sus crisis y agrede, por ello hay que cruzar al frente. Me pasó a mí, pasé por allí y me quiso agredir con su escobillón y me gritaba improperios. Tiene su escobillón y su recogedor. Ah, bueno.
0: Yo le decía que no era agresiva, pero yo he pasado por ahí. No sé, tomé fotos, pero muy disimuladamente para no provocarla, ¿no? Porque eso de tomar fotos. Pero si la dama lo dice, que es agresiva, pues hay que creerle, ¿no? De repente en otras horas, pues le entra un poco más, diríamos, la locura, como se dice.
1: Pero hay también personas que a veces lo provocan, ¿no?
0: Sí, sí, claro, claro. Y de repente eso motiva la reacción. Bueno, nos escriben también vía WhatsApp y nos dicen, sí, está cerrada la reja de la urbanización Jardín y han puesto tranque en la Recoleta y tiene que ir seguro. Esto ya es un caos. Nos están confirmando entonces lo que nos decía el amigo. Nos dicen, sí, está cerrada la reja de la urbanización Jardín. ¿Y por qué la han cerrado? Y han puesto tranca en la Recoleta y tienen que ir de frente hacia el seguro. Y esto ya es un caos. Los vecinos deben haber hecho eso, ¿no? Los vecinos. Bien, vamos a seguir informando, amigos oyentes, Melodía en la Noticia, a recibir también más llamadas telefónicas, pero será luego de la pausa.
2: 7:30. 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
11: Bueno, continuamos con más información a través de Radio Melodía y Melodía en la noticia. Para hoy, atención, hoy estamos lunes 4 de mayo del año 2026. Somos Radio Melodía, orgullosamente arequipeña. Amigos de Melodía, para el próximo año, nos escriben así, que el alcalde de Miraflores tenga en consideración a las personas adultas y también incluso jóvenes que les costó poner más toldos, carpas. Nos dicen, ya de esto con relación a la fiesta última de la Virgen de Chapi en Chapichico, ¿no? Ya que todos los años la gente está todo en el sol, este año hubo varios desmayos. Por favor, no es difícil gestionar. Nos escriben también, ¿no? Sí, para que tomen en cuenta las autoridades, aunque para el próximo año debe ser otra autoridad, igual, ¿no? Para que tomen precauciones ante tanta gente que los visita. También nos reportan, amigos de Melodía, la congestión es terrible. Nos ponen aquí, sector de Humacoyo, con dirección hacia el Policlínico de Yanaguara. Sí, a ver, tomen sus precauciones, se ha cerrado ya lo que es la calle de Ricardo Palma, allí en lo que es Humacoyo, al costado del Parque Libertad de Expresión. Tomen sus precauciones. Varios mensajes que nos llegan, amigos oyentes de Radio Melodía.
12: Sí, qué terrible. Bien, vamos a ir con la llamada telefónica. Buenos días, Melodía.
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14: 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Edgar y Jaén, mira, yo quiero hacer una denuncia pública contra el alcalde de Sabandía. ¿Qué pasa? Ayer nos hemos dirigido al Camposanto a horas de la mañana a dejar flores, como es costumbre. ¿Qué pasa, Edgar? 9:30 de la mañana, el cementerio cerrado. La puerta de ingreso, que es una puerta pequeña, 7, que da a la bajada, que es a la cuesta que nosotros le llamamos. Un momentito, por favor.
12: Muy bien, a ver qué pasa. Capaz que la puerta del cementerio no estaba cerrada.
14: Volviendo al tema, Edgar.
12: Sí,
14: la puerta adelante. De ingreso que da a la cuesta, que nosotros le llamamos, y la puerta principal donde entran los carros. Cerradas las rejas, no hemos tenido acceso. Nos hemos tratado de comunicar con el alcalde Víctor Pauca. Nunca nos ha contestado el teléfono. Hemos ido a buscarlo, un vecino ha ido a buscarlo al panteonero,
12: Melodía.
14: Porque nosotros le llamamos así, el panteonero, que es un tal Adolfo. No estaba, era una persona no habida. ¿Qué pasa, Edgar? Ahí en el cementerio hacen lo que les da la gana. El panteonero se cree dueño del cementerio, abre la puerta cuando le da la gana. Es más, Edgar, nunca hay agua. Toda la vida hay una manguera que no sé dónde se lleve el agua este hombre. Entonces no puede ser así, Edgar, que juegue con las
13: 38.
14: Personas, con los ciudadanos, porque muchos vamos desde el centro. Entonces no puede ser que el alcalde sea un títere y no disponga, pues, que el cementerio se debe abrir como en otros sitios. Por ejemplo, el General abre 6 de la mañana y nos deje parados ahí en pleno sol. No puede ser que esta situación pase en Sabandía. El alcalde más se dedica a las fiestas, a la chupa, a la diversión y no velar por el distrito. ¿Cómo puede ser, Edgar,
1: Melodía,
14: que tengamos 9:30 de la mañana? Mira, Edgar, nosotros hemos hecho el llamado por Melodía. El señor Ticona Eber ha hecho el llamado al alcalde. Se ha hecho la noticia, Edgar. No le ha importado. O sea, ¿qué somos para nosotros los ciudadanos, los pobladores de Sabandía? Mira, te voy a contar una cosa anecdótica. Hubo un entierro, ya. El entierro era 3:00 p.m, hemos llegado al cementerio. ¿Tú crees que estaba la puerta abierta de ingreso 39. De los carros, César? Cerrada. Lo han ido a buscar al panteonero, 3:30. 4:00 p.m, parados ahí con el muertito. Lo hemos llamado al alcalde. El alcalde nunca ha contestado, Edgar. No sé de dónde ha aparecido el hombre, el panteonero, de mala forma, de mala gana, abierto la puerta para poder ingresar el féretro.
12: Qué lástima lo que ocurrió.
14: Lamentable. Sí. Realmente, Edgar, esto es lamentable, y le hago un llamado al alcalde de Sabandía, pues que se ponga los pantalones, y tiene que pensar, Edgar, Melodía, que es su último año. Y al final, Edgar, después, él va a ser un cero, porque no es conocido. Gracias. Y es un cero en su gestión.
12: Y además también ni siquiera va a recibir el reconocimiento de algo que ha hecho el alcalde. Pero este es ya el extremo, que no tiene un trabajador a la municipalidad permanente para que tenga en buenas condiciones el Campo Santo y para que abra la puerta debe estar todo el día. Alcalde, ¿por qué? ¿Por qué no se preocupa un poco de su distrito? El alcalde de Sabandía, hemos recibido numerosas críticas del alcalde, pero como bien dice la dama, para hacer eventos, fiestas, sí, es el primero, le encanta eso, al ingreso de Sabandía, mano izquierda, han destruido también unos andenes, hacen eventos ahí, ahora el otro día ha hecho un evento acá por el sector de El Molino, con artistas que vienen de otros lugares para eso, así es bueno, pero para trabajar nada. Aquí solamente se trata de poner en su sitio al panteonero, bueno, anteriormente, hace muchos años, le decíamos panteonero, ¿no? Que vaya a trabajar y punto, o lo hace gratis. Entonces tiene que tener un horario de trabajo y hay que respetar pues a las personas que van al Camposanto. Alcalde, una lástima, una más a su palmarés negativo que tiene.
11: Sí, más es información negativa que positiva en Sabandía. Qué lamentable, ¿no? Algunos alcaldes que tienen la oportunidad de dejar huellas, de poder hacer algo por su distrito y que la población lo recuerde como tal.
6: 7:41.
11: Y es más, hasta le pueden dar el respaldo en aspiraciones futuras, pierdan esa oportunidad, ¿no? Que la población les dio en su momento como alcalde. Bueno, a propósito de distritos tradicionales, nos hacen también el reporte que en Characato, el municipio ha puesto conos en toda la plaza de Characato, ¿no? Porque hace tiempo lo que se miraba, es cierto, una buena cantidad de vehículos que se estacionaban, pero también eran los visitantes de la zona, o los que iban ahí a unos tremendos restaurantes que ahí, donde cocinan bastante rico, es cierto, pero ahora han colocado en todo el cuadrante y en ambos lados, ¿no? Estos conos, no permitiendo estacionarse, hay vehículos y han puesto su punto de vista, han dado su malestar los de restaurantes, precisamente los que tienen también su negocito, porque indican, ya nadie para y todos se van, porque claro, no tienen dónde estacionar su vehículo y familias enteras simplemente que optan por irse. Y han colocado todos estos conos, que nos 42. Indican, este último fin de semana se logró ver aún más todavía. Antes habían colocado una cierta parte, una cuadrita, una recta, pero ahora todo el cuadrante de la Plaza de Armas han colocado, en este caso, los conos, y no permiten estacionar a los vehículos, que muchos llegan visitas de varios lugares, de Arequipa y de otras partes también, a Characato. Ajá. Y ahora simplemente, solamente pasan. Se van, ya no se quedan a degustar algo, incluso a sacarse fotos. ¿Por qué? Porque ya no tienen dónde dejar su movilidad. Bueno, es lo que nos han hecho llegar, amigos oyentes de Radio Melodía. Bueno, Melodía, tendrán que analizar los amigos noticia del municipio de Characato. Es que también la otra parte, don Edgar, ¿no? Efectivamente se estacionaban en ambos lados y se cortaba la vía, pero ahora sí, en ambos lados los conos en Characato.
12: Y se estacionaban a ambos lados. La zona es rígida, ahí está de color amarillo. Pero hace tiempo han colocado conos, o sea, no es reciente, hace tiempo. Antes solo estaban en un lado, ¿no? En el otro se estacionaban, pero ahora no.
11: Ahora en ambos lados.
12: En ambos lados, sí. En ambos lados los conos. Pero también hay playa de estacionamiento, ¿ah? ¿Eh? Por si acaso, hay algunos restaurantes grandes 43. Que tienen unas playas inmensas, ¿ah? ¿Eh? De estacionamiento. Hay una inclusive que, aparte de la propia alquilada al frente, unas chacras, playa de estacionamiento. Mm. Sí, hay varias playas de estacionamiento, pero bueno, eso se ve en Characato. Sí. Vamos con la siguiente intervención telefónica. Melodía, buenos días.
1: Aló, muy buenos días, señor Añari. Disculpe la molestia.
12: Díganos.
1: Bien, señor, quiero indicarle sobre el alcalde de Caima, señor Linares. Habla un señor anteriormente de que el alcalde tiene una propiedad de Mejía de 1.800.000
12: cuesta
1: la casa. No, para tener 1.800.000, yo no salgo por el señor alcalde, sino que da cólera lo que le están indicando. Primero dijeron que la casa que tiene Mejía cuesta 3.800.000. Ahora dicen 1.800.000. Para tener una casa de 1.800.000 es de más de 1.000 metros. Y la casa que tiene allá no es
6: 500
1: metros. Esa es mi indignación, que tanta gente, es como decía, el agua caído lo quieren hacer leña. No, pues a las cosas hay que hablar claras de ese señor, por favor. Ese es todo mi reclamo, señor, muy amable.
12: No, gracias. Usted, las gracias. Sí, hay de repente especulaciones, ¿no? Todo esto va a quedar determinado, ¿saben cómo? Cuando el Ministerio Público dé a conocer el informe final. Y si al lugar irá pues al Poder Judicial.
15: Melodía en la noticia.
12: Se exagera demasiado en el costo, se exagera demasiado en los límites de la propiedad, etcétera. Eso también es cierto. O sea, se exagera mucho. El Ministerio Público es el encargado de determinar, a ver, no solamente la extensión de la propiedad, el costo de la propiedad, sino de dónde provienen los recursos económicos con los cuales se adquiere la misma. Habrá que esperar un poquito.
11: Y no solamente la valorización del terreno que sí existe, y la construcción, sino que también otros bienes. Y que en corto tiempo ha aumentado.
6: ¿Y de dónde
12: vienen los recursos?
11: Ese es el tema también de fondo, ¿no? Bueno, vamos, amigos oyentes de Radio Melodía, con la móvil nuevamente. Pablo Rojas tiene información desde exteriores. Adelante, Pablo.
16: Hola, Jaén, don Edgar, ¿qué tal? ¿Cómo estás? Muy buenos días, amigos de Radio Melodía. Bueno, luego de que la dirección del Hospital Regional Honor Delgado Espinosa implementara para sacar cita dentro del hospital bajo la modalidad de QR, hay una serie de problemas. Escuchemos algún paciente
17: que no mira,
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17: No quiere tener un celular. O sea, ahorita yo me daba la sorpresa de que ella tenía que venir. Y me dicen que tiene que sacar virtual. El problema es que ella no sabe, no puede. Entonces me dicen allá que ven acá, o sea, me mandan a la ciudad. Al final de cuentas no me han solucionado nadie. Para hígado. Y ahorita no tiene la referencia, pero ella es continuadora del hospital de ella, está acá hace años acá, el paciente crónico. Entonces, es lo que
16: usted no conoce, bueno, esta tecnología para poder sacar...
6: 7:46.
18: Es que yo no sé manejar. Yo no sé manejar el...
16: Ahora sí le han dicho, le van a dar la cita, hay que hacer cita.
18: Le van a dar la cita.
16: Porque solamente por QR.
18: Y yo no sé manejar eso. Mi teléfono es de los antiguos chiquitos.
16: No tienen cámara para poder escanear el QR.
17: En
16: todo caso, deberían también habilitar una ventanilla para personas adultas, básicamente.
18: Claro, así es. O sea, ya, pues.
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18: ¿Qué voy a poder? Ya mi cabeza, yo me olvido de las cosas.
16: ¿Por qué? ¿Para qué especialidad tenía que buscar?
18: Para hígado.
16: Sí. ¿Y hace cuánto tiempo está en busca de una cita?
18: No, hoy día me dijeron que vengo hoy día a sacar la cita.
16: Hoy día, sí. No la va a encontrar.
18: No, ya he ido, ya me han dicho que vaya informes, me dice que tengo que sacar por internet.
16: De un lado para otro lado.
18: Sí, así no quiere. O sea, el beneficio que ellos hacen.
6: 7:47.
18: Para nosotros.
17: Eso es para la persona adulta, ¿no? Que en ese caso de ella no ve y no escucha bien. Entonces, ya es una persona mayor que a veces no entiende mucho. Un celular no lo sabe manejar, solamente para responder las llamadas. ¿Cómo yo le digo ahora que saque una cita si no entiende? No puede. Entonces, ese es el problema ahorita. Y estamos con sus flash porque, digo, antes era más fácil. Venían, madrugaban, sacaban su cita y ya está.
16: Pero a pesar de que había larga fila, ¿no?
17: A pesar de que había, pero no importaba porque madrugábamos. Muchas veces venía 4 o 3 de la mañana. Pero sacábamos, íbamos con nuestra cita. En cambio, ahora hemos venido.
12: ¡Melodía!
17: O sea, para ellos no ha sido, o sea, esto mejor porque ya, pues ya el personal no está saturado. Pero y nosotros, al menos ellos, ¿no?
16: Sí, deberían habilitar al menos una ventanilla para adultos mayores.
17: Por lo menos, hasta que la gente, los adultos mayores se adecúen. Claro. No, esto porque mucha gente no sabe, no puede, ni sea.
16: Adultos vienen solitos.
17: Solitos, como si hay señores que vienen mayores, que ya vienen solitos y que no pueden, no saben manejar un celular. Entonces, yo pienso que está mal.
6: 7:48.
17: En fin, nosotros podemos entender, pero ellos no, pues, ese es el problema. O sea, hay mi indignación que ellas, personas como ellas, no pueden
16: para mí. Muchas gracias, muy amable. Ahí está justamente, bueno, esa modalidad de las citas virtuales a través del QR era básicamente para reducir las filas. Recordemos que muchos pacientes tenían que madrugar a la 1 de la mañana y en muchos casos no podían alcanzar una cita para una especialidad, dentro una cita dentro del hospital. Sin embargo, se aplicó esa modalidad para reducir las citas, pero no se consideró el hecho de que hay todavía, pues la gran mayoría son adultos mayores que desconocen el uso justamente de esa tecnología y que lamentablemente no van a poder encontrar una cita médica. En todo caso, se puede aplicar otro tipo. Así que, ¿cómo está mi niña? A Melodía, dígame.
15: Gracias. Acá viene dos para sacar cita. El día pasado, abril me ha dicho, pasa a tener
6: Londres,
15: para sacar cita para mi dermatología.
16: ¿Y qué le han dicho?
15: Sí, ahora no hay cita, se acabó para junio, ya me ha dicho, por eso he madrugado, estoy mal de las rodillas, por eso he venido y madrugado, siempre estoy así.
16: Y no puede conseguir en todo caso una cita, el hecho que recién lo va a conseguir en junio.
15: Junio todavía, no, está cerrado, se ha agotado, junio todavía hace, me ha dicho.
16: Muchas gracias, muy amable. Es un problema sin duda de todos los días, ¿no? Muchos pacientes no alcanzan a conseguir una cita médica. Bueno, algo se tiene que hacer porque esta situación desborda y es un problema de casi todos los días. En breve, René Garjaén, más información.
12: Claro, muchas gracias, Pablo. Hace algún tiempo, cuando se implantó este de sacar las citas a distancia, por internet, QR, etcétera, alertamos nosotros. Aquí me lo di. Y dijimos que va a ser bastante complicado,
6: 50.
12: Especialmente para las personas de la tercera edad. Y ahí está Pablo certificando, lo dijimos hace tiempo. Habíamos sugerido al gerente regional de salud que piense muy bien, ¿no?, en todo ello. Los adultos mayores que no saben manejar el QR deberían tener, digamos, cierto nivel de preferencia. Y eso no se trata de discriminar al resto, sino que por las condiciones físicas que uno tiene ya a esa edad, las enfermedades que acechan, las enfermedades
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12: que son
19: vecinas, en la noticia,
12: la recuperación demora mucho más, es necesario que se piense en ellos.
11: Claro.
12: Fundamentalmente porque una muy buena parte de los que van a formar cola muy temprano son personas de la tercera edad.
11: O en todo caso, a las personas adultas mayores o ya con problemas, deberían atenderlos de manera presencial. Porque muchos de ellos a veces no viven con familiares cercanos, ¿no? A su costado de repente no está su hijo, hija, el nieto, la nieta, que muy bien, es cierto, le podría ayudar. Hay muchas personas adultas que sí, más bien, de inmediato, ¿no? Allí el familiar, el nieto, la nieta, ¿no? Dominan rápidamente, QR ya por aquí sacamos, es así, así. Pero hay otros que no, están en un abandono o viven solos. También debería de habilitarse, ¿no?, un área también para esas personas, porque no todo es QR. Ahora esta modalidad que muy temprano dijimos como que va a tener su impacto también, Vamos con la siguiente intervención. Melodía, buenos días.
20: Buenos días, señor Yali. Un favor. Estamos en Arancotas, Achaca, por el Colegio Maxule. 30 minutos. No hay un solo policía. Los carros no avanzan, señor.
11: ¿Dónde está la congestión exactamente?
20: Maxule, Arancota.
11: Uh-huh. Arancota.
20: El Colegio Maxule, en el cruce de Tingo.
12: Ahí en la esquina, ¿no? Especialmente. Se debe eso también.
20: No hay policías.
12: Claro. ¿El semáforo que ahí funciona, no?
20: No hay semáforo ahí, señor.
12: ¿No hay? A ver, me da la impresión que sé bien semáforo. Sí, pero bueno,
6: sí.
12: El tránsito vehicular está terrible entonces en Arancota.
11: El ingreso para Hunter sí hay
12: semáforo,
11: viene
12: de mucho tiempo atrás. ¿Por qué? Se agrava porque muchos padres de familia del Colegio Maxule, seguro que ya están llegando al colegio, instalan sus camionetas 4x4, sus autos en plena vía pública. No dejan pasar con normalidad el tránsito. Y los estacionan a ambos lados de la pista, aunado a que tienen buses grandes que también trasladan estudiantes.
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12: y
6: aquellos, Melodía.
12: Y aquellas minivanes que contratan para también llevar a los escolares. Esto viene de tiempo atrás. Habíamos sugerido, lo recuerdo bien, al Colegio Maxule ya desde el año pasado, de que vayan pensando que tienen que comprar un terreno para que puedan ingresar las unidades que llevan escolares. Y de esta manera, pues, evitar todo el tránsito, aparte que ya está cargado, que se agrave más. Había una par de familia que en la camioneta llevan solo un niño y se estacionan ahí, no dejan pasar. Es un problema bastante grave.
19: Ella
12: lo conoce la policía y la pregunta nuevamente es, si sabe del problema que hay, porque uno envía un par de policías motorizados a que estén dirigiendo el tránsito, por lo menos en la hora punta. Señor general, envíe policías, no pasan los carros.
11: Bueno, pero el Colegio Max Schuller está de vacaciones. En estos momentos, es lo que nos están dando a conocer, ¿no?
12: Estaría está peor, entonces, si estarían llevando a los escolares.
11: El Colegio Max Schuller está de vacaciones, amigos de Melodía. Ya, pero el oyente, de repente, la cuestión ve, nos habla Max Schuller como referencia, sí, como la zona, sí, porque Arancota es bastante congestionado y a esta hora aún todavía más. Como no hay semáforo en ese ingreso hacia el colegio, o a toda otra urbanización de Sachaca, no hay semáforo, entonces nunca le dan pase ahí en Arancota para que ingresen, ¿no? Y se genera una tremenda congestión vehicular.
12: Para voltear a mano izquierda es difícil.
11: Y también los que salen de ahí, de toda esta zona del Colegio Max Schuller, las zonas ahí de urbanizaciones que pertenecen a Sachaca, quieren ingresar a lo que es Arancota, no pueden, no hay un semáforo, ¿no? Entonces la congestión debe ser terrible. Sí, entonces gracias por esta información a ambas personas, a los que nos escriben que está de vacaciones y también a la zona, al oyente que nos ha dado la zona más o menos congestión vehicular.
12: Y vamos, esto es de todos los días.
11: Sí,
12: todos
11: los días, cierto,
12: especialmente en horas punta.
11: Sí, terrible.
12: El colegio

0: 20, afuera, porque no hay reactivos. No hay reactivos. No, todo lo tenemos que hacer afuera. Los baños, por ejemplo, falta personal.
1: 7:55.
0: Parece peor que la prisión.
2: Por ejemplo, usted que el médico le ha dicho que le ha dado algunos medicamentos, acá en farmacia no los ha encontrado.
0: No se ha encontrado. Tengo que comprarlos afuera. Me dice que de 7 días venga para una cita. Pero ¿qué pasa? Que es difícil sacar cita para cardiología. Entonces, que no me ponga, Pepa, que diga saque nomás, ¿no cree usted?
2: A ver cuándo le encuentro.
0: Eso también, si es que hay o no hay. Estamos pésimos. El ministro de Salud, yo no sé qué está haciendo.
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0: No hay medicamentos, no hay personal de técnicos, no hay personal de limpieza. O sea, que es un caos en el Hospital General. Y las fosas están peor todavía. Que no hay ni jeringas en las fosas. No hay ni
2: jeringas. Tiene que ir a comprar las jeringas.
0: Hasta jeringas se tiene que ir a comprar. Entonces, que yo no sé qué. O todo porque no pagamos, allá pues entonces que se frieguen.
1: 7:56.
0: Entonces que no existe el CIS, pues, ¿no? ¿Sí o no?
2: Gracias, muy amable. Muchas gracias. Y describe un panorama completo, completísimo realmente. Justamente queríamos tener el testimonio de la señora porque se nos acercó en la primera entrega. Se hablaba justamente de la falta de medicamentos. Ella estuvo internada por un mal cardíaco y cuando el médico le ha recetado algunos medicamentos que en teoría debería haber encontrado en la farmacia del hospital, cuando se ha acercado, pues simplemente
3: no tiene,
2: y ella ha tenido que comprar los medicamentos afuera del hospital, al frente hay una serie de farmacias, pero también los reactivos, los exámenes que el médico le exigía, también los ha tenido que hacer afuera del hospital, no dentro, por la falta de reactivos para hacer los exámenes de dentro del Hospital Regional de Arequipa. En breve, más información, Jaime.
4: Gracias por el reporte, Pablo. Es increíble lo que pasa en el hospital, donde no hay medicamentos, ya lo hemos dicho en varias 57. Oportunidades, pero nada de nada, sí, nada de nada. Mientras tanto, poco a poco se apaga la vida de muchas personas, especialmente en hemodiálisis. ¿Hasta cuándo vamos a estar en esta situación? Gobernador, gerente de salud, director de los hospitales, esta situación ya es insostenible. Bien, vamos a ir con la intervención telefónica siguiente. Este es Radio Melodía, adelante, buenos días.
5: Buenos días, señores de Radio Melodía. Deseo hacer una denuncia pública por un abuso.
4: Sí, díganos, a ver qué ha pasado.
5: Bueno, le comento.
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5: Que tiene una compañera que tiene carnet de CONADIS y trabaja para la deficiencia pública. Y ya hace como año y medio está trabajando, pero anterior a esto, ella la retiraron porque se enteraron de que tenía una enfermedad. Lamentablemente, nadie está libre de eso, pero volvió a regresar, ya está como les digo, año y medio trabajando.
1: 7:58.
5: Para poder tener estabilidad. Y ella estaba trabajando en un puesto donde, por su discapacidad, estaba bien. Pero lamentablemente les han dicho de que todas tienen que rotar. La han puesto en un sitio donde, lamentablemente, prácticamente su vida correría por peligro, ¿no? Y nosotros, ella se ha ido ya a trabajar a CONADIS, pero lamentablemente CONADIS no hace nada. Cuando se ha ido a quejar a la beneficencia, le han dicho que todas tienen que rotar.
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5: Todas, señor, rotarían todas. No solamente las que han hecho el juicio o las que pues han tenido ya, como se dice, un roce con la beneficencia. Entonces, yo creo.
4: A ver, repítanos, ¿en qué centro de trabajo es?
5: ¿Perdón?
4: El centro de trabajo, repítanos.
5: Beneficencia Pública de
4: Arequipa. ¿En la beneficencia?
5: La beneficencia pública del equipo. Le voy a mandar los datos de la compañera para que usted lo vea, que tiene su carnet de CONADIS, ¿no?
1: Ya.
5: Lamentablemente, como 7:59. Le digo, no puede trabajar en un sitio donde existe alto el tránsito, porque ella está haciendo el cobro de visita de lo que son las zonas azules, pero lamentablemente, pues, ella, por su discapacidad, no puede estar en esa zona.
4: A ver, vamos a pedir en todo caso al gerente de la beneficencia que tenga en cuenta este caso. Y envíenos por correspondencia, envíenos algunos datos también para reenviárselos a los señores que trabajan en la beneficencia. De repente el gerente no tiene conocimiento, vamos a darle beneficio de la duda para que pueda corregir este hecho. Muchas gracias por la intervención telefónica sobre el CIS.
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4: No es gratis el CIS. O sea, no hay atención gratis en ningún sitio. Porque usted va al hospital, cuando el médico la atiende, ¿quién cree que le paga al médico? Usted no le va a pagar, obviamente. Le pagamos todos. O sea, los hospitales del Estado se nutren con

0: nuestros impuestos y con los impuestos que pagan las empresas o quien corresponda. Bajo ese punto de vista no hay nada gratis. Entonces, tienen la obligación de recibir una buena atención los ciudadanos que van a los hospitales, pero no la están recibiendo. Iremos a la pausa, volvemos, Melodía.
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8: Bueno, continuamos con más información a través de Radio Melodía y Melodía en la noticia. Para hoy, atención, hoy estamos ya lunes 4 de mayo del año 2026. Somos Radio Melodía, orgullosamente arequipeña. A ver, rápidamente, para que no se nos quede algunos mensajes vía WhatsApp. Señores de Radio Melodía, nos dice, buenos días, este alcantarillado se encuentra en mal estado. Hace 30 días está ubicado en la avenida Tupac Amaru, a espaldas del Colegio Julio Cetello en Paucarpata. El alcalde no hace nada. ¿Qué espera? Nos manda las imágenes también. Y sí, debe ya intervenir porque se agrava más, se sale más todo este alcantarillado y el problema es mayor. Entonces, reiteramos, hace 30 días nos indican que está ubicado en la avenida Tupac Amaru, a espaldas del Colegio Julio Cetello en Paucarpata. Esto está en el pueblo joven del mismo nombre, en Ciudad Blanca, ¿no? En Ciudad Blanca nos indican. Buenos días, señores de Radio Melodía. No sé si le comentaron, pero no hay pasada en la calle Taboada. Los que vienen de Metropolitana hacia la variante, no hay pasada en ese carril, nos estamos volteando a media cuadra. Y no hay nadie que nos indique, ni un policía o un inspector de Yanaguara. ¿Saben ustedes algo? Allá. Bueno, entonces, en Taboada, dijo, ¿no? Han cerrado la calle Taboada. A ver si Yanaguara nos amplía la información, algún tipo de trabajo que están... Por ahí nos decían los vecinos que ya la vía, o mejor digo, que la vía estaba en buen estado, ¿eh? No sé si están interviniendo o recuperando la vía, pero eso el municipio de Yanaguara nos tendría que informar. Lo cierto es que nos escriben que no hay paso, al menos de la metropolitana hacia la variante 8 Mayo, por Taboada. No hay el paso correspondiente, ¿no? A ver, también don Ernesto Delgado está despierto, nos escribe eso del alcantarillado que está mencionando, es de Seapar, nos preguntan. A ver, aunque no, la queja va para el municipio, ¿no? Para el municipio de Paucarpata, para el municipio de Paucarpata. Sí, debe ser del municipio de Paucarpata, don Ernesto, ¿ah? Esta queja que nos hacen llegar de este el sector de Paucarpata.
0: Bien, nos están indicando también vía WhatsApp que ha caído un poste. Ah, le cayó, dice, un poste a un auto llegando a la variante.
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0: De un colegio cristiano. Esto nos reporta recién a las 8 de la mañana con 3 minutos, o sea, ha llegado el WhatsApp recién, un poste entonces en la calle Taboada, esta calle que divide el distrito de el distrito de Sachaca con Yanaguara.
8: Entonces por eso es, ¿no?, el tema.
0: ¿El tema?
8: Claro.
0: Sí, entonces la calle Taboada, le ha caído un poste a un auto llegando a la variante a la altura de un colegio cristiano. A la persona que nos envía el WhatsApp, muchísimas gracias, ¿eh? Muchísimas gracias por la información. Si es ciudadano que vive en la zona, a ver si nos podría dar algunos detalles, o de repente alguno de los amigos que tenemos por esta calle tan tradicional como es la calle Taboada, si nos puede ampliar la información, o de repente nuestras móviles en algún momento también van a estar por ahí.
8: Por eso decimos, ahí está la respuesta a los mensajes que nos escriben, ¿no? Que no hay pasada por Taboada, ¿qué se debe? Nos preguntan, a ver si saben algo, Melodía. Nos dice, ahí
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8: está la respuesta.
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8: Entonces pensamos que era algún tipo de trabajo, pero no.
0: No, no.
8: Pasó un accidente, entonces ha caído un poste, al parecer sobre un auto. Bueno, entonces no hay pasada. Ahí está. Por eso es que están desviando por otro lugar a la persona que nos escribe.
0: Que no vayan por la calle Taboada entonces. Sí, que no vayan por la calle Taboada, donde un poste ha caído sobre un auto. No sabemos el poste si es de Sociedad Eléctrica o si es de alguna empresa de telefonía. Pero bueno, lo averiguaremos en un momento sobre este tema. Y si algún amigo del volante ha estado por el lugar y puede tomar una foto, le vamos a agradecer también para sustentar el pedido que vamos a hacer a la CEAL, pero inmediatamente le vamos a trasladar para que vayan a ver si es el poste les corresponde a ellos. Bien, muchas gracias por el reporte, por el WhatsApp que nos envían nuestros oyentes.
8: Vamos ahora con los amigos del grupo Salud Visión. Tienen información importante a través de Radio Melodía. 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
8: 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Seguimos informando a través de Radio Melodía y Melodía en la noticia.
0: Muy bien, amigos oyentes, sobre la beneficencia, a ver, aunque esta es otra nota que también está relacionado con la beneficencia, aparte de la queja que dio la señora o señorita sobre un cambio irregular de una persona con discapacidad que trabaja en esta entidad. Se señala que la Sociedad de Beneficencia de Arequipa inició acciones para recuperar 16 oficinas ocupadas por dependencias del gobierno regional de Arequipa tras casi 40 años sin pago de alquiler. Así lo dio a conocer el gerente general José Arce Paredes, quien confirmó que ya cuenta con una sentencia de primera instancia que ordena la restitución de los espacios. Los ambientes actualmente en uso por la Red de Salud de Arequipa Cayoma permanecen ocupados desde 1989 sin generar ingresos a la institución.
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0: Tenemos una sentencia de primera instancia en la cual se reconoce que tienen que retornar a estas 16 oficinas, precisó. Arce señaló que de confirmarse el fallo en segunda instancia, se ejecutará el desalojo de las oficinas. ¿Por qué tanto tiempo? Tanto las entidades que pasaron o los responsables de las entidades que ya no están en el cargo, ¿por qué no pagaron? Y el actual gobierno regional, ¿por qué no paga? ¿Por qué esto de tratar de estar ocupando oficinas que no les pertenecen?
10: 8-13.
0: Que fueron construidos estos edificios para generar ingresos económicos y para socorrer a las personas que más necesitan. Es el fin de la beneficencia. Y el gobierno regional ocupa sin pagar el alquiler 16 oficinas. Esto es un abuso. Y el abuso lo comete el gobierno regional, no contra el gerente, el gerente de la beneficencia, sino contra la población más necesitada aquí en Arequipa. Esto no solamente de este gobierno regional, es de los gobiernos regionales anteriores que no pagan lo que realmente deberían de pagar. Ellos deberían dar el ejemplo y pagar el...
8: 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Seguimos informando a través de Radio Melodía, Melodía en la noticia. El INPE entrega alias Pequeño J a Interpol para ser extraído o extraditado desde Argentina, ¿no? Tony Janssen Valverde Victoriano, alias Pequeño J, es acusado de ser el presunto autor intelectual del asesinato de tres jóvenes quienes desaparecieron el pasado 19 de septiembre del año pasado en la localidad de Florencio Varela, esto en Buenos Aires. El INPE entregó a Tony Janssen Valverde Victoriano, conocido como el alias de Pequeño J, a los agentes de la Interpol para proceder con su extradición a Argentina. El procedimiento oficial se llevó a cabo a las 4:36 de esta madrugada en las instalaciones del penal de Ancón 2. La diligencia se realizó mediante una coordinación directa entre el jefe de la INPE, o del INPE, Jorge Cotos Ochoa, y el general Zavala, encargado de la Interpol, quienes supervisaron el inicio del traslado del acusado hacia el aeropuerto bajo resguardo policial. Será puesto a disposición del Juzgado Federal número 2 de Morón para rendir su indagatoria tras ser sindicado como presunto autor intelectual del asesinato de tres jóvenes ocurridos en la localidad de Florencio Varela, provincia de Buenos Aires, esto en Argentina, pero estaba aquí en el Perú, pues ha sido ya capturado, estaba en el penal y ahora se lo lleva hacia Argentina para que pueda responder ante la justicia, amigos oyentes de Radio Melodía. Bueno, también por otra parte les damos a conocer que aquí en la capital de la República, en nuestro país, lamentablemente siguen los asesinatos a diario, ¿no? No se acaba esta ola de inseguridad que se vive contra no solamente comerciantes, sino transportistas, el cobro de cupos, y es a diario en la capital de la República, y donde también estaba pues comprometidos estas bandas, muchas de ellas bandas internacionales.
0: Nos están indicando intenso tráfico en la avenida Jorge Chávez.
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0: Sí, en la avenida Jorge Chávez de San, diríamos, sí, acá de mayor información del porqué del tráfico en la avenida Jorge Chávez en el cercado. Bueno, siempre ha habido bastante tráfico vehicular en este lugar. Es posible que esto sea grabado por algunos trabajos que están realizando en la Goyoneche, ¿no? Hacia arriba. Pero es la misma, ¿no? Jorge Chávez, la prolongación es Goyoneche. Es probable, lo digo. En cualquier instante, entonces, les daremos algunos detalles.
10: 8, ¿qué es lo que ha pasado? 16.
0: Porque el tránsito, diríamos, bastante fuerte allí en Jorge Chávez, y nos estaban preguntando eso por WhatsApp. Por favor, buen día, informen el porqué el tráfico en la avenida Jorge Chávez en el cercado. Presumimos que es por las obras que van a hacer arriba, a pesar que Serafín nos informaba muy temprano, fotos incluidas, de que no iba a afectar el paso vehicular. Eso no decía Serafín temprano, pero trataremos de conseguir mayores datos para determinar exactamente del por qué se ha sobrecargado el tráfico
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0: en la avenida Jorge Chávez.
8: Seguimos informando a través de Radio Melodía, Melodía en la noticia. Nos llega también otro mensaje vía WhatsApp, amigos oyentes de Radio Melodía, Melodía en la noticia. Sí, ya lo dimos a conocer, esto del alcantarillado, ¿ah? ¿No? Vamos ahora con audio también, ¿no? Todos recibimos aquí a través de Radio Melodía, vamos al audio vía WhatsApp.
12: Amigos, sí, de Melodía, totalmente congestionado aquí la variante de Chimay, un tráfico de la patada. ¿Dónde están los señores policías? ¿Dónde están? Se solicita presencia aquí. Y solamente para que vean, en el puente donde las loncheras se paran, las loncheras hacen un tráfico de la patada, señores. Lo demás está libre, las malditas loncheras. ¿Dónde está la policía, por favor, amigos de Melodía?
8: Ya, variante Uchumayo. Pasa que de repente está repercutiendo esto por el cierre también de la calle Ricardo Palma en Humacoyo, podría ser. También por el cierre, o no hay paso por lo que es Taboada, también podría ser. Podría ser también por lo que no se termina lo de la Avenida Ejército, podría ser. También. Imagínense, ¿no? Está casi todo cerca. No hay paso todavía por la Avenida Ejército, mañana deben terminar. En Taboada ha pasado un accidente, se cayó un poste. Y en Humacoyo, calle Ricardo Palma, por el Parque Libertad de Expresión, ha iniciado la comuna provincial la recuperación de la vía, que va a durar un promedio entre 15 a 20 días, y han cerrado la vía también. De repente eso está repercutiendo hasta la variante Uchumayo, de donde nos indican fuerte congestión vehicular.
0: Podría haberse incrementado por ello, ¿no?, el tránsito vehicular, porque de por sí hay bastante congestión vehicular todos los días, especialmente por las zonas donde está la cervecería, por ahí los vehículos en gran cantidad a veces no pueden pasar con la normalidad que debían hacerlo. Pero bueno, lo que se pide es mayor cantidad de policías, ¿no? Policías de tránsito. Ojalá que vayan.
10: Melodía en todo caso, habría que reforzar
0: la unidad de policías de tránsito. Si faltan policías, bueno, pues, prepara algunos para que cumplan esa tarea. Pero la situación está terrible. Mejor es quedarse con el carrito en casa, o dejar el carro en casa. Muy bien, vamos con la llamada telefónica y luego estamos con Serafín. Adelante, buenos días, Melodía.
13: Buenos días, disculpe.
0: Díganos.
13: El día de ayer, después de muchos años, volví al estadio de la UNSA, al partido de
10: 8-19.
13: Resulta, señor, que no entiendo cuál es la labor de Defensa Civil, porque no hay pasada cuando se llena para ir al baño, para alguna emergencia o salir. O sea, no hay un lugar donde libremente las personas puedan pasar. Y cuando queremos ir al baño, o cuando quieren pasar los vendedores,
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13: en el giro de la veredita, para no pisar los pies de los sentados, por ahí pasan y varios han perdido el equilibrio y se han tenido que apoyar en los señores que están sentados. Ahí debería Defensa Civil poner como norma, este es un sitio de para transitar, no para sentarse. Lo mismo entrando, subiendo, 8, entrando 20. A Oriente. Subo las gradas y donde termina la entrada, también está sentada la gente. Uh-huh. Entonces, no me explico. Cualquier, por decir un temblor, un terremoto, o sea, la gente va a morir aplastada. No va a morir por el terremoto. Lo mismo sucede en el monasterio de Santa Catalina. Saben hacer eventos y tienen unas como bóvedas, donde están las sillas para sentarse, pero en el medio están con soga, en ambos lados, son dos filas. De tal manera que también si hay un temblor, la gente va, pues solamente va a poder salir por un lado, en este caso sería el lado contrario del medio.
0: Ajá, tiene usted razón, señor.
13: Las sogas, esas van a evitar.
0: Sí, tiene usted razón. La falta de educación, que tenemos muchos, nos hace ubicar en sitios que no corresponden y además generan peligro. Lo del estadio que usted manifestó es cierto. Hay mucha gente que se siente en los pasadizos y no dejan pasar. Esto a mí me ocurría en el estadio Melgar. Y eso es una falta de educación y respeto. Seguro usted ha visto partidos por la televisión, ¿no? En otros países, usted ha visto que los pasadizos están completamente libres. Y no se necesita estar un policía para que haga o saque a las personas. Es parte de la cultura de educación. Señor, muchas gracias. Ahora que su intervención sirva para qué. Para que la población reflexione, que no pueden ubicarse en los pasadizos.
8: Y ayer ha estado vacío el estadio. Se tenían todo el espacio allí, pero a veces, por más que esté vacío, es grande el escenario. Se junta la población y en los pasadizos a veces también se sientan. No debería ser así. Si más que todo están las personas, mi amigo, 8, porque hay 22. Señales, ahí hay señales de diferentes colores, el pasadizo, para que se sienta también de otro color, ¿no? Entonces, y el escenario es bastante grande también. Vamos con
0: falta de educación y cultura, sí, evidentemente. Sí,
8: sí. Vamos con la móvil de Melodía, don Serafín, adelante usted.
14: Sí, muchísimas gracias a usted, a los oyentes de Radio Melodía. Reiterado, buenos días, aquí estamos justamente en la ronda de Pau Carpata, donde hemos llegado, y en un canal de regadío. Ha sido, ya está identificado, Melodía, porque ya está el representante del Ministerio Público haciendo las diligencias del caso. Alberto Polar Paredes, de 70 años de edad. Entonces, es la persona, ya está también el personal de Serenazgo, de la Municipalidad Distrital de Pau Carpata, el fiscal de turno, medicina legal, haciendo el levantamiento del cuerpo de este caballero de 70 años. Al parecer habría caído a este canal de regadío y lamentablemente ha fallecido. Esta ronda Pau Carpata está ubicado frente a la iglesia Santana, hay un callejón empedrado que va hacia las chacras. Y justamente ahí, bajando unos 150 metros hacia adentro, se voltea hacia mano izquierda, ahí está el canal de regadío, y ahí es donde se le ha encontrado. Entonces reiteramos, ya está aquí el representante del Ministerio Público, está también Serenazgo, la Policía Nacional, para levantar el cuerpo de la persona del cual estamos mencionando. Entonces ya está el representante del Ministerio Público aquí en el lugar, del cual estaba mencionando, Ronda Pau Carpata, así se denomina este lugar del cual hemos llegado.
8: ¿Es vecino de la zona, don Serafín? ¿De repente ha querido cruzar? ¿Es vecino de la zona?
14: No, no nos han indicado si es vecino, pero sí, hasta la familia acá. Es más, un poquito que se han alterado, los familiares no desean prensa, o sea, nos hemos puesto justo en la vía del empedrado, ahí estamos nosotros, y más o menos a a unos 150 metros. No, 100 a 120 metros se están levantando en estos momentos. Vemos que
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14: algunas damas, con varones también. Seguramente son los familiares de don, estamos ya dando la identidad, de don Alberto Polar Paredes, de 70 años de edad. Él cuenta con un buzo, está de cuito ventral, cuenta un buzo deportivo con rayas blancas a los costados, tiene unas zapatillas y un polo oscuro o una casaca, de acuerdo a lo que podemos ver aquí.
10: 8.25.
14: Lo que está haciendo el levantamiento del cuerpo. Es información, adelante, estamos volviendo.
8: Bueno, ¿por la zona pasan unidades vehiculares? ¿La zona está despejada, don Serafín?
14: En esta parte donde está encontrado el cuerpo, no entra vehículos. Ya. Ahí hay unos, una esposa de volardos, no pueden, motocicletas sí pueden entrar, pero el acceso de frente a la iglesia de Santana, como quien se va y sale por la calle Colón, no hay ningún inconveniente para el tránsito vehicular. Entonces no hay ningún inconveniente.
0: 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Y
14: además por aquí pasan pocos vehículos,
0: sí, sí,
14: por el empedrado generalmente, ¿no? Entonces justamente es donde no pasan gran cantidad de vehículos en este sector. Más bien, nosotros hemos tenido que dejar el carro en la plaza porque no hay acceso. Si dejamos estacionado acá, impediríamos el libre tránsito de los vehículos que pasan por este sector de la ronda Pau Carpata.
0: Este es un callejón, Serafín, un callejón empedrado, ¿no es cierto? Que va en pendiente hacia, 8, hacia abajo,
10: 26.
0: Obviamente.
14: Inclusive esto va... Sí, efectivamente, lo que es una parte del Club Internacional es justamente ahí. Y este pasaje justo va llega a las tres acequias.
0: Ah,
14: y si usted avanza unos 150 metros, puede usted voltear a mano derecha y llega usted a la avenida Colón, antes de la institución educativa que existe en esta parte. Pero también llega hasta las tres acequias y uno toma la línea recta aquí en este sector.
0: Ahora, adelante. Serafín, ¿habría caído en todo caso a la acequia?
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14: Sí, ¿no? Por la posición está de cubito ventral. Vamos a compartir con usted la fotografía.
0: Ya.
14: Está de cubito ventral. Tiene una pierna remangada, parece que ha caído. Y una persona, o sea, en estos momentos no tenemos a quien con quien conversar, porque como estamos cerca de la chacra, y había una persona, un señor que vive cerca por acá, que nos han indicado que acá venden licor. Entonces, es muy probable también, esto está en materia de investigación,
10: 27.
14: Que tiene que hacer la Policía Nacional, cuál habría sido el estado de del señor Polar Paredes, para ver si de repente en el momento de la caída ya se encontraba pues, bajo el efecto del licor. Pero él justamente está en el cuerpo está en la acequia. La última casa, del lado izquierdo, es la última casa y de ahí continúa la acequia en este sector. Vamos a compartir con usted también las fotografías, ya para ver cómo está el panorama aquí en el distrito de Pau Carpata, donde ha fallecido esta persona de 70 años de edad.
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8: Ahora, se hace el llamado en todo, don Serafín, ahora lo que tendría que hacerse es el llamado al Ministerio Público, ¿no?
14: No, ya está.
8: Ah, ya está.
14: Sí, ya están aquí, está el Ministerio Público, está Medicina Legal. Ya está la Policía Nacional, Serenazgo de Pau Carpata también se encuentra.
8: ¿A qué le habría pasado esto, don Serafín?
14: Mire, nosotros hemos tenido la comunicación unos 40 minutos, 40, una hora, más o menos sería, 8, en todo caso,
10: 28.
14: En horas de la mañana. Es que, como le indico, la familia está un poquito molesta. Vamos a tratar de conversar a la salida con el personal policial también a qué hora se habría producido. Pero reitero, nos indicó un señor que caminaba por este lugar, que también venden licor en esta parte, o al menos cerca de esta parte, y se vienen a tomar así en esta parte de lo que es la ronda. No estamos diciendo que el señor sería una de las personas, pero de repente, al momento de haber caído, se encontraría bajo los efectos.
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14: Alberto Polar Paredes, es de 70 años de edad, esta persona que en un comienzo se dio que tenía 30 años, pero en realidad tiene 70 años de edad esta persona que ha fallecido aquí. Ronda Pau Carpata, muy cerca a la plaza principal de Pau Carpata. La información, adelante ustedes, pero muy bien.
8: Muy bien, perfecto, don Serafín, gracias por la información. Entonces, hemos llegado hasta este lugar donde hay una persona sin vida.
10: 8.29.
8: Bueno, que ya es materia de investigación las causas, pero sí ya se tiene la identificación, es el señor Alberto Polar Paredes, de 70 años, ha llegado a la familia también. se presume que habría caído ahí al canal de regadío, ¿no? Se presume por la forma de cómo se ve indicado, don Serafín, el cuerpo. Bueno, qué lamentable.
0: Aparentemente es vecino de la zona. Sí, aparentemente digo, ¿eh? Porque hasta en un callejón que, no lo sé, es bastante, digamos que no es transitado, pero lo conocen, sí, la gente que vive pues por ahí, conoce bastante cerca del...
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0: Pero lo que preocupa es lo que ha dicho Serafín, ¿no? Que aparentemente venden licor, ¿sí? Irían de repente personas de otro lugar a beber ahí, en un sitio medio oscuro, medio escondido, tal vez, ¿no? Tal vez. Y esto está cerquísima del Palacio Municipal, a pesar que ahora lo ha cambiado el señor alcalde de Paucarpata, está por Esmarpata, pero el local principal está ahí, en la plaza principal de Paucarpata. No sé qué está haciendo el alcalde. Bueno.
10: 8:30.
0: Momento de ir a la pausa, volvemos Melodía.
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14: Bueno, continuamos con más información a través de Radio Melodía, Melodía en la noticia. Para hoy, atención, hoy estamos lunes 4 de mayo del año 2026. Volvemos hasta exteriores con Amóvil 1, que está en el lugar de los hechos. Don Serafín Ticón, adelante usted.
15: Sí, muchísimas gracias a ustedes por estar correspondiente. Bueno, estamos exactamente en la ronda Pau Carpata con el pasaje Bolívar. Así se denomina este pasaje que va hasta las Tres Acequias. Debemos indicar de que es conocido deportista, es la persona que ha fallecido. Lo conocían como el Caballo y es tío de un jugador actual, el cual estamos mencionando. El señor es Alberto Polar Paredes, está llevando mayor cantidad de familias aquí al lugar, familiares que son del sur. Además, nos indicaban que es un reconocido deportista aquí en el lugar. También indican que la familia es deportista. Uno de ellos, inclusive, trabaja en la Municipalidad Distrital de Pau Carpata y que es justamente es deportista, de acuerdo a la información. Ellos viven en la Avenida Colón, muy cerca o a un costado del módulo de Pau Carpata. Ahí vive la familia Polar y es la persona que lamentablemente ha fallecido. Lo que sí más bien nos indican los vecinos que han llegado es que venden licor en un pasaje que es denominado como, o es un sitio donde es como un establo, es justamente el que se le denomina esta parte, y es una calle, una calle que prácticamente va a dar al cementerio o al ingreso del cementerio, y en horas de la noche indican, puede que inclusive vienen damas que piden auxilio, y esto ya es trabajo de la Municipalidad Distrital de Pau Carpata para que puedan cerrar este lugar, el establo, que justamente es un pasaje que estamos muy cerca del lugar del cual estamos mencionando. Entonces, repetimos, el señor Alberto Polar Paredes es tío de un jugador actual de fútbol y es

0: materia de investigación, o también nuestro compañero Labores en cualquier momento nos dará algunos otros detalles. A ver, esto es para los serenos de la Municipalidad Provincial. Nos están indicando que hay un individuo que para rondando el colegio de Chiburoncle en estado de ebriedad y que un día ya se asentó al colegio a robar. Esto ocurrió el día jueves. En este instante,
1: 8:38.
0: Está rondando el colegio y ahí está con su botella de licor ahí en la mano. Y no solamente el peligro es para que pueda entrar y robar, sino que pueda agredir de repente o quitarles algo a los escolares que van por a este centro educativo. Entonces los amigos serenos urgentes, ahí está, lo conocen ahí porque siempre para bebido, a veces un tanto agresivo, y los padres de familia están muy preocupados porque algo de repente les puede hacer a sus hijos, a sus niños.
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0: urgente entonces
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0: Los amigos serenos de la municipalidad. Vamos a ver si les reenviamos también la foto para que lo ubiquen perfectamente. A ver, ojalá que podamos hacerlo. Entonces, urgente los amigos serenos al colegio de Chiburoncle, porque en los alrededores hay un individuo que bebe todos los días, ingresó al colegio, y ahora pues los padres mira, temen que los niños puedan ser agredidos. Vamos a seguir informando Melodía en la noticia. Bien, amigos oyentes, les indicamos que la Fiscalía en Arequipa reconoció que enfrenta serias limitaciones para cumplir sus objetivos institucionales debido a la falta de presupuesto, situación que impacta directamente en la reducción de la carga procesal y en la calidad de servicio de justicia. Así lo advirtió la presidenta de la Junta de Fiscales Provinciales, Isabel Hurtado Maceira, que señaló que el recorte presupuestal es un problema nacional. Lamentablemente, el presupuesto que ha destinado al Ministerio Público es menor y definitivamente está afectando no solo en el Distrito Fiscal de Arequipa, sino a nivel nacional, sostuvo. Uno de los problemas que también atraviesa el Ministerio Público es que aceptan todo tipo
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0: De denuncias. Hay denuncias que por quítame esta paja, inmediatamente presentan las denuncias ante la Fiscalía y la Fiscalía tiene que revisar, obviamente, si tiene razón o no, y es una pérdida de tiempo. Habría que limitar también, no digo de que no se hagan las denuncias, pero deberían tener el sustento pertinente y adecuado. Y no solamente, en algunas oportunidades que me parece presentan denuncias para tratar de perjudicar que es profesor a determinada persona sin tener motivo alguno. Sí, eso también incrementa el número de denuncias que se tiene en la Fiscalía y aumenta obviamente la carga procesal. Se manifiesta de que más o menos se necesitan entre 400 y 500 fiscales aquí en Arequipa para cumplir adecuadamente con su tarea. El distrito cuenta actualmente con 1.500 trabajadores, pero se requiere de 500 a 600 servidores. ¿Lo podrá hacer el gobierno? ¿Podrá destinar la partida para contratar 500 servidores aquí en Arequipa? Yo lo veo
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0: difícil,
2: en la noticia.
0: Imposible. Seguimos informando Melodía.
2: Vamos a cambiar de línea. Adelante. Buenos días, Melodía.
3: Aló, buenos días. Amigo, la Fiscalía solamente acepta mentiras. ¿Por qué lo digo, amigo? El domingo, ese amigo, me llegó un papelito de la Fiscalía y lo han archivado el caso. ¿Por qué lo archivan? Porque la gente habla mentiras.
1: Ahí también 8:41.
3: Y no han llegado a nada. ¿Por qué? Que la otra persona es una mentirosa, no me ha comprobado nada. Me ha hecho ir a examen psicológico, no sé, es ese psicólogo, por gusto. ¿Por qué? Porque ha llegado la Fiscalía, ha llegado un resumen y no me ha encontrado nada. La gente habla tonteras, hasta la Fiscalía habla tonteras. Levantan un parte en la comisaría, mentiras, ni siquiera es verdad. Y el que me deja el papel de la Fiscalía me dice, ese es un archivo. ¿Por qué lo pasan archivo?
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3: Porque la gente es mentirosa. No es verdad. Aceptan pura mentira. Hasta el Ministerio de la Mujer se han vuelto mentirosos.
0: Así es. Lamentablemente, esto que dice el señor es cierto. Pero no todas las denuncias están cargadas de mentiras, por si acaso. Un buen número sí, por eso se incrementa la carga procesal. Pero denuncias que no tienen sustento. Y eso incrementa paulatinamente más y más la carga procesal. Hay denuncias,
1: 8:42.
0: Que ya son como 400, 450 denuncias que ha presentado. Algunas deben tener sustento, nosotros no le hemos revisado ninguna, pero eso aumenta la carga procesal también. Bien, seguimos informando a Melodía en la noticia.
2: Bueno, según indican, sería familiar del futbolista Andy Polar, ¿no? Lamentablemente, esta persona que ha perdido la vida. Sí. La primera información indica que habría caído un canal de regadío. Bueno, es materia de investigación. Por la zona también se vende licor, según las informaciones. Es materia de investigación. Lo cierto

0: es que fue encontrado sin vida. Fue encontrado sin vida la identidad Alberto Polar Paredes, de 70 años, en Paucarpata. Volvemos con la móvil que está en el lugar. Don Serafín, adelante usted.
1: Sí, muchísimas gracias a usted por el pase correspondiente. A los oyentes de Radio Melodía, reitero, buenos días. Ha llegado también el Toro Lazo, jugador del Melgar, jugador de la selección del Cristal. También ha llegado y ha sentido la pena.
2: 43.
1: Aquí también hay agricultores. Señorcito, ¿cómo está usted? Estamos en vivo para Radio Melodía. Sí, acá vienen a tomar muchos
3: Demasiado, sí.
1: Pero también por el otro lado, por el lado del corral, para el lado del cementerio.
3: Igual.
1: ¿No? Algo tiene que hacer la municipalidad.
3: Exacto. Tiene que venir a controlar. Acá está todos los días viendo, porque hasta allá atrás toma bastante. No fiende nada.
1: ¿Sabía usted que no encontró un cuerpo sin vida? Ahorita mire usted a la gente.
3: No.
1: Es el señor Alberto Polar Paredes.
3: Pucha, ayer estaba vivo, en la mañana, en su casa.
1: ¿Lo conoce?
3: Claro, de la cuesta más arribita, del consejo más arriba vive.
1: Un canal al parecer habría caído. Él le conocían como el caballo deportista.
3: Exacto. Buena gente, no ofendía nada, pero sí le gustaba su trago.
1: Señorcito, muchísimas gracias. Entonces estamos conversando con un agricultor que está inclusive con su soga y seguramente va a ir a ver su ganado. Entonces indicar, esto fue el trabajo para la municipalidad, que nos escuchan siempre en Paucarpata. En este sector del corral, es el pasaje Juárez, que está muy cerca al cementerio. Ahí en este corral es un establo de ganado, pero los propietarios de este corral han hecho 3 covachas o 3 lugares para beber, y ahí venden licor todo el día. Inclusive se ha encontrado un joven muy cerca a este lugar, también sin vida, y al parecer se presume que hayan salido de este sector denominado el corral. Es un pasaje casi peatonal, o sea, es por eso he llamado a la autoridad local de la Municipalidad Distrital de Paucarpata, que esto está paralelo a la Avenida Progreso, muy cerca a donde estamos también en este sector. Entonces, también reitero, ha llegado el jugador, el Toro Lazo, que recién se ha enterado por nosotros, ¿sabes? El momento que ha subido con su pan, subía por este pasaje Bolívar, y le dimos a conocer de que si lo conocía, nos dijo que sí, y que justamente está llegando más gente, más gente inclusive con indumentaria deportiva, está ingresando, más jóvenes. El Toro Lazo también ha ingresado para ver, y como usted ha escuchado al agricultor, ayer estaba con vida esta persona de Alberto Polar Paredes. Adelante ustedes, se me hace conducción, me está revolviendo.
4: El Torito Lazo vive también por la zona.
0: El ex jugador de Melgar, ¿no?
4: Claro, así es, de Cristal también, y de la selección juvenil, si mal no recuerdo.
0: Claro. Bueno, entonces, confirmado, ex deportista, conocido en el ambiente deportivo, Alberto Polar Paredes, de 70 años, lamentablemente fue hallado sin vida en un canal de regadío cerca al pueblo tradicional de Paucarpata. Indica que vivía cerca a la cuesta, ¿no? Allí, entonces, uh-huh. Y ayer lo vieron con vida.
4: Así es,
0: ¿no?
4: Así es, ¿no?
0: Ayer lo vieron con vida.
4: ¿Y ahora?
0: Y hoy... Ya se informan a través de Melodía que fue encontrado sin vida.
4: Qué lástima.
2: 8:46.
4: Que muy cerca esté el local municipal, ¿no? Porque está cerca en la plaza principal, nos dicen. El local de Paucarpata se encuentra cerrado, sí, por reparación. Dice, y la obra de reparación está paralizada hace más de un año y medio, mientras hay oficinas que están hacinadas en una callecita a la vuelta, que colinda con las chacras. O sea, el local bueno está ahí, pero obviamente no están atendiendo en el local, sino han alquilado una callecita, dice, a la vuelta del consejo, en una
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4: La municipalidad. Sé que el local no estaba en buen estado, especialmente el tercer piso, que Defensa Civil había lanzado la alerta, pero eso ya viene hace tiempo. ¿Por qué no se procede a seguir trabajando? Porque tengo entendido que ya se iniciaron los trabajos. ¿Qué pasa con el alcalde? ¿Qué pasa con el alcalde? ¿Por qué no agilizan los trabajos? La empresa que ha sido contratada, ¿por qué no trabaja o no le pagan? ¿O era
2: 8,
4: por administración
2: 47.
4: Directa? Y mientras tanto, un grupo de trabajadores que los han dejado ahí, me parece como castigo, o la congeladora, están a un costado, en un callejón. No puede ser posible, alcalde. ¿Qué pasa? ¿Por qué tan mala su administración? Y hablamos del alcalde Marco Antonio Banco, alcalde de Paucarpata.
0: Bueno, qué lamentable, ¿no? En este distrito es... más la información, reitero, negativa, de quejas, que de información positiva. A propósito, nos daban a conocer, amigos oyentes de Radio Melodía en la noticia, sobre justamente Pocarpata, ¿no? Que están, todas las computadoras indican con total normalidad trabajando. Ya, perfecto. Nosotros lo vamos a conocer, no hay ningún problema. Claro, muy temprano creo que recibimos la queja, ¿no? Pero nos indican que con total normalidad están todas las compactadoras. Ya, no hay ningún problema. Lo damos a conocer, amigos oyentes de Radio Melodía.
4: Era la pregunta que le decíamos a Serafín si había visto las compactadoras nuevas que le fueron entregadas al municipio. Y decía Serafín que sí, o sea, sí lo informamos también temprano.
0: Sí, sí, sí.
4: Y la pregunta es, ¿y entonces si todas las compactadoras están trabajando normalmente, ¿por qué hay tanta basura en la calle? Porque de eso se quejaron, ¿eh?
0: Sí,
4: o sea,
0: sí,
4: no,
0: sí,
4: no
0: sí,
4: estamos
0: sí,
4: exagerando sí. nosotros nada. Porque indican, no estamos en Pocarpata, ni vivimos en Pocarpata. La pregunta es, si les han dado compactadoras nuevas, ¿por qué el servicio y limpieza no ha mejorado?
0: Sí, pues, los lunes es donde llegamos a recoger 150 toneladas
2: Radio
0: de basura.
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0: A diferencia de otros días normales que recolectamos solamente 100 toneladas. Hoy se elabora hasta en tres turnos, incluso día, tarde y puntos críticos. Nos ponen también, cumplimos con darlo a conocer,
4: claro.
0: Pocarpata. Vamos con la siguiente intervención, adelante. Buenos días, Melodía.
6: Buenos días.
0: ¿Qué tal?
6: Hay una queja contra los colegios, especialmente para que me dio auxiliadora.
2: 8:49.
6: El colegio parece que no tiene consideración, no tiene por qué cumplir. Sí, señor, sabemos que el tráfico, las calles están cortadas. No tiene considerado que va a votar una luna, por un minuto. Mi marido se habla especialmente. Estas monjitas siendo religiosas. Imagínense, ojalá que comprendan pues la ciudadanía, a los padres de familia que hacen esfuerzos de mandar los hijos a la hora, pero el tráfico en la calle, por este individuo alcalde, ya debería ir ese señor, no manda siquiera un agente ahí.
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6: Ahí, para que puedan agilizar el tráfico, todas esas cosas. La policía, señor general, peor, señor, se duermen. Están, lo que pasa es que están mareados en el sueldo, tremendo sueldazo que reciben de 10, 15, 20, 30, hasta 50 mil, señor. Y no se está pensando en plata que el servicio de la ciudadanía. Muy amable, buenos días.
4: Muy bien, muchas gracias por la intervención telefónica. Bien, es la percepción que tiene el señor que escucha Radio Melodía. Sí. Hay muchas quejas, ¿ah? Nos llega una información que nos reenvía nuestro buen amigo de Arequipa Informada. La daremos a conocer luego de la intervención de Pablo, que está en exteriores con la móvil de Melodía. Pablo, te escuchamos, adelante.
8: ¿Qué tal, don Edgar Jaén? Muy buenos días, amigos de Radio Melodía. El estado de salud del señor Martín Guamaní Ramos, de 55 años de edad, es delicado. Él fue atacado por una jauría de...
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8: Esto en el distrito de Yura. Él se encontraba o se dirigía a su vivienda cuando fue atacado por esta jauría, provocándole paralesiones en el cuerpo, principalmente en el cuero cabelludo. Le arrancaron parte del cuero cabelludo, parte también de la piel del rostro y del pecho. Un ataque fue bastante fuerte por esta jauría de canes que pululan por el cono norte de Arequipa, principalmente entre Yura y Cerro Colorado, que es donde se registra el mayor número de ataques de canes. El señor fue trasladado, ingresó al hospital cerca de las 4 de la tarde de ayer, y el estado de salud es bastante delicado, aún permanece todavía en el área de emergencia del Hospital Regional Honor y Delgado Espinosa. Eso está, reiteramos, es delicado justamente debido a este ataque. De acuerdo a la Gerencia Regional de Salud, existen más de 6.000 casos ya en lo que va del año, producto de ataques justamente de canes a la población, principalmente en esa parte de la ciudad de Arequipa, donde hay una gran cantidad de perros callejeros y que generan un peligro social para la población en la zona. En breve, voy a dar más información.
0: Gracias, Pablo, por la información de este exteriores. Sí, terrible, ojalá que se recupere, porque indican que incluso la cabeza lo ha dañado. Sí, el cuero cabelludo ha sido desprendido en gran parte por esta cantidad de perros callejeros que atacaron a este varón allí en Yura, ¿no? Sí, hay que tener, este es trabajo
2: 52.
0: Del municipio, es trabajo del municipio. El municipio tiene que tratar de ahí de tener estrategias, planes. Muchos mencionaron, prometieron caniles, ¿no? Pero parece que no están cumpliendo, lamentablemente. Ojalá se recupere, ¿ah? ¿Eh? Ahí está nuestra móvil haciendo el seguimiento correspondiente. Nos siguen haciendo reporte de fuerte congestión vehicular. Toda esta zona del sector de Yanaguara, Humacoyo, nos escriben también. A ver, la zona de poder llegar
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0: de Belaunde
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0: hacia el cercado Debe ser de la avenida Víctor Andrés Belaúnde, ¿no? Cerca al Óvalo o también al parque El Avión, nos ponen. Sí, hay congestión vehicular. Recordemos que por el Parque Libertad de Expresión han iniciado trabajos por parte de la Comuna Provincial de Arequipa y se han tenido que cerrar las vías, como lo que es Ricardo Palma. Amigos de Melodía, congestión vehicular también en Tingo, avenida Alfonso Ugarte, carril de bajada y de subida, más de bajada, nos ponen.
2: 8:53.
0: ¿Ah? Congestión vehicular. Lo de Tahuada, les damos a conocer si pasó allí que un poste pues se vino abajo, un poste, ¿no? Por eso es que probablemente todavía demore, digamos, la recuperación de la vía. No pueden cruzar de lo que es Metropolitana hacia la variante de Uchumayo, es un cruce bastante importante, pero esta vez está interrumpido. Está interrumpido, les damos a conocer, amigos oyentes de Radio Melodía y Melodía en la Noticia. Nos dicen, amigos de Melodía, buenos días, por favor, que se comuniquen al número 95-971-788-4. Y es que se quedó olvidado un sobre de Manila conteniendo documentos importantes. Fue olvidado en una combi de color blanco que subió mi familiar en el paradero del Diamante, de la variante, hacia el Avelino Cáceres. Es una combi particular, le jaló solamente. Allá le hizo, de repente no había movilidades, ¿no? Utilizó la misma ruta de las loncheritas, una combi particular que lo ha jalado, lo ha traído hasta el Avelino Cáceres.
2: 8:54.
0: Indica que olvidó ahí su familiar, la persona que nos escribe, un sobre Manila conteniendo documentos muy, muy importantes, ¿no? Para la persona. Entonces, se pueden comunicar, por favor, al amigo que de buena fe lo ha jalado al varón. Entonces, una combi blanca, esto pasó, nos da a conocer, amigos oyentes de Radio Melodía, ya el día 30, pasó en horas de la tarde, sí, en horas de la
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0: tarde.
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0: Entonces, pueden comunicarse al 959-717-884, el amigo que de buena fe lo ha ayudado a este joven, pero este joven olvidó en su combi un sobre Manila con documentos muy importantes, ¿no? Es lo que nos están escribiendo, amigos oyentes de Radio Melodía.
4: Muy bien, vamos con la internet.

0: siempre cierran a mitad de cuadra, uno de estos días van a producir un accidente, porque un carro que está apurado, por ejemplo, va a querer entrar, va a encontrar que está a mitad de cuadra, va a tener que retroceder y ahí va a ocurrir un choque.
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0: Y este colegio siempre lo hacen, esa es la segunda cuadra de la José Olaya, es un colegio particular. ¿Y para qué lo cierran? Ahorita yo estoy, ahorita frente a ellos estoy, están ahí haciendo sus bailes, sus coreografías, no sé, algo para el Día de la Madre, me imagino. No sé si eso está permitido, o sea, utilizar la vía pública como para que hagan sus actividades de este tipo, ¿no?
1: Claro, bueno, y eso está prohibido.
2: 8.
1: Además,
2: 56.
1: No pueden hacer ese tipo de actividades cuando están en horas del listado de clases. Yo entiendo que los colegios hacen sus celebraciones, reconocimientos por el Día de la Madre, muy merecidos, por cierto, pero hay que hacerlo también en un lugar mucho más seguro. ¿Por qué? Porque en la calle siempre es peligroso. Sí, es peligroso. Bueno, ojalá que tomen nota lo que menciona el amigo, y no solamente en este lugar, sino en diferentes sectores. Sí, el Día de la Madre es el próximo domingo, y los colegios pues hacen actividades, ¿no? Hacen actividades, los niños presentan sus danzas.
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1: Y una serie de actividades por el Día de la Madre. Pero bueno, tome nota lo que ha mencionado el amigo, porque me parece que es muy importante.
3: Vamos, amigos oyentes de Radio Melodía, a seguir dando a conocer y llamando a los amigos de la Policía de Tránsito para el tema de la congestión, que es terrible. Es bastante los mensajes que estamos recibiendo, incluso algunos con imágenes también, y nos dan a conocer de la terrible congestión vehicular en la zona de Tingo. Ya nos habían reportado
2: 8:57.
3: Allí el ingreso al colegio Max Zule, a pesar de que nos han dicho que están de vacaciones, pero igual la congestión es terrible, es terrible. Bueno, Arequipa ha quedado ya pequeño con sus vías y sus calles ante gran cantidad de vehículos. ¿Qué nos dice la siguiente llamada telefónica? Adelante, buenos días.
4: Señor, buenos días. Yo he estado tratando de llamarlos a ustedes, pero no contestaban el teléfono. Bueno, yo paso más o menos entre 8 y media, he pasado por ahí, ¿por qué? Y donde hemos decidido el caballero este polar, a dos,
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4: Hay una tienda donde venden guacto a los guareperos. Y en esa ronda hay como algo de tres grupos que se ponen a tomar. Ahora, el señor ha mencionado que venden cerveza. Eso es el mirador de Pogorpate. Justo en una tienda, en una esquinita, ahí es donde venden cerveza. Toda la noche. Ahora, no tienen servicios higiénicos. Los servicios higiénicos que convocan van a dar a la sequía. Y con esa agua comienzan a regar las arrozales de la parte de abajo. Eso sería todo, señores.
1: A usted las gracias por el reporte que nos hace. Lo preocupante es el problema que hay locales donde venden trago toda la noche. Claro que se entró
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1: mucho
2: en la noticia.
1: El fallecimiento de esta persona que ha perdido la vida. Pero, a ver, alcalde, envíe pues a los serenos, no sé, al personal necesario, inspectores que tiene, para ver la situación legal de estas tiendas que ha mencionado el amigo. Menciona que algunas venden guacto, ¿no es cierto? Es el licor, el trago corto que le dicen, cañazo, restos de alcohol metílico y todo lo que se puede meter por la boca. Y esto es terrible, porque eso daña. Hace bastante. Entonces, yo creo que la municipalidad, con los inspectores que tiene, debería darse una vueltita por este lugar. En una tienda venden cerveza toda la noche, según el señor, que aparentemente vive también por la zona. Y en otra venden este trago que paulatinamente va minando la salud de tanta gente, de tantas personas. Y en horas de la madrugada también, pues. De repente es así una de las causas del problema, podría ser. Esto lo determinarán las investigaciones, pero nuevamente reiterado llamado a los señores de la Municipalidad de Paucarpata. Vayan a ver qué está pasando en estos dos establecimientos. Y hay que pedirle al alcalde Marco Antonio que despierte, pues. Despierte.
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1: La población quiere más trabajo. La población quiere su presencia. La población lo necesita por diferentes sectores. Pero usted no. Usted no sé. No se presenta. ¿Dónde estará? ¿Qué estará haciendo el alcalde? Muy bien. Vamos a seguir informando, amigos oyentes, luego de la pausa, con llamadas telefónicas y además con la intervención de nuestros compañeros de las móviles de Melodía. Pausa. Volvemos. 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
5: Bueno, continuamos con más información a través de Radio Melodía y Melodía en la noticia. Para hoy, atención, hoy estamos y lunes 4 de mayo del año 2026. Somos Radio Melodía, orgullosamente arequipeña. Gracias Arequipa por su preferencia, gracias Arequipa por estar con Radio Melodía y Melodía en la noticia. Se da cuenta también que cerca de una torrentera del sector 2 de Enace, esto en Caima, en Arequipa fue hallado el cuerpo sin vida de un varón de aproximadamente 30 años la mañana de ayer. La víctima, que vestía ropa negra y gorra azul, fue encontrado en posición de cúbito dorsal y presentaba golpes visibles en el rostro, lo que hace presumir que habría sufrido una caída o una gresca previa, también maneja la policía. En la escena se encontraron botellas de licor y un teléfono celular, descartándose inicialmente el robo. Se presume que el varón habría estado consumiendo alcohol, incluso retornando de actividades por algunas festividades religiosas. El cadáver fue trasladado a la morgue de Arequipa para confirmar su identidad y determinar la causa de su muerte. Sí, ayer algo similar a hoy pasó, que encontraron también a un varón sin vida. Esta vez fue en Caima.
6: Bien, según
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6: Arequipa Informada, dice lo siguiente: candidatos distritales se rebelan contra imposición y desconocen a Nico Talavera. La crisis interna en Ahora Nación en Arequipa ha estallado. Más de 20 de los 24 candidatos a las alcaldías distritales de la provincia de Arequipa han tomado una decisión contundente: rechazar la candidatura de Nico Talavera a la alcaldía provincial, marcando un quiebre político dentro de esta organización. La agrupación de López Chávez, ¿no es cierto? En un acto que evidencia el rechazo a cualquier intento de imposición, los líderes digitales suscribieron un memorial donde desconocen a Talavera como opción legítima y proclaman su respaldo firme a Alfredo Benavente, dice, como candidato a la alcaldía de Arequipa, junto a Freddy Segarra Blas como teniente alcalde. Esta declaración se da ante el intento de imposición por parte de Henry Huiza, personaje muy criticado y desaprobado en Majes. Este personaje renunció en Majes, ¿no?, para postular, dice, al gobierno regional, y tiene más de una docena de denuncias. Dice que este señor no cuenta con el apoyo ni aprobación de los firmantes del presente memorial.
5: Hay ¡Melodía!
6: De Isaac Noah, quien pretende acceder a ser teniente alcalde de la lista provincial. Ambos personajes están siendo cuestionados por la militancia de Ahora Nación. El documento firmado por la amplia mayoría de candidatos distritales deja sin sustento político cualquier intento de imponer candidatos o candidaturas alejadas del territorio. La estructura a base del partido ha hablado y lo han hecho con claridad. No aceptarán decisiones
3: 9-4
6: colectiva. Este pronunciamiento no solo consolida la candidatura de Benavente, sino que también expone una fractura evidente de la conducción política local y ahora en Nación. Se están peleando, despedazando por los cargos políticos. Sí, ¿o no es cierto? Claro, ahora están desconociendo a uno de los candidatos, están, diríamos, promocionando la candidatura de otro alcalde severamente cuestionado. Pero este es, pues, el aspecto político que tenemos aquí en el país, ¿no? ¿Qué pasará en esta agrupación política?
5: Seguimos informando a través de Radio Melodía, Melodía en la noticia. Día más deportistas nos indican, allí a Pocarpata, está declarando hace instantes Jorge el Toro Lazo, que ha llegado también hasta la zona, conocida esta información de la muerte de esta persona. Vamos hasta la Móvil 1, don Serafín Ticona, nuevamente con usted, adelante.
7: Sí, efectivamente, nosotros el momento que subí el Toro Lazo por este pasaje Bolívar, le dimos la noticia, él no sabía de la muerte de don Alberto.
3: 9-5.
7: ¿Cómo va a ser? Dijo, no. Y justamente está aquí a nuestro lado Jorge el Toro Lazo, pero también está el jugador Andy Polar. Lógicamente que él está más cerca al cadáver, pero vamos a escuchar las palabras de Jorge el Toro Lazo, de esta persona. Ha llegado también buena cantidad de efectivos de Serenazgo, porque hubo un momento en que hubo llanto en este sector. Escuchemos las palabras de Jorge Torolazo.
0: Siempre, ¿no? Entonces, él era hincha, su papá también, su papá, su mamá, todos eran...
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0: Ha seguido los pasos de sus
9: tíos. Recuerdo que era uno
7: de... Tratándose de que se hiciera el que le alentaba, conjuntamente con el Torolazo, Andy Polar, para que siga...
0: Sí, siempre él iba a los estadios, siempre me Toro, ¿qué tal? ¿Cómo va el partido? ¿Qué, cómo estás? Siempre, ¿no? Y se le va a recordar siempre, ¿no? Es un dolor.
10: 9-6.
0: Como amigo del barrio, que hemos conocido muchos años, es mayor, casi 10 años de mi persona, pero siempre se va a recordar eso, ¿no? Bueno, no puedo explicar tanto, ¿no?
7: El Torolazo más conocido aquí en Arequipa, indicarle que usted no sabía de la muerte de don Alberto hasta aquel momento que nos hemos cruzado, que usted venía justamente a comprar el pan.
0: Sí, como lo vuelvo a recalcar, ha sido una sorpresa tremenda subiendo yo y me sorprende con esta noticia que ha fallecido un gran amigo, ¿no?
7: Él era también un deportista, Radio conjuntamente Melodía. Con usted, nos indicaron que toda la familia es
0: deportista. Sí, todos son deportistas. Yo he jugado con sus hermanos, no jugué con él, pero era un poquito mayor que mi persona, pero él siempre ha apoyado a sus hermanos, me apoyó a mí de chico, siempre el consejo, ¿no?
7: ¿Era alguno de los días de año?
0: Sí, su tío que siempre lo ha apoyado, siempre ha estado ahí. Andy Polar también los ha ayudado bastante, a su tío, a su familia. Entonces es un dolor que hoy día vino bastante dolorido, corriendo al verlo. Pero es un dolor grande, ¿no?
7: Estas son palabras de el Torolazo, conocido, inclusive perteneció a la selección peruana, jugador del Melgar, el Cristal. Y bueno, también se ha hecho presente... Lamentablemente, pues, se encontraron con esta ingrata sorpresa o esta mala noticia, ya del cual de la muerte de don Alberto Polar Paredes. Bueno, ya se han retirado los amigos de Serenazgo, han venido buen número, solamente se ha quedado la familia con el fiscal, la policía, seguramente ahora van a trasladar el cuerpo a la morgue central. Por el momento, todavía no tenemos, porque siempre dan, hay veces, que es la causa de la muerte y data de muerte también. Se ha encontrado el cuerpo sin vida a las 7 de la mañana el día de hoy. Entonces, vamos a esperar a ver si de repente tenemos ese dato del data de muerte y cuáles serían las causas preliminarmente, porque siempre la necropsia es necesario para que se establezca plenamente qué es lo que habría pasado. Es la información. Adelante usted, se me está conduciendo, que estén volviendo.
6: Muy bien, muchas gracias. De tiempo lo escuchamos al Torolazo. Fue regidor también de la Municipalidad de Paucarpate en algún momento. Torolazo, bueno, que le vaya bien al torito, buen muchacho. Bien, amigos oyentes, nos están preguntando si es cierto eso de la nota que leímos hace un instante de que el señor alcalde de Alto Cepalaire, candidato a la alcaldía provincial, ¿por qué les no? Alfredo Benavente. Entonces, ¿cómo para ponerse a pensar?
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6: ¿Ha hecho los méritos suficientes? Los suficientes, por si acaso todavía no es candidato, ¿ah? ¿Eh? Sino que se especula ya por esta revuelta que había al interior de Hora Nación. También mucha gente interesada en tratar de postular, como ha sido común ahora en las elecciones, tanto presidenciales, legislativas, que ya pasaron hasta el punto que hemos tenido 36 candidatos a la presidencia. Entonces, el señor Benavente, la información que se tiene, ¿no?, al interior, están, digamos, los...
10: Nueve.
6: Los dirigentes, que tampoco son líderes. Para ser líder hay que tener algo especial, cosa que no tiene. Lo están proponiendo a él. Bueno, deben haberle visto algo bueno, porque la población de Alto Selva Alegre, pues no lo ve con buenos ojos. No sabemos exactamente que si la población de Alto Selva esté contenta con el trabajo que ha realizado este alcalde. Da la impresión que no, porque siempre tenemos quejas de la falta de trabajo del alcalde Benavente, que creo que se ha especializado más bien en eventos.
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6: Permanentemente hacen eventos allá en el distrito de Alto Selva Alegre. Pero nada nos puede sorprender, ¿eh? En cuestión política no nos sorprende absolutamente nada. Cualquier cosa pasa y cualquiera de repente llega a la alcaldía, distrital, provincial, gobierno regional, no nos sorprende absolutamente nada debido a la falta de conciencia política que creo que tenemos todos.
5: Sí, imagínense, parece que sumar va a restar, ¿no? Pero ahí está, en esa etapa están, pues, esa pugna están en todos los movimientos o partidos. Sí nos sorprende, ¿cierto? Porque imagínense al alcalde de Cerro Colorado, que se escapa de la justicia, ¿no? Bosteado para también alcalde provincial. Imagínense señor Alfredo Segarra Tejada, ¿no? Denominado como el depredador de la campiña arequipeña, con procesos incluso también, y todo lo que se va tejiendo. Y así está apareciendo de varios distritos
10: Radio
5: también. Hay pugnas
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5: Que van o no van, van o si van, intercambio y todo ello. Habría que esperar, ¿no? El tiempo. Ajá. Y justamente del señor que usted mencionó, del señor Nico, ¿no? Nico Talavera.
6: Nico Talavera.
5: Habría que conocer un poco más, ¿no? Ajá. Porque a veces solamente aparecen así en momentos de elecciones, de campañas. Habría que conocer un poco más, ¿no? A verse su familia, si tiene una familia de repente conformada o no. Sería bueno también conocer ello. También con quiénes se relacionan, quiénes están detrás de él. Y todo ello, ¿no? Porque estamos tratando de no buscar y cruzar información al respecto, amigos oyentes de Radio Melodía. Después de que se conociera que en este movimiento, partido, se están sacando de todo. Todos quieren, parece, tener el poder allí.
6: Todos quieren participar, ¿no? Sobre el señor Talavera. Pero, bueno, habría que ver cuál es su palmarés, ¿no? Pero lo están rechazando más bien, ¿ah? ¿Eh? O sea, los probables candidatos distritales a no lo quieren, lo están retrasando. Quieren a, no sé, a un tiktokero, creo. Mejor lo dejamos ahí. Porque, bueno, ¿le gusta el tiktok o no? Al alcalde sepa, sí le gusta.
5: Sí, sí,
6: entonces,
5: sí.
6: Entonces, por eso le decíamos a... No,
5: y los eventos, los conciertos.
6: Pero todo puede ocurrir aquí en el país.
5: Sí,
6: con esto de la falta de conciencia política. Y a veces los que tienen más denuncias...
10: 9, 12.
6: No, por eso no nos sorprende absolutamente nada.
5: Nico estaba por el movimiento, ¿quién era su candidato presidencial? El señor Talavera, vamos a ver, estaba porque es candidato, ¿no?
6: Sí,
5: candidato, claro. Es más, por ahí se decía que ingresaba sí o sí, por la cantidad de votos y todo ello, pero Belmont no fue, ¿no? Allá nos indican que el señor Carlos Álvarez.
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5: Carlos
10: noticia.
5: El señor Carlos Álvarez. Entonces seguramente tiene buena preferencia del señor Carlos Álvarez, ¿no? Para que lo ponga como su número uno. Debe tener sus motivos, ¿no?
6: Pero se mencionaba que había conseguido buena votación, que inclusive podía ser virtual diputado. Pero, bueno, no se conoce hasta que no se tenga el 100% también del escrutinio de votos aquí en Arequipa. Bueno, no se conoce exactamente, ¿no? Hay personas voceadas, hay personas que
10: 9,
6: son
10: 13.
6: Virtuales diputados, pero si levanta alguno de los candidatos que lo antecede a nivel, diríamos, nacional, entonces la cuota de esta cuota, el reparto de votos, etcétera, podría poner a algunos y sacar a otros.
5: Se da esa figura
6: porque se menciona. Menciona que, por ejemplo, Nieto podría poner otro candidato más como diputado.
5: Ah, bueno.
6: Si es que sube un poquito más las preferencias electorales.
5: Y ahí lo sacan a uno. Ya.
6: Y tenía que sacar uno de otra agrupación política. Por eso hay que tener paciencia y esperar un poco.
5: A ver, adelante la persona que esté
6: Melodía.
5: En línea. Buenos días.
8: Buenos días, Melodía. Permítame dos. Voy a hablar de la política, el último. Primero, se cierra la Plaza España con la excusa de los borrachos, y estoy de acuerdo que los borrachos no solamente estén de día y de noche y deben ser retirados. Pero le recuerdo al señor Carlos Vélez, en varias ocasiones se le dijo que hay una ordenanza que está vigente donde se sanciona con el
10: 20%
8: al que está bebiendo en la vía pública. Simplemente hágala cumplir. Y si no puede hacerla cumplir, háganlo conocer. Creo que esa es la solución en vez de estar cerrando la Plaza España. A lo segundo, población, ya conocemos a los dinosaurios, algunos ya denunciados, que se libran todavía la justicia, pero pregunto yo a los nuevos, hasta usted, señor periodista, no conoce al señor Nico Talavera. Obviamente, nadie lo conocemos porque el señor nunca ha hecho nada por sus vecinos. Pregunto, ¿alguna gestión? O vamos a elegir, así como el señor que chanca bombos, que por chancar bombos es elegido. Y el señor no sabe nada de gestión pública, no hizo nada por SEDAPAR, no sabe hacer un documento, ni siquiera la municipalidad, nunca ha hecho una fiscalización. Por eso es que no lo conocemos. Y cuando son elegidos, me imagino como el señor Cristian de renovación, solamente por pancartas.
9: 9, 15.
8: Y salen ganando.
6: Así es que la población vota por ellos. Por eso decíamos que no nos sorprende absolutamente nada por la falta de conciencia y educación política. Así es. No sé por quién habrá votado usted, pero de todas maneras, ¿no? Creo que todos nos equivocamos de muchas formas, de muchas maneras. Ahora, el señor Nico Talavera no ha hecho mayor, diríamos, no ha hecho mayores trabajos aquí en Arequipa, que se conozca, ¿no? No sé en qué campo profesional se desempeña. Y esto no es tratar de hacerlo quedar mal, por si acaso, ¿verdad?
5: No, ¡Melodía! Para nada, no, pero si está ya metiéndose el tema político, claro, público, entonces...
6: todo lo que haga o no haga también es público.
5: Hay que darlo a conocer.
6: No tengo la suerte de conocer al señor Nico Talavera, por si acaso.
5: Sí, no lo conocemos.
6: Y no tenemos absolutamente nada en contra de él. Simplemente estamos dando a conocer una nota informativa que aparece en una página. Inclusive ahí está en la misma página el documento que han firmado todos los supuestos alcaldes, líderes de los distritos. O sea, esto no es un invento, es algo real lo que les estamos manifestando.
5: Sí, el documento salió ayer en horas de la tarde, incluso claro, firmado por muchos integrantes. Bueno, al final tendrá que decir, ¿no?, el quién es el dueño, el encargado de este partido. Muy bien, seguimos informando a través de Radio Melodía y Melodía en la Noticia. A ver, más mensajes que nos llegan, nos dicen amigos de Melodía, buenos días. Full congestión vehicular en ingreso y salida de Cerro Verde, también por Cerro Verde, con Gata, Tía Valla. Debido a una carga ancha que cierra la vía y avanza muy lento, el tráfico está desde Arancota hasta el túnel de Cerro Verde. Desde Arancota hasta el túnel de Cerro Verde, ¿no? Alata, Caballería, el mismo pueblo de Cerro Verde y hasta el túnel. Está la congestión debido a esta carga ancha.
6: Que se indica, ocupa más de un carril, ¿no?
5: Sí, que cierra la vía y avanza muy lento encima.
9: Claro, 9, 17.
5: Entonces, estas cargas anchas, los convoys, los, y hasta, ¿por qué no?, los vehículos mineros de gran tonelaje que van demasiado lento. No sé si deberían tener su... Otra vía va a ser un poco muy lejano pedir, ¿no? Ajá. Tendría que ser unos proyectos bastante grandes y cuesta millones. Pero no sé, de repente en horarios, solamente de noche, ¿no? Solamente de cuando esté pues la vía un poco más despejada, porque imagínense, cruzan como si nada por la ciudad, toman, si no es por la variante de Sumaya, toman la salida por Cerro Verde, y estas cargas anchas generan todo un malestar. La congestión es terrible, según el reporte que estamos recibiendo en estos momentos.
6: Bien, amigos oyentes, seguimos informando. Una pareja de esposos ocupa dos cargos importantes en el gobierno regional de Arequipa. Se trata de Bradley Alarcón Manrique, quien lidera la jefatura de la Oficina Regional de Asesoría Jurídica, y Jessica
9: 9, Yesenia 18.
6: García Casa, quien desde el 1 de mayo asumió el cargo de directora ejecutiva del proyecto especial Copasa. Esta última fue designada en reemplazo de José Luis Narro, otro eterno candidato a una alcaldía y que también ha renunciado para intentarlo nuevamente. Ambos fueron designados por el gobernador regional Roel Sánchez para quien la relación marital que tienen ambos funcionarios no sería un cuestionamiento suficiente para encargarlos en ambas oficinas. García Paza ya fue funcionaria de confianza de Roel Sánchez, fue designada el 3 de julio del año 2024 como gerente regional de desarrollo
9: Melodía
6: social.
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6: No obstante, su gestión estuvo marcada por cuestionamientos, principalmente por la demora de entrega de premios a los distintos ganadores del Pasacalle Regional Cantemos y Bailemos por Nuestra Arequipa 2024. A raíz de estos hechos fue citada por el Consejo Regional de Arequipa el 27 de enero del 2025 para que brinde explicaciones, tanto por este incumplimiento como por las condiciones y mejoras en los albergues administrados por el gobierno regional. Sin embargo, muy después
9: 9, 19.
6: Dejó el cargo. Desde entonces, la Gerencia de Desarrollo Social quedó en manos de Fernando Isuiza Prado, quien continúa en funciones. Nos han informado que Isuiza Prado también tiene intenciones de ser candidato a un distrito, quiere ser alcalde, ¿eh? ¿Será cierto o no? Bueno, aproximadamente 6 meses después de su salida de la Gerencia de Desarrollo Social, su esposo Bradley Alarcón Manrique fue designado el 5 de septiembre como jefe de la Oficina Regional de Asesoría Jurídica, y en las últimas semanas Alarcón ha tenido protagonismo a responder por la administración del campo ferial de Cerro Juli, transferida por el Midagri.
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6: Este caso se suma a otros antecedentes dentro de la gestión regional, donde designaciones en cargos de confianza generaron una serie de observaciones. Pero bueno, amigos oyentes, yo creo que si nada nadie le impide que sean gerentes o que ocupen estos cargos. No me parece que sea ilegal, me parece que más bien habría una falta de ética, porque, bueno, ha habido cierto aparente favorecimiento.
9: 9, 20.
6: Aparentemente lo digo, ¿eh? Bueno, sí. Es decisión que se toma a nivel de gobierno regional.
5: Y como siempre, de repente buscamos la comunicación, la versión de ellos también, ¿eh?
6: Claro, ¿por qué no?
5: A ver, amigos de Melodía, no se olviden que el 15 de mayo van a ofrecer el concierto en Selva Alegre. ¿Cuándo, no?
6: ¿Uno más?
5: Utilizando un complejo ahí. Y seguramente va a participar, nos indica el alcalde. Dicen gratuito, pero gratuito ponen lo... A ver, nos ponen acá. Gratuito es solamente...
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5: Hasta el otro arco. Los tres cuartas partes del campo lo cercan y pegado al escenario te cobran tremendamente. Entonces no es gratuito, pues. No es gratuito, ¿no? Pero bueno, a ver...
6: Dice que va a festejar el Día de la Madre con orquesta ahí.
5: Ah, bueno. A eso se refiere, entonces dicen concierto gratuito, pero sí, no es gratuito.
6: Por el Día de la Madre dice,
5: pero
6: con orquesta cumbiambera.
5: ¿Dónde quedó, pues, su palabra? Que ya no más conciertos en el Complejo Arequipa.
9: 9-21.
5: ¿No? Entonces de ahí empezamos mal. Es una autoridad que no tiene palabra, ¿no? A ver, vamos con la siguiente intervención. Melodía, buenos días.
12: Muy buenos días. Para indicar, no sé quién es responsable, no sé si es el consejo o los señores del regadío. Acá en el pasaje José Olaya, lo que es acá en Cerro Colorado, que sale, depende, tiene conocimiento de Valle Blanco, Villaverde, hay un pasaje José Olaya que sale a la avenida José Olaya, a la altura del mercado del cementerio Nueva Esperanza.
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12: Y ese pasaje, casi a la mitad, hay una sequía que se desborda todo el agua y ya la pista ya lo ha malogrado, ya. Todo lo que es la vía lo ha hecho semejantes huecos. Todas las mañanas, casi interdiario, se rebalsa el agua y lo malogra. No sé quién es el responsable, no sé, o podrían limpiar esa sequía.
9: 9-22.
12: Que no malore la vía, porque ahí está hecho un desastre cuando pasamos ya semejantes forados de agua, de hueco, mejor dicho. No sé, a ver si pudiera tomar. Y lo otro, ¿no? De esos camiones que hacen tráfico de carga ancha, de noche a veces no pueden transitar como es ancho, a veces no tiene buena iluminación. Sería bueno que cuestión de que no transiten en hora punta, sino en hora donde no hay mucho tráfico, claro. Donde no se transita mucho, a esa hora. ¿No?
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5: Y una referencia, el pasaje Olaya, mi amigo, una referencia.
12: Es de lo que es, antes de llegar al cementerio Parque Esperanza, hay un pasaje.
5: Ya, ya.
12: O la urbanización Quintas Ores 2 o Quintas Ores 1 a espaldas.
5: Ya, perfecto.
12: Que sale a lo que es, que entra, digamos, entras por Quintas Ores 2 y sales directo a Valle Blanco, Villaverde.
5: Perfecto, esto íntegramente es Cerro Colorado.
6: Así es. Es un pasaje, 9-23. Es un pasaje muy importante, ¿eh? Lamentablemente no lo pudieron ampliar. Y esto debían haber hecho algún trato con los agricultores. Es importantísimo ese pasaje, ¿eh? Lo utilizan bastante. Justamente va a dar, casi sale al frente del cementerio. Se cruza por el pasaje y van a dar a Valle Blanco. Así, facilito. Lo que ocurre es que cae agua de una sequía que está en la parte alta. Justamente es como un muro que va hacia arriba y cae el agua. Y en medio de este pasaje, que es un poquito hondo, entonces ahí se forma una especie de laguna, destroza realmente los vehículos, destroza la pista, los vehículos van a pasar por ahí y se golpean fuertemente. A ver si el municipio le da mantenimiento a este pasaje José Olaya, le da mantenimiento y que le llame la atención a los regantes. No puede ser posible que el agua que rebalsa de la acequia justamente vaya a caer a este lugar.
5: Bueno, pero el municipio ni enterado seguramente. A ver, el área de...
6: ¿Dónde está el alcalde?
5: De comunicación,
9: no, 9-24.
5: O el alcalde de Cerro Colorado, o quién realmente manda ahí en este distrito, ¿no? ¿Quién realmente manda ahí en este distrito? Qué lamentable, esto pasa en Cerro Colorado. Uh-huh. Vamos con la siguiente intervención. Melodía, buenos días.
13: Muy buenos días. Disculpe, ¿qué hicieras con la queja justamente con el incidente que ha pasado aquí en la Plaza de Bogarpata? ¿Sabe qué? Los señores de la municipalidad lo han tenido todo descuidado y no hacen rondas. Esto, no solo personas que vienen, bastante personas de mal vivir y toman ahí abajo, se pelean, todo es un problema. Y aparte que no hay luz, es oscuro, en las noches a partir de las 6, es bastante oscuro y es peligroso. No es el primer accidente que pasa así, le comento. Y también la calle Bolívar, en la parte esta, el alcalde también lo tiene totalmente descuidado. Es un urinario de la especie de transportes que su. Y lo peor de todo es que los señores de ahí son malcriados, porque usted le dice algo, te sacan el dedo del centro, orinan, sacan sus miembros de ahí delante de la gente, pasan niños, hay turistas que pasan, y el olor es terrible. Usted puede subir por ahí, el olor es terrible, y el alcalde no hace nada, está a una cuadra del municipio. Uh-huh. Tiene un descuido total.
6: Sí, es terrible el lugar. Sí. Ahora, sobre este pasaje, el de Cerro Colorado, a ver, alcalde, déle mantenimiento, o que vaya alguno de sus funcionarios, ¿no? ¿Le han hecho algún informe de cómo está el pasaje? Es muy importante eso del pasaje. Pero bueno, y lo de...
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6: Como ya no está en la sede principal, ahí en el local principal que debería ser utilizado, aquí en la plaza del pueblo tradicional, entonces parece que el resto ya no le importa. Si es que en algún momento le ha importado algo, ¿eh? Pero vayan a hacer algo. Cierren estas guasterías que hay por este lugar, póngale luz a toda esta zona, porque en la oscuridad se aprovechan muchos. Bien, vamos con la siguiente intervención telefónica. Buenos días, Melodía.
14: Aló, buenos días.
10: 9:26.
14: Mire, ayer, el día de ayer, 3 de mayo, ¿no? Domingo. Ayer fuimos con la familia con mucha emoción, con mucha fe a visitar el santuario de la Virgen de Chapi. Ajá. Pero bueno, lo malo es no hacer un comentario, a ver si eso lo pueden corregir, porque me imagino que la concurrencia va a ser masiva para el Día de la Madre. Entonces, mire, el santuario tiene varios servicios higiénicos, tiene un montón de servicios higiénicos, y ninguno estaba abierto. Personas de la tercera edad buscando baño, niños. Entonces, usted sabe, para buscar un baño hay que ir a los restaurantes que están afuera, ¿no? Y la verdad es bajar todas las escaleras, ¿no? Sin que bajar y subir, estaban buscando baño, esa es mi observación, no puede ser posible, no sé quién administra el santuario, ¿no? Eso deberían prever, y yo digo, para el Día de la Madre eso va a ser fatal, que no estén activos los servicios higiénicos, no me parece. Y por otro lado, también a los feligreses, hacerles un llamado, ¿no? Van todos en sus autos, en sus unidades, botando las botellas de plástico por la ventana, las cáscaras de naranja, los ¿cómo se llama? Las envolturas de las galletas. No puede ser posible, señores. Un poco más de higiene.
6: Tiene usted razón.
14: Sí, y disculpe, la última observación. Usted sabe que para entrar a Chapi, cuando uno sale de Chapi, ¿no? Para venir a Arequipa, la subida, pues, los carros un poco que se aguantan porque es altura, ¿no? Entonces hay camionetas, las famosas Hilux, que se creen pues los dueños de la
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14: Yo cuando estaba yendo de Arequipa a Chapi, en plena curva quería pasar una Hilux, que si yo no hacía una maniobra un poco temeraria, arrimarme hacia el cerro, ¿no? Entonces me hubiera agarrado. Eso también tiene que tener mucho cuidado, señores. Esa era mi observación. Muchas gracias.
6: A usted las gracias por participar. Entonces, cuidado en las carreteras, hay que tener. Y además, lo que siempre señalamos.
10: 9:28.
6: Si va en un vehículo y come algo, no bote los restos, pues la basura por la ventana. ¿Dónde estamos? ¿Qué nos ha pasado últimamente? Y especialmente botellas de plástico. Toman la agüita, que es muy necesaria, y botan, pues abren la ventana y botan. Por eso que en la ruta se ve bastantes botellas de plástico y basura, digamos, cerca de las pistas. Ya no hagamos eso, ¿qué nos está pasando? ¿Por qué perdemos tan rápido la educación, los valores, el respeto, la cultura, etcétera? Sí, es
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6: una lástima.
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6: Y sobre los servicios higiénicos. ¿Qué pasa? ¿Para qué tienen servicios higiénicos si no los van a abrir? Hay mucha gente que ha ido a Chapi. Hay mucha gente que sigue yendo todavía. Entonces, tengan los servicios higiénicos abiertos. Además, tiene razón el señor. Por el Día de la Madre también va muchísima gente. A ver si el arzobispado toma nota. A ver la congregación que tiene a su cargo la administración del santuario de Chapi toma nota de lo que ha mencionado el amigo, porque es muy importante.
5: Seguimos informando a través de Radio Melodía, Melodía en la noticia. Antes de la pausa, le seguimos dando más reportes que nos hacen llegar. Nos dicen, amigos de Melodía, buenos días, ¿no? Tienen que empezar de abajo. Tengo entendido que el señor Nico Talavera es bastante joven y debería empezar primero si quiere ser regidor, que trabaje en algo. Ah, bueno. Es lo que nos dan a conocer, ¿no? Averigüe un poco más con el tema de los paneles.
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5: Por ahí también tendrían ustedes mayor información y luces, ¿no? A propósito, amigos de Melodía, ¿qué pasó con la presunta coima del alcalde Yanaguara? Ahí también tendría que ver con ese señor Roberto Aguirre. Nos ponen varias preguntas. ¿Conoce? ¿Se conoce el señor Nico Talavera con el señor Roberto Aguirre? El señor Roberto Aguirre es el empresario que va ahí.
9: 9:30.
5: Ahí, ¿no? Con el. En la oficina del señor alcalde de Yanaguara. Ah, bueno, esos datos los tendremos en cuenta y justamente vamos a averiguar un poco más, amigos oyentes de Radio Melodía. Pero sí, ese caso de presunta coima, como que se están olvidando, ¿o no? A ver, Ministerio Público, deberían acelerar un poco más la investigación al respecto, Vamos a la pausa, Melodía, volvemos con mucho más.
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5: Bueno, continuamos con más información a través de Radio Melodía y Melodía en la Noticia. Amigos oyentes, más información para hoy. Hoy estamos el lunes 4 de mayo del año 2026. Somos Radio Melodía, orgullosamente arequipeña. A ver, nos dicen también recién pasó la carga ancha, ya se está liberando un poco el tráfico, por Cerro Verde. Recién terminó de pasar la carga ancha y se está liberando un poco el tráfico en esta parte, amigos oyentes, que estaba la congestión desde Arancota hasta el túnel de Cerro Verde, según la información que hemos estado recibiendo. Sí, también con relación a Yanaguara, amigos de Melodía, debería o debió la fiscalía de inmediato pedir y levantar el secreto bancario de las comunicaciones también del señor Bollinger y del señor Aguirre. Claro, por eso decimos Ministerio Público, ¿cómo van las investigaciones? ¿No? Entonces, por ejemplo, en otras partes o en la capital se hace rápido. Más aún si todavía el tema es mediático, aquí también. Todo un escándalo, se han pronunciado incluso algunos candidatos presidenciales y todo ello. Pero ahí está quedando. Ministerio Público, a ver cuál es el caso de este video, amigos oyentes de Radio Melodía. Para algunas cosas sí pareciera, ¿no? En torno a nivel nacional, en lo que se ha visto de inmediato, hasta allanamiento
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5: De viviendas. Pero para otros casos parece que la Fiscalía no actúa rápido. Da esa impresión. Pero bueno, vamos a averiguar un poco más al respecto.
6: Muy bien, seguimos informando Melodía en la noticia.
5: Tenemos un audio vía WhatsApp. A ver, adelante, escuchamos.
26: Señores de Melodía, muy buenos días. Yo, una pobladora de acá de Simón Bolívar, justamente yo estaba que quería mandar videos sobre ese trecho que está hablando el señor. Ese trecho está olvidado, señor. La sequía está al filo de un transeúnte. Los carros pasan por ahí, un transeúnte tiene que pasar arriesgando su vida. Ahora, la basura, ahí hay restaurantes y la basura la botan ahí afuera en la esquina en un poste. He enviado fotos al consejo y no hacen nada, no sé qué estarán haciendo. Esa parte de ese trecho de las tres sequías para Simón Bolívar, del cruce de Characato para Simón Bolívar, está olvidada. Quisiera que el señor que está ahí ahorita, que lo filme y que les muestre en qué estado se encuentra. Esa parte está olvidada, señor. Ahí asaltan, ahí roban, ahí puede pasar cualquier cosa. No solo eso, eso es lo primero que ha pasado de muchas que anteriormente ha habido.
5: Uh-huh. Muy bien, entonces se refiere al ingreso a Sabandija.
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5: Al ingreso a Sabandija, conversión a Simón Bolívar, claro, sin límite entre Bustamante y Rivero, Sabandija, vía principal que se va hasta Characato también. Allí ese cruce, debe ser por donde han instalado hace poco un semáforo también. A ver si ponen orden, según lo que nos indican, hay muchos restaurantes que arrojan la basura a la vía pública. Y eso no está permitido, pues imagínense. Tanto el municipio de Sabandija debería de actuar, el municipio también de Bustamante, tengo entendido que debe hacer seguimiento a estos restaurantes si tienen el permiso. Deben tener de repente, pero
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5: El comportamiento, pues no, eso de arrojar basura a la vía pública creo que no es adecuado, según la información y los videos que estamos recibiendo de los oyentes de Radio Melodía. A ver, nos indican, don Edgar, hay un orate. Sí, uno nomás, a ver, hay un orate, nos indican que está durmiendo semidesnudo, o prácticamente desnudo, en una de las bancas.
24: 9:36.
5: En una de las bancas. A ver, parece que en la calle Bolívar, ¿no? Nos mandan, pero no dice la dirección exacta. Pero por estos maceteros o estas bancas, y estos, la calle que han angostado, parece la calle Bolívar. Sí, en el cercado de Arequipa. Sí, en el cercado de Arequipa, a pocas cuadras de la Plaza de Armas. A ver, no sé si Serenazgo puede hacer algo, aunque está descansando plácidamente ahí en el asiento, pero prácticamente desnudo, orate, que parece ya de avanzada edad incluso, ¿no? Entonces, en una de las bancas de la calle Bolívar. De la calle Bolívar está descansando, bueno, dando un mal aspecto, es cierto, por ese reporte que nos hacen llegar a través de Radio Melodía.
6: Está casi desnudo, ¿no? Ahora, este caballerito lo hacemos ver por las calles, no estaba en esta situación, pero ya estaba mal, ¿ah? Mal estaba, pero ahora ya está peor ya.
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6: Más o menos como estaba en esta banca, en otra banca, pero de la Plaza 15 de Agosto. Es una persona ya que tiene sus años, pero qué mal que la familia lo haya abandonado, porque obviamente tiene familia. Pero en todo caso, las organizaciones que existen aquí en Arequipa, como la Beneficencia, debería tomar cartas en el asunto, porque no pueden estar estos seres humanos en esta situación terrible, ¿eh? Lo del caballerito que está ahí.
5: Sí, sí, ojalá que la comuna provincial, con las cámaras que, según indican, está funcionando, puedan localizar y con serenazgo disuadir de repente o poner...
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5: ¿No? Vamos con la siguiente llamada telefónica. Adelante. Buenos días, Melodía.
0: Señor periodista, buenos días. ¿Me quejes contra el Pedapar? ¿Sabe qué, señor periodista? Yo pagaba 22 soles. Ahora me ha aumentado a 35 soles. Ir a reclamar es perder tiempo. Estos señores, aparte, eso es lo que hacen.
24: 9:38.
0: No tiene una fecha fija para pagar el agua, ¿no? Te certifican los días 5. A veces viene 11, a veces viene 22, señor. No sé qué clase de gente trabajará, señor, que no dice en la parte. Por ejemplo, puede venir igual que Luz, ¿no? Luz se paga 18, 20 y yo pago. Así debe venir, porque la verdad es que con esa gente no se puede entender, señor. Cuando se va a reclamar otra vez,
6: muy bien, sí, eso pasa en Zapán. Y es que no hay algún organismo de control que ponga a su sitio en la empresa o a su sitio a la empresa. La SUNAS no funciona. La SUNAS está pensada en hacer eventos, talleres, en donde participan jóvenes, estudiantes, dándoles a conocer la importancia del agua que todos conocemos. Pero la función fiscalizadora de la empresa casi no la hace. Y ahí es donde se requiere la intervención de la SUNAS. Si le pedimos pues al presidente del directorio que actúe, no. Debe estar muy preocupado más bien, porque creo que los candidatos que él propone, que la auspicia en su agrupación política porque es dueño de una agrupación política, pues parece que se van a quedar a un lado, porque no se han adaptado a los estatutos que tiene el propio partido. Me refiero al señor Falconi. Sí, hay que poner un poquito de interés también en lo que pasa en SEDAPAR, que no está bien, lo repetimos, ¿no?
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6: Son casi todos los días de SEDAPAR. Bien, vamos a seguir informando Melodía en la noticia. Tenemos otra intervención telefónica. Adelante, escuchamos. Buenos días.
2: Buenos días, Radio Melodía.
6: Buenos días.
2: Esta situación de este indigente que ha perdido la razón, hace poco no había un mensaje del arzobispo de Arequipa por Jueves Santo, Viernes Santo.
3: 9:40.
2: Yo creo que el arzobispo de Arequipa debe reflexionar, él como autoridad eclesiástica, debe interponer buenos oficios ante las demás autoridades para que recojan a esta gente indigente que ha perdido la razón. Ya, ha perdido totalmente la razón y no se puede ver cristianamente ni humanamente a un ser humano en estas condiciones. Por favor, señor arzobispo de Arequipa, interponga sus buenos oficios ante las demás autoridades. Usted, yo sé que tiene el don de convencimiento, porque no, acá se está atentando contra los derechos humanos de gente que no puede valerse ya por sí mismo. En segunda oportunidad, quiero hacer también una crítica aquí en mi sitio Cerro Colorado. Por lugar donde vivo, ha habido dos fiestas patronales por Día de la Virgen. Está bien, ya han ocupado la calle sin autorización, la han bloqueado todo, han bailado el día jueves por la noche, todo el día viernes. Pero pasé ayer domingo por esas calles Cajamarca y la calle 15 de agosto de Alto de la Libertad. Han recogido sus toldos, pero la calle está hecha un cuchetril lleno de basura. Orines, olor a orines, botellas, vidrios rotos de las botellas de cerveza, de los vasos. Y si no nos han dado la molestia de barrer esta gente que organiza las fiestas patronales. Ya pues, señor alcalde Cerro Colorado, ponga pues orden acá en el distrito. Nadie puede hacer lo que da la gana, bailar dos días con toda la bulla, los cohetones. No puede ser que peor. Dejan sucia, no le dan una barrida con botellas rotas, las dos calles. Qué triste esta la gente, nos estamos acostumbrándonos a ser malos ciudadanos. Lamentablemente así va mi país. Muchas gracias por lo
5: que... ¿Qué urbanización nos reitera, por favor?
2: En Cerro Colorado, Alto de la Libertad.
5: Alto de la Libertad, perfecto. A ver, municipio de Cerro Colorado, ¿en qué estará, no? El alcalde.
3: 9:42.
5: Hasta hace poco decían los vecinos que está intrometiéndose en las fiestas de los aniversarios, de las urbanizaciones, ¿no? Y ahora, ¿en qué estará el alcalde?
6: Está dividiendo las dirigencias. Sí. Aunque también hay unos dirigentes que le pasan la mano mañana, tarde y noche para que los lleve como regidores.
5: Imagínese.
6: No vacilan de repente en defender a su población, en pedir trabajo para su población. Y ahí están, tras el alcalde, algunos funcionarios cercanos al alcalde, algunos dirigentes quieren ser regidores.
5: Imagínese. Pero con toda esta mala gestión, más críticas... todavía pretende ser autoridad, quiere seguir en campaña. Debería reflexionar, porque él sabemos que actúa a veces con portátiles cuando tiene actividades, ¿no? Trae bastante gente, nos indica ahí de margen derecha, con norte, con sus dirigentes, desde un comienzo. Pero ahora, imagínense en qué estará, ¿no? Bueno, también nos indica, a propósito de Cerro Colorado, no hay ambulancia, ahí en Cerro Colorado nos ponen también, a ver si nos especifican en qué parte o en qué área exactamente. Vamos con la siguiente intervención, adelante, buenos días.
4: Buenos días, señor Jaén, buenos días, señor Edgar, y a todos los oyentes de Radio Melodía. Una opinión constructiva con respecto a lo del Chapi. Yo fui el día central, el 1 de mayo, a las 4 de la mañana salí de Arequipa, y llegué hasta... cuatro cuadras antes de entrar al templo principal. No se podía ingresar, don Edgar, desde las 8 de la mañana hasta las 2 de la tarde en que mi hijo ingresó cerca a la playa con su camioneta. Yo y mi esposa bajamos a pie y nos dimos con la sorpresa, señor, de que como nunca habían instalado baños de plástico, baños esos que usan en la minería, y por ese motivo es que no aperturan la gran cantidad de baterías de baños que hay en la plataforma. Y lo peor de todo, los señores de Polo Valla, porque tenía su chaleco de Polo Valla, nos cobraban hombres y mujeres a un sol, nos mezclaban en el mismo baño, pero no tenían agua para las damas para que echen ni un balde. Yo les dije, compren 20 baldes siquiera, para el Día de la Madre y vienen unos 10 cilindros o 20 cilindros, si están cobrando 2 soles por cada orinada, digamos la palabra, por orinar ahí. Y lo peor de todo, señor Edgar y amables oyentes, hay que decirle al arzobispado, al gobierno regional, ya no será para este año, será para el próximo, pero antes, siquiera 6 meses, tienen que habilitar por esa zona bastantes terraplenes o aplanar sitios, de tal manera que los carros lleguen ahí y bajen un poco a pie. Porque eso, de las 5 yo me regresé a don Edgar, y había una cola que llegaba hasta 7 toldos, todos los carros que iban a ir al templo. Y en la misa central, don Edgar, ahí está el problema, que nadie salía de la misa porque quería escuchar la misa y recién salían sus carros. Y usted bajaba a ver donde estaban los puestos de comida. Esa no me dejará mentir toda la ciudad de Arequipa. Los buses grandes no movían sus carros, no le hacían caso a la policía hasta que no tuvieran sus 48 o 60 pasajeros sentados. Entonces, eso tiene que ver a solicitado la policía de tránsito. El gobierno regional, hay que hacer, aplanar sitios para que lleguen los carros. Antiguamente, Omega, todos los buses llegaban a 7 toldos y de ahí caminaban y no había congestión. Ahora todos quieren un poco más y ingresar su auto al templo donde están haciendo la misa. Y así no es. Tenemos que ser respetuosos de los horarios, de los tiempos. Hay gente que quiere... imagínese en la carretera, los niños, ancianos, no había ni qué comer, don Edgar. Todos, todo el día estaban esperando cómo llegar al templo. Porque el que se regresa, hay una creencia que todo le va mal. Por eso que todos querían llegar sí o sí. Gracias, don Edgar, amados oyentes. Buen día.
6: No, gracias a usted por participar aquí en Radio Melodía, que es la emisora de todos. Sí, según
1: 9:46.
6: Lo que nos informa el señor, y también varios que llamaron el día sobre Chapi, ha faltado organización, una organización más adecuada, para evitar este tipo de problemas que se han presentado, los servicios higiénicos, personas que permanecen demasiado tiempo dentro del templo, mejor sacar a la virgencita a la explanada para que no haya tanto problema. Entonces, una serie de dificultades que se han presentado, los del transporte, los de los carros ubicados en un lugar que no les correspondía. Entonces, la organización, júntense para otra vez el alcalde de Polo Valle, no sé si el provincial también, que tiene jurisdicción, y además algún representante ante gobierno regional, con el arzobispado, la Policía Nacional, y creo que entre todos pueden conseguir ideas más precisas para mantener el orden que todos los fieles católicos, ¿no?, que van a Chapi desean, porque sí, ha faltado organización, y creo que muchos se han regresado sin poder ver a la Virgencita.
5: ¿Qué pasa en exteriores? Nos cuenta don Serafín Ticón. Adelante, don Serafín.
7: Sí, muchísimas gracias a ustedes por pase correspondiente a los oyentes de Radio Melodía. Reitero, bueno, continuamos aquí en Ronda Paucarpata. Ya ha llegado también el personal de homicidios de la Divincri, también ya llegó el personal de criminalística. Entonces, ahora sí ya están todos los actores para hacer el levantamiento de levantamiento de cuerpo. Está ya, como indicamos, el Ministerio Público, Medicina Legal, la Policía Nacional de la Comisaría del Campo Marde, personal de Serenazgo, la Municipalidad Distrital de Paucarpata, y hace unos minutos ha llegado la Unidad Especializada de Homicidios y de Criminalística. Siempre, cuando se encuentra así un cuerpo en un canal de regadío o una acequia, tiene que llegar el personal de homicidios y también de criminalística. Entonces, actualmente ya se está haciendo las diligencias. Seguramente en los siguientes minutos ya tendremos las causas del deceso de esta persona. Está llegando más efectivos de la Policía Nacional, de la Policía de Campo Marte, aquí a Ronda Paucarpata, donde nos encontramos actualmente en el distrito, en el pueblo tradicional de Paucarpata, porque estamos colindantes con las chacras aquí en este sector. En la información, adelante ustedes.
5: Don Serafín, se confirma, ¿no?, que sería familiar del futbolista de Andy Polar.
7: Se confirma que sí, inclusive Andy Polar está aquí.
5: Sí,
7: ha llegado Andy Polar, sus hermanos también han llegado aquí a este sector. Entonces, sí, se confirma que Andy Polar es su sobrino del señor Alberto Polar Paredes, que ha fallecido. Lo que no tenemos es la edad exacta, porque de acuerdo a los vecinos que hemos podido conversar, es más o menos entre 65 o 70 años tendría la persona. Es más, el Toro Lazo indicó que él ha jugado, mejor dicho, no ha llegado a jugar con él, porque era inclusive mayor que él por un promedio de 10 años. Entonces, estamos hablando de entre 65 más o menos años, de acuerdo a la información que también ha dado Jorge el Toro Lazo. Entonces, está a la espera de poder trasladar el cuerpo hacia la morgue central, lo que siempre, ¿no? Siempre llegan también personal de las diferentes funerarias aquí al lugar donde estamos actualmente. Entonces, el paso por momentos se hace, se complica aquí en este sector, porque el patrullero está abarcando un tramo, delante del patrullero hay una funeraria, y este es angostísimo. Entonces, digamos, sube un vehículo, es una pendiente, y al momento de que de repente se presenta una camioneta, como ha pasado con algunos camiones, entonces es difícil de poder pasar en este sector de lo que es el pasaje Bolívar, donde nos encontramos actualmente. En información, claro. Adelante.
5: ¿Y esto le pertenece a qué jurisdicción de comisaría?
7: Campo Marte, porque Campo aquí Marte. Está el personal policial de Campo Marte, aquí también en el lugar de lo cual estamos informando. Adelante, usted.
5: Muy bien, don Serafín, ahí está nuestro móvil desde el lugar, donde lamentablemente se ha encontrado el cuerpo sin vida de este exfutbolista, exdeportista, ¿no? Sigue Noticia en Desarrollo, amigos oyentes de Radio Melodía y Melodía en la Noticia. Vamos ahora con la llamada telefónica. Adelante, buenos días.
1: Buenos días, señores de Radio Melodía. ¿Me escuchan?
5: Sí, claro que sí. Adelante.
1: Buenos días, mi estimado. Llamo por una queja que tengo. Le digo el contexto. Mi mamá es adulto mayor y se atiende acá en el Hospital de Rehabilitación de Tamácula. Hoy tenía una cita. Ha llegado a la hora correspondiente, pero el doctor encargado, Paricagua Álvarez Rizzi, él atiende, me dicen, según orden de llegada. Pero muy aparte de ello, tiene pues, citas adicionales. Por más que uno sea adicional, hasta donde yo tengo entendido, tiene que esperar, pues, ¿no?, a que se atiendan los pacientes que tienen turno. Pero en este caso, ¿qué es lo que ha tenido? Él atiende por orden de llegada, es lo que me indica la señorita. Y muy aparte de ello, me dice que si yo soy adicional y llego temprano, yo me atiendo primero. Y yo creo que eso no es dable, pues, ¿no? Por algo uno saca una cita y hay un horario establecido. Ahora, yo he pedido el libro de reclamaciones y me han dicho que es virtual. Yo en ese tema, por ejemplo, he desconocido y simplemente he tomado pues, el código QR, ¿no? Y desconozco. Esa es mi queja, señor.
5: Ya, entonces reitera, a ver, para conocer este lugar y también hacerle el seguimiento correspondiente.
1: ¡Melodía! Claro, es acá en el Hospital de Salud de Tamácula, donde les dan terapia física a los adultos mayores.
5: Ah, ya, es salud, ¿no? Es salud.
1: Claro, ya. Mi mamá ha llegado en la hora, pues, sino que el doctor, la forma como él atiende es por orden de llegada, pero él tiene, pues, 7 adicional.
5: Claro.
1: 8 adicional. Si el adicional llegó antes que yo, él se atiende primero. Hasta donde yo tengo entendido, sí se atiende. Todos tenemos
8: 9:52.
5: ¿Y al final lo están atendiendo, lo van a atender o no?
1: A mi mamá la han mandado pues a las 12 del mediodía, 1 de la tarde. Tiene que esperar que atiendan todos por donde. Y adelante, mi mamá, hay como 10, 12 personas. Las citas que atienden ellos solamente son 2, según relación. Adicionales, súmele otros 7 u 8.
5: Uh-huh. Ahora,
1: pues, lo único que yo pido es que se respete pues la hora que ellos establecen.
5: Claro,
1: ¿no?
5: Es cierto.
1: Por el hecho que un adicional haya llegado antes, tiene derecho, sí, pero no puede, o sea, va a saltarse desde la fila.
6: Bien, muchas gracias por su participación, amigo. Mire usted, los adicionales siempre se tienen al último. Supongamos que el médico tenga 20 citas programadas, entonces luego de atender a los 20, atienden los adicionales. Lo que ocurre también es que a veces el médico llama y no hay nadie para atender. Entonces sigue atendiendo en el orden, ¿no? Hay otros que señalan lo que él ha dicho, lo que el señor manifiesta, de que el médico atiende por orden de llegada. Cuando a mí me parece que debía respetarse el horario. Si un hombre le dan la cita para las 9 de la mañana y está ahí, hay que atender a las 9 de la mañana. Pero si un hombre no está, entonces va a tener que seguir avanzando. Y a veces los que se quedaron, entonces los atienden también al final. Todo es un mecanismo que a veces no es el más apropiado, especialmente cuando se trata de personas de la tercera edad. Señor, muchas gracias por la intervención telefónica. Vamos a cambiar de línea. Esta es Melodía. Buenos días.
9: Buenos días, amigos y amigas de Radio Melodía.
5: Buenos días.
9: En AMFM, a la audiencia pública de Radio Melodía. Bueno, sobre el Santuario Mayor de la Virgen de Chapi, que se hagan las misas normales Melodía. Todos los días pertinentes, y el día 1 de mayo o el 7 de septiembre, que es el día de la Natividad de la Virgen, se ponga en la explanada a la Virgen de Chapi entre 9 a 1 de la tarde. Así todos podrán ser merecedores a recibir la bendición en la explanada. Bueno, casi todos, ¿no? Porque la misma iglesia no quepa tanta gente.
8: 9:54.
5: Gracias a usted por su participación a través de Melodía en la Noticia. Ojalá que ¿Por qué es la primera vez, dan a conocer, que se realiza toda la festividad al interior de esta iglesia bastante grande, ¿no? Bastante grande que han construido. Y que para el próximo año tomen algunas medidas que hay que corregirlas, porque después de todo, pues, amigos oyentes de Radio Melodía, todos van con fe, con mucha emoción, y la población también desea mejorar un poco ahí la organización, ¿no? Entonces, yo creo que sí, eso de tenerlos también afuera bastante tiempo y no poder ingresar, han tenido incluso que forcejear con la policía, con todos, para poder ingresar, ¿no? Imagínense. Creo que debieron sacarlo, sí, ¿no? A la explanada, la imagen de la Virgencita. Pero bueno, ojalá corrijan ello, ¿ah?
6: La experiencia puede ser atendida, ¿no?
5: Sí.
6: La explanada,
5: sí,
6: creo que es lo mejor. Los días particulares, cuando van los fieles a Chapín, no hay ningún tipo de problema.
5: Sí, no, ahí vas tranquilo.
6: No, la iglesia no se llena, entran al templo.
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6: Y con todo tranquilo,
10: ¡melodía!
6: No hay problemas. El problema es cuando hay las fechas principales, sí, diría.
5: El 1 de mayo, básicamente. Sí, sí. A ver, nos dicen, amigos de Melodía, no ingresa este número para sacar cita desde ayer domingo incluso. Es el 054-226929. El famoso 226929 para el Seguro Social. No ingresa desde ayer domingo. Estamos intentando llamar.

0: hombres, qué cochinada, señor, qué cochinada. Hasta los baños higiénicos es una asquerosidad. No es que no hay agua, porque es que no lo hacen, señor. Todos los que están de ahí deben ya pasar una inspección sanitaria. ¿Ya? Eso es lo único que quiero decir, es eso. Y por favor, que los visto al año, también se lo haga en la presura central, en la misma puerta del señor, para que todos escuchen y se vayan contentos y felices de ser bendecidos por la madre mía. Porque se han sido hoy un caos. Nos han hecho esperar en la misa una hora para misa. Y la gente que se desvanecía, se desmayaba. Le voy a decir, después, en esa hora ya haré como 10 a 15 desmayos. En la mano de en esa hora, os lo digo, por favor. Y para lo que lo haga un poquito mejor también sus parámetros, que examinen, que pasen, revisión, todo, señor, todo, todo. Porque no es justo. Nos cobran caro y es una cocinada, señor.
1: Muy bien.
0: Gracias.
1: Gracias a usted por su participación. No creo que todos hayan estado así, ¿no? Pero sí, pues hay que tener en cuenta que es un lugar donde, digamos, falta el agua, falta algunos servicios básicos, ¿no? Porque durante todo el año es un lugar prácticamente vacío en cuanto a viviendas. No hay familias ahí que vivan. Es mínimo. Los fines de semana, sábado y domingo sí llegan, pero llegan pues para la misa, la bendición y se retornan. Entonces, por eso es que no hay, digamos, una población fija, ¿no? Y hay que tratar de acomodarse y organizar bien, como indica la dama, amigos oyentes de Melodía.
2: Bien, tenemos otra intervención telefónica. Buenos días, Melodía. Sí, adelante, por favor.
3: Buenas. Por favor, quiero hacer una queja contra la salud de Hunter.
2: A ver, diga usted.
3: En Hunter nunca hay citas. Nos dicen que llamemos tal fecha y cuando llamamos ya supuestamente ya no hay ninguna cita. Y eso es siempre.
4: 9:58.
3: Que ha mandado de salud ni consulta, ni siquiera se puede sacar. No hay citas en Hunter, a excepción de odontología, que a veces también hay, ¿no? Pero después no hay nada. Ahora, la queja también es contra los galenos de ahí, especialmente con la obstetra Hoyos Montoya Claudia. Esa doctora o esa obstetra dice que 10:30 termina de atender y de ahí le cierran supuestamente al sistema. Tiene 4 quejas ya en un libro de reclamos y la directora no hace nada. Termina ella sus citas, ¿qué hace? Como digamos, un paciente no vino, en ese lapso llama a otro, ¿no? Y obviamente termina más temprano. Pero las que llegaron, digamos, tarde, por A o B, pasó algo por un tema de trabajo, no las quiere atender luego. Pero sin embargo, la mire usted, según ella, que tiene que hacer papeles y un montón, 10:30, y ella no atiende. Y supuestamente dice que le cierran el sistema, lo cual es mentira. La mire usted, está en su celular, está ahí, con la puerta cerrada.
5: ¡Melodía!
3: Está ingresado, le dije, por favor, que atendiera, porque todavía no era las 12:00 p.m, porque ellos sacaban su turno 12:00 p.m, que no, que ella ya terminó, que el sistema no le permite ingresar.
1: Bueno, la dirección tiene que tomar cartas en el asunto ahí, ¿no? Si es reiterativo la queja contra esta profesional.
2: Y además tiene que cumplir con atender a los pacientes, obviamente en su horario de trabajo. Porque hay pacientes que llegan muy tarde también. Pero hay que ser un poquito elástico siempre. Se trata de atender a la persona que tiene algún tipo de problema de salud. A ver si dice que tiene denuncias también, ¿no? Habría que investigarlas y a ver si intervienen también pues los señores inspectores que tienen el Seguro Social. Nos vamos. ¿Quién viene, Jaén?
1: Viene el dúo. Viene para alegrar la mañana. Está ingresando, ya llegó, pero una mínima parte, ¿ah?
2: La parte más voluminosa recién llega. Bueno, amigo, nos vamos. Gracias, buen día, bendiciones para todos.
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0: Che, la hora en todo el Perú son ya las 10 de la mañana con 3 minutos. ¿Cómo están? Buenos días. Comenzamos con la canción del día, Échame la Culpa, dice ahí, ¿no? Bueno, no tanto, por favor, no tanto, poco nomás. Ahí está Oli Fonsi, Demi Lovato cantando en estos momentos también, Échame la Culpa, versito, por favor.
1: ¿Cómo era el nombre de la canción?
0: Échame la Culpa.
1: Ya, te echo la culpa de todo lo que está pasando acá.
0: Por favor, no, tampoco, no hay que exagerar, por favor. Mita.
1: Mita.
0: Ese versito, buenos días.
1: Buenos días, Renzo, buenos días a todos los amigos que siempre escuchan Melodía 104.3, la radio que está en el corazón de los arequipeños, la radio del primer lugar en sintonía.
0: Así es, comenzando una nueva semana, estamos ya 4 de mayo del 2026. ¿Cómo están? Buenos días a todas estas amigas y amigos que están en compañía de su radio Melodía 104.3.
1: Con la mejor música variada, tocando de todo en esta parte del programa. Hoy lunes, inicio de semana, lunes, con toda la música, con todas las canciones. Gracias y bendiciones para todos.
0: Definitivamente con la bendición de Dios para que el día de hoy manejamos como siempre muy informados y también obviamente con música, una música muy especial, canciones que ustedes quieren escuchar también en esta tu radio Melodía 104.3, que te alegra la mañana, tarde, noches y te mantiene muy bien informado.
1: Vamos a arrancar el programa y siempre con la mano de Papá Dios, siempre con la bendición de Papá Dios.
0: 10 de la mañana con 5 minutos, muy buenos días, bienvenidos, bienvenidas.

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1: Así es, como siempre, en la respuesta en toda la blanca sobre Arequipa, en la respuesta en las encuestas, también yo escucho Radio Melodía en Arequipa 104.3.
0: Vamos, señor, arriba los ánimos. Y en esta parte del programa, como todos los días, presentamos la pastillita del día aquí en Melodía.
1: Así es, muy pequeñita, pero muy importante. Atención, dice lo siguiente: ni tan bien, ni tan mal, pero rendirse no es la opción.
0: Ahí está, nunca te rindas. Exactamente. La pastilla del día.
1: Vamos a reiterarla, Escuchen bien, ¿ya? Ni tan bien, ni tan mal, pero rendirse no es la opción.
0: No rendirse, no hay opción para rendirse, a seguir luchándola, a seguir tratando de conseguir todo lo que quieres en esta vida.
1: Así está, acuerdo esa frase, ¿no? Retroceder nunca, rendirse jamás. ¿No? Bueno, no, una película también, sí, ¿no? Por cierto, que tiene mucho de cierto, al menos en el título, muy buen dicho. Está bien, ¿no? ¿Verdad?
0: Así que
1: no hay que rendirse.
0: No se debe rendir para nada. Así que a seguir luchándola, a los amigos que están ahí trabajando, chambeando, a seguir chambeando, a seguir trabajando y siempre acompañándose de las buenas canciones de tu radio Melodía.
1: Así es, 912-133-777, nuestra línea, nuestro WhatsApp el día de hoy también, para que te comuniques con nosotros, para que podamos interactuar, conversar siempre un poquito. De repente nos envías algo bonito en estos momentos para poder compartir de repente algún tipo de alegría, ¿no?, que tienes el día de hoy. De repente el cumpleaños, la llegada de un familiar, qué sé yo, ¿por qué no la despedida? Pero bueno, siempre venidos a través de tu radio Melodía 104.3.
0: Vamos a continuar aquí en los 104.3. Vamos a seguir disfrutando toda la música, todas las canciones, la cumbia, la salsa, el merengue, la balada, las canciones de todos los tiempos, de todas las temporadas, y por supuesto, con la buena compañía de ustedes.
1: Exactamente, en cualquier punto de las blancas sobre Arequipa, como siempre, disfrutando esta mañana muy bonita, el lunes, iniciando esta espectacular semana en tu radio Melodía.

0: Esta es la hora, ahí está la bella luz, 10:14.
1: Así es, 10:14, esta hora, como siempre, agradeciendo a todos estos amigos que están en compañía de la radio, disfrutando también un bonito lunes, ya trabajando mucho el día de hoy, también con la mente positiva, y así como debe ser también, ¿verdad? Respondiendo, como siempre, yo escucho Melodía 104.3.
0: Continuamos, música variada. ¿Qué tal el fin de semana, Renzo?
1: Uy, espectacular. Bien? Sí, a divertirse, todo espectacular, como siempre, seguí adelante también, pues obviamente. Tú, Albercito, ¿qué tal? ¿Cómo la pasaste?
0: Feliz. Cuéntanos. También ahí en familia. Y siempre escuchando mi radio favorita, Melodía.
1: Oye, sí, nosotros mismos nos alegramos también, ¿no?
0: Claro.
1: Nos alegramos la vida, escuchamos nuestra radio, mi radio, y así la pasamos bien, de verdad que así, ¿eh? Me mantengo informado desde muy temprano, luego la música, y obviamente una compañía espectacular con Radio Melodía. Y
0: con toda la música variada, con toda la información. Saludo para los amigos del transporte, amigo del volante. Este aplauso va para usted, mi amigo del volante.
1: ¡Aso!
0: A manejar con mucho cuidado, amigo del volante. No acelere mucho. Aleluya. Respete las señales de tránsito. Aleluya. Viaje con mucho cuidado. Lleve a los pasajeros siempre con mucho cuidado. Y escuchando su radio favorita.
1: Claro que sí, Radio Melodía. Qué bonito, ¿verdad? Qué bonito el estar ahí, ¿no? Viajando en el carro, todo bien chévere, escuchando su radio. La pasamos bien. Todo siempre con paz y tranquilidad. Cualquier incidente que suceda en el camino, hay que sobrellevarlo también, por si acaso. Así que, como siempre, a manejar tranquilos.
0: Claro. Claro que
1: no,
0: sí.
1: No apriete el acelerador, con calma nomás.
0: Con calma nomás.
1: Calmita, calmita.
0: Para los buenos amigos conductores, el saludo. Para todos que siempre escuchan Radio Melodía, el saludo.
1: 10:16.

0: como dice la canción, a mí me gusta la parranda, a mí me gustan las mujeres, obviamente.
1: Bueno, en cierto modo está bien.
0: ¿Sí o no?
1: Hasta cierto punto está bien.
0: Hasta cierto punto está bien,
1: dice Moreno. Sí, pues de verdad, no queremos cambiar de letra por si acaso. Ah, sí, ¿qué tal? El himno, no sé, a los aventureros, ¿no? A los que les gusta la parrandita de fin de semana. Uy, claro. Uy.
0: Ahí está, un saludo para ellos que les gusta parrandear todos los fines de semana y siempre, siempre escuchando Melodía también. A ver, dice por acá, buen día, estimados amigos de Melodía. Por favor, un llamado a los organizadores de la festividad de la Virgen de Chapi en Fundo Kennedy a espaldas del gobierno regional, que lo dejaron terrible y da mal aspecto. Un poco de criterio. Está bien horrible. Piedras, tierra y basura han dejado ahí en este sector, en Fundo Kennedy, a espaldas del gobierno regional. Ahí se ha celebrado la festividad de la Virgencita de Chapi, pero los organizadores, los alferados, han dejado todo destruido prácticamente este sector, y están haciendo el llamado para que hagan limpieza, ¿no? Porque obviamente que la municipalidad no va a hacer limpieza de lo que de repente los organizadores han hecho ahí en este sector. Está bien que se celebre la festividad de la Virgen de Chapi, excelente. Está bien que se celebre alguna festividad religiosa, está muy bien. Uno debe tener los permisos correspondientes y otro debe ser todo ordenado y debe ser todo limpio. Si ya han dejado de repente todo así, todo sucio, los mismos organizadores contratar personal o quizás ellos mismos tratar de limpiar todo lo que han dejado ahí, esto en el Fundo Kennedy, detrás del Ministerio de Transportes y Comunicaciones.
1: 10 de la mañana con 22 minutos, estamos siempre con sus quejas, las denuncias, de repente que tenga por ahí también a través de las líneas telefónicas, el 2060-95-2058-11, y en el WhatsApp también, como siempre, habilitado, el 912-133-777.
0: Repetimos el WhatsApp de la radio.
1: Claro que sí, para que se comunique con nosotros, es el 912-133-777. Bingo.
0: Bingo, bingo.

0: Solo mentiras tienes para mí, nos cantaba Pasión Juvenil con la buena salsa.
1: Ah, solo mentiritas nada más, son mentiras nada más, ¿no? De verdad. Sí. Son las 10 de la mañana con 27 minutos, se nos pasa el tiempo rapidito, mi querido Darcito Lío. Hoy aprovechamos también el momento para enviar saludos a todos nuestros amigos que ya se comunican con nosotros a través del WhatsApp de la radio, nuestros fieles oyentes, como siempre.
0: Los fieles oyentes que nos escriben, que nos mandan los audios. Saludos por acá, dice, buenos días, amigos de Melodía. Saludos para Mónica, escuchando Melodía acá en el distrito de José Luis Bustamante y Rivero.
1: Ay, qué bonito. Un saludo para el éxito también. Siempre fiel oyente aquí. Nos escribe a ti desde el distrito de Cerro Colorado. Toda la gente en Alto Libertad. Muchas gracias por la compañía. Nos dice, qué bueno, el éxito. Saluda a la distancia.
0: Otro saludo. Dice, buenos días. Quiero mandar saludo para mi hijita Mircalá. Saludo para mi hija Mircalá Orlandini, por su cumpleaños, Mircalá Orlandini. Ajá. Ahí escuchando Melodía, y quiero que quiero decirle que la quiero mucho, que la pase muy bonito en su día, de parte de su mamá, la señora Gaby, y de su hijo Germán. Germain. Los nombres que también pone, ¿no?
1: No, la pone difícil.
0: Sí.
1: Ahí. Saludos de cumpleaños entonces para ella, para Mircalá Orlandini. ¡Feliz cumpleaños!
0: Espero que la pase bien bonito en compañía de toda la familia, de repente de los amigos. Lo más importante, en compañía de toda la familia, ¿no?
1: Sí. Ese olorcito característico de la crema chantilly, ¿no? Que va en la tortita, queda rico. A veces en las panaderías hay, ¿no? También sí. ese aroma, ese olorcito queda rico. Y en los cumpleaños, pues obviamente también, ¿no? Ese aroma se esparce por todo el local, por toda la habitación, queda rico.
0: Ay.
1: Dulces saludos.
0: Felicidades a todos los amigos que están de onomástica.

0: Bendiciones y a seguir siempre con Melodía. Venimos. A seguir escuchando la radio que es en el corazón de todos los arequipeños.
1: Somos así Melodía. Es, claro que sí, en los 104.3 en toda la blanca ciudad de Arequipa, con muchas ganas y ánimo y pasar un bonito inicio de semana aquí en Radio Melodía.
0: Y la semana se empieza alegres, contentos, con la bendición de papá Dios y todo con la mente positiva. Vamos a ir a la pausa, 10:30, y luego regresamos con más.
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0: Esta es la hora, son las 10:32, estamos en esta Semana de Mamá.
1: Así es, falta poquitos días nada más ya, ¿no? Se viene, pues este domingo, el segundo día, el segundo domingo de mayo, y a pasarla bien, como debe ser también siempre, con el cariño y el amor para todas las mamitas.
0: ¡Saludos para todas las mamás! Se viene el día central por su día,
1: ¿eh? Sí,
0: porque
1: sí, sí.
0: Todos los días del año es el día de mamá, pues.
1: Ah, definitivamente, eso sí, ¿eh? Pero un día especial siempre resalta también, ¿no? Ajá.

0: Oye, ya pues, avísame que vas a poner micro. Me agarra ese infragante ahí cantando tú, ¿verdad? Fácil, ¿no? La letra. Claro. Al final, al menos, si uno. Uno la reconoce.
1: Fácil la letra de Sergio Dalma.
0: Sí, sí, muy buena, por cierto, ¿eh?
1: Más me gusta esta parte que dice: no me importa la edad.
0: Ah, muy
1: que
0: bien.
1: Que no te importe la edad.
0: Exactamente. Porque
1: solo vive la vida, nada más.
0: Sí, porque los sentimientos no son más ni menos porque seas mayor o menor, ¿no es cierto?
1: Claro.
0: El sentimiento es puro y transparente cuando, bueno, uno entrega simplemente su corazoncito, ¿no?
1: Nada más.
0: No, definitivamente que sí, ¿eh? No importa la edad, para nada, en absoluto.
1: A ver, la temperatura, porque estos días está haciendo bastante, pero bastante calor aquí en Arequipa. Bueno, estamos hablando en horas de la mañana, ¿no? Porque a medida que nos acercamos a la tarde, ahí comienza también el cambio de clima brujo que siempre tenemos aquí en nuestra ciudad. ¿Cuál es la temperatura, Renzo?
0: Así es, tenemos un promedio de 19 grados centígrados el día de hoy. Pero bueno, el incremento de temperaturas aquí en el sur del Perú, incluso, se han encendido las alertas meteorológicas también para los próximos días. Bueno, vale decir, hoy lunes, hasta mañana, martes también, el 4 y 5 de este mes, con máximas de hasta 32 grados centígrados aquí en Arequipa, imagínate.
1: Así que a cuidarse, ya saben, a todos los amigos que de repente trabajan en la calle, a los amigos comerciantes, o a las personas que trabajan exponiéndose a los rayos del sol, ya sea los amigos que construyen casas, los amigos del volante, tienen que tener mucho cuidado con esto que está haciendo bastante calor y también la radiación ultravioleta que ha aumentado estos días.
0: Exactamente, esta radiación que, bueno, ya aumenta los niveles también a rangos considerados ya peligrosos inclusive, así que hay que tomar en cuenta ello. Además, se prevén también ráfagas de viento cercanas a los 35 kilómetros por hora, bueno, en diversas zonas de la costa y sierra, así que hay que tener mucho cuidado también con esta temperatura que se está elevando poquito a poquito.
1: Así que ya saben, y la recomendación, como siempre hacemos aquí en Melodía, debemos utilizar un gorrito, un sombrero con ala ancha, utilizar el bloqueador, una camisa o polito con manga larga, no exponerse bastante tiempo a los rayos del sol para evitar algún tipo de enfermedad y como es también el cáncer a la piel.
0: Al menos en horas punta, ¿no? Que creo que es a partir de las 11 hasta las 2, 3 de la tarde más o menos, que bueno, lamentablemente hay muchas personas que por el trajín diario que todos tenemos, tienen que estar siempre, pues, no en contacto con el sol, pero de todas maneras hay que tomar ya las precauciones del caso.
1: Claro. Claro que sí, nosotros continuamos con todas las canciones, con música variada para ustedes, para todos los oyentes que siempre nos escuchan, que siempre están con Melodía, la radio
0: de Arequipa. Muy bien.

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1: Exactamente. 10 de la mañana con 43 minutos. Y bueno, hablemos un poquito de fulbito, de fútbol, de lo del deporte, pues obviamente que es muy importante el deporte. Dile sí.
0: Claro que sí. A ver, Melgar le ganó 2-0 a la UTC de Cajamarca. El partido se ha realizado el día de ayer a las 6 de la tarde en el Estadio de la UNSA. Y Melgar ha ganado este encuentro, ha ganado 2-0. Bien por el equipo melgariano, que se está poniendo fuerte de local. Cuando juega acá en Arequipa, está comenzando a ganar los partidos, pero cuando sale de nuestra ciudad, cuando va de visita, ahí está el problema, porque todavía le falta cuajar algunas cositas al equipo melgariano con su nuevo entrenador. Ojalá que continúen los triunfos y cuando vayamos de visita, sigamos sumando puntos en el torneo peruano.
1: Así exactamente. Bueno, actualmente está ubicado en el quinto lugar con 20 puntos.
0: Ahí está.
1: Está subiendo, pero detrás también está Cusco con 20 puntos también. Mira, Comerciantes con 19, están por ahí. Se están peleando, pues tú sabes, ¿no? Las ubicaciones también, ¿no? De todas maneras, los puntos están casi por ahí. Pero bueno, en fin, hay que confiar siempre en Melgar. Que siga adelante simplemente y que siga sumando puntos.
0: Claro que sí. Bien por Melgar. Ojalá que mejore en lo que queremos todos los arequipeños.
1: Exactamente. Bueno, y hablando en la punta también, ¿no? Ya, bueno, en la punta está Alianza Lima con 32 puntos, pero le sigue Chancas con 29, que Leo hoy también juega a la 1 de la tarde ante el Deportivo Garcilaso. Imagina, tiene 29 puntos Chancas a 3 puntos. Si es que gana, le va a empatar en la punta Alianza Lima, y obviamente el torneo va a estar pues más caliente también en las primeras ubicaciones también, ¿no?
0: Sí, claro.
1: Hay que esperar nada más qué sucede.
0: Saludos para todos los hinchas de Alianza Lima, que tiene hinchas en todo el territorio nacional. Nosotros Gracias. Vamos a continuar con más música variada para todos los oyentes de la radio, para todos los oyentes de la radio que estén en el corazón de los arequipeños. Somos Melodía.
1: 10 de la mañana con 45 minutos.
0: Continuamos con más música variada. ¿Y esto qué dice?
1: Escúchala, que te encanta bailar como él mismo, tú mismo eres.

0: ¡Qué buena canción de Michael Jackson! Michael Jackson aquí en Melodía.
1: Así es, Black and White, Blanco Negro.
0: Claro.
1: Está muy buenas canciones de los, de la década de los 80 también, ¿no es cierto?
0: Y ahora Michael Jackson se pone de moda nuevamente debido a su película, ¿no?
1: Sí. Bueno, obviamente sale, ¿no? Todas sus canciones también en los grandes conciertos que él tuvo y que definitivamente pues también nos alza las ganas y el ánimo para seguir bailando y disfrutando este bonito lunes, inicio de semana.
0: ¡Claro que sí! Para mí esta canción es una de las mejores que tiene Michael Jackson,
1: ¿eh? Bueno, sí, es indiscutible, ¿no? También,
0: sí.
1: ¿No? Porque hay muchas canciones también, pero depende de los gustos también, ¿no? Hay muchas. Claro. A mí me encanta, por ejemplo, el video, incluso, de Thriller.
0: Thriller.
1: De verdad, espectacular, oye, muy bueno. Ahí, 8 minutos, 9 minutos creo que dura. De verdad, muy bonito, muy bueno. Yo lo vi cuando tenía, era chibolito todavía. Nunca me asusté, claro, pero me encantó.
0: Sí. Seguimos compartiendo más música aquí en Melodía y vamos a seguir mandando también los saludos de cumpleaños aquí en los 104.3.
1: Ahí está, saludito para todos estos amigos que están de cumpleaños.
2: Felicidades.
0: Un saludo de cumpleaños para mi hermanita Marleni, de parte de su mamá Elsa, de sus hermanas Angélica y Alexandra. Y también de parte de sus hijas Perruñas, dice, ¿ah? De sus mascotitas.
1: Allá.
0: De parte de Pili, Mili y Bizcochita. Muchas gracias por los saludos. Así que bendiciones para Marleni. El día de hoy está escuchando la radio.
1: Así es, saludos grandes para ti. Entonces, felicidades. Ya por ahí estaremos llegando. Ya le vamos a avisar a qué hora llegaremos. Hay que coordinar siempre las horas, ya por si acaso.
0: Felicidades, ¿eh? Bendiciones para Marleni de parte de sus hermanas. De parte de sus hermanas Angélica y Alessandra. De parte de su mamá, la señora Elsa. Y de sus mascotitas, ¿no? De sus mascotitas Perruñas, dice, de parte de Pili, Mili y Bizcochita, ahí escuchando Melodía.
1: Ay, sí, con mucho cariño para todos ellos también. Gracias por estar en compañía de la radio y esta linda hermosa mañana hoy lunes, iniciando la semana el 4 de mayo del 2026.

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1: Ahí es el grupo 5, el grupo de oro del Perú. ¿Quién cura? ¿Quién cura el corazón? ¿Quién lo cura?
0: Ay, ay, ay, 10 de la mañana con 54 minutos. Bueno, mi querido Darcito, ¿tú sabes qué se celebra el día de hoy, 4 de mayo?
1: A ver, ¿qué celebramos el día de hoy, 4 de mayo?
0: El día de hoy celebramos el Día Internacional de los Bomberos.
1: ¿Día Internacional de los Bomberos?
0: Así es, internacional.
1: Un aplauso para los bomberos, para los hombres de rojo ahí. Hoy celebramos el Día Internacional de los Bomberos y el aplauso y el reconocimiento para todos los buenos bomberos.
0: Así es, hoy 4 de mayo de 2026, que en muchas oportunidades lamentablemente son criticados por no llegar a tiempo, pero entendemos que es una voluntad propia de cada uno de ellos. A veces también por el tráfico no se puede llegar a tiempo, pero de todas maneras ellos dan su vida, así tal cual lo escuchamos, dan su vida por los demás incondicionalmente. Así que nuestro cariño especial para cada uno de ellos en el Día Internacional de los Bomberos. Un abrazo a la distancia, o como dicen, ¿no?, para los hombres de rojo.
1: Claro que sí, así que saludos y el reconocimiento para ellos. Seguimos nosotros con más canciones. Y ahora, ¿qué es lo que viene?
0: Escucha. Mira,
1: escúchala, mira. Aquí está en Melodía 104.3.
0: ¡Ay! ¡Anda!
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0: Ahí está, los hermanos VIP junto al Puma.
1: José Luis Rodríguez, ahí está, escuchando como siempre aquí en tu radio y melodía, 10:59 a.m. Hay un saludo para Efraín, nos cuenta, un saludo grande para Efraín, está cocinando su rico y delicioso caldito blanco con sus lentejitas, nos dice.
0: Ay, Efraín. Muy bueno, Efraín.
1: Ya, nos hizo antojar también, dice, un ratito les mando la foto, dice, no, nos va a hacer antojar más todavía, ¿no? Pero si quieren nos invita a través de la fotografía, no hay problema.
0: También, si quieren nos invita a su casa, no hay problema.
1: Ah, también, también, claro. depende de Efraín, no hay problema, si nos invitan, ¿no?
0: A ver, dice, buenos días, fantásticos, gracias por la excelente música variada que ponen. Por favor, una canción de Marc Anthony, Muy Dentro de Mí. Ay, qué chévere canción, la vamos a poner luego de la pausa, aquí en Melodía 104.3. Bueno, celebrando el día es el Día Internacional de los Bomberos, el día de hoy, pero el Día del Bombero Voluntario aquí en el Perú se celebra cada 5 de diciembre. Así nos mandan también los mensajes a través del WhatsApp de la radio.
1: Así es, exactamente, siempre, pero obviamente el honor siempre grato, saludo también a todos los bomberos todos los días, porque están pendientes de cualquier emergencia que pueda suceder, están ahí, un saludo grande para cada uno de ellos también.
0: Vamos a ir a la pausa, 11 de la mañana en punto, ya regresamos.
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10: Esta es la hora, son las 11:03, 11:03.
11: Bueno, y continuamos con más de la programación musical hoy lunes a través de tu radio Melodía 104.3.

0: par más. No, hay canciones para colorar la canción que nos han pedido. Ay, ya, por favor, bien, hay que aclarar, por sacar. Más abierto el micro como antes.
1: un par más, dice todavía,
0: un par,
1: ¿no?
0: Un par más de canciones, por favor. Qué atrevido.
1: Son las 11:07, 11:07. Antes de escuchar esta canción de Cuarteto Continental, vamos a ir con algo de información. A ver, lamentable noticia. Esta mañana, un cuerpo sin vida del señor Alberto Polar Paredes, de 70 años de edad, tío del futbolista Andy Polar Paredes, fue hallado dentro de un canal de regadío a solo una cuadra de la plaza principal del distrito de Paucarpata. El exfutbolista fue encontrado vistiendo un buzo de color negro con rayas blancas, zapatillas negras y una chompa oscura. Según las primeras informaciones recogidas en este lugar, el hallazgo se produjo en un sector caracterizado por la presencia de locales clandestinos. Se presume que la víctima habría perdido la vida tras sufrir una caída accidental. Agentes de la Policía Nacional y peritos de criminalística llegaron al lugar para cercar la escena e iniciar las investigaciones que permitan definir las causas exactas del deceso y si hubo participación de otras personas. Son las 11:08. Ahí está compartiendo algo de información para todos ustedes, para todos los oyentes de Radio Melodía. En Arequipa 104.3.
0: Y no se olviden que a partir de las 12 estamos presentando ya también Melodía en la noticia.
1: Y ahora vamos con la canción que nos reclaman.
0: Ahí está la canción que quieren bailar mucho el día hoy por la mañana también. ¿Eh? ¡Felicidades!
1: Ya viene la canción de Marc Anthony, no te preocupes.
0: Así es, con su saludito también, ¿eh?

0: El fantasma de Cuarteto Continental aquí en Melodía 104.3.
1: Para toda la gente que le gusta la cumbia también, nos encanta muchísimo también, ¿por qué no recordar también, ¿no? El Cuarteto Continental, el día de hoy, reactualizando canciones muy buenas, por cierto, y canciones nuevas, por cierto, también para toda la familia que está en compañía de Radio Melodía.
0: Claro que sí, la radio que está en el corazón de los arequipeños. Ajá. Vamos a ir con algunos saludos que nos dejan a través del WhatsApp de la radio, el WhatsApp de la FM de Melodía. Saludo por acá para nuestro gran amigo Luis, allá en Pau Carpata, Miguel Grau, nos manda una foto, otra transformación de carro, dice.
1: Oye, está bien.
0: Voy a llevar mi triciclo para que me lo transforme, amigo Luisa.
1: Sí, por favor, que tenía tres ruedas, te pone cuatro.
0: Ahí está. Un triciclo, creo yo. Quiero
1: sí,
0: yo.
1: Te lo deja nuevecito, dice. Tal cual, salido de fábrica, con factura más.
0: Le llevo mi triciclo y que me ponga motor al triciclo.
1: Sí, sí, de verdad, pero sí. Que lo ponga bien chévere, porque se le pone solamente el neutro, ¿no? El neutro y el retro.
0: Saludo para los amigos de Mariano Melgar, para Julio, escuchando Melodía. Ahí está, escuchando todos los días la radio Melodía 104.3.
1: Así es, saludo también para toda la gente que está en José Luis Amante Rivero, especial para nuestro gran amigo Ever también, que está escuchando la radio ahí en compañía de la radio. La pasamos bien, nos cuenta todas las mañanas y la información. Estoy esperando a mediodía. Está bien, así a gusto.
0: Mi tocayo.
1: Sí, sí, sí, Arcito también está en compañía de la radio, fiel oyente que siempre nos escribe también. No parece que para de viaje a veces también. Se extravía, creo, no sé, ¿no? Pero después nos escribe todos los días también, ¿eh?
0: Se pierde,
1: pero por buen camino de escena, ojalá. Por motivos de trabajo, que sea así.
0: A ver, dice, buenos días, chicos, gracias por la excelente música. Ya viene la canción de Marc Anthony, Muy Dentro de Mí. Por favor, la canción Muy Dentro de Mí, dedicada para Wilson M. Pero no digan mi nombre.
1: Ay. Está bien, entonces para Wilson ya viene su canción, ¿no? Dice, sí. Muy Dentro de Mí.
0: De parte de No Digan Mi Nombre.
1: No dice mi nombre, ¿qué parte llama? No, tampoco. No dice qué distrito. Bueno, perfecto.
0: A ver, ahí está. Entonces, la canción para Wilson M, de parte de No Digan Mi Nombre, aquí en Melodía, esta bonita canción de Marc Anthony. Por supuesto, escuchando la radio que está en el primer lugar en sintonía, somos Melodía.
1: Así es, 104.3.
0: Muy Dentro de Mí, qué buena canción de Marc Anthony.

0: Luego fui, nunca te vi, muy dentro de mí, Marc Anthony.
1: Hoy te siento muy dentro de mí. Ah, oye, qué buena canción, una letra espectacular también, ¿no?
0: Sí.
1: Con dedicatoria, muy... ¿Para quién es esta canción? Dice para...
0: Para Wilson.
1: Wilson.
0: De parte de No digas mi nombre.
1: No digas mi nombre, ¿no?
0: Una bonita canción dedicada para el amor también, ¿no?
1: Sí,
0: qué bonito.
1: También, sí, el amor también que nace, ¿no? Otra vez, ¿no? Otra vez nace el amor, dice en el corazón. está bien, ¿no? Pero lo que sí no es un chiste, no es una broma, son los que vamos a contar ahorita, ¿no?
0: Claro.
1: Esos
0: que
1: son los
0: sí.
1: chistecitos que se vienen en este momento, mi querido Bercito.
0: Empieza Renzo con los chistes.
1: Ya está, muy bien, te cuento. El viernes, creo, ¿no? Contamos el chistecito ese que era blanco, negro, ¿te acuerdas?
0: Ya.
1: Ya, era un pingüino cayendo por las escaleras, ¿no es cierto? Sí. Ahora es al revés. ¿Qué es negro, blanco, negro, blanco?
0: ¿Qué es negro, blanco, negro, blanco, negro, blanco?
1: Otro pingüino.
0: Otro
1: pingüino cayendo por la misma grada.
0: Está bien. Sí, sí, otro pingüinito está cayendo por la grada, ¿no?
1: Exactamente, sí. Negro, blanco y el otro es blanco, negro. Está bien.
0: Somos Melodía 104.3. Ay, ay, ay, acá nos van a matar por acá. A ver, vamos a seguir nosotros con más chistecitos aquí en Melodía 104.3, la radio que está en el corazón de los arequipeños.
1: Así es.
0: Hoy cumplimos 2 años de casados y no me has dicho nada. Para que veas que no te tengo rencor, le responde su esposo.
1: Está bien, Omar, que sigan muchos años
0: sí,
1: más.
0: Sí, sí.
1: Sin rencor.
0: Sí.
1: Ay, ay, ay, te cuento otro para acá, mi querido Bercito, amigo de la RAA. Dice, ¿por qué Arnold Schwarzenegger quiere ser rodilla?
0: Sí, ¿por qué?
1: Porque Sylvester Stallone. Sí. Sylvester Stallone.
0: Ay, ay, ay. Dice, a ver, Jaimito, ¿por qué siempre llegas tarde al colegio? Por el cartel, profesor. ¿Cuál cartel? Le pregunta. ¿Qué cartel? El que dice, despacio, escuela.
1: Con razón,
0: con
1: razón letra,
0: llega
1: ¿no?
0: tarde, pues, sí, ¿no? Si pues le está sí. diciendo el cartel, dice despacio, escuela. Ya, pues, ¿no?
1: Está bueno, está bueno. Bueno, por acá dice, mira, atención. ¿Tú sabes cuántas tarjetas rojas, bueno, cuántas tarjetas en general saca un árbitro de fútbol?
0: ¿Cuántas?
1: Las que hagan falta.
0: ¿Sí o no?
1: ¡Tabio, qué obvio!
0: Las que hagan falta tienen que ser, pues, ¿sí o no?
1: Exactamente, está buena, está muy, muy buena.
0: A ver, dice, me preguntan, dice que le preguntan a una persona que está caminando en la calle, le preguntan si guardo rencor a alguien. No guardo ni dinero, ¿qué voy a guardar rencor?
1: Está más preocupado por el billete, ¿no?
0: Más preocupado por el dinero.
1: Eso, sí, lo que más importa también para nosotros, ¿no?
0: Claro.
1: A ver, vamos con esta, de repente es el último. Dice por acá, ¿tú sabes quién es Agosto Catedrales?
0: ¿Quién es Agosto Catedrales?
1: El primo de Julio Iglesias. ¡Ah! ¡Para inteligente, para inteligente, pues! Manja, loco, manja.
0: A ver, tenemos otro por acá. Soy tan eficiente, pero tan eficiente, que ayer empecé la dieta y ya la termino hoy.
1: Ya creo que, ¿a cuánto nos ha pasado eso?
0: Sí, bueno,
1: hoy
0: claro,
1: comienzo, pero la termino mañana. Oye, qué bueno, ¿cómo se lo pasa en la mañana? Rapidito, son las 11 de la mañana con 21 minutos, aquí en tu radio, Melodía 104.3.
0: La radio que está en el corazón de los arequipeños, con toda la música variada, con todas las canciones. Hoy estamos lunes, inicio de semana, lunes, por la mañana.
1: Así es, estamos 4 de mayo de 2026.

0: Seré tu héroe de amor, no canta aquí en Melodía.
1: 11 de la mañana con 25 minutos, una gran programación para todos ustedes también esta hora de la mañana. ¿Cómo están? Buenos días.
0: Ay, ay, ay. Y todavía sigue demorando el conteo de las elecciones que se desarrolló hace creo que 5 años atrás.
1: Sí, está ahí con un demor y con todo lo demás.
0: Y la OMPE sigue contando y sigue demorando.
1: Ay, ay, ay, ¿cuánto más faltará?
0: Pero el que no se demora es nuestro gran amigo Daniel Castillo. ¿Cómo está, Daniel?
1: Buenos días, Danielito. Muy buenos días.
2: Hola, ¿qué tal? ¿Cómo están, muchachos? Un gusto saludarlos. ¿Cómo están? ¿Cómo arrancamos la semana?
0: Felices, contentos, felices, pie derecho.
1: Recontra felices.
2: Misio, positivos. Pero feliz.
0: Misio.
1: Bueno, lo importante es estar feliz.
0: Lo importante es estar feliz.
2: Eso sí. Claro, hay que, lo importante es ser Palito Ortega.
0: ¿Por qué?
2: ¿Sabes por qué?
0: ¿Por qué?
2: La felicidad.
1: Ay, ay, ay. Ha venido contento, ha venido feliz, ¿no? Sí, de verdad. O sea,
2: inicio de semana, pues ustedes lo han dicho.
1: Muy bien, no, claro, de todas maneras. Hay que ponerle siempre la gota de alegría para iniciar la semana, como siempre, así, positivamente.
2: Porque si estás aliquadillo, ya vendrías como José José. Y no es motivo para estar como José José. No, hoy hay que estar como Palito.
1: Ahí está. Ahí está.

0: Ahí está, Palito Ortega, la felicidad. Ya está pensando en Papá Noel acá.
1: Se ha colado Papá Noel. Hoy está bonito,
2: Hoy vuelvo a cantar. Gracias al amor.
0: Para todos los enamorados. Ahí está.
1: Ve, muchachos, más alegría.
3: Claro, de todas maneras, como siempre.
1: Hay que estar alegres a pesar de todos los problemas que siempre van a existir, ¿eh?
0: Claro.
1: Pequeños, medianos, problemones, pero siempre hay que estar afrontándolos con la felicidad.
0: Con la felicidad.
1: En el corazón. No habrá felicidad en el bolsillo, pero siempre habrá felicidad en el estómago.
0: Pero felicidad en el corazón nunca debe faltar, ¿eh?
1: Exactamente.
3: Habrá momentos de mucha más felicidad también, ¿no?
1: Es una semana muy importante, Ever, Renzo, porque vamos a... Claro que todos los días celebramos, la vemos, los que las tienen viva. Claro, y la recordamos siempre, si es que la mamita está en el cielo, ¿no? Entonces ingresamos a una semana muy, muy importante. Para mí, por ejemplo, mi heroína siempre ha sido mi mamá, y lo será siempre, a pesar de que ya está allá arriba, ¿no es cierto? Siempre será mi Micaela Bastidas.
0: Ay, ay, ay.
1: Siempre será mi Tomás Atito con Temaita.
0: Ay, qué bonito.
1: Siempre será mi María Parado de Bellido.
0: Uy.
1: Siempre será mi mamita de Chapi. Siempre, siempre. ¿Sabe por qué le digo esto?
3: ¿Por qué? Cuéntanos.
1: Porque mi mamita es como una canción eterna, ¿no? De amor, alivio, de ternura. A veces por los años, pues, me olvido de la letra de la canción, pero pongo radio y melodía y al toque me acuerdo de la canción. Así que, ¿cómo está?
0: De sí, Leo Dan, ¿no?
1: No, no, de Grupo 5.
0: Ahí está, Leo Dan.
1: Leo Dan, es la felicidad. 11 y 28. Me voy a poner sentimental, creo que todos nos ponemos sentimental, pero es la clásica.
3: Es un himno, ¿no? También para nuestras mamitas. Las mamitas en el cielo.
2: Una como la mía, que arde como lucecita, haciendo.
1: Oye, pero no se ponga triste, pues.
3: Oh, que estamos recordando a nuestras mamitas, que tenemos, las que la tenemos en el cielo también. Se
1: toda
3: ve la imagen,
1: toda la noche,
3: ¿no?
1: Rencito, miras al cielo, ves una estrella. Ahí sí, está la mamita.
3: Siempre estará siempre. Ahí, ¿no? Y si dicen que en la mañana no hay estrellas, pero ahí está, están ahí.
1: El lucero de la mañana.
3: Exactamente. Y qué mejor lucero que este lindo y hermoso sol que nos ilumina también todos los días.
1: Saludos
0: para todas las mamitas que siempre escuchan melodías. Bueno, saludo para mi mamá, que todavía la tengo con vida.
3: Privilegiado eres, mi hermano.
0: Dios,
3: privilegiado,
0: sí, verdad que sí. Ahí en Pau Carpata, exactamente por Miguel Grau. La señora Prisciliana Mamani de Ticona.
1: Prisciliana. Señora Prisci, acá el muchacho se está portando bien. Doy fe.
3: Bueno, al menos por acá sí.
0: No
3: sí.
0: Te va a creer que me estoy portando bien.
1: No sé, en la casa es como se portará.
3: Uy, ay, ay, mira tú.
1: Ay, el terror de la cocina.
3: Sí.
0: Saludos para mi mamita con todo el amor del mundo.
1: Y para todas las mamitas que escuchan melodía.
3: Esas mamitas lindas, preciosas.
0: 104.3. Vamos a la pausa, 11:30. Ya regresamos.
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5: Esta es la hora aquí en Melodía, son las 11:33.
6: Se pasa el tiempo rapidito, 11:43. Tenemos más música el día de hoy también aquí en tu radio, Melodía 104.3.
5: Las cosas que pasan en vivo.
6: Exactamente, todo a color, por si acaso.
5: Ay, ay, ay.

0: Italia. Y tenemos los saludos de cumpleaños aquí en Melodía.
1: Claro que sí, los saluditos de cumpleaños, como siempre, no se hacen esperar. Un saludo enorme a la distancia. Primeramente, para nuestro amigo Alfredito Machaca, que le manda un saludo para su hijo querido, adorado, para Sebastián Machaca, que le dio estadio onomástico. Bueno, Sebastián, un saludo grande a la distancia, de parte de todos los chicos de la radio, de tu papito que te quiere muchísimo, también de parte de Alfredito Machaca. Un saludo grande a la distancia. ¡Feliz cumpleaños, Sebastián! Pásala recontra bien.
2: Otro saludito. Ya. Vamos hasta Sachaca. Ahí en Sachaca hoy está de cumpleaños el ingeniero Alejandro Carpio Valencia. Don Alejo está votando hoy la chacra por todo, la cosecha está votando por todos lados. Sí, fue un gran agricultor de Sachaca, fue alcalde de Sachaca, de Cerro Colorado. ¿No? Y ahora dedicado ya de lleno a la agricultura. Hoy está de cumpleaños, así que va a celebrarlo a lo grande con todas las amistades. Un abrazo grande para el ingeniero Alejandro Carpio Valencia, que pase bonito en compañía de su familia y de todas las amistades. ¡Feliz cumpleaños, ingeniero Alejo!
0: ¡Feliz cumpleaños!
1: Ahí está, para todos los cumpleañeros, felicidades. Compartan la torta, no importa, entre ustedes, vamos. Primer piso, segundo piso, no hay problema.
0: Bendiciones para ustedes, bendiciones para todos los oyentes de Melodía 104.3.
1: Ahí está, muy bien, perfecto, 11 de la mañana con 38 minutos. Bueno, esta hora se me antoja un saltadito de atún, no sé por qué. Ay, ay, ay.
2: Este es atún mal logrado.
0: Es atún mal logrado.
1: Está fuerte, ¿no? Sí, pero bueno, no importa, dice.
0: Felicidades a todos los amigos que escuchan la radio y están ahí, están de cumpleaños. Bendiciones para todos y nosotros continuamos con toda la programación aquí en Melodía
1: 104.3.
0: Y nos vamos a la selva.
1: Bailando, vamos, bailando, Guambrillo, baila, oye.
0: Vamos a bailar al ritmo de la selva, un bonito homenaje a Juaneco aquí en

0: Saludos para todos los amigos de la selva, para todos los amigos de la selva que están aquí en Arequipa, para todos los guambrillos, las ñañitas y los ñañitos. Bueno, así le dice, ¿no?
1: Pero también un saludito para los vecinos de Selva Alegre, pero también Selva.
0: Ah, claro.
2: Ah, ya,
0: está bien.
1: Está bien, está bien.
0: Ahí está. Saludos para nuestros amigos de Selva Alegre.
2: Así es, 11:43 se nos pasa el tiempo rápido el día de hoy, como siempre compartiendo alegría con toda la familia.
1: Oye, muchachos, dentro de la alegría una recomendación. Esto me pasó hace minutitos nada más en el bus que venía.
2: ¿Qué pasó?
1: Cuéntanos. ¿Sabes qué? Los choros están al acecho. Los sobrinos, los delincuentes están al acecho acá, especialmente en la zona, pues, 2 de mayo, Pistolira, sí. En fin, están al acecho. Hay drogadictos, delincuentes, de todo encuentras ahí. Entonces la gente se expone porque las ventanas están abiertas y estás con el celular ahí en una concentración. Pero tremenda, totalmente, y puede pasar los delincuentes y te jalan el celular. Y ha ocurrido ya en infinidad de oportunidades. Entonces, hoy subió un sobrino, o sea, un chorito.
0: Ya, al carro. Un sobrino, le dice.
1: Bueno, pues esto se nota el toque. ¿Cuántos años estamos acá, pues, nosotros en la zona, no? Más de 30 años. Ya. Entonces, sube al bus y dice: señorita, le van a robar su celular, por favor, mire cómo está la ventana, por aquí transitan choros, porque él es uno más. Estaba haciendo la competencia. Entonces, y se sube al carro y empieza a decir: mire, yo la verdad que no le voy a robar nada, pero si quiere, pues una propinita, ¿no? ¿Qué es este? Para comprarme una papita, no sé cuánto. Y quién sabe si está en combina con nosotros.
0: Ay, claro.
1: No, hasta que a la joven que le increpó, y parece que estaba con su enamorada, se miraron los dos y, bueno, le dijeron: ya, toma tu solcito.
0: Entonces, por avisarme, dice.
1: Por avisarme, entre comillas.
0: Entre comillas.
1: Entre comillas. Entonces, una nueva modalidad de los sobrinos del juez. No, de los choros, porque están por esta zona muy complicada. O sea, entonces, tengan mucho cuidado.
2: No quieren perder nada.
1: No nos expongamos. No nos expongamos. Si estás en una zona crítica, guarda tu celular, salvo que sea, pues, una emergencia, ¿no? ¿Qué necesidad? Hay gente que se prende el celular, parece que se han pegado con terocal a la oreja o a la mano.
0: Sí, ahí están, ¿no? A través de en las redes sociales, pues están bien pegados, viendo ahí de repente los
1: TikTok. Todo tiene su momento, pues, mi querido Moncherí.
0: Están viendo los videos y no se despegan y se quedan ahí pegados al celular.
2: Pero de verdad, es una manía, porque ese ni siquiera ven el celular, están con el dedito, ¿no? Pulgar subiendo, la pantalla, y están mirando a otro lado a veces. De verdad, ya es, no sé. Ya.
1: Hasta que el choro te despierta.
2: Ahí recién te das cuenta si tenías o no celular. Ya.
1: Tenga mucho cuidado, es una recomendación sana que les alcanzamos, porque esto lo he visto hace instantes, nada más.
2: Así.
0: Cuidado y a seguir escuchando melodía para los amigos del transporte, para mis amigos del volante. Un saludo para ustedes. Siga manejando, siga chambeando y hágalo siempre con mucho cuidado. Y nosotros continuamos con más canciones, más música variada, aquí en Melodía 104.3.
2: Así es, 11:45.

0: de la hora en todo el Perú, 11 de la mañana con 50 minutos. Tenemos más información en estos momentos con Daniel Castillo. Adelante, Danielito.
1: Sí, efectivamente, dos personas fallecidas fue el saldo de un accidente que se produjo en la noche de ayer en el sector de Pampa Baja, en Majes del Pedregal. Lo lamentable es que el empresario minero Luis Chura Lastarria, de 52 años, quedó muy mal herido, y lo peor, que su esposa y su cuñada fallecieron lamentablemente en este accidente. Ambas mujeres viajaban como copilotos de esta camioneta. La Policía Nacional del Perú investiga las responsabilidades de los conductores en el accidente, cuyo saldo fue la muerte precisamente de estas dos damas. Por otra parte, también se da a conocer que el ministro de Justicia y Derechos Humanos, Luis Jiménez Borra, visitó el penal de Guaral a fin de constatar in situ las condiciones en la que se encuentra el establecimiento penitenciario, y remarcó que la aplicación del Plan Nacional del Deshacinamiento no involucra la liberación de internos que generen situaciones de inseguridad para la ciudadanía. Pero aquí en Arequipa se han denunciado también que algunos internos que no son de alta peligrosidad están siendo transferidos a otros penales de diferentes puntos del territorio nacional. El INPE tiene también que realizar las aclaraciones del caso. Al mediodía en Melodía, Melodía en la Noticia.
2: Seguimos con toda la música, canciones, 11 con 51. Parte final del programa.

0: 4.3, ahí está, una canción de Diego Torres, Tratar de Estar Mejor, y lo escuchas aquí en Melodía.
1: Así es, una canción con mucha inspiración también, ¿verdad? Hay mucho mensaje positivo también para poder nosotros asimilar cada una de las letras que a través de la música también podemos nosotros también estar ahí, ¿no? Seguir adelante, es muy bonito ello también, Tratar de Estar Mejor en cualquier momento.
0: Y seguimos con la música, ya llegando a la parte final del programa. Y no se olviden, a partir de las 12 del mediodía, Melodía en la Noticia. Con toda la información, con lo último que está pasando, con todas las noticias aquí en la radio que está en el corazón de los arequipeños, Radio Melodía. Pero antes vamos con los últimos saludos de este programa, de este bloque.
1: Así es, claro que sí, tenemos saluditos para Beticita, para Julio. Están escuchando la radio en este momento ahí en el distrito Pau Carpata. Gracias por la compañía, Full Volumen.
0: Saludo para los amigos de Mariano Melgar, escuchando la radio, ahí está. Saludo para Julio, todos los días con Melodía, 104.3.
1: Así es, para toda la gente que está en este momento ahí en Cerro Colorado también, ahí Brandon, Nicole, y también un especial para Evelyn, que está en compañía de la radio y también nos cuenta haciendo sus ricas lentejitas.
0: ¡Ay, ay, qué rico!
1: Ya.
0: Todas las reinas alistando todo para el almuerzo el día de hoy, lunes, inicio de semana. Ahora sí, no vamos, cuídense muchísimo. Ever Ticona le dice gracias por todo. Dios mediante, nos vamos a reencontrar a partir de las 5 de la tarde. A partir de las 5 de la tarde aquí en Melodía.
1: Así es, en breve estaremos ya con la canción del día y también, obviamente, con Melodía en la Noticia
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0: Adelante.
1: Muy buenas tardes, señoras y señores. ¿Cómo están? Bienvenidos a la información a través de Radio Melodía y Melodía en la noticia hoy, lunes 4 de mayo del 2026. Hoy los estaremos acompañando desde la mesa de conducción. Ray Tapia, quien les habla, Daniel Castillo. Nuestras móviles que van circulando por diferentes sectores de nuestra ciudad de Arequipa, iniciando la semana informativa en Radio Melodía. Bueno, hechos trágicos que se han suscitado entre ayer y hoy, tanto a nivel de la región y a nivel de Arequipa. Las carreteras se siguen tiñendo de sangre. El hecho ocurrió ayer en el sector de Alto Sihuas, ¿no? Un choque frontal prácticamente entre un camión frutero y una camioneta 4x4. Saldo de este lamentable accidente, 2 personas fallecidas. La camioneta era conducida por un empresario minero que conducía por este sector conjuntamente con su esposa y su cuñada, y en el acto fallecieron las 2 mujeres y quedó muy mal herido el empresario minero, lo que ha conmocionado a este sector de nuestra ciudad. Y esta mañana, tal cual lo informó la móvil de Melodía, desde muy temprano, a las 7 de la mañana aproximadamente, fue encontrado una persona sin vida, muy a una cuadra de del local municipal del distrito de Paucarpata. Nos referimos al pueblo tradicional. Hay varios pasajes y unas calles pequeñas. En ellas se encontró a una persona sin vida dentro de una acequia, unas pequeñas acequias que hay en el sector, y poco a poco fue identificado. Lamentablemente era un vecino de la zona, ¿no? De la calle principal que baja a Colón, ¿no? Donde está el otro local del municipio distrital de Paucarpata. Precisamente el señor Alberto Polar Paredes fue identificado como tal, de 70 años de edad. Las investigaciones continúan, no se sabe, porque todos los vecinos de la zona ha sido un gran deportista el señor Polar. Incluso me parece que es tío de otro futbolista profesional, Andy Polar, que jugó en varios equipos de la profesional, y la móvil de Melodía, que estuvo cubriendo la información, conversó incluso con el Toro Lazo, ¿se acuerdan ustedes? Que jugó en Melgar, Sporting Cristal, la selección peruana, que vive en el sector, y dijo, pues no, se trata de un gran deportista, claro, con 70 años encima, no se sabe hasta el momento Melodía lo que realmente ha sucedido, que es materia de investigación, y nosotros estaremos ampliando la información en cualquier momento. 2 hechos trágicos que lamentablemente tenemos que dar la información. Ray, ¿cómo estás? Buenas tardes.
2: ¿Cómo está, Daniel? Y a esto le agregamos la preocupación de parte de los trabajadores de construcción civil. Han manifestado que el aumento de desempleo ha sido la consecuencia justamente de la paralización de las obras de parte
1: Melodía
2: del gobierno regional de Arequipa y otros organismos a nivel local, ¿no? Pero no dicen, pues, de que gran parte de culpa la tienen ellos mismos por dilatar las obras y otras irregularidades que se han puesto de manifiesto en las obras, sobre todo de administración directa.
1: Sí, pues. Bueno, señores y señores, vamos a detallar todas estas informaciones, vamos a ampliarlas. El aspecto deportivo, obviamente, ¿no? Melgar ganó ayer de local al UTC de Cajamarca y esperemos que siga en esa senda. Ahora le toca actuar de visitante, y lamentablemente cuando actúa de visitante el equipo de Melgar generalmente pierde. Esperemos que no ocurra esto. Comerciantes Unidos, me parece que es el próximo rival del equipo rojinegro. 12:06, señores y señores, vamos de inmediato a presentarles el resumen de nuestras principales informaciones de la hora.
2: Melodía en la noticia, el Poder Judicial confirmó la legalidad de los allanamientos ejecutados en el marco de la investigación por presuntas contrataciones irregulares durante el gobierno del presidente José Geriore. La medida fue respaldada por la Sexta Sala Penal de Apelaciones de Lima, que declaró infundados los recursos presentados por la defensa de 4 investigados, quienes buscan anular la resolución judicial que autorizó dichas diligencias.
1: 2 personas fallecidas, 2 heridos de gravedad dejó un trágico accidente de tránsito ocurrido en el kilómetro 898 en la Panamericana Sur, a la altura de Pampa Baja, en Majes del Pedregal. El hecho se produjo tras un choque frontal entre un camión de frutas de placa V5R860 conducido por José Abal López y una camioneta blanca con matrícula VDF832 manejada por el empresario Luis Chura Lastarria, de 52 años. Producto de este fuerte impacto, los ocupantes del vehículo menor, o sea la camioneta, quedaron atrapados entre los fierros de dicho vehículo. Los bomberos y serenos tuvieron que realizar esfuerzos para rescatar al conductor, quien se encontraba con vida y atrapado entre los fierros, para luego ser trasladado al hospital de Majes. Según las últimas informaciones, el conductor de esta camioneta es el empresario de la minera La Española, mientras que las identidades de las dos mujeres que fallecieron aún se desconocen. Sería la esposa del empresario Luis Chura y la otra mujer sería la cuñada. Ambas viajaban como copilotos al interior de este vehículo menor.
2: 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Desde el Sindicato de Trabajadores de Construcción Civil de Arequipa advirtieron que alrededor de 400 obreros sindicalizados se encuentran actualmente desempleados. El gremio señaló que la paralización reciente de 4 obras ejecutadas por el gobierno regional de Arequipa, sumada a la demora en el impulso de megaproyectos, afecta la generación del puesto de trabajo para el sector de construcción civil. En Arequipa existen aproximadamente 25.000 trabajadores de construcción civil, de los cuales 6.000 están afiliados al sindicato. Desde el sindicato reconocieron que la empleabilidad en el rubro suele variar según el inicio y culminación de las obras.
1: La ministra de Educación, María Esther Cuadros, solicitó al Congreso un crédito suplementario de 105.000 millones para el programa Beca 18 y otros 14 millones para la Beca Generación del Bicentenario, con la finalidad de subsanar la situación financiera del Programa Nacional de Becas y el crédito educativo PRONAVEC. También el programa Beca 18 de PRONAVEC financia estudios de pregrado en instituciones de educación superior públicas y privadas del Perú, mientras que la Beca Generación del Bicentenario Radio subvenciona maestrías y doctorados en instituciones educativas, pero en el extranjero. La ministra aclaró que sí existe presupuesto para financiar las 5.184 becas del programa Beca 18 del proceso actual y que la demanda adicional que solicita al Congreso es para una convocatoria que espera alcanzar a otros 5.316 beneficiarios en todo el país.
2: Melodía en la noticia, Antauro Humala va de la mano con Roberto Sánchez. No me he separado, manifestado a la prensa nacional. El líder del etnocacerista o del etnocacerismo, Antauro Humala, ratificó su alianza política con el candidato presidencial de Juntos por el Perú, Roberto Sánchez, asegurando que mantiene una comunicación normal, casi diaria y cotidiana. A través de los medios de comunicación negó los intentos de que algunos sectores del partido por marcar distancia de su figura, revelando cuán seguido conversa con el congresista Sánchez. Tenemos contacto a diario, 12, a cada momento, 10. A cada minuto, por el WhatsApp, manifestó Antauro Humala, militar en retiro, que de ir a la presidencia Sánchez sería el ministro de Defensa.
1: La construcción del nuevo Instituto Regional de Enfermedades Neoplásicas del Sur y del Sur avanza en Arequipa bajo la modalidad Fast Track, un mecanismo que permite ejecutar de manera simultánea distintas etapas del proyecto sin interrumpir la atención a los pacientes oncológicos. Esta importante infraestructura beneficiará a millones de pacientes oncológicos del sur del país, fortaleciendo la atención especializada y oportuna en toda la macrorregión. Esta importante obra fue gestionada por el gobierno regional de Arequipa y es ejecutada por la Autoridad Nacional de Infraestructura, ANIN, entidad que mantiene coordinación permanente con la Gerencia Regional de Salud y el IRENSUR, con el objetivo de garantizar que el desarrollo del proyecto no afecte la continuidad de los servicios médicos, según se dan a conocer.
2: 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El respaldo mayoritario obtenido en Arequipa durante las últimas elecciones no ha sido interpretado como un simple resultado en las urnas, sino como una señal política cargada de simbolismo. Para el líder del partido Buen Gobierno, Jorge Nieto Montesinos, la victoria en la Ciudad Blanca representa una reafirmación de principios y una conexión profunda con una tierra históricamente asociada a libertad, la rebeldía y la construcción de la ciudadanía, refirió en una entrevista. Pero sin embargo, no dijo nada sobre el virtualmente senador Nilson Flores, quien es dirigente de la minería informal y en las elecciones pasadas postuló por el fujimorismo.
1: Melodía en la noticia. El ministro de Justicia y Derechos Humanos, Luis Jiménez Borra, visitó el penal de Guaral a fin de constatar, in situ, las condiciones en las que se encuentra el establecimiento penitenciario y remarcó que la aplicación del Plan Nacional de Deshacinamiento no involucra la liberación de internos que generen situaciones de inseguridad para la ciudadanía. Se hace una revisión exhaustiva de los expedientes, se analiza la historia del interno, se consulta con todo el peritaje psicológico legal y además de ello, se propone para que el Poder Judicial determine finalmente si procede. Esto es exhaustivamente revisado y no existe posibilidad que estemos liberando internos que vayan a generar problemas o situaciones de inseguridad para la población. Los peligrosos tienen que estar en los penales, afirmó el ministro de Justicia.
2: Melodía en la noticia, especialistas, funcionarios de INDECOPI, del Instituto Nacional de Defensa de la Competencia y de la Protección de la Propiedad Intelectual, manifestaron que se multó hasta con 7 millones a griferos por concertar tarifas. En Arequipa dijeron que existe un profundo malestar con el actuar de las estaciones de combustible, pero nada clarito, dicen los funcionarios de INDECOPI. En Arequipa no multaron a nadie.
1: Tía María, donde antes hubo rechazo, hoy hay trabajo. Al inicio no hubo máquinas ni cifras millonarias que convencieran. Hubo nombres, 100 exactamente, fueron los primeros convocados por el proyecto Tía María en la provincia de Isla de Arequipa. No llegaron a perforar roca ni a mover toneladas de mineral, sino a sembrar árboles. Así empezó una historia distinta. Cercos vivos que hoy superan los 8 kilómetros y que, más que delimitar terrenos, marcaron el inicio de una relación con la población. Los meses trajeron más llamados, otros 100, luego 200. El número creció como crecen las oportunidades cuando encuentran terreno fértil. Hoy son 8.800 los trabajadores vinculados al proyecto, de los cuales 1.050 pertenecen al Valle de Tambo, rostros locales que ahora forman parte de una operación que durante años fue símbolo de conflicto. En ese tránsito, la desconfianza comenzó a ceder espacio a una expectativa prudente. La presencia constante, el trabajo directo y la generación de empleo se convirtieron en la estrategia más efectiva para reconectar con una población históricamente escéptica frente a la minería.
2: Deportes a las 12:14 por Melodía en la noticia. Melgar volvió por la senda del triunfo en el torneo Apertura. Anoche con un gol estupendo de Bernardo Cuesta y el otro de Nicolás Cuagliata, derrotó 2-0 al UTC de Cajamarca. El ídolo melgariano, nos referimos a Cuesta, llegó a su gol número 199 con la divisa del equipo rojinegro.
1: Y qué golazo de Cuesta el día de ayer, ¿no? Yo pensé que iba a anotar el gol 200. Y había tiempo para anotar, pero no llegó.
2: Será para el próximo partido.
1: A propósito, la tabla de posiciones cumplida la fecha 13 del torneo de apertura del fútbol profesional peruano está como sigue. Alianza Lima con 32 puntos. Chancas está con 29, un partido menos. Hoy juega los Chancas. Cienciano con 26. Universitario 24. Melgar está en quinto lugar con 20. Al igual que Cusco Fútbol Club, que también tiene 20 unidades. Comerciantes, o sea, el próximo rival de Melgar, tiene al momento 19 unidades y se encuentra en el séptimo lugar de la tabla de posiciones. Fecha 14, atención, fecha 14 del torneo Apertura. Son 17 fechas, Ray, estamos al final prácticamente.
2: Faltan cuatro
1: con esta del fin de semana. A ver, el viernes 8 de mayo arranca la fecha 13 con el partido entre UTC y el Cajamarca, clásico cajamarquino. UTC de Cajamarca y el Fútbol Club Cajamarca, que no está tan bien. El sábado continúa el certamen, Moquegua con ADT. A las 8 de la noche, Alianza Lima Cristal. Este partido sí está interesante, ¿eh? Luego también está Atlético Grau Cienciano. Domingo a la 1 de la tarde, Huancayo Juan Pablo II. A las 5:30, Cusco Fútbol Club Los Chancas. A las 3:15 de la tarde, el día domingo, los Comerciantes Unidos reciben Melgar.
0: 12,
1: y el lunes
0: 16.
1: Hay dos partidos: Garcilaso, Alianza Atlético y Sport Boys del Callao con Universitario de Deportes. Pero hoy juega Los Chancas frente al Garcilaso. Si quiere el equipo andahuaylino ser líder del torneo Apertura, juntamente con Alianza Lima, tendría que golear hoy por lo menos 3-0 al Deportivo
2: Garcilaso. Para pasar por diferencia de goles.
1: Exactamente, porque Alianza Lima tiene más goles y está con 32 puntos. Hoy, de ganar los Chancas, haría también 32, pero reitero, tendría que ganar con ese score, por lo menos de 4-0.
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1: Señores y señores, vamos al desarrollo de todas las informaciones. Melodía. Aperturamos nuestros micrófonos para escuchar también a nuestros amigos oyentes. Y, por supuesto, vamos a continuar nosotros con el desarrollo de toda la información. Bueno, esta mañana se anunció el cierre de la calle Melodía. Ricardo Palma, en el sector de Humacollo, muy cerca al Parque Libertad y Expresión, y porque se va a reasfaltar la vía, que me parece el tiempo de ejecución de la obra es de una semana, pero es una zona realmente muy complicada, y de verdad, por más que hoy han puesto inspectores, en fin, policía de tránsito y demás, ha sido un dolor de cabeza, porque es una zona muy concurrida, muy transitada, y no solamente porque allí, por ejemplo, convergen los estudiantes de la Universidad Católica Santa María, sino también porque vienen vehículos de diferentes sectores, Cerro Colorado, del Cono Norte, en fin, y vienen a salir precisamente por el puente San Martín del sector de Vallecito. La hora punta, 7 de la mañana, 8 de la mañana, terrible la zona.
2: Todos apuntan al centro, es el gran problema en la ciudad de Arequipa. Todo se ha centralizado. 12, vamos con la siguiente llamada 18. Telefónica por Melodía. Muy buenas tardes. Buenas tardes.
0: Muy buenas tardes, amigos de Radio Melodía.
2: ¿Cómo está, señor? Qué gusto saludarlo.
0: Me quiero referir al señor periodista que hizo un comentario, con todo respeto, déjenme opinar, no me vaya a cortar. Uh-huh. Me parece que es totalmente fuera de la verdad. Uh-huh. Y usted como profesional no debería decir eso. Uh-huh. Me refiero a lo siguiente. Yeah. Usted ha dicho de que el señor Antauro Humala habla todos los días, que se comunica por WhatsApp con el señor Sánchez, y que será el próximo ministro de Estado. Oiga, señor,
2: sería.
0: En ningún momento, señor,
2: eso lo ha dicho.
0: Puede usted decir sería. Yeah. Usted no puede mentir, puede decir sería.
2: No.
0: Usted como periodista, déjeme hablar, por favor.
2: Ya, termine usted.
0: Déjeme hablar, por favor, y después, si quiere, conversamos.
2: Ya, termine usted.
0: Señor, usted como periodista debe de informar, si quiere informar bien, entonces lo que ha declarado el señor Roberto Sánchez, lo que ha declarado su asesor, de que prácticamente el señor sí es una persona que ha apoyado, pero como cualquier persona, él es solamente una persona más en el partido, no tiene nada que ver con el partido, y es más, ni siquiera está considerado en su plan de gobierno. Uh-huh. Por favor, señor, hable con coherencia. Quiere criticar a los a sus senadores, pues señor, también critique a todo la rama que tiene delincuentes en el partido fujimorista.
2: Bueno, ya su propósito, señor, es político, pero déjeme explicarle. Yo le voy a citar la fuente, ¿ah? Perú 21 dice, ¿no? Que sigue conversando constantemente por WhatsApp. A diario me comunico con el presidente o con el candidato por Juntos Perú. Eso lo cito textualmente del diario Perú 21. Revise usted. El segundo aspecto, en cuanto al ministro de Estado, ministro de Defensa, ¿quién lo ha dicho? El señor Sánchez, pues, que es presidente o es candidato por el partido Juntos 12, Perú.
3: 20.
2: Entonces aquí nadie se inventa. Estamos aplicando la información de manera objetiva. Ahora, particularmente, yo podría tener mi punto de vista. Ya es subjetivo. Eso ya lo haré, pues, oportunamente. De modo tal, aquí no nadie está vendiendo humo, nadie está mintiendo, caballero. Me estoy remitiendo a las fuentes. O si no, ingrese usted a las redes sociales. Vea usted qué es lo que declara con relación a Antauro Humala el señor Sánchez. Entonces, ahí va a tener usted otra concepción.
1: Además, bueno, yo creo que nos estamos adelantando mucho. Si ni siquiera se han dado los resultados, pues. No, ni siquiera se han dado resultados. Claro, hay diferencias de votos y demás. Mejor con tranquilidad,
2: sí,
1: ¿no?
2: Para
1: con tranquilidad,
2: que
1: esperemos.
2: Todavía
1: se han dicho muchas cosas y no es nada, diríamos, bueno, es cierto. Es cierto, no nos estamos inventando que el señor Sánchez ha hecho alarde, pues, de que el señor Humala es su amigo, ha dejado entrever de que de ser gobierno podría ocupar muchos cargos, lo cual ha caído como
3: Radio
1: un baldazo de agua fría entre los mismos integrantes de este partido del señor Sánchez. O sea, ese problema de ustedes, pues, claro. Los que están ahí, si quieren sacudirse el señor Humala, claro, háganlo, pues ya es problema de ustedes, ¿no?
2: Claro, ahora yo, por ejemplo, mi opinión sería, ¿no es cierto?, partiendo ya desde la opinión subjetiva, ¿no? Pero ¿cómo lo van a considerar un señor que ha matado 5 o más policías en Andahuaylas? Ese señor sería el ministro de Defensa. Ya, esa sería mi pregunta, ya como una apreciación bastante subjetiva. Ahora, con relación a la información, a la fuente, es Perú 21, dice, no se han separado. ahí está, en la información de hoy. Como lo había indicado a Perú 21, el líder del etnocacerismo, Antauro Mala, ratificó en Panorama su alianza política con el candidato presidencial Juntos por el Perú, Roberto Sánchez, asegurando que mantiene una comunicación normal, casi diaria y cotidiana. En el programa, Humala negó los intentos de algunos sectores del partido por marcar distancia de su figura, revelando que Juan seguido conversa con el congresista Sánchez. ¿Qué ha dicho? Tenemos, textualmente, abre comillas, tenemos contacto por WhatsApp a diario, interdiario, afirmó el militante en retiro, el militar en retiro, añadiendo que la relación se mantiene sólida. Y es más, que dijo, anteayer hemos cenado. Es lo que ha manifestado Antauro Humala. Y lo ha dicho pues a través de un programa de carácter nacional.
1: Sí,
2: de
1: eso,
2: modo aquí nadie se está inventando, digo, ni está enfocando mal el problema, ¿no?
1: A ver, Ray, si los señores de este partido, los adeptos o los allegados al señor Sánchez quieren sacudirse al señor Humala, que está pegado como una garrapata política, háganlo, porque es problema de ustedes. Les está haciendo quedar muy mal. Con todas las declaraciones, no solamente esto, lo que ha dicho acá Ray Tapia es muy blandito, muy suavecito, porque hay cosas mucho más complicadas que ha anunciado este señor Humala. Vamos atendiendo a nuestros amigos oyentes que están en línea. Muy buenas tardes, Melodía, ¿cómo está?
0: Buenas tardes, señora. Discrepo con lo último que usted ha dicho, que el partido de Roberto Sánchez quiere desesperar a Humala. Es al contrario, señores, Humala va a ser su brazo armado. El brazo ejecutor del gobierno que los proponen.
1: Pero pónganse de acuerdo ustedes después, mi querido amigo, porque el otro señor que ha llamado dice, no tiene nada que ver con el partido. No, usted dice que está bien, entonces no, pónganse de acuerdo. Además, ¿sabe qué?
0: No, señor, la izquierda que propone Roberto Sánchez es el modelo que hay en Venezuela.
1: Perfecto, perfecto, mi querido amigo. Perfecto. Ese problema de ustedes, mi querido amigo, porque todavía no han ganado las elecciones.
0: El futurismo tampoco es solución. Yo no voy a defender a una corrupta, a una extorsionadora.
1: Perfecto, mi querido amigo, lo hemos escuchado acá. Hemos escuchado, ustedes son los allegados a ese partido, saben lo que tienen como propuesta, qué sé yo, pero yo simplemente digo, señoras y señores, tranquilo, no se exasperen, no se emocionen, porque todavía no se han dado los resultados para la segunda vuelta al 100%.
2: Y aquí lo hemos señalado para tranquilidad el último 12, caballero que ha llamado.
3: 24.
2: Aquí nadie le ha ganado a nadie, ¿no? Tanto Fuerza Popular como Juntos por el Perú, ¿qué porcentaje han obtenido? Han llegado al 20%, creo, Fujimori, no ha llegado ni al 20% del electorado, de la población que ha votado en las últimas elecciones el partido Juntos por el Perú. De modo que de cada 10 no han obtenido ni 2 electores. De modo tal, yo considero que el suelo aún está parejo.
1: Vamos nosotros a continuar con nuestro trabajo informativo. Pablo Rojas tiene la información del momento desde la Móvil Melodía. ¿Cómo estás, Pablo? Buenas tardes, te escuchamos.
4: Hola, Daniel Rey, ¿qué tal? ¿Cómo estás? Muy buenas tardes, amigos de Radio Melodía. Estoy enterando el doctor José Tanco, jefe de emergencia. Un tema muy importante, sin duda, Daniel. Tú habrás escuchado, el fin de semana también reportábamos sobre la muerte de una persona producto por la falta de bolsas para hacer radiales. Escuchemos al doctor José Tanco.
5: La máquina con su sangre no se coagule la misma. ¿Y hay algún medicamento que están reemplazando este...? No, con lo que tenemos estamos haciendo nuestras diálisis. Tenemos toda esta semana que ya tenemos que estar haciendo el requerimiento, ya debe estar ingresando con nosotros, pero recordar que esta deficiencia de letanina es a nivel nacional, no solo en el Hospital Honor Delgado, no solo en el MINSA, también en el salud.
4: ¿Cuántos pacientes hay internados justamente por el tema de la falta de bolsa?
5: No, hospitalizados no tenemos ninguno.
4: Nos hablaban de que el señor Policarpio falleció justamente.
5: No, el señor Policarpio es un paciente que tenía una enfermedad de fondo, claro, y que adicionalmente tenía enfermedad
4: por la falta de bolsas que él empezó.
5: No. El señor, si él tuvo un problema de enfermedad renal que requería diálisis, pasábamos a la otra etapa, que es la hemodiálisis. Entonces, aunque lamentablemente el señor también, como les digo, tenía un cuadro de fondo. Entonces, si
4: ¿una enfermedad persistente?
5: Claro, él ya tenía una enfermedad de fondo que ha condicionado más que la enfermedad renal crónica el deceso.
4: En la mañana los pacientes también informaban e hicieron una protesta justamente 12, por la falta de bolsas.
3: 26.
4: ¿Y ese tendría este problema?
5: Sí, como les digo, ya las bolsas ya las tenemos, son 200 bolsas que hemos conseguido y vamos a repartirlas a partir del mediodía.
4: ¿Se va a priorizar básicamente?
5: Esta semana los pacientes van a tener estas bolsas de hemodiálisis y nuestro proceso está ingresando el día lunes.
4: ¿Eso es mientras se logre comprar estas bolsas?
5: No, nuestro proceso ya empezó, ya nuestro proceso ya tiene la buena pro, el día de hoy tiene la buena pro, y nuestro proveedor tiene 5 a 6 días. Por eso les decía, contando 5 o 6 días, el lunes ya ingresa todo nuestro lote de... Estamos hablando de más de 800 bolsas.
4: ¿Pero por qué no la demora? ¿Qué es lo que ha pasado?
5: El problema es que hay procesos que demoran, propios de su naturaleza, cuando son postores únicos y cuando a veces exceden el costo. Entonces nosotros tampoco vamos a comprar bolsas con elevados precios. Tenemos que decirle una contrapropuesta, ¿no? Entonces eso es lo que demora.
4: Está provocado porque muchos pacientes no reciben el tratamiento. No, y que no, se hinchan.
5: Los pacientes han recibido tratamiento.
4: En la mañana los pacientes mencionaban de que...
5: Tenemos que tener claro. Nosotros tenemos bolsas, 1.400 bolsas de 1.500, de 1.5 litros, que también sirve para estas diálisis, que se les ha estado proporcionando, junta con los de 2.3 litros.
4: Pero me imagino que al no tener, por ejemplo, leparina o otros bolsas...
5: Por eso estoy diciendo, entendamos bien. Una cosa es hemodiálisis y otra cosa es diálisis peritoneal. La hemodiálisis es el que sí requieren la heparina. La hemodiálisis, la diálisis peritoneal es la que requieren bolsas.
4: Las bolsas.
5: Hagamos bien tal caso la pregunta, ¿no?
4: No, justamente porque los propios
5: que el problema de heparina es que a nivel nacional no hay. No es que el hospital no haya llegado, no quiera comprar.
4: Pero legalmente esto ha provocado que los pacientes no reciban tratamiento.
5: No, las bolsas.
4: El tema de las bolsas.
3: 12, ¿no? El tema de 28.
4: Pero justamente hemos recogido el testimonio del doctor de perros de ciencia que no...
5: No teníamos las bolsas, por eso le estamos diciendo, ya tenemos las bolsas. Pero ya tenemos las bolsas, se les está dando la de 1.500, la de 1.500. La de 1.5 es la que teníamos. Y ya se hemos estado dando esas de 1.5, y hoy día les estamos dando las de 2.3. O sea, nunca es que no hayan tenido.
4: Compañero, le preguntaba, doctor, ¿hasta cuánto podría durar este...
5: No, es hasta la próxima semana. Lo que tenemos es hasta la próxima semana.
4: Cuando pero luego de eso... Luego
5: cuando ingresa el lunes, ingresa nuestro proceso.
4: No hay posibilidad de que se caiga, porque es...
5: No, es un costado único, ya se solucionó todo lo que teníamos que solucionar, y hoy es la buena
4: prueba. Doctor, muchas gracias. Mi nombre, doctor José Tanco. Justamente algo que llamaba mucho la atención y también la preocupación de los pacientes de hemodiálisis, según el doctor menciona que nunca ha habido falta de las bolsas, sin embargo, hemos recogido el testimonio en más de una oportunidad justamente
3: Radio y la protesta Melodía.
4: que hacían los pacientes era básicamente de que ante la falta, pues, y su salud ha ido empeorando, ¿no? Y es la queja que también que recogíamos días anteriores. En la mañana también los pacientes han hecho justamente una manifestación, me lo había cubierto evidentemente esa información, pero es la respuesta de parte del Hospital Regional Honor Delgado Espinosa, ya que se ha comprometido la adquisición de bolsas para distribuirlas a los pacientes con diálisis. ¿Tienes más información, Daniel?
1: Gracias, Pablo, pero si los pacientes están protestando, y no es de ahora, hace varias veces ya, tanto en el Honor Delgado, no están locos para protestar. Yo entiendo, ha hecho el doctor Tanco, ha hecho algunas especificaciones, Pablo, pero ¿por qué protestan entonces los pacientes de diálisis? ¿Por qué están protestando? Y este es un tema realmente muy complejo, porque deteriora su estado de salud. Voy a pedirte, por favor, Pablo, que te mantengas en 12, línea 30. Para aclararnos este panorama. ¿Por qué protestan en todo caso los pacientes? Porque cumpliremos con la pausa y regresamos contigo.
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1: 12 horas con 32 minutos, el tema de la salud se hace muy crítico en estos días en los diferentes nosocomios, tanto de salud como del sector salud, honor y legado de Goyeneche. Vamos a retornar con Pablo para ver que nos dé a conocer algunos detalles. ¿Por qué es que han protestado en todo caso los pacientes de diabéticos, o perdón, los pacientes renales? ¿Por qué es que han protestado en el transcurso de la mañana? Pablo, retornamos contigo.
4: Sí, Daniel. Bueno, la protesta de los pacientes renales del Hospital Regional Honor Delgado Espinosa era por la falta de bolsas 2.3. Digamos, son bolsas de mayor tamaño que le permiten eliminar los líquidos del cuerpo de manera eficiente. Y lo que ellos les entregaban, las bolsas 2.3 no tenían. Y lo que el hospital les entregaba eran las bolsas 1.5, que son insuficientes para eliminar los líquidos, las toxinas del cuerpo de los pacientes renales, ¿no? De los pacientes que reciben diálisis. Entonces era, y este problema, como tú lo mencionabas, ya arrastra de hace, incluso desde el año
12: Melodía
4: pasado,
12: también,
4: desde
12: la
4: octubre del año pasado que realizamos la primera cobertura de la protesta de los pacientes. Este año evidentemente se ha agudizado la situación. Y el doctor, de acuerdo, él menciona de que se les ha estado entregando las bolsas, pero de 1.5, digamos que no son las que el paciente con diálisis las requiere, ¿no? Y en sí eran bolsas insuficientes. Entonces, recién ahora, el doctor menciona que 12, han llegado 33. Algunas bolsas que van a ser distribuidas ya a los pacientes con diálisis. Pero, el sector salud tiene, yo lo veo de manera muy personal, un poco de minimizar las protestas de los pacientes, en el sentido de que esta queja ya hemos, más una oportunidad, hemos hecho la cobertura del caso, y por la queja, los pacientes, como tú lo mencionas, no protestan porque tienen algún problema, digamos, porque les gusta protestar, ¿no? Tienen una necesidad, en este caso, estas bolsas 2.3 les salva la vida, ¿no? Y el caso del señor Policarpo es un caso tal cual, ¿no? Al no eliminar las toxinas del cuerpo, poco a poco su cuerpo se iba hinchando, ¿no? Tenemos justamente enviado unos videos del señor,
1: sí,
4: cómo los mostraba, y las ganas de querer él vivir, ¿no? Lamentablemente ya no pudo hacer. Y la familia, estuvimos hablando en la mañana con ellas, la familia pues responsabiliza básicamente 12, la falta de
12: 34.
4: Estas bolsas para poder eliminar las toxinas del cuerpo, Daniel.
1: Ahora, la otra pregunta es, los que están con el tratamiento de la diálisis concretamente, ¿existen los insumos? ¿No hay problema para ello? Porque no le entendí bien al doctor Tanco.
4: Otra queja también de los pacientes era de que no hay un medicamento, una inyección, no recuerdo, heparina y también la leche, ¿no? La leche que también requieren los pacientes cada vez que se realizan la diálisis. Entonces, estos dos medicamentos tampoco no hay. O sea, los pacientes estaban denunciando eso. No hay ese tipo de medicamentos para poder atender la demanda de la población que se atiende a diario, ¿no? También tenemos justamente enviado una foto, Daniel, donde se puede ver las caritas de tristeza de los pacientes, ¿no? Por no recibir un tratamiento adecuado para su enfermedad. Y si uno ingresa al hospital también en horas de la mañana, pues el mismo panorama hay en todas las especialidades. Una señora de cardiología
12: 12,
4: nos hablaba
12: 35.
4: Que el médico le había recetado hasta 3 medicamentos, vaya a farmacia, pero en farmacia no los tenía. Entonces ella, esos medicamentos para tratar su enfermedad, tenía que comprarlos afuera. Y lo mismo ocurrió cuando la señora se operó, tuvo que hacer los análisis afuera, de manera particular, porque el hospital no cuenta con reactivos suficientes para poder hacer los exámenes a los pacientes, Daniel.
1: Correcto, muchas gracias, Pablo. Un amplio informe. Esto está ocurriendo en el Hospital Honorio Delgado.
2: Y Daniel, son centenares, ¿sabes?, los que justamente sufren insuficiencia renal, ¿no? Se someten a diálisis a diario, ¿no? Centenares, ¿sabes? Ojo, que acuden justamente como pacientes al Hospital Honorio Delgado, y por lo menos hay que escucharlos, pues.
1: Claro, si no es a diario, Rey, es interdiario, pero el tratamiento tiene que ser sí o sí, porque de lo contrario se contamina tu organismo y adiós, pampa mía, pues. Uh-huh. Como decía Pablo, la semana pasada estuve entrevistando a un señor, ¿no?, que estaba con este problema y finalmente falleció.
12: 12,
1: lamentablemente
12: 36.
1: Falleció el último fin de semana. Entonces parece que, no sé, de repente estoy equivocado, algunos galenos del Hospital Honorio Delgado están perdiendo esa sensibilidad humana, porque se trata de una vida. no estamos hablando de cualquier cosa, se trata de una vida, y si no, ese paciente que sufre de estos males renales no recibe el tratamiento periódicamente con sus respectivos medicamentos, lamentablemente va a haber deteriorado su
2: sí,
1: estado.
2: Esa es la capacidad de gestión de un director de un hospital, por si acaso. Si bien es cierto, pues los medicamentos del Sistema Integral de Salud no los maneja posiblemente el gobierno regional, vienen desde Lima el presupuesto de los medicamentos, pero hay que interponer los buenos oficios para que esto llegue en su debida oportunidad. Claro. Y es lo que tienen que hacer por las autoridades.
1: Claro, en el Seguro Social sucede casi lo mismo, ¿no? Para los pacientes de diabetes, de hemofilia, que hemos hablado la semana pasada, ¿recuerdaré? Uh-huh. Ahora, ¿cuándo llegan en la Seguridad Social recién los insumos para estos pacientes y puedan continuar con su tratamiento periódico? Recién van a llegar este fin de semana. Entre 7 y 8, estoy hablando de la Seguridad Social, los insumos para los pacientes tanto de diabetes, la insulina que es necesarísimo, y para los pacientes de hemofilia, el medicamento denominado
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1: Factor 9. Pero ¿cuánto tiempo han estado sin estos medicamentos? Lo cual ha interrumpido, obviamente, su tratamiento. Entonces, ¿están poniendo en riesgo su integridad física? Por supuesto que sí. Bueno, esa es la triste realidad porque tenemos tanto en el sector salud como en la Seguridad Social. Yo recuerdo hace, a ver, unos 15, 20 años atrás, no había pacientes renales de...
2: Pocos.
1: Que hacían protesta, que hacían plantones. Bueno, tú ibas al hospital, recibías tu tratamiento y no había mucho inconveniente.
3: 12:38.
1: Y ahora tienen que salir a protestar los pacientes con estas enfermedades, incluso pacientes de cáncer, han salido a protestar, los familiares tienen que ir a exigir, implorar, invocar el que lleguen los medicamentos o cosas por el estilo. ¿A qué extremos estamos llegando? ¿A qué situaciones tan difíciles en el tratamiento?
2: Y hay que también aquí establecer y ser precisos, ¿ah? La gente que va al Ministerio de Salud a través del Sistema Integral de Salud, precisamente, son personas que no
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2: tienen trabajo dependiente, ¿no? Son independientes o en algunos casos están dentro del mundo informal, de modo tal que viven, pues, de acuerdo al trabajo diario que realizan, ¿no? Se buscan la vida a diario y, consecuentemente, no tienen, pues, recursos económicos, ¿no? Ese es el problema, ¿no? Voy al médico y, en este caso, en ese tipo de enfermedades requiere un gasto bastante considerable que no está, pues, dentro de sus posibilidades, y eso deben entenderlo las autoridades 12, del Ministerio 39. De Salud.
1: Pero igual tienes que pagar, Ray. Uh-huh. Igual tienes que pagar un tratamiento, así sea, no seas, pues, asegurado y tienes que ir al sector salud. Igual, nada es gratis. En nuestro país nada es gratis, a pesar de que la Constitución Política del Estado dice que la educación es gratuita, el tratamiento de la salud es totalmente gratuita, nada es gratis.
2: Claro. La atención de salud en el SIS, bueno, podría ser gratuita, lo es gratuita, ¿no? Porque también hay servicio que se paga por consulta.
1: Claro,
2: ¿no?
1: También.
2: También hay, digamos, esas consultas que son remuneradas, pero específicamente cuando hablamos de medicina, no se encuentran, pues, los medicamentos que otorga el SIS, y de modo tal uno tiene que acudir, pues, a la farmacia, y como le comentaba, no hay recursos económicos por parte de los pacientes que acuden justamente al MINSA.
1: Pero igual en el seguro, pues, Rey, antes por lo menos tú ibas al seguro, una operación, magnífico. Nunca ibas a un consultor externo. De repente, cuando tenías una enfermedad, consultor externo, operación. Y eso era lo mejor 40. Que te podía pasar en la Seguridad Social. Hoy por hoy, ni siquiera puedes acceder a un consultorio externo. Peor todavía, tienes que formar una cola. ¿Cuándo te programan? Están mal, a ver, se me ocurre, mal del estómago. Te programan una operación de acá al mes de diciembre, creo, cuando de repente ya has fallecido. Entonces, mira las cosas.
2: Ha colapsado. Casi,
1: sí, ha colapsado el Seguro Social. Colapsado, y casi similar a la problemática que hay en...
2: Claro, pero la diferencia es que en el seguro uno ha aportado, ¿no? Como
1: claro,
2: como
1: pero igual empleado, pues, te trata, ¿no?, con la punta
2: del
1: zapato.
2: Entonces, debiera ser, digamos, más exigente, debieran ser más exigentes los pacientes del Seguro Social que incluso del Ministerio de Salud.
1: Sí, vamos, con más llamadas telefónicas, nuestros oyentes opinan a través de Melodía. Muy buenas tardes.
13: ¿Aló?
1: Sí, adelante, señor, lo escuchamos.
13: Usted es muy benevolente para hablar de la situación del Hospital Lorenzo Delgado, ¿no? Eso realmente no es un centro de salud, es un centro comercial con la salud de las personas. Uh-huh. ¿Usted por qué cree que no usan el talonario del SIS? Porque no, sin ese talonario, en el farmacia no atienden lo del SIS. vienen los médicos y agarran y agarran cualquier papel y lo mandan y el paciente tiene que ir obligadamente a la calle. Se ha comprobado que la vez pasada dieron una receta para hacer una operación y con un papel cualquiera. Cuando uno baja al CIS, baja a la farmacia, este formato no es del CIS y uno lo chotean, tiene que ir a la calle. Sin embargo, se hizo una averiguación posteriormente y en farmacia hay el 100% de los medicamentos que pedían para la operación. Cuando el paciente está en sala, el CIS automáticamente otorga todos los medicinas para hacer
1: todos los insumos para la intervención.
13: Sí, entonces lo que obligan a comprar al familiar del paciente, que tiene que hacer un esfuerzo sobrehumano para poder ver la salud de su familiar, entonces todo lo que el CIS envía a sala de operaciones para la intervención del paciente, se supone que eso lo usan, pero lo que compra el paciente, el familiar del paciente, ¿qué hacen con eso? Simplemente lo llevan a sus clínicas, a sus laboratorios, porque apenas llega el paciente al hospital,
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13: ya le están poniendo el precio, le están queriendo jalar a su clínica. Entonces, tal vez de venganza o no sé qué, hacen todo ese trámite. Usted vaya cualquiera, ahorita hay en el tercer piso, cuarto piso de operaciones, no usan el formulario del CIS, no usan, lo tengo comprobado. Ellos agarran y ponen sus recetas, al menos para comprar unos kits que hacen para la PCPRE. Dejan el formulario, dejan la receta sin número del colegio médico, ni tampoco la firma del médico. Y eso lo venden así descaradamente en el cajero automático que hay afuera en el hospital, y ahí lo venden de una forma por demás sospechosa, que le piden la plata y él está con la bolsa y entrega la bolsa del kit y se desaparece.
1: Bueno, vamos a indagar, mi querido amigo. No es que seamos benevolentes, nosotros estamos contando la realidad porque todos los días estamos con nuestra móvil en el Hospital Honorio Delgado Espinosa. Y también habrá cierto desconocimiento de los familiares de aquellos pacientes que están pues en el sistema integrado de salud, porque hay que exigir también pues derechos. A veces uno está sumiso porque el familiar 12, está enfermo 44. Y hasta le gritan al familiar porque ¿por qué no ha hecho esto? ¿Por qué no ha comprado lo otro? Entonces también hay que hacer prevalecer sus derechos. Es una situación realmente muy compleja. Vamos con otra participación. Melodía, muy buenas tardes.
12: Buenas tardes, señor Radio Melodía. Tengo un problema con el desagüe. Te llamo y llamo toda la mañana, prácticamente me he estado comunicando para hacer apagar y no contestan, en el cual me da un número para estar por el WhatsApp para hacer
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12: Y en el cual tampoco da una respuesta. Y el único medio que encuentro ahorita es solamente Radio Melodía, que es el único que nos hace justicia ante tantas irregularidades.
1: Cuéntenos qué es lo que ha pasado, señora Linda. Cuéntenos qué es lo que ha pasado.
12: Se ha tapado el desagüe.
1: ¿Es en la vía pública, en su domicilio?
12: Es en la vía pública, o sea, afuera.
1: Ya, un buzón ha colapsado.
12: Sí, pero ¿qué pasa? 12, al colapsar, 45. O sea, mi buzón también perjudica, ya sea que se salga mi desagüe, ¿entiende?
1: Se sale por los domicilios.
12: Exacto, entonces yo lo único que quiero es que venga y que solucione nada más.
1: Deme, por favor, el número de contrato de su medidor, ¿tiene usted?
12: Sí.
1: A ver, por favor.
12: 20.
1: Ya.
12: 48.
1: A ver. 37. A ver, sí. Nos repite, por favor, 20.
12: 48.
1: 48.
12: 37.
1: 37.
12: 6.
1: Ya, 20, 48, 37.
12: 6.
1: Al final es 6.
12: Sí.
1: A ver, 20, 48, 37, 6, ¿es correcto?
12: Sí.
1: Listo. ¿Dónde, cuál es el lugar?
12: El Pueblo Joven Independencia, calle Abraham Valdelomar.
1: Calle Abraham Valdelomar, Pueblo Joven Independencia. La situación es muy crítica, se trata de aguas negras, desagüe. Vamos a hacer el contacto, señora, con Sedapar, y esperemos que lo más pronto posible se pueda solucionar 12, este problema. 46.
2: Vamos con la siguiente llamada telefónica por Melodía. Muy buenas tardes. Buenas tardes.
15: Buenas tardes.
2: Dígame.
15: Señor, te dice de verdad, me voy a ir.
2: A ver, no le escucho muy bien. A ver si se acerca usted un poquito más al teléfono. Está... Se ahora, viene y se va. Ahora sí, adelante.
0: Ya, quería tratar el tema de lo que están viendo los diabéticos. Que no hay insulina en el hospital. En este caso, por ejemplo, yo soy diabético.
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0: No hay insulina en las farmacias del hospital general en este caso. No hay. Se han agotado y solamente hay esas insulinas en el teulio que viene...
2: Ya, ¿usted me está hablando del sector salud del MINSA o de salud?
0: Del MINSA, del Hospital General.
2: Correcto, señor. Sí, pues estamos 12, conversando con 47. Relación a la carencia de medicamentos en el Hospital Honorio Delgado de La Pampilla. Y estamos pues convocando a Querente, el director de este hospital, interponga sus buenos oficios, ¿no? Pueda mostrar pues su capacidad de gestión para superar este problema que aqueja a un sinnúmero de pacientes. Y cuando hablamos de los pacientes renales, pues es inmensa la cantidad que atiende el Hospital Honorio Delgado, que atiende y desatiende, ¿no? Esa es la triste realidad, lamentablemente. Vamos con la siguiente llamada telefónica.
1: Sí,
2: por
1: antes, sí. Rey, vamos a retornar con Pablo, tiene más información. Te estamos escuchando, Pablo, adelante.
15: Hola, ¿qué tal, Daniel? ¿Cómo estás? Rey, muy buenas tardes, amigos de Radio Melodía. El fin de semana, un adulto mayor lamentablemente ha sido atacado por una jauría en el distrito de Yura. Le ha provocado varias lesiones en diferentes partes del cuerpo. Por eso hablamos con el doctor Carlos
3: 12,
15: González,
3: 48.
15: De Zoonosis de la Gerencia Regional. Se lo escuchamos.
16: Informado referente al accidente por mordedura que se ha presentado hoy en el distrito de Yura, hay que indicar que una persona adulta ha sido atacada por una jauría de alrededor de 6 canes. Actualmente el personal de salud del establecimiento de salud de Ciudad de Dios está haciendo el reconocimiento de la zona. También ya han ubicado a los canes según referencias de los vecinos. Aparentemente son canes sin propietario, ya que ninguna persona se ha buscado hacerse responsable de estos animales, ¿no? La persona ha sido trasladada al hospital Honorio Delgado de Espinosa, y viene recibiendo el tratamiento correspondiente para evitar un caso de rabia humana.
15: ¿Qué lesiones presenta el señor?
16: Bueno, según lo que han reportado, son mordeduras graves y lesiones múltiples. Exactamente el lugar de la mordedura no han indicado, pero como se indica, es un accidente grave.
15: Ahora, al ser atacado por una jauría en Yura, es decir, el riesgo es mucho mayor para la población.
16: Bueno, el riesgo es mayor principalmente porque son varios canes que conforman una jauría. A la vez hay que ver cómo se ha 39. Suscitado justamente este accidente por mordedura, puede ser una provocación, pero llamado a la población. Seamos responsables con nuestras mascotas. También he llamado a los gobiernos locales, a los alcaldes, que es responsabilidad de ellos justamente ver la presencia de canes en la vía pública, tanto con propietario y sin propietario.
15: Justamente, doctor, ¿qué papel juega el municipio local en este caso? ¿Ningún municipio cumple la norma para poder regular la población canina?
16: Bueno, referente al tema, si ningún gobierno digital viene cumpliendo esto, porque vemos día a día que va aumentando el número de canes en las calles. Se siguen aumentando los accidentes por mordedura, porque a la fecha de hoy ya superamos los 3.000 accidentes por mordedura en la región Arequipa. Es un número bien grande y pueden ver porque va en crecimiento.
15: En comparación,
16: los accidentes por mordedura más se vienen reportando en el sitio de Cerro Colorado, Yura, Pocorpata, Mariano Melgar y el sitio de Matas.
15: Esta cifra de 3.000 a comparación del 2025 al mismo mes, ¿cómo va? ¿Estamos superando?
16: 12, se mantiene, 50. Se mantiene, tanto para el año 2025 y 2026 se mantiene, pero son los años que se ha presentado más accidentes por mordedura. Y como es indicado, eso es porque la población cría los canes en la vía pública o lamentablemente los dejan libres en las calles.
15: Cuando ocurre un ataque de un perro, ¿qué es lo que debe hacer la población?
16: Bueno, referente a un accidente por mordedura, nosotros recomendamos que se cumpla la criada preventiva de rabia, que viene a ser reconocer al animal mordedor, lavar la herida con abundante agua y jabón, y por más simple que sea el accidente por mordedura, la persona tiene que dirigirse a un establecimiento de salud a denunciar este hecho.
15: Perfecto, muchas gracias, muy amable. Está el doctor Carlos González, él es jefe, el médico veterinario y responsable también del área de zoonosis de la Gerencia Regional de Salud sobre este caso lamentable de un adulto mayor que lamentablemente ha sido atacado por una jauría de al menos 6 canes que le han provocado varias lesiones en el cuerpo, en el rostro, en el pecho y en las piernas. Realmente el estado del señor también es muy, muy 12, delicado. En breve, más información en él.
2: Así es, como lo ha manifestado el amigo entrevistado que pertenece al sector salud, tiene bastante razón. Hay una disposición legal, pero lamentablemente, que deben cumplir las municipalidades, ¿eh? La provincial y los distritos. No conocemos en ese sentido, por ejemplo, cómo se protege a la comunidad de estos canes callejeros. Están en la obligación de crear los caniles, pero ningún municipio lo ha hecho. ¿Qué es, cuál es la disculpa? ¿De que son gastos onerosos? ¿Porque se tiene que contratar médicos veterinarios, personal paramédico, etcétera, etcétera? Pero en el momento no conocemos justamente la creación de ningún canil en la ciudad de Arequipa.
1: Lamentablemente, ¿no? Y esto ocurrió en el Cono Norte, me parece que es jurisdicción ya de Yura y Cerro Colorado, que representan, creo...
2: Es un potencial, los...
1: sí,
2: ¿no?
1: La mayor cantidad y un peligro de perros potencial. Callejeros. Jaurías, como en este caso, casi lo matan a esta persona. Imagínate 12, que le han desprendido 52. Hasta el cuero cabelludo. Hasta el extremo ha llegado.
2: Hay niños que han sido desfigurados.
1: Bien, ¿no? Exactamente. ¿No? Entonces, es un problema que realmente se tiene que trabajar con mucha profundidad. Y aquí tienen pues responsabilidad los alcaldes distritales. Lamentablemente, porque, bueno, acá en el cercado no estamos hablando de perros callejeros, pero sí en los distritos donde tienen mayor población. El caso de Paucarpat, el caso de Cerro Colorado,
2: Mariano Melgar.
1: El distrito de Yura, Mariano Melgar, ¿no? Lugares donde
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1: se presenta.
14: Noticia.
1: Este tipo de problemas que acarrean, ¿no? Como ha ocurrido con esta persona, ¿no? Que sean atacados por jaurías de perro. Y bueno, lamentablemente, pues, estos animalitos están a su suerte, pues no tienen propietario, no tienen nada. Claro, porque a veces nacen en la torrentera, ahí se crían y van creciendo las jaurías paulatinamente, porque los perros callejeros se originan a raíz de qué. Precisamente 12, de que hay muchos animalitos abandonados a su suerte. Porque a ver, se realiza una campaña de vacunación masiva a los canes. ¿Los perros callejeros son vacunados? No. ¿Quiénes llevan a vacunar a sus perritos? Los que los tienen pues en su domicilio, ¿no? Entonces es una tarea muy complicada que no se ha afrontado en toda su dimensión, por lo menos hasta el momento. Sí, pues. Y cada vez que ocurre este tipo de incidencias, bueno, recién sí, pues hablamos...
2: No,
1: de este
2: y no estamos hablando de las mascotitas que están bien cuidaditos en casa, no, sino no. De los perros callejeros. Tú recordarás, Daniel, que anteriormente se eliminaba a los perros vagos.
1: Sí, sí, sí.
2: Su bocado y punto, ¿no? No pasaba nada, pero ahora también hay normas que protegen pues a los animales. Y consecuentemente también se han creado pues dispositivos legales para que los municipios creen los caniles. Consecuentemente, estos perros vagos podrían ir a estos lugares para poder darle tranquilidad a la población.
1: Sí, pero 12, lamentablemente, 54. Como tú señalas también, no se ha cumplido pues, con esta tarea. Ya están al final de su gestión, la mayoría de alcaldes. Si no lo han hecho en el lapso de tres años, menos lo van a hacer ahora.
2: Si no han podido acondicionar un área, una pequeña área en los parques para que los perritos, las mascotas, los animalitos no ensucien todo el parque, no lo han hecho. Ningún distrito, a ver, que nos llame algún alcalde de algún distrito si tiene un área especial para los cancitos. Claro que ahí luce con toda pomposidad el letrero prohibido el ingreso de animales o de mascotas. Esto no se cumple. Entonces, el espacio público son para los niños, personas vulnerables, para toda la familia, ¿no? Ahora que se requiere, pues, lugares de esparcimiento. Pero en ese sentido, no se ha hecho nada, poco o nada se ha hecho en los distritos.
1: Tenemos otra comunicación, hablan nuestros oyentes en Melodía. Muy buenas tardes.
17: Buenas tardes, señor. ¿Sí no saben que en Serapaz hace un año que se mataron con yo hace 2 años y sacaron las tierras, saltaron con esto y taparon que se rompió la tubería de la madre que dicen y hasta ahorita no lo tapa, está el hueco ahí, pasan las tierras, me echan tierra, me llenan de tierra mi sala, mi jardín.
1: ¿Dónde, señora, dónde hay este problema?
17: Hace 2 años ya con eso.
1: ¿Pero dónde, en qué parte?
17: Es en Pampas, se ponen con los eucaliptos.
1: Los eucaliptos. Usted es de Javier Herod, más allácito, ¿verdad?
17: Del 19 es mi casa.
1: Ya, a ver, vamos a indagar entonces en el sector de los eucaliptos. Me parece que es paralela a la avenida Las Torres, han desarrollado, según comenta la dama, han desarrollado un trabajo hace 2 años y hasta ahora no han tapado el hueco. Claro, ese es el problema de fondo Ahora se da par de dirá, no, nosotros contratamos pues a una empresa para que desarrolle algún trabajo, algún arreglo, pero es ¿quién suministra el servicio?
3: 12, 56.
1: Entonces es la directa responsable, y aquí también, reitero, los municipios tienen que asumir pues su responsabilidad. ¿Quién administra un distrito o la ciudad en este caso? El municipio.
2: Directamente el alcalde, ¿eh?
1: Claro, tendrá
2: un gerente general, pero el alcalde es responsable
1: de acuerdo
2: a la ley de municipalidades. Claro. ¿No? Por eso trabaja Daniel a tiempo completo. El alcalde cobra 14 sueldos y sus vacaciones. O sea, religiosamente, porque es un empleado público, servidor a tiempo completo.
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2: no puede recibir
3: noticia.
2: Remuneración y trabajar en otro lugar.
1: Claro, ahora, pero pues yo me pregunto, ¿qué el serenazgo que está rondando supuestamente todo el distrito no puede dar un informe de que la empresa Sedapar ha hecho un trabajo en determinada calle y bueno, desde la instalación de nuevas conexiones, ¿eh? Abren la zanja, listo, lo dejan así y se acabó el asunto. Nadie les dice nada y se han producido incluso accidentes porque no han dejado pues tal cual estaba la pista. Entonces, eso lo tiene que ver el alcalde con los informes permanentes,
3: 57.
1: Pues, no sé, de sus serenos, inspectores, qué sé yo,

0: como funcionario, como gerente, poco o nada le interesa la problemática de la ciudad, porque está bien asegurado, pues, la persona, ¿no? El funcionario, en este caso, la gerente. ¿A quién la va a mover a la gerente? Pues, imposible, si todos tocan en pared ahí, ¿no? Empezando por la gente del directorio, quien preside el directorio de SEDAPAR, porque el único que puede moverla a la señora Janet
1: 12:58.
0: Montoya es justamente el directorio. Pero hablan el mismo idioma, pues, ¿no? Se pondrán de acuerdo, qué sé yo, pero bueno, que se pongan de acuerdo, que hablen el mismo idioma, está bien, pero que este trabajo vaya en beneficio de la población y que no a diario escuchemos, pues, las quejas que dan justamente el público usuario a quien se debe esta empresa.
2: Alguna vez me están escribiendo el municipio de Miraflores, fue creo el único municipio que aplicó una multa a la empresa
0: ¿En qué
2: SEDAPAR.
0: gestión fue eso?
2: Me parece que soy en la gestión de
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2: Luis Aguirre. Luis Aguirre Chávez, no sé en qué periodo más bien, porque ha sido
0: pero ya te ganas un problema.
2: López, por eso, le aplicó una multa por no haber dejado la pista tal cual estaba al haber realizado la empresa una instalación o una conexión domiciliaria, si no me equivoco, y fue la única vez que un municipio le aplicó la multa a la empresa SEDAPAR por haber dejado en una situación muy catastrófica la pista. De ahí para adelante,
1: 12:59.
2: No se conoce, lamentablemente.
0: Y todo el mundo ha
2: otro
0: tenido
2: tipo de
0: algún
2: sanción,
0: tipo de experiencia con relación justamente a estos destrozos que causan y el público usuario, la gente damnificada, ¿no? Porque está en su frontera. Evidentemente que esto dificulta muchísimo para un tránsito vehicular, incluso peatonal. Ha esperado meses, Daniel, para que sea reparada la vía. Ante la vista y paciencia de la empresa SEDAPAR, podrá decir, pues bueno, yo no lo hago, lo hace la persona o una empresa que terceriza con SEDAPAR, pero la responsabilidad tiene que asumir, pues, la empresa de SEDAPAR, y eso nos hemos cansado en manifestar.
2: Vamos a ir a la pausa, señoras y señores. Retornaremos con más información. En Lima se ha incendiado la escuela de la Policía Nacional.
0: No puede
2: ¿Qué es
0: ser,
2: esto?
0: No, no.
2: La escuela de Puente Piedra. Sí, ha habido incendio, ya les damos a conocer mayores detalles. De suboficiales de Puente Piedra en Lima, hoy en la mañana había un incendio tremendo y no es la primera vez, nos indica que es la tercera vez que se suscita un incendio
1: en
2: este local.
1: La una en punto en Melodía.
2: Con eso y mucho más, regresamos.
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2: 1:03, señores y señores, ingresamos a la segunda hora informativa a través de Radio Melodía y Melodía en la Noticia. Con el reiterado saludo a todos y cada uno de ustedes, de inmediato vamos a presentarles el resumen de nuestras principales informaciones correspondientes a la hora en este lunes 4 de mayo del 2026.
3: Melodía en la Noticia, el Poder Judicial confirmó la legalidad de los allanamientos ejecutados en el marco de la investigación de presuntas contrataciones irregulares durante el gobierno del expresidente José Geriore. La medida fue respaldada por la Sexta Sala Penal de Apelaciones de Lima, que declaró fundados o infundados los recursos presentados por las defensas de cuatro investigados, quienes buscan anular la resolución judicial que autorizó dichas diligencias. El caso continúa en etapa de investigación, mientras se espera que las diligencias realizadas permitan esclarecer los hechos y determinar eventuales responsabilidades penales.
2: Y esta mañana fue hallado sin vida Alberto Polar Paredes, de 65 años de edad, al interior de un canal de regadío en el pasaje La Ronda, en el distrito de Paucarpata, tal cual lo informó la móvil de Melodía desde el lugar de los hechos. El fallecido es tío del exjugador del Deportivo Binacional, Andy Polar, y la Policía Nacional del Perú ya se encuentra en la zona realizando las pericias pertinentes. Fueron los serenos de la Municipalidad Distrital de Paucarpata quienes encontraron el cadáver alrededor de las 7 de la mañana durante un patrullaje habitual. Alberto Polar, conocido popularmente como El Caballo, así lo llamaban deportivamente hablando, llevaba zapatillas, vestía un buzo deportivo. Según se conoció, la tarde de ayer estuvo libando con algunos amigos y cerca del lugar donde fue encontrado existe una cantina clandestina, según denunciaron los vecinos de la zona. Hasta el exfutbolista El Toro Lazo, que vive también en el sector, se consternó al enterarse del fallecimiento del señor Alberto Polar Paredes.
3: Más informaciones por Melodía en la Noticia. Desde el Sindicato de Trabajadores de Construcción Civil de Arequipa advirtieron que alrededor de 400 obreros sindicalizados se encuentran actualmente desempleados. El gremio señaló que la paralización reciente de cuatro obras ejecutadas por el gobierno regional de Arequipa, sumada a la demora en el impulso de megaproyectos, afecta la generación de puestos de trabajo en el sector. En Arequipa existen aproximadamente 25.000 trabajadores de construcción civil, de los cuales 6.000 están afiliados al sindicato, y desde el sindicato reconocieron que la empleabilidad en el rubro suele variar según el inicio y la culminación de las obras.
2: Momentos de terror se registraron esta mañana en un incendio que se suscitó al interior de la Escuela de Suboficiales de la Policía Nacional del Perú en Puente Piedra, Lima. El siniestro ha generado gran alarma entre los vecinos y el personal de la zona. Varias unidades de emergencia y bomberos ya se encuentran en el sector intentando controlar las llamas. Hasta el momento se esperan detalles oficiales sobre las causas del siniestro y el hecho que es otro más que se suscita en las instalaciones. Aparentemente, el fuego se inició en las habitaciones de los cadetes a suboficiales de la Policía Nacional del Perú. ¿Es negligencia, a algún atentado? ¿Qué es lo que realmente ha ocurrido? Materia de investigación por parte de la Policía Nacional.
3: Más informaciones por Melodía en la Noticia. El líder del etnocacerismo, Antauro Humala, ratificó en el programa Panorama su alianza política con el candidato presidencial de Juntos por el Perú, Roberto Sánchez, asegurando que mantiene una comunicación normal, casi diaria y cotidiana. En el programa, Humala negó los intentos de algunos sectores del partido por marcar distancia de su figura, revelando cuán seguido conversa con el congresista Sánchez. Tenemos contacto, dijo, por WhatsApp diario, interdiario, afirmó el militar en retiro, añadiendo que la relación se mantiene sólida. Por ejemplo, dijo, ayer cenamos con Roberto.
2: Melodía en la Noticia. El cardenal Carlos Castillo, arzobispo de Lima y primado del Perú, ayer domingo en la homilía lanzó un potente dardo a los políticos al advertir que el evangelio propone un camino para evitar una idolatría de la fe cristiana que puede existir hasta en los católicos. Puedo decir yo soy católico, pero puedo decir también mátenlo de una vez a ese. Esas expresiones no son cristianas ni católicas, señaló, antes de invocar a corregir estas prácticas. La fe no es complicada, es simple, pero requiere profundidad, manifestó. No puede ser que haya cristianos hoy día que dicen ser cristianos y dicen, mátalo, mátalo, haz lo que quieras con el otro, fuera de aquí, o dicen, todos los ajos que hemos escuchado en este tiempo y seguimos escuchando de católicos, muy pocos por supuesto, manifestó el cardenal de la capital de la República, Carlos Castillo.
3: Melodía en la noticia por Radio Melodía AM y FM. El respaldo mayoritario obtenido en Arequipa durante las últimas elecciones no han sido interpretado como un simple resultado en las urnas, sino como una señal política cargada de simbolismo. Para el líder del partido Buen Gobierno, el arequipeño Jorge Nieto Montesinos, la victoria en la Ciudad Blanca representa una reafirmación de principios y una conexión profunda con una tierra históricamente asociada a la libertad, la rebeldía y la construcción de la ciudadanía, manifestó.
2: Somos Melodía en la noticia. Continúan labores de limpieza en Flora Tristán con intervención de intervención manual y mecanizada. El municipio provincial de Arequipa continúa con las labores de limpieza en el sector de Flora Tristán, reforzando las acciones para recuperar espacios públicos y mejorar las condiciones de salubridad en la zona. Las intervenciones comprenden el retiro de material particulado, acumulación de tierra, maleza, residuos sólidos, los cuales se habían asentado en la vía y veredas. Estas labores se vienen ejecutando de manera simultánea con trabajo manual y mecanizado, permitiendo una atención más completa y eficiente. En campo, se ha desplegado personal municipal que realiza limpieza directa, barrido, recolección de residuos, mientras que maquinaria especializada, como barredoras mecánicas, facilita la remoción de polvo y suciedad adherida en superficies, optimizando los tiempos de intervención.
3: Melodía en la noticia, de acuerdo a información última proporcionada por el Instituto Nacional de Defensa de la Competencia y la Protección de la Propiedad Intelectual, Indecopi, han manifestado que se multaron hasta con 7 millones a griferos por concertar tarifas. En Arequipa existe un profundo malestar con el actuar de las estaciones de combustible, manifestó el funcionario de Indecopi. Sin embargo, no precisó que algún grifo o alguna empresa dedicada a la venta de combustibles haya sido multada con relación al último problema energético registrado en el país.
2: Melodía en la noticia. En su primer año de pontificado, el Papa León XIV ha consolidado una imagen que mezcla la firmeza moral con una identidad profundamente sudamericana, particularmente peruana. Ama al Perú, sus mejores recuerdos están en el Perú, su preciada juventud lo pasó en Perú, y ahora su personal más cercano en el Vaticano es peruano, quienes le preparan hasta sus alimentos son peruanos, su secretario también es peruano. El Papa ha mostrado su deseo de visitar el Perú a fin de año para cerrar el año jubilar por los 300 años de la canonización del santo Toribio de Mogrovejo. A un año de su elección, el primer pontífice nacido en Estados Unidos, que tiene la nacionalidad peruana, tiene un liderazgo que no entiende de bandos, forjado en las misiones de Chulucanas y en los momentos más duros de la historia reciente del Perú. Hay que recordar, Ray, que el actual Papa fue elegido un 8 de mayo del año 2025. En ese entonces era el cardenal Robert Prevost de Perú, y cuando salió humo blanco en el Vaticano, bueno, fue elegido el Papa y está a un año de su pontificado para orgullo de los peruanos.
3: Y en el aspecto deportivo, mis amigos, el Melgar volvió por la senda del triunfo en el torneo Apertura de la Liga 1. Anoche, con gol de Cuesta y el otro de Nicolás Cuagliata, derrotó 2-0 a UTC de Cajamarca. El ídolo melgareno llegó a los 199 goles con la divisa rojinegra, por lo que fue el más felicitado por sus compañeros.
2: A propósito, el próximo compromiso que tendrá Melgar será de visitante frente al Comerciantes Unidos, y luego le restan 3 partidos más, o sea, con el de este domingo serían 4. A ver, los siguientes partidos que jugará Melgar en la fecha 15, Melgar juega de local frente al Huancayo. En la fecha 16 va de visita para enfrentar al Juan Pablo. Y en la última fecha del torneo de apertura del fútbol profesional peruano, enfrentará como local el equipo rojinegro al Alianza Atlético de Sullana.
3: Melodía, tu radio presentó el resumen informativo de este momento.
2: 1:12, señores y señores, aperturamos nuestros micrófonos para escuchar también a nuestros amigos oyentes. Pero antes daremos a conocer, a ver, el rol de pago de pensiones para nuestros amigos jubilados que están desesperados por cobrar su tremenda pensión correspondiente al mes de Mayo, pues, Radio claro, al mes Melodía. De mayo, bien digo. A ver, vamos entonces con los amigos de la ley 19990. Ley 19990, el inicio del pago de sus pensiones, el depósito pertinente en su cuenta respectiva, arranca el día viernes, este viernes 8 de mayo para los pensionistas cuyos apellidos empiezan con la letra A hasta la C. El día lunes 11 de mayo para los pensionistas cuyos apellidos empiecen con la 13. T hasta la L. El martes 12 de mayo para los pensionistas que tengan sus apellidos con las letras M a la Q. Y el miércoles 13 de mayo con los pensionistas de los apellidos R a la Z. Mientras tanto, para los pensionistas del decreto ley 2530, el depósito de sus pensiones será a partir del 14 de mayo. 14 de mayo para los pensionistas de la 2530. Así que ya ese es el rol correspondiente que nos estaban solicitando.
3: Tan impacientes, ¿no? Como es ya harto conocido los inicios de cada mes, ¿no? Ya están pues con la billetera vacía los amigos pensionistas. Ojalá que algún día el gobierno, el Estado se acuerde de ellos, pues incrementando un tanto, ¿no?, las pensiones que reciben mensualmente. Ya eso será materia política para las próximas elecciones, porque lamentablemente, pues, Daniel,
4: 14.
3: Se va a polarizar tremendamente las próximas elecciones. Ya uno da su punto de vista, inmediatamente reacciona pues el otro grupo, ¿no? Lamentablemente, pues, esta situación lo han generado los mismos políticos, ¿no? Tantos partidos políticos, ¿quiénes lo han generado? Han bajado la valla los congresistas de la República. Todo lo han hecho a su favor. ¿Bajaron la valla para qué? Para fragmentar la votación, ¿no? Anularon pues muchas cosas que el mismo pueblo lo había generado, por ejemplo, la negativa de tener dos cámaras, la negativa de ser reelectos los congresistas, pero ya ven ustedes, todo jugado, todos estos congresistas que actualmente están en vigencia jugaron a su favor.
2: Ahora, en cuanto a las pensiones, se ha hablado mucho, no solamente en este congreso, que felizmente ya termina su gestión el 28 de julio, sino en anteriores congresos se habló de la universalización del sistema pensionario en el Perú. Se dieron propuestas y demás, pero todo quedó ahí porque les interesa un comino, pues, a los parlamentarios, a los pensionistas del Perú, porque están ganando un sueldazo, tienen clínicas privadas, tienen automóviles a disposición. ¿Quién les va a interesar, pues, no les interesa un pepino realmente el sistema pensionario, porque incluso hay parlamentarios que han trabajado en el sector público, han llegado al Congreso y ¿saben qué? Se han jubilado con el sueldo del Congreso. Miren ustedes, o sea, solamente para satisfacer sus necesidades personales han llegado. El resto de los peruanos, que se los come el tigre, como diría alguien. Por eso es que está así el sistema pensionario en el Perú. Ahora se han aprobado leyes. El caso, por ejemplo, de los profesores jubilados del sector educación, ¿no? Ahí está la ley, se ha incrementado la pensión a 3.500 y no hay capacidad de gasto, no hay presupuesto, tiene que esperar creo 90 días todavía para ver si es que de algún lugar sacarán algo, si no va a quedar la ley ahí nomás.
3: Fue una acción populista de los congresistas como al generar esta ley y otras. Vamos con la siguiente llamada telefónica por Melodía en la Noticia. Muy buenas tardes. Buenas tardes.
5: Muy tan buenas, señor Rey, señor Danielito, buenas tardes.
2: Buenas. ¿Cómo está, caserita? Buenas tardes.
5: Acá le cuento, al frente de la bajada del Vallecito han puesto local de Keiko. Y ponen sus carros, estacionan sus carros y a vista y paciencia de la gente y son carros buenos, carros, diga usted. Que es lamentable que no puedan pagar una cochera.
3: Melodía en la Noticia.
5: El libre tránsito por acá es en la bajada del Instituto del Sur Vallecito.
2: Y hay mucho tránsito en la zona.
3: ¿Es local del partido? Señora, caserita, ¿es local del partido o hay algún tipo de actividad en ese lugar?
5: Y lo han inaugurado recién, que también no nos han dejado dormir. Qué increíble, ya ni en nuestros domicilios podemos descansar en paz, señores de Melodía. Con estos partidos que al final, ¿qué quedamos con el pueblo? Igualito,
4: 17.
5: Pagamos impuestos, igualito.
2: Bueno, Gracias, Caserita, gracias por ese detalle.
4: Bueno, tendrá que ir la Policía Nacional, pues, para votar, para retirar estos vehículos, o sea,
2: pueden, ¿no? Pueden ponerse un local, porque tiene que ser una zona que no interrumpa, pues, el tránsito vehicular.
4: Como dice la señora, que alquilen, pues, una cochera.
2: Claro, porque es una bajada que tiene mucho tránsito.
4: A este desenlace nos ha llevado el Congreso de la República, fragmentar, digamos, los partidos. Son 35 partidos y al final llegaron, pues, están llegando a esta instancia, digamos, para el balotaje ya Keiko Fujimori. Se espera conocer en las próximas horas ya a quien va a disputar o se va a ir a la segunda vuelta. Mayor posibilidad tiene el señor Roberto Sánchez. Entonces ya empiezan, pues, los acomodos políticos, ¿no? Antes que lo anunciaban con bombos y platillos Antauro Humala, ahora dice posiblemente, ¿no? Posiblemente sería tal cosa, posiblemente. Pero ayer, pues, se ha fortalecido el señor Antauro Humala declarando a la prensa nacional, ¿no? ¿Cierto? Particularmente, quien les habla, no, yo no, digamos, estoy tratando de inclinar mi sesgo de opinión, ¿no? Evidentemente las opiniones son subjetivas, pero simplemente aplicamos la objetividad en la información que damos a conocer. Y lo hemos dicho, ¿no es cierto? Los dos partidos políticos lo que han obtenido es un mínimo porcentaje en las elecciones en la primera vuelta.
2: Vamos de inmediato con la móvil de Radio Melodía. Radio Serafín Ticona tiene el informe. Vamos contigo, Serafín. Buenas tardes.
6: Muy buenas tardes para ustedes en mes de conducción, a los oyentes de Radio Melodía. Muy buenas tardes. Para indicar de que otro punto, y acabamos de pasar hace unos minutos, que hay congestión vehicular debido al mal estacionamiento que están utilizando los vehículos en la parte posterior de la iglesia Santa Marta. Estamos hablando en el pasaje Santa Rosa.
2: Ya.
6: Ahí se ponían los inspectores de la Municipalidad Provincial de Arequipa para hacer el operativo correspondiente. Pero los vehículos han hecho su estacionamiento casi toda esta cuadra, inclusive llegando a San Pedro, y justamente pues no hay el giro de curva que tienen que utilizar los vehículos en este sector. Pues son varios vehículos que están estacionados. La línea en la vereda quiere decir que es zona rígida, pero de repente los amigos de la Municipalidad Provincial para que lleguen con la grúa correspondiente y sacar. Este punto es punto clave de parte de los inspectores, pero el día de hoy nos hemos visto esto en el pasaje Santa Rosa, detrás de la iglesia de Santa Marta. Y metros más adelante, don Ray y don Daniel, hay al parecer una ruptura de agua potable debido al hueco que se está presentando en este lugar del pasaje Santa Rosa. Ojalá nos estén escuchando también los señores de Sotapar, porque está saliendo agua en este sector para que puedan llegar. Y es buena cantidad de agua que está saliendo 20. En esta parte del pasaje Santa Rosa. Es la información que queríamos dar a conocer. Se nos volvió,
2: ¿a qué altura más o menos es este incidente de la tubería de agua potable?
6: El pasaje Santa Rosa con la calle San Pedro.
2: En la intersección, como que, prácticamente.
6: Se va al colegio Salesiano. Ajá. Ahí está, es la misma esquina. Ahí más o menos es la fuga de agua potable.
2: Correcto. Gracias, Serafín. Bueno, y encima agréguele esto. No sé, no entiendo hasta ahora por qué le han dado esta ampliación de ruta a estos buses de Miraflores, los naranjas, ¿no? Antes llegaban hasta Corbacho y continuaban su ruta por pasaje Santa Rosa hacia Independencia. Y no sé, de un tiempo esta
4: parte...
2: De la
4: noche a la mañana.
2: De la noche a la mañana les han ampliado. Ahora bajan Corbacho hasta el siglo XX, dan la vueltecita, toda esa manzana, el Palacio Judicial, ¿no? La Corte Superior, Plaza España, se van hasta la otra vuelta, el pasaje Santa Rosa, y nuevamente salen
4: sé qué ocurre con la Oficina de Gerencia de Transportes. No estamos como los cangrejos caminando hacia atrás. ¿Cuál era el propósito? Pues ¿cuál es la visión en cuanto se refiere a Arequipa Cuadrada? Principalmente en la Plaza de Armas, en el lugar declarado Patrimonio Cultural de la Humanidad, el Centro Histórico. ¿Cuál es el propósito? Despejar, pues, de carros de transporte urbano. Un poco más va a volver como hace 50 años a pasar los carros aquí por la calle San Camilo. ¡Qué mala! Y ojo, también en esta misma gestión han permitido que Transcaima ingrese, pues, por San Juan de Dios. Entonces yo no sé qué es lo que ocurre con estas autoridades que van de mal en peor. No han hecho ni un tipo de solución, o si han trabajado, no ha tenido resultados con relación justamente a la fluidez de tránsito, al congestionamiento no se ha superado, tampoco se ha superado el problema que existe en el centro de la ciudad con el estacionamiento en líneas amarillas, no se ha superado. Se han hecho intentos de poder solucionar este problema, pero no han habido resultados. Y a esto le agregan ahora darle el consentimiento, el permiso para que entren los buses al centro de la ciudad. No me parece lo más aconsejable, Daniel.
2: Por eso Serafín decía, pues no hay el giro el espacio para hacer el giro, pues en esta zona, subes por Colón, vas a bordear la iglesia de Santa Marta, y ahí están en los dos lados estacionar los vehículos. ¿Quiénes estacionan la mayor cantidad de vehículos? Los abogados, pues, porque la mayoría tiene sus estudios en la zona, ¿no? Colón, pasaje Santa Rosa, incluso la calle Melgar, pero lo han convertido en su playa de estacionamiento, y esto no está bien. Vamos con más participación de nuestros oyentes. Muy buenas tardes.
7: Aló, señor Ray, buenas tardes.
2: Sí, buenas tardes, adelante.
7: Ya, justamente hablando de autoridades, quería quejarme contra el alcalde, el famoso alcalde Bollinger. El fin de semana pasado nunca he ido a Pampa de Camarones.
8: Una, 23.
7: He ido a su complejo deportivo. Querían hacer deporte los jóvenes. Oiga, qué catastrófico este complejo, francamente. Es un criadero de palomas. Lleno de esas las paredes, de palomas muertas, las calaminas rotas, lleno de viento, no tiene baños. Oiga, ese alcalde, ¿a qué se dedica aparte de cobrar paneles publicitarios? Francamente, qué ineficiente es el alcalde. Muchas gracias, señor.
4: Sí, ¿de qué complejo deportivo nos hablaba, amigo? No le presté mucha atención.
7: Pampa de Camarones.
4: Ah, ya, de Pampa de Camarones. Sí.
7: Pampa de Camarones. Es jurisdicción del alcalde Bollinger.
4: Ajá.
7: El famoso alcalde Bollinger.
4: Está hecho un desastre, me ha manifestado usted.
7: Sí, francamente. No tiene ni siquiera baños adecuados. Las graderías están llenas de basura. Veces de paloma, es un basural, francamente, y ahí juegan los pobres jóvenes.
4: Correcto, señor, muy amable, ojalá que su pedido, la queja, la preocupación que usted ha mostrado en el programa pueda ser captado, pues, por el señor Bollinger, actual alcalde del distrito de Yanahuara.
2: A propósito, estuvo de aniversario el tradicional pueblo de Guaranguillo, este último fin de semana. Así que no hubo desfile de brujas.
4: La tierra de las brujitas.
2: Casi es.
4: Con mucho cariño, porque...
2: No, es que tiene más de 200 años. Había tenido, me quedé sorprendido con toda la historia que estaba leyendo el último fin de semana. Así que han desarrollado una serie de actividades en este fin de semana. Esta es jurisdicción del distrito de
8: Radio
2: Sachaca,
8: Melodía.
2: El pueblo tradicional de Guaranguillo. Un poco tarde, pero igual les hacemos llegar un cordial saludo a nuestros amigos oyentes de Guaranguillo en el distrito de Sachaca. Hablando de aniversarios, el día de hoy también está de aniversario una provincia muy alejada de nuestra región, Arequipa, que tiene un atractivo turístico extraordinario, pero que lamentablemente no es aprovechado porque las vías de comunicación son un desastre. Y esto lo sabe bien el gobernador regional, y bueno, pues, que es responsabilidad del mejoramiento de las vías de comunicación. Hoy la provincia de La Unión, con su capital Cotahuasi, está celebrando el 191 aniversario de su creación política. Han desarrollado una serie de actividades a lo largo de estos días. Hoy ha sido el día central, con la sesión solemne, la misa Te Deum, el desfile correspondiente. Y bien difícil, ¿no?, que ya se pueda hacer algo por esta carretera tan anhelada por los unionenses, de que mejore, pues, la vía Chuquibamba-Cotahuasi. Por lo menos para que el turismo, tanto local como nacional e internacional, pueda adentrarse, ¿no?, o pueda tener una mayor cobertura en la provincia de la Unión. ¿Cuál es lo principal para que el turismo pueda florecer en una región o en una provincia?
8: 26.
2: Las vías de comunicación. Definitivamente, ¿no? Y por eso hasta Chuquibamba llega, pues, si vas en automóvil, hasta Chuquibamba llegarás en 3 horas, 3 horas y media. Pero de ahí, para ir hasta Cotahuasi, capital de la provincia.
4: Es terrible. ¿Cómo sacan los productos que producen los agricultores del sector? A ver.
2: Difícil, ¿no? Complicadísimo. Difícil,
4: pues. Y ahora, como usted lo señala, el turismo. Quiero irme al callejón de... al cañón de Cotahuasi. ¿Cómo hago para conocer, por ejemplo, las cataratas de Sipia, que son muy hermosas? No hay un flujo turístico. No es inmenso, porque justamente, pues, hay falencias. No hay una buena carretera. En ese sentido, prácticamente le ha tirado la pelota, pues, el gobierno regional al Ejecutivo Nacional. ¿no? Cuando no es pues la forma, uno tiene que insistir, tiene que estar detrás del ministerio, en este caso, para poder contar con la ayuda económica y consecuentemente terminar o reparar esta carretera de Chuquibamba a Cotahuasi, que es necesaria, indispensable para este sector.
2: Escuchemos a nuestros oyentes. Muy buenas tardes, Melodía, ¿cómo está?
8: Hola, buenas tardes.
2: Sí, adelante. Correcto, señora, entonces los eucaliptos, nos decía, ¿no? Anteriormente la señora en Pampas de Polanco, los eucaliptos, bueno, aparte de que SEDAPAR no va a solucionar este problema, porque hubo una incidencia de rotura de tubería matriz, han dejado el hueco, el forado, entonces tampoco hay la limpieza correspondiente por parte de la municipalidad distrital de Alto Cebolero. Y un poquito más allá de los eucaliptos, el otro día estuvimos por la zona, por la avenida Las Torres, casi a la altura de Guadalupe, la iglesia de Guadalupe, una cuadra más arriba de la avenida Las Torres. Hay como 3 contenedores o 4 contenedores de basura, y era, creo, 11 de la mañana, y totalmente llenos los contenedores y la basura rebalsando en el suelo, los perritos haciendo su feria. Era realmente preocupante cómo se esparcía, se desparramaba la basura. Y esto ocasiona pues la contaminación y demás, ¿no? No sé si esto lo han previsto los señores de la Municipalidad Distrital de Alto Selva Alegre, o cada cuánto tiempo recogen la basura de los contenedores. En fin, yo creo que hay que siempre informar a la población, aunque también la población tiene que educarse, pues. ¿Ves que el contenedor está rebalsando? ¿Y dónde echas la basura? La bolsa, si es que llevas en bolsa, ¿no? A veces está la basura regada en el suelo porque el contenedor ya está totalmente lleno. Entonces hay una serie de factores que propician precisamente que se produzcan este tipo de hechos, contaminando el ambiente y dando una mala imagen de lo que representa. En este caso estoy hablando concretamente de la avenida Las Torres, que es jurisdicción del distrito de Alto Selva Alegre. Bueno, vamos ahí nosotros a la pausa correspondiente, señores y señores. En breve estaremos también con nuestras móviles desde algún punto de nuestra ciudad de Arequipa, las llamadas telefónicas, por supuesto, pero permítanos hacer la pausa correspondiente y regresamos en breve.
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2: 1:33, señoras y señores, vamos a continuar con Melodía en la noticia, parte final, antes de comunicarnos con Cabana Conde. Estamos con una llamadita, atenderemos. Muy buenas tardes, Melodía, ¿cómo está?
23: Aló, señores, sí. Cerrado Melodía.
2: Buenas tardes.
23: Sí, buenas tardes. Queríamos presentar una queja, somos agricultores de la irrigación Zamácola.
2: Ya, díganos, díganos.
23: Y, ¿sabe? Tenemos un problema. Hace 8 días, el lunes pasado, como hoy día, a las 6 de la tarde, había un corte para hacer una reparación de un canal que supuestamente nos dijeron solo por 3 días. O no sé, ya es 8 días con hoy día, 8 días y no han avanzado, estábamos en la obra, no hacen nada, ponen 6, 7 hombres que no trabajan. Nuestras plantas ya se están secando, ya no hay agua, oiga usted. Y ahora, ¿quién nos va a ser responsable de todo eso? Buscamos a los dirigentes de la ANA, de la Junta de Usuarios, nadie da cara, hemos ido a la obra, no hay la obra, no avanzan todo, por eso hacemos la queja de Radio Melodía, ustedes señores de Radio Melodía.
2: Pero díganos, ¿quién les anunció que iba a haber este corte? ¿Quién? ¿La Junta de Usuarios?
23: La Junta de Usuarios es la encargada de la reparación del canal porque entró la torrentera ahí acá en Buenos Aires de Caima.
24: 34.
23: Y supuestamente iban a hacer solo
2: 3 días.
23: Yo quisiera que lo inviten a usted, al señor Serafín o a cualquiera de sus reporteros, que vayan a ver acá de la Sufral ahí al lado en Buenos Aires de Caima. No avanzan y encima es más de 8 días y supuestamente todavía nos dicen que 2, 3 días más. Ahora nuestras plantas, el ganado, todo se seca, oigo,
2: y no, ¿quién va a ser
23: responsable?
2: Así es, mi querido
23: más,
2: amigo.
23: Le digo, señores de Radio Melodía, le hago una queja.
2: Dígame.
23: Se ponen de dirigentes agrarios, pero no siembran un surco. Todo lo alquilan. O sea,
2: pero ustedes pues los eligen, pues, ustedes eligen a los dirigentes. Entonces tienen que tener también mucha responsabilidad en ese sentido. Si saben que no son agricultores y no van a hacer una tarea, entonces no una buena tarea, no los elijan también. Pero vamos a estar atentos, mi querido amigo. Gracias por su participación. Vamos a trasladarnos hasta... vamos a Cabana Conde. A ver un ratito, está Serafín, la móvil. Vamos contigo, Serafín, adelante.
24: 35.
25: Muchísimas gracias a ustedes por el pase correspondiente a los entes de Radio Melodía. Reitero, buenas tardes. Para indicar que ha ingresado un paciente al área de emergencia del hospital Goyeneche. Ustedes pueden ver la fotografía que hemos compartido. Él ha caído del puente José Olaya en el distrito de Miraflores. Los amigos de Rojo, la compañía de bomberos, han trasladado a esta persona, que debe ser entre 40 o 45 años, varón. El momento que está como NN, viste polo amarillo, como ustedes pueden ver la fotografía. Pantalón negro, casaca celeste. A ver si nos están escuchando alguna persona, pues se requiere la presencia de los familiares de esta persona que ha caído del puente José Olaya en el distrito de Miraflores. Repetimos, viste un polo amarillo, pantalón negro, casaca celeste, es de aproximadamente 40, 45 años, tiene un arete en el lado, en la oreja izquierda, y también tiene una especie de, bueno, una cinta en el
24: cuello. 36.
25: Y también tiene el pelo relativamente largo. Entonces, él ha caído y se encuentra actualmente en el área de emergencia del Hospital Goyeneche. Es la información. Adelante ustedes, SMS
2: Conductor. Correcto, Serafín. Gracias por el informe. Ahora sí, con más tranquilidad, vamos a comunicarnos con el alcalde del distrito de Cabana Conde, de la provincia de Cayoma, don Jorge Guerra. Hay preocupación en Arequipa porque nuevamente se están presentando las explosiones del volcán Sabancaya, hay informes de INDECI, del Instituto Geofísico del Perú. ¿Hay que alarmarse con todos estos sucesos, señor alcalde, o no? Buenas tardes, bienvenida a Melodía. Buenas tardes.
4: Dejó la línea, que pasó
2: el contacto. Ah, bueno.
4: Pero puede volver a comunicarse, no hay ningún problema, al alcalde de Cabanaconde. A ver, como siempre le damos un vistazo, que ya me digan, no hables de política, que la gente se te viene como leche hervida. Un poco más, si nos ven en directo, ya no se puede hablar de ninguno de los dos lados. Nos agarran a machetazos. A ver, vamos a ver por el segundo lugar. 1,976,850 tiene el señor Roberto Sánchez Palomina. El señor Rafael Bernardo López Aliaga Cazorla, 1,950,595 votos. La diferencia, 26,255 votos a favor de Roberto Sánchez. Aprovecharé, para los números no mienten, ¿eh? Aprovecharé ver esos caballeros que paran desesperados. Entre Keiko, que tiene 17% y 17,13%, y el señor Sánchez, que tiene 12,04%, entre los dos candidatos, que en el supuesto caso pasarían a segunda vuelta, señores, no llegan ni al 30%. Ya, vamos a redondear la cifra. 30% estos dos grupos políticos pasarían a segunda vuelta. Consecuentemente, señores, el 70% de la población peruana no ha votado por ninguno de los dos. O sea, no mojen, tranquilos, tranquilos.
2: Vamos, ahora sí, hemos retomado el contacto con el alcalde de Cabanaconde, don Jorge Guerra. Y bueno, la pregunta era, señor alcalde, ¿hay preocupación? ¿Debe preocuparse la ciudadanía con los últimos eventos en el volcán Sabancaya? ¿O esto siempre se da permanentemente? Porque de acuerdo a los informes de INDES y del Instituto Geofísico del Perú, se dan algunas recomendaciones. ¿Hay que preocuparse o no? ¿Cómo está, alcalde? Buenas tardes.
0: Muy buenas tardes, hermanos de Arequipa. Gusto saludarlos. Amigo Daniel, hemos estado viendo en los últimos días las erupciones que está botando el Sabancaya. Bueno, suele siempre ser a cerro, ¿no? No es como que lo hace constantemente, ¿no? Hay momentos que erupciona, bota la fumarola, pero a mi parecer creo que no es muy preocupante. Me imagino que lo tienen en control el tema del Sabancaya, mis estimados amigos.
2: Claro, porque de acuerdo al informe que da INDECI, Cabanaconde se considera como una zona de influencia y, bueno, que puede ser afectado por las cenizas y demás de estas erupciones del volcán Sabancaya. Entonces no hay ningún problema, porque es un evento más que se suscita, pero de todas maneras hay que tomar precauciones en coordinación, con, me imagino, con las otras autoridades del distrito de Cabanaconde, alcalde, ¿no?
0: Sí, justamente tenemos bastantes movimientos, está muy telúricos que está pasando. En las últimas semanas han pasado como tres movimientos telúricos. Bueno, es consecuencia del Sabancaya, me imagino, porque siempre estamos atentos, ¿no?, a lo que está pasando, porque nosotros estamos muy cerca del Sabancaya y ojalá que no pase mayores a mayores, como se dice, ¿no?
2: Hay que estar en alerta en todo caso. ¿Qué hay sobre el centro de salud, alcalde? Porque esto, a ver, viene desde el año pasado, ya se ha superado el plazo de ejecución, creo que iba a ser en el mes de febrero, no sé qué problemas surgieron. ¿Cómo está el avance? ¿Se concluye o no se concluye el centro de salud tal cual estaba previsto?
0: Sí, Danielito, que hace una semana venía una comisión de los coordinadores del gobierno regional a verificar en el lugar de los hechos el avance de la construcción. Ya tiene bastante buen avance, y lo mismo han verificado, hemos constatado Melodía con ellos, hemos coordinado, de que muy posible la entrega del centro de salud va a ser en el mes de junio. Eso es lo que nos indican los amigos del consorcio. Y bueno, hay un percance o un adicional, como se dice, que se presentó por el intermedio de la población sobre un canal que está al costado de la construcción, y eso pues el gobierno regional no lo considera pues como un expediente adicional. Estamos viendo por conveniente cómo lo vamos a poder nosotros a culminar, puesto de que estamos en coordinaciones con la empresa del Ingemín para poder completar este canal que no está considerado en el expediente. Entonces nos hemos reunido con los coordinadores y muy posible que el día de mañana también estemos coordinando con los encargados para ver cómo culminamos esta obra del gobierno regional.
4: Jorge, ¿la modalidad contractual es llave en mano de este hospital?
0: No te escuché.
4: No, sí, digo, ¿la modalidad contractual es llave en mano de este hospital?
0: Sí, justamente, sí, claro.
2: ¿Se está cumpliendo con ello? Porque creo que hay equipamiento, incluso ambulancias que tiene que darse para poner al servicio de la ciudadanía de este centro de salud.
0: Sí, Danielito, justamente con la comisión que vino, hemos verificado los motores que ya están acá en Cabanaconde, la ambulancia también que está esperando los días para hacer la entrega, porque la ambulancia está a nombre todavía de la empresa que han comprado para que luego pasarían, ¿no?, a nombre del centro de salud. Y se está cumpliendo los días que se ha previsto. Todo eso hemos estado coordinando, incluso ya creo que ahí han llegado algunos equipos ya para poder instalar, y están culminando la instalación de las cerámicas, el pintado, las instalaciones de las tuberías de gas. Todo ese tema están ya coordinando, y hemos conversado con el dueño de la empresa que lo está ejecutando para que en el tiempo previsto se pueda culminar y se hará las coordinaciones del caso con el gobierno regional para cuándo estará previsto la entrega oficial.
4: Así es. Entendemos por llave en mano, Jorge, mi querido Jorge, llave en mano, que el hospital está debidamente equipado con todos los aparatos modernos para las intervenciones quirúrgicas. En ese sentido, ¿le han señalado que así va a ser, señor alcalde?
0: Sí, justamente hemos conversado, hemos paseado, son tres pisos, el sótano, primero y segundo piso, hemos visto todas las instalaciones del agua y desagüe, las tuberías, las cañerías de agua, luego las tuberías también de gas, el equipamiento de los motores, dónde va a estar. Todo hemos previsto en la visita que hicieron los amigos del gobierno regional, los coordinadores. Hay un ingeniero responsable, con él han previsto todos los puntos que estaban viendo, ¿no?
4: Claro, porque tienen que poner los equipos, eso se llama llave en mano, todos los equipos que necesitan los médicos, los paramédicos. Claro que ya todos los espacios están acondicionados y se espera pues que esta situación en las próximas horas, en los próximos días, en los próximos meses, se pueda equipar todo el hospital.
2: Ojalá, Jorge, porque estamos en eso. Sí, porque el gobierno regional acostumbra, nos falta un 5%, pero ese 5% pasan los años y no se termina. El caso de Cotahuasi, por ejemplo, no creo que en Camaná sucede lo mismo. Pero bueno, ojalá que sea para el mes de junio, tal cual lo han dejado entrever, aunque no es oficial todavía, pero esperemos que sea en el mes de junio. A ver, hablando de otro aspecto que siempre ha motivado la atracción de la gente por conocer más a Cabanaconde en cuanto a sus productos, turismo, etcétera. Están preparando, creo, una nueva feria agropecuaria, turística. Jorge, no sé si será en Arequipa. A ver, cuéntanos algo.
0: Sí, hermano Daniel, gracias por brindarme este espacio que yo quisiera aprovechar para invitar a mis hermanos de Arequipa al tercer festival del maíz Cabanita en la Plaza Humachiri de Mariano Melgar, gracias al alcalde Oscar Ayala, que hemos estado coordinando, y a su regidor, el doctor Reimer, para poder realizar este festival de nuestro pueblo de Cabanaconde en Arequipa. Creo que mira, hay bastante interés de nuestros hermanos, de los hermanos de Cabanaconde, que les ha gustado bastante el participar en estos festivales que hemos hecho, el cual genera un ingreso para 45. Cada domicilio, puesto que el maíz acá en Cabanaconde está totalmente muy barato y en estos festivales lo han vendido. Y eso creo que han tomado bastante interés, iniciativa ellas, las personas que están participando, los emprendedores en artesanía, en, por ejemplo, en la venta de los derivados del maíz, en la chicha, la canchita, las humitas, el maíz mío verde, el choclo, y el maíz seco que tenemos, Danielito. Gracias por brindarme. Espero que el día 16, 17 de mayo, de 9 a 5 de la tarde, estén presentes hermanos de Arequipa en este festival que estamos organizando.
2: Claro, la última fue en Cerro Colorado, si no me equivoco, Jorge, ¿no? En las Américas. La última feria.
0: Sí, fue muy, muy
2: exitosa, exitosa.
0: Este festival, sí, justamente agradezco a todas las personas que han visitado.
2: Claro, ahora entonces nos reiteras la fecha y el lugar de la nueva feria del maíz Cabanita.
0: Es el 16 y 17 de mayo, de 9 a 5 de la tarde, en la Plaza Humachiri de Mariano Melgar. Danielito.
2: Correcto, entonces estaremos ahí muy cerca, estoy yo, así que vamos a ir no solamente a saborear la canchita.
0: Los espero. Habrá, por ejemplo, danzas, presentaciones de danzas, ya, artesanía, la venta de los derivados del maíz. Los espero a mis hermanos de Arequipa en esta oportunidad, Danielito, y
25: trae tapia.
4: Así es, este, ¿cuánto está el kilo del maicito cabanita, mi querido Jorge?
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4: Para salir de dudas.
25: Aquí lo están vendiendo a 6 soles, pero en Arequipa lo venderán a 8 soles, bueno, que se ganan 2 soles más.
2: No, está hasta 10 soles, está hasta 10 soles está acá en el
4: maíz cabanita. De todas maneras, hay que recomendar, mi querido Jorge, a los que venden el maíz cabanita, a los productores en Cabanaconde, tener mucho cuidado, porque hace poco recibimos una llamada. Me he ido, dice, con tanta emoción a Cabanaconde a comprar mi maíz cabanita. Aquí en Arequipa está más barato, señor. Entonces, de todas maneras, hay que tenerlo en cuenta eso, mi querido Jorge.
25: Muchas gracias, Daniel y Ray, por este espacio que nos han brindado. Y los esperamos el día 16-17 de mayo en este Festival del Maíz Cabanita, el tercer festival. Oh, sí. Muchas gracias, hermanos de Arequipa.
2: Muchas gracias al alcalde de Cabanaconde, Jorge Guerra. Entonces, esto va a ser en la Plaza Humachiri,
4: ¿no? Siempre es normal, ¿no?, que el comerciante aproveche cuando van turistas.
2: Es que no, pues los intermediarios son diferentes, sí, por Ray, ¿no? Sí, acá claro, vienen los productores.
4: Exactamente. Como antes se decía, de la chacra a la olla.
2: A la olla, ¿no? De la chacra, sí, a la olla. Sí, sí. No, es que ahí los intermediarios son los que incrementan, pues, los costos, sí, de los productos.
4: Eso, se llevan la plata que quieren sin trabajar,
2: sí, ¿no? la última vez, sin cultivar. La última vez que hubo esta feria fue en la Plaza de las Américas, en Cerro Colorado, y nos dimos una vueltita. Y efectivamente estaba más barato, pues, el kilo del maíz, sí, cabanita, de hecho, que tú lo encuentras acá en los mercados entre 8, 9, hasta 10 soles está, ¿no? Y entonces, claro, estos vienen los mismos productores, como lo decía el alcalde, a ofertar sus productos
4: y es la firme, porque 48. ¿Cuál es la característica del maíz cabanita? Es bastante blandita, ¿no? Fácil de triturar. Pero esta misma planta lo cultiva en otros lugares. No, no es igual, pues no tiene las mismas características, ¿no? Eso hay que tomarlo en cuenta. Y ya tiene usted para hacer una variedad de platos, ¿no? Por ejemplo, las humitas. Ahí tiene usted para hacer humita dulce o saladita, ¿no? El que le encante más. El sabor que le encante más lo puede usted hacer en casa con este producto maravilloso, como son Radio justamente Melodía, los que producen los amigos de Cabanaconde, el maíz cabanita.
2: Uh-huh. Así que ya saben, para, ¿cuánto me dijo? 16-17, ¿no? 16-17 de mayo se desarrolla esta actividad, pero ahora ya no en Cerro Colorado, sino en la Plaza Humachiri del distrito de Mariano Melgar. Son las 13 horas con 49 minutos, vamos a continuar con más información en Melodía en la Noticia.
4: Así es, Daniel, en cualquier momento estaremos conectados con nuestras unidades móviles. Por si acaso me preguntan con 49. De la Avenida Ejército, ya la primera cuadra que ha sido refaccionada por el municipio de Anahuara ya está operativo, ¿no? Porque causó gran congestión de tránsito la semana pasada. Y le han puesto siempre los adoquines de concreto, ¿no? Porque dijeron, se han interpuesto denuncias, tienen que restituir nuevamente, sacar los adoquines de cemento y volver a ponerlas de piedra negra, pero ha quedado, hemos tenido la oportunidad de pasar.
2: La de luz está, ahí. Sí, sí. Es un proceso.
4: Sí, pero ha quedado, ¿no? Ahí,
2: la obra no se ha detenido.
4: La piedra de cemento no puede detenerse también porque ha habido una congestión pues de tránsito, ¿no? En estos días, la semana pasada.
2: Vamos con la siguiente comunicación telefónica. Muy buenas tardes, Melodía, ¿cómo está?
5: Aló, muy buenas tardes.
2: Sí, buenas tardes.
5: Por favor, voy a hacer un pedido de la pérdida de una mochila.
4: A ver.
5: Bueno, estaba, eso fue el sábado en la noche, uh-huh. En la noche, pues aproximadamente a partir de las 8 de la noche, se venía de toda la ruta de Chapi Grande a Arequipa, ha pasado obviamente por toda la zona. Moyevaya, no, Quequeña. Entonces, no sé en dónde se puede haber caído una mochila negra a nombre del señor Marcos Tony Flores.
2: Marcos Tony.
5: Sí, ahí en el cuaderno tiene sus documentos, bueno, pancito que traía de Chapi y algunos otros, no, cosas que traía, ¿no?, de su trabajo.
4: Sobre todo documentos, señora, ¿no? Los documentos, está reclamando usted, lo más importante. ¿O hay algo más importante que los documentos, señora?
5: No, los documentos, es efectivo.
4: Ya, ¿A dónde se comunican con usted? ¿A qué teléfono?
5: A mi número,
4: al
5: 980 95
2: 3746. Anita Llerena. Uh-huh. Anita es, bueno, a nuestra amiga Anita es del sí, nacimiento de mecatrónico de Miraflores. ¿Qué pasó? ¿Qué pasó, Anita? Esto, a ver.
5: Fueron a recoger Melodía, todos los toldos, pues ya grande, y ya pues eso de las 8 de la noche que se bajaban en la camioneta, obviamente, de la misma unidad de la policía y todas uh-huh. las cositas que pusieron encima. Cuando llegan a Arequipa ya no había la moto.
2: Marcos es tu esposo, ¿verdad? Marcos Tony es tu esposo.
5: Sí, el mecatrónico uh-huh. de la UCE.
2: Claro, claro. Sí,
5: Marcos, pues. Tony, ¿sabes?
2: Ah, caramba, qué pena, Anita. A ver, vamos a insistir entonces en una mochila negra. Los documentos están a nombre de Marcos Tony.
3: Apellido Tony Flor, y ahí está en el cuaderno sus nombres, y ahí está el teléfono también, y peor, pues, no son documentos importantes de la policía.
2: Ojalá, ojalá que lo puedan devolver, Anita. Vamos a insistir con el llamado también, ¿ah? ¿Eh? Gracias por comunicarte con nosotros.
4: Vamos con la siguiente llamada telefónica, muy amable. Vamos, adelante, buenas tardes, Melodía.
6: Amigos, buenas tardes. Muy rápidamente, yo soy un usuario que pasa acá, por acá por Gumacoyo, y realmente la calle Ricardo Palma, no, su asfalto no estaba ni está tan deteriorado así como para cerrarla y decir un nuevo reasfalto. De igual modo, las piedras de Puente Grau, ¿cómo se van a desgastar las piedras? Y ese alcalde Bollinger dice que no, las vamos a poner en otro lado. Pero si las vamos a poner en otro lado, quiere decir que están bien. Yo creo que los alcaldes, perdónenme, siempre yo soy Melodía muy respetuoso, sin embargo, ya mortifica por la congestión que causan, el daño que nos ocasionan a los arequipeños, por la pérdida de tiempo. Tenemos que trabajar, y mire usted todo este daño que nos ocasiona ese alcalde, el árbitro y este señor Bollinger, porque hay obras importantes que se pueden hacer. Fíjese, la avenida Parra llena de polvo, ¿por qué no la mandan barrer? El puente ahí de la variante que conecta con Macollo, ahí podrían asfaltarlo, está todo tierra, todo es un peligro. O sea, hay obras para hacer, pero me parece que optan por lo más fácil o la única posibilidad, perdónenme, estos términos de obtener alguna ganancia. Porque de otro lado no me explico cómo cosas, el asfalto está bien, señores, las piedras estaban bien. ¿Qué necesidad obedecía a mover eso? ¿Cuál urgencia? ¿Qué desesperación?
7: 53.
6: Bien extraño y cuestionable el daño que nos hacen estos alcaldes. Gracias, amigo.
2: No, a usted, sí, bueno, la congestión en la mañana ha sido terrible ante el cierre de la calle Ricardo Palma, pero había una serie de huecos también. Yo hace, creo, como 40 días, menos de un mes, perdón, 25 días estuve por la zona. Y casi un accidente por evadir precisamente un hueco. ¿Era necesario la renovación del asfaltado en la calle Ricardo Palma? Me parece que sí, pero lo que hay que es evitar que el costo social sea mayor, ¿no? Porque en primera instancia creo que dijeron 20 días, y luego escuché que ya no va a ser 20, sino creo que 10 días para la rehabilitación de esta vía.
4: Y de otro lado se debe priorizar también los lugares que tienen mayor afluencia de gente, ¿no? De
2: público, este sector, ¿no? Es muy transitado, Ray.
4: Claro, si es así.
2: Pero por lo mismo que es transitado, representa pues un tremendo problema el cierre de la vía. Reitera que ahí están los chicos de la Católica, diversas empresas de transporte pasan por este sector, entonces representa de todas maneras un gran problema.
4: Que todo se ha centralizado en las universidades, y ahí tiene usted estas dos universidades particulares. Más arriba está la UNSA, al otro lado la Católica. Es que, como lo hemos señalado en reiteradas oportunidades, que es materia de otro comentario, la ciudad ha crecido desordenadamente, y se ha centralizado pues todas las instituciones en la misma Arequipa cuadrada, ¿no? En el centro histórico de Arequipa, el Banco de la Nación, el Banco Central de Reserva, está Reniejo. O sea, se ha centralizado, y esta situación, evidentemente, que al momento de que la población quiera acudir al centro, se encuentra pues con un congestionamiento tremendo.
2: También están haciendo trabajos en la avenida Goyenechea, cuidado, del pasaje Fernández Dávila hacia arriba, hasta Muñoz Nájar, ¿no? En el carril derecho.
4: Sí, hablando de eso, usted viene esperecido, Daniel, tiene usted el Poder Judicial, que está ganando terreno al siglo XX, donde se había anunciado la construcción de centro cívico, cuando tienen terrenos por Cerro Colorado, me refiero al Poder Judicial. El Ministerio Público, en su momento lo dijimos, hace creo 10 años o 12 años, ese pedacito de terreno lo ha comprado, habiendo podido pues comprar otro más distante de la ciudad de Arequipa, también centralizado. El Ministerio Público ya prácticamente ha quedado inoperativo su local, o sea, porque han crecido las fiscalías especializadas y otras oficinas. Ha quedado chico, y hablando en término criollo. Y muy pronto tendremos al ladito el Hospital Goyeneche, otra congestión de tránsito, tremendamente centralizada la ciudad de Arequipa.
2: Claro, pero ahora estamos hablando de las vías que se reparan, ¿no? Entonces, que representan siempre un problema, y va a ser un problema, por lo mismo que hay congestionamiento en estos sectores. Recuerda tú, hace poco se hizo el cambio de sentido de tránsito, creo, ahí por el Parque Libertad de Expresión, ¿no? Se hizo el simulacro correspondiente, 56. La prueba, ¿no? La prueba pertinente, y representó un tremendo problema. Ha pasado el tiempo, ya la situación se ha ido mejorando, y bueno, la fluidez, pero ahora con esto del cierre de la calle Ricardo Palma, la congestión, hoy en horas de la mañana ha estado la móvil ahí, terrible el asunto. Bueno, vamos con otra participación. Melodía, muy buenas tardes.
8: Buenas tardes.
2: Sí, bájele el volumen a su receptor, señor. Se está acoplando, no lo podemos escuchar bien. Por favor, a ver, bájele el volumen a su radio y lo escucharemos de la mejor manera. Si es así, adelante.
7: Ya, buenas tardes.
2: Buenas tardes.
7: Otra cosita. Miren, uno solo por hoy, leche, realmente da de bueno. Hay preparadores, no sé qué, que han puesto en la leche. Ah, y me da asco. Primeramente, todo negro y todo desordenado. Yo le invité a un inspector y le tuve la prioridad, me dijo que era de
2: y yo digo, sí, pues, no está bien. Sí, sí, bueno, no, no, no llega, lo podemos escuchar bien, amigos.
4: No llega la señal.
2: Sí, está deficiente la señal. Pero sí, le hemos entendido de los separadores. Sí, sí. De los separadores que hay acá en el sector de Jorge Chávez, Víctor Lira. Sí, están mugrientos. ¿Ah? Sí, sí. Bueno, todos los días nosotros nos bajamos acá en San Camilo. Y efectivamente, pues, están mugrientos los separadores. Antes eran blanquitos, rojitos, ahora ya son negros.
4: Gris, sí. Gris.
2: Negro, gris. Entonces, bueno, hay que o cambiarlos o darle mantenimiento. Uh-huh. Sí, porque ya no se nota por los separadores, prácticamente. Ya parece ya que está adherido al asfaltado.

0: de adorno. Pero bueno, pues por el mismo trajín de la gente, en estas esquinas tanto he visto Lira, acá en San Camilo, o en el mismo de Valdivia, entonces el conductor tiene que respetar necesariamente, y así debe ser, el semáforo. Pero a veces hay conductores, ¿no? Así de unidades de transporte urbano, está en ámbar y le meten el acelerador y se chocan con la luz roja y se pueden llevar de encuentro a un peatón.
1: Como dice aquí un amigo, ¿no? En las grandes ciudades ya no hay pues policías, está justamente el sistema eléctrico, los semáforos, las fotopapeletas, pero ojalá pues algún
0: usted
1: día,
0: lo ha dicho, pues las grandes ciudades.
1: ojalá que algún día se pueda cristalizar esta situación. No yendo tanto a grandes ciudades, porque en Lima ya hay en varios distritos, ¿no? La fotopapeleta se pone en práctica.
0: Sí, pues ojalá que cambiemos. Bueno, este año va a ser muy complicado, creo, a pesar de que lo anunció el alcalde de Arequipa
2: 59.
0: en un determinado momento, pero lo veo bien complicado con todos los problemas que tiene el alcalde y al final ya de la gestión. Señores y señores, nos vamos retirando con esta información, agradeciendo siempre la sintonía al programa. Mañana estamos retornando siempre al mediodía en Melodía, con otra edición de Melodía en la Noticia. Reiterado nuestro agradecimiento por su atención. Pero no mueve el dial porque ya está con nosotros Renzo Bengoa, que viene con sus tardes moviditas.
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1: Son las 2 de la tarde con 5 minutos. Iniciamos las tardes familiares aquí en tu radio Melodía. 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

0: buen provecho a la gente que está almorzando a esta hora, escuchando Melodía. 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Estas son tus tardes familiares. 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

confiando en papá Dios y escuchando tu radio Melodía. 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También estamos en la web, llegando lejos a través de www.radiomelodia.com.pe. Soy Daniel Zambrana, sigo contigo en esta linda tarde de lunes, acompañándote en tus tardes familiares.

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1: Son las 2 de la tarde con 24 minutos, momento de la información. La Contraloría General de la República alertó una serie de irregularidades en el proyecto de reparación del túnel 9 del sistema Maje-Sihuas a cargo de Autodema en la provincia de Cayoma. Según el informe número 12, bajo la modalidad de control concurrente, se identificó una posible sobreestimación del presupuesto por 424 millones de soles, además de deficiencias técnicas en el expediente que podrían afectar la correcta ejecución de la obra. Información nacional en Melodía. El alcalde de Lima, Renzo Reyardo, anunció el lunes que no postulará a ningún cargo de elección popular en el actual proceso electoral. Durante una conferencia de prensa ofrecida desde el Palacio Municipal de Lima, el burgomaestre informó que ha presentado dos recursos legales ante el Poder Judicial y el Tribunal Constitucional en defensa del derecho al voto de los ciudadanos. La autoridad municipal señaló que su decisión de no participar en elecciones responde a la ausencia de condiciones que garanticen un proceso electoral verdaderamente transparente e imparcial. Seguimos informando en el plano internacional. Un buque operado por una naviera surcoreana sufrió una explosión seguida de un incendio en el estrecho de Hormuz, informó el Ministerio de Relaciones Exteriores de Corea del Sur. El incidente se produjo en aguas cercanas a los Emiratos Árabes en una zona estratégica para el comercio mundial de hidrocarburos. Son las 2 de la tarde con 26 minutos. Más información más adelante. 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Te acompañamos hoy lunes 4 de mayo.

0: Son las 2 de la tarde con 30 minutos. Vamos a cumplir con la pausa. Regresamos en breve con mucho más aquí en Tus Tardes Familiares.
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1: Son las 2 de la tarde con 37 minutos, momento de la información. Atención, mañana continúa la Copa Libertadores de América. Desde las 5 de la tarde hay buen fútbol. A esa hora, Sporting Cristal de Perú va a enfrentar al Palmeiras de Brasil. Cristal que viene de ganar 2 partidos consecutivos. O mejor dicho, viene de ganar, ¿no? Porque el anterior encuentro fue ante Palmeiras. El último encuentro que ha disputado Cristal sí lo ganó, pero antes de ese hubo otro encuentro en territorio brasileño y ganó con un penal discutido. El cuadro de Palmeiras, vamos a ver qué es lo que sucede ahora. El encuentro se va a disputar en Lima. Mañana también a las 5 de la tarde, Rosario Central de Argentina choca con Libertad de Paraguay. A las 7 de la noche, Barcelona de Ecuador enfrenta a Boca Juniors de Argentina. A la misma hora, Universidad Central de Venezuela enfrentará al Independiente del Valle de Ecuador. A las 7:30 de la noche, mañana también, Always Ready de Bolivia enfrentará a Lanús de Argentina. Es lo que se viene en Copa Libertadores de América mañana, martes 5 de mayo. Son las 2 de la tarde con 38 minutos. Más información deportiva en cualquier momento. 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

0: Seguimos acompañándote aquí en tu Radio Melodía. Seguimos disfrutando de tus tardes familiares. Es momento de la información.
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0: La ministra de Educación, María Esther Cuadros, ha solicitado al Congreso la aprobación de un crédito suplementario destinado a fortalecer los programas de becas que administra el PRONAVIC. El pedido, dicen, busca asegurar el financiamiento de nuevas vacantes en beca 18 y la beca Generación del Bicentenario. La solicitud presentada hoy lunes ante la Comisión de Educación contempla recursos adicionales que permitirían ampliar la cobertura de beneficiarios en la próxima convocatoria. Información local en Melodía. En los últimos meses, decisiones de la Corte Superior de Justicia de Arequipa e Indecopi pusieron bajo la lupa a varios colegios privados de Arequipa, al sancionarlos por distintos casos que involucran la vulneración de derechos de estudiantes. Estos pronunciamientos establecen criterios más claros sobre la responsabilidad de las instituciones educativas en el cuidado de niños, niñas y adolescentes. Información internacional en Melodía. El presidente de Estados Unidos, Donald Trump, lanzó una advertencia contra Irán ante la persistencia de las tensiones en el estrecho de Hormuz. El mandatario declaró que el régimen iraní enfrentará una respuesta destructiva si sus fuerzas atacan a las embarcaciones estadounidenses que transitan por esta zona estratégica. La advertencia surge en un contexto donde Estados Unidos ha iniciado una operación naval para escoltar buques mercantes a través de este corredor marítimo. Dicha maniobra se implementa como respuesta al bloqueo que Irán ha mantenido sobre el estrecho como medida de presión en medio del conflicto actual. Son las 2 de la tarde con 45 minutos. Más información en cualquier momento. Mientras tanto, seguimos disfrutando de la música variadita. Y ahí vienen los consejitos también. 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

Solamente 10 minutos nos separan de las 3 de la tarde. 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

Y tal como hizo el intérprete de esta canción, la recomendación hoy es la misma. Deposita tu confianza en Jesús. Confía en Dios. 5 minutos y arribamos a las 3 de la tarde. Es momento del ataque noventero. ¿Dónde está mi gente noventera? 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

Son las 3 en punto, vamos a cumplir con la pausa. Regresamos en instantes con mucho más aquí en tus tardes familiares. 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
14: Son las 3 de la tarde con 2 minutos. Iniciamos nuestra segunda hora de programa. Hoy lunes 4 de mayo. Somos Melodía, somos tu radio.

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1: Hace calorcito en Arequipa, estamos registrando, atención, 19 grados de temperatura, 19 grados, humedad 32%. El viento sopla a 10 kilómetros por hora. La temperatura máxima llegó hoy a los 20 grados, en tanto que la mínima descenderá hasta los 9. Reitero, temperatura en Arequipa en este momento, 19 grados. 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
1: Así es, sintonía total en Arequipa. 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Te acompañamos hoy lunes 4 de mayo. 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
1: Son las 3 de la tarde con 14 minutos, momento de la información. El INPE, el Instituto Nacional Penitenciario, ha entregado a Tony Jansen Valverde Victoriano, un delincuente conocido como alias Pequeño J, o simplemente como Pequeño J. Este personaje ha sido entregado a los agentes de la Interpol para su extradición a Argentina para responder ante la justicia de dicho país al ser sindicado como presunto autor intelectual del asesinato de tres jóvenes en la provincia de Buenos Aires en septiembre del 2025. Al respecto, el fiscal adjunto supremo Francisco Avellaneda detalló que el proceso de extradición pasiva se extendió por 6 meses y también incluye a Exar Chininin Cachihuanca, quien también sería extraditado a Argentina para responder por otro delito. Seguimos informando, somos Melodía. El presidente interino José María Balcázar dijo que existen condiciones legales para que el próximo gobierno revise y renegocie la compra de aviones de combate F-16 a los Estados Unidos, proceso que se concretó en medio de controversia política y que provocó la salida de 2 integrantes del gabinete ministerial. En una entrevista, Balcázar señaló que el proceso fue gestionado bajo una normativa de secretismo y excluyó al Ejecutivo, en este caso, y al Ministerio de Economía y Finanzas. Todo eso, dice, se habría normado en un acuerdo durante la gestión de su antecesor, José Gerí. O sea, la máquina no paraba, ¿no? Información local en Melodía. Tragedia. 2 personas fallecieron y hay 2 heridos de gravedad. Esto como saldo de un trágico accidente de tránsito ocurrido la noche de ayer en el kilómetro 898 de la Panamericana Sur, a la altura del sector de Pampa Baja en Majes. Esto en el Pedregal. El siniestro se produjo tras un choque frontal entre un camión frutero de placa V5R860 conducido por José Abad López y una camioneta blanca con matrícula VDF832 manejada por Luis Chura Lastarrea, de 52 años. Producto del fuerte impacto, los ocupantes del vehículo menor quedaron atrapados entre los restos de la unidad. Se trataría de 2 damas que han perdido la vida en este choque en la Panamericana Sur a la altura de Pampa Baja. Son las 3 de la tarde con 18 minutos. Más información en cualquier momento.
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El turno es para Rod Stewart.

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1: Son las 3 de la tarde con 27 minutos. Seguimos disfrutando de tus tardes familiares aquí en tu Radio Melodía. 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
1: Y acaba de concluir la jornada número 13 del torneo Apertura del fútbol profesional peruano. Revisemos resultados. Todo arrancó el día sábado con el choque entre Cajamarca y Boys. Fue victoria cajamarquina 3-2. ADT por su parte le ganó 1-0 al Atlético Grau. Cienciano venció 1-0 a Comerciantes Unidos, en tanto que Alianza Lima le ganó 2-1 al Club Deportivo Moquegua. Ayer Cristal y Cusco empataron 2-2. Juan Pablo cayó en condición de local ante la U 4-2. 4-1 ganaron los Cremas. Ayer también Alianza Atlético le ganó 4-1 al Sport Huancayo. Y Melgar derrotó 2-0 al UTC de Cajamarca en partido disputado aquí en Arequipa. Y hace poquito, el Deportivo Garcilaso le ha ganado a Chancas. Y entonces, pierde el primer lugar Chancas. Ahora el líder de la apertura es Alianza Lima. Alianza tiene 32 puntos, segundo está Chancas con 29 unidades, tercero Cienciano con 26, cuarto Universitario con 24, quinto está Melgar con 20 puntos. Son las 3 de la tarde con 41 minutos. Más información deportiva más adelante. 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

Y ya sabes que si las cosas tal vez no salieron como estabas esperando que salgan, tienes la opción de volver a comenzar. ¿Sí o no, muchachos? Empezamos de nuevo desde la experiencia con la ayuda de Dios. Hoy.

0: Así es.
1: Y empezar de nuevo.
0: Recuerda, nunca es tarde para volver a empezar. Con Dios todo es posible. 10 minutos y arribamos a las 4. 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Estas son tus tardes familiares. Soy Daniel Zambrana, sigo contigo hoy lunes 4 de mayo.

Y así vamos cerrando nuestra segunda hora de programa. Estas son tus tardes familiares, somos Melodía, somos tu radio. Solamente 2 minutos nos separan de las 4 de la tarde. El tiempo pasa rapidísimo.

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1: ¿Y qué pasó en la historia un día como hoy? Hoy es 4 de mayo. En el año 1820, el general Bernardo O'Higgins nombra a José de San Martín general en jefe del Ejército Libertador del Perú. ¿Qué más aconteció un día como hoy? Vamos con Efemérides Internacional. En el año 1780, en Inglaterra, se corre por primera vez el Derby de Epsom, famosa prueba hípica inglesa. En 1789, en Francia, se abren los Estados Generales. En el año 1909, Sevilla sufre una grave epidemia de tifus. En 1917, Nicaragua rompe relaciones diplomáticas con Alemania. En 1922, Inglaterra e Italia reconocen el gobierno de los soviets. En 1928, China y Japón reanudan las hostilidades. Finalmente, en el año 1939, un día como hoy, España se retira de la Sociedad de Naciones. Señores, todo esto aconteció un día como hoy, 4 de mayo. Seguimos en Melodía, brindándote buena compañía. Estamos disfrutando de tus tardes familiares. Te acompañamos hoy lunes.

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1: Son las 4 de la tarde con 18 minutos en Melodía. Atención, vecinos de los asentamientos humanos Villahermosa y Alto Veracruz en el distrito de Cocachacra, en la provincia de Islay, protestaron hoy en los exteriores de la municipalidad distrital en rechazo al incremento en el costo del agua, cuyo precio por cilindro pasó de un sol a tres soles. Durante la manifestación, un representante de la municipalidad salió a dialogar con los pobladores y explicó que el aumento, que también fija en 180 soles el costo de agua de un cisterna, fue aprobado mediante ordenanza municipal por el Consejo, sustentado en un análisis técnico y financiero. Información nacional: el vicealmirante Francisco Calixto Gianpietri, candidato al Senado por Lima con Renovación Popular, señaló que el proceso electoral del 12 y 13 de abril se ha visto contaminado por las irregularidades suscitadas, por lo que no ha logrado garantizar la voluntad popular, respaldando así la solicitud de su partido para que el Jurado Nacional de Elecciones se abstenga de proclamar los resultados electorales. Señaló que, según el acuerdo plenario del jurado del 23 de abril, se reportó que más de 500,000 de ciudadanos no pudieron ejercer su derecho al voto, a pesar de que el propio organismo ha señalado, basado en informes y sustento técnico, que este impacto era leve en la conclusión del proceso. Son las 4 de la tarde con 21 minutos. Más información más adelante. Seguimos disfrutando de tus tardes familiares aquí en tu radio Melodía.

El Guajiro Natural Polo Montañés, aquí en tu radio Melodía. Le ponemos merenguito con fe, con esperanza.

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Atención, vecinos de Hunter, nos reportan rotura de tubería en el sector de Ampliación Pampas del Cusco. Se hace llamadito a la gente de Sedapar, repito. Rotura de tubería en Ampliación Pampas del Cusco. Hay gran cantidad de agua en la vía pública, así que llamadito a la gente de Sedapar para que pueda atender la emergencia. Son las 4 de la tarde con 38 minutos, parte final ya de las tardes familiares aquí en tu radio Melodía. Nos quedamos hasta las 5.

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1: Se acerca el Mundial de Fútbol, solamente falta un mes y una semana. Y ya disfrutaremos de la Copa del Mundo, que se disputa en esta ocasión en tres países. Canadá, México y Estados Unidos son los organizadores. Va a estar bueno el Mundial. Cada vez falta menos. Y hablando de faltar menos, estamos a horas nada más de conocer al primer finalista de la presente edición de Liga de Campeones de Europa. La Champions termina dentro de muy poco. El 30 de mayo será la gran final, pero mañana ya conoceremos al primer finalista. Podría ser el Arsenal de Inglaterra o el Atlético de Madrid de España. Mañana se ven las caras desde las 2 de la tarde. Recordemos que en la ida empataron 1-1. Particularmente pienso que el Arsenal pudo haber ganado ese partido. No le cobraron un penal clarísimo sobre la hora. Pero en el fútbol nada está dicho. Y pasado mañana, un partidazo. Es más, yo creo que de ahí sale el campeón. Miércoles 6 de mayo a las 2 de la tarde. Bayern Múnich de Alemania versus Paris Saint-Germain de Francia. El París es el vigente campeón de la Champions. En el partido de ida, disputado en territorio parisino, ganó el PSG. Veremos ahora qué pasa en Alemania. Fue un partidazo, ¿no? El de la semana pasada, 5-4 terminó. Mañana seguro que también va a estar bueno el encuentro, pero pasado mañana se va a disputar el encuentro esperadísimo. El encuentro que es casi una final, pues, ¿no? Bayern Múnich recibirá en territorio alemán al Paris Saint-Germain. Son las 4 de la tarde con 45 minutos. Más información deportiva más adelante. 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
1: Son las 4 de la tarde con 50 minutos. Vamos con información, atención.

La Fiscalía en Arequipa reconoció que enfrenta serias limitaciones para cumplir sus objetivos institucionales debido a la falta de presupuesto, situación que impacta, dicen directamente, en la reducción de la carga procesal y en la calidad del servicio de justicia. Así lo advirtió la presidenta de la Junta de Fiscalías Provinciales, Isabel Hurtado, quien señaló que el recorte presupuestal es un problema nacional. Son las 4:51. Más información, atención, la Comisión de Defensa Nacional del Congreso sesionará hoy para analizar un tema clave para la seguridad nacional, el proceso de adquisición de aviones caza F-16 Block 70. La reunión, que ya comenzó, cuenta con la participación del presidente del Consejo de Ministros, Luis Arroyo, el canciller Carlos Pareja y el ministro de Defensa, Amadeo Flores. Dicha citación busca conocer el estado actual de las negociaciones orientadas a recuperar las capacidades operativas de la Fuerza Aérea del Perú en línea con los anuncios realizados por el Ejecutivo el pasado 17 de abril. Información internacional en Melodía. El ejército de Estados Unidos ha informado el lunes que embarcaciones de 87 países distintos están actualmente afectadas por el bloqueo iraní en el estrecho de Hormuz, a la espera de que Estados Unidos las escolte en el marco de una operación para permitir su tránsito seguro. Esto lo dio a conocer el comandante Brad Cooper del Comando Central del Ejército Estadounidense. Las declaraciones de Cooper se producen horas después de que Estados Unidos afirmara que había facilitado el paso de dos buques mercantes con bandera estadounidense por el estrecho de Hormuz, un primer paso de una operación que Trump anunció anoche. Son las 4:53. Más información en breve, porque ya viene el vespertino de Melodía en la Noticia.

junto a Lili Goodman le ponemos el punto final a la presente edición de Tus Tardes Familiares aquí en tu Radio Melodía. Bendiciones totales para todos. Quien les habla, Daniel Zambrana, les agradece por la atención prestada. Nos reencontramos en breve en el vespertino de Melodía en la Noticia. 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
12: 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Adelante.
13: Estimados oyentes de Melodía, les damos la bienvenida a la presente edición de El Vespertino de Melodía en la Noticia. Hoy lunes 4 de mayo del año 2026, reciban el saludo de todo el equipo periodístico integrado por Eber Ticona en controles y en la locución, Pablo Rojas junto a Serafín Ticona en exteriores, quien les habla, Daniel Zambrana, les da la bienvenida a la presente edición informativa. Compartiremos, como siempre, información local, nacional e internacional. Y ustedes también participarán marcando nuestros teléfonos que desde ya están a su completa disposición. Vamos a compartir, tal como les estaba adelantando, información diversa. Atención, la Contraloría está advirtiendo sobre costos.

0: costos, y riesgos legales en la obra del túnel 9 de Autodem. Estaremos ampliando más adelante. Hoy también hubo protesta en Cocachacra por el alza en la tarifa del agua en la zona. También se registró un accidente, lamentablemente, con el fallecimiento de dos damas en la Panamericana Sur. Y otra noticia que también estaremos comentando tiene que ver con el ataque de una jauría de perros que ha dejado grave a un varón que había ido al cementerio. Estos y otros temas los analizaremos, estas y otras noticias las ampliaremos en la presente edición del Vespertino de Melodía en la Noticia. También en este momento hay reunión en Palacio de Gobierno por el asunto este de los aviones F-16. Corrijo, en el Congreso han citado a ministros y a otros personajes vinculados a la compra de los F-16. Ever, ¿cómo está? Buenas tardes.
1: Buenas tardes, Daniel. Buenas tardes a todos los oyentes de Radio Melodía. Son las 5 de la tarde con 6 minutos. 5 de la tarde con 6 minutos. El Senami advirtió altos niveles de radiación ultravioleta. En horas de la mañana se ha sentido aquí en nuestra ciudad una calor impresionante, bien, pero bien fuerte. Y la recomendación que hace los señores de la Senami es no exponerse en horas punta a los rayos del sol, porque está haciendo bastante, pero bastante calor y puede llevar esto a diversas enfermedades. Y han indicado que las temperaturas máximas va a ser entre 27 y 32 grados centígrados en la costa sur y entre 19 y 30 grados en la costa, en la Sierra Sur, además de ráfagas de viento que van a alcanzar los 35 kilómetros por hora durante la tarde. Las provincias como Arequipa, Castilla, Cayoma, Condesuyos y La Unión se encuentran en nivel de alerta naranja y amarilla, por lo que se recomienda a la población mantenerse informada y seguir las indicaciones de las autoridades. Calor está haciendo en horas de la mañana y parte de la tarde. Son las 5:07.
0: Vamos a ir de inmediato con nuestro resumen informativo correspondiente a la hora. Somos Radio Melodía. Este es el Vespertino de Melodía en la Noticia. Dos personas fallecidas y dos heridos de gravedad dejó un trágico accidente de tránsito ocurrido la noche de ayer en el kilómetro 898 de la Panamericana Sur, a la altura del sector Pampa Baja en Majes El Pedregal. El siniestro se produjo tras un choque frontal entre un camión frutero de placa V5R860 conducido por José Abad López y una camioneta blanca con matrícula VDF832. Manejada por Luis Chura Lastarrega, de 52 años. Producto del fuerte impacto, los ocupantes del vehículo menor quedaron atrapados entre los fierros. Los bomberos y serenos tuvieron que realizar esfuerzos para rescatar al conductor, quien se encontraba con vida y atrapado en el vehículo, para luego trasladarlo al hospital de Majes. Según información que ha trascendido, el conductor es trabajador de una empresa minera, mientras que las personas fallecidas serían de sexo femenino.
1: Son las 5 de la tarde con 8. Vamos con más información. Más de 3.000 mordeduras de perros se registran al año aquí en Arequipa, sin una respuesta efectiva de los municipios, evidenciando un problema de salud pública que sigue fuera de control. El jefe de zoonosis de la Gerencia Regional de Salud, Carlos González, advirtió que la cifra de ataques se mantiene en niveles elevados, tanto en el año 2025 como en este año 2026, posicionándose como uno de los principales riesgos sanitarios en toda la región de Arequipa. El reciente ataque a un hombre en el distrito de Yura, quien fue mordido por una jauría de al menos 6 perros y terminó con lesiones graves, vuelve a poner en evidencia la falta de control sobre los animales que están en abandono. Según el especialista, distritos como Cerro Colorado, Yura, Paucarpata y también Mariano Melgar concentran la mayor cantidad de casos, donde la presencia de canes en vía pública es de manera constante.
0: Seguimos informando, somos Melodía. Cerca de una torrentera del sector 2 de Enace, en el distrito de Caima, fue hallado el cuerpo sin vida de un hombre de aproximadamente 30 años la mañana de ayer. La víctima, que vestía ropa negra y gorra azul, fue encontrada en posición de cúbito dorsal y presentaba golpes visibles en el rostro, lo que hace presumir una posible caída o una gresca previa. En la escena se encontraron botellas de licor y un teléfono celular, descartándose inicialmente el robo. Se presume que el hombre habría estado consumiendo alcohol e incluso retornando de actividades por la festividad de la Virgen de Chapi. El cadáver fue trasladado a la morgue de Arequipa para confirmar su identidad y determinar la causa de su muerte.
1: Más información, Arequipa enfrenta un giro preocupante en su dinámica demográfica. Mientras las defunciones continúan en aumento, los nacimientos han caído hasta en un 40%, según el reporte de registro civil de la Municipalidad Provincial. De acuerdo con la jefa de registro civil de la Municipalidad de Arequipa, Tula Luna, en lo que va de este año 2026 se han contabilizado 829 defunciones, una cifra que supera ligeramente los registros de años anteriores y confirma una tendencia sostenida al alza. En el contraste, los nacimientos han disminuido de forma significativa. Solo en los primeros tres meses de este año se han registrado 247, muy por debajo de las 400 que se han reportado periodos similares en años anteriores. Esta caída, que bordea entre el 30 y el 40%, refleja un cambio en las decisiones reproductivas de la población. En cuanto a otros indicadores, se han reportado 107 matrimonios principalmente entre jóvenes de 25 a 35 años.
0: Seguimos informando. José Gerí, congresista y expresidente de la República, dijo el lunes que el proceso de compra de 12 aviones F-16 a la compañía estadounidense Lockheed Martin se dio siguiendo toda una planificación sin irregularidades. El exmandatario tomó la palabra durante la sesión de la Comisión de Defensa Nacional, donde acudieron el premier Luis Arroyo junto a otros ministros para pronunciarse, en este caso, sobre esta compra que también se vio durante su breve gobierno. Que la ciudadanía tenga la tranquilidad de que este ha sido un proceso correcto y conforme a procedimiento, manifestó Gerí. Según este personaje, los aviones F-16 eran una compra necesaria y dentro de una planificación de las Fuerzas Armadas desde el 2014 proyectada a nivel presupuestal.
1: Más información aquí en Melodía, son las 5:12. El exfutbolista arequipeño Alberto Polar Paredes, un adulto mayor de 70 años, conocido como el Caballo Polar, fue hallado sin vida la mañana de hoy, 4 de mayo, dentro de un canal de regadío en el distrito de Pocarpata, generando consternación y entre vecinos y allegados que piden una investigación urgente. El hallazgo se produjo alrededor de las 7 de la mañana, cuando personal de Serenazgo detectó el cuerpo en un canal ubicado cerca de la Ronda Bolívar, a pocas cuadras de la plaza principal del distrito de Pocarpata. Tras conocerse la noticia, familiares y amigos del exjugador llegaron hasta la zona, visiblemente afectados por lo ocurrido. La Policía Nacional acordonó el lugar mientras espera la intervención del Ministerio Público para que puedan hacer todas las investigaciones correspondientes.
0: Seguimos informando, somos Melodía, este es el vespertino de Melodía en la Noticia. La Junta Nacional de Justicia indicó que la investigación preliminar y las diligencias que se siguen contra Piero Corbeto, ex jefe de la OMPE, continúan en trámite en el marco de sus competencias. A través de un comunicado, el organismo señaló también que ha recibido 2.664 denuncias de ciudadanos en el marco de los hechos ocurridos durante la jornada electoral del pasado domingo 12 de abril. El texto agrega que estas denuncias están siendo debidamente evaluadas y son materia de investigación en estricto apego a la Constitución Política del Perú, la ley y los reglamentos que rigen sus procedimientos disciplinarios.
1: Más información, a pesar del compromiso de parte de la Oficina de Abastecimiento del Hospital Honorio Delgado Espinosa para la dotación de medicamentos y otros insumos como leche especial y hierro para los pacientes de hemoliadisis, no se concretó la entrega. Más de 150 usuarios hace 15 días esperan por sus medicamentos, sosteniendo que existe presupuesto, pero los encargados no concretan la compra, exigiendo hablar con el director del nosocomio, el doctor Carlos Medina. Los pacientes realizaron esta mañana una protesta donde también exigieron se contrate un asistente social que los ayude a concretar una cita médica y no se expongan a esperas de más de desde las 2 de la madrugada. Asimismo, piden contar con un psicólogo que los ayude en casos de depresión.
0: Seguimos informando, somos Melodía. Este es el vespertino de Melodía en la noticia. El Congreso ha citado al premier Luis Arroyo y dos ministros por la compra de los aviones F-16. La Comisión de Defensa Nacional, Orden Interno, Desarrollo Alternativo y Lucha contra las Drogas del Congreso sesiona hoy lunes. La reunión cuenta con la participación del presidente del Consejo de Ministros, Luis Arroyo, el canciller Carlos Pareja y el ministro de Defensa, Amadeo Flores. Dicha citación busca conocer el estado actual de las negociaciones orientadas a recuperar las capacidades operativas de la Fuerza Aérea del Perú, en línea con los anuncios realizados por el Ejecutivo el pasado 17 de abril. La sesión se realiza luego de que la semana pasada se frustrara un primer intento de abordar el tema debido a la inasistencia de los ministros de Estado por razones de fuerza mayor.
1: Más información, vecinos de los asentamientos humanos Villahermosa y Alto Veracruz, están en el distrito de Cocachacra, provincia de Islay, protestaron el día de hoy en los exteriores de la municipalidad distrital en rechazo al incremento en el costo del agua, cuyo precio por cilindro pasó de un sol a tres nuevos soles. Durante la manifestación, un representante de la municipalidad salió a dialogar con los pobladores y explicó que el aumento, que también fija en 180 soles el costo de agua de una cisterna, fue aprobada mediante ordenanza municipal por el Consejo, sustentando en un análisis técnico y también un análisis financiero.
0: Seguimos informando, somos Melodía. El alcalde de Lima, Renzo Reyerdo, sostuvo que no ha infringido la neutralidad electoral al interponer recursos legales frente a la decisión del Jurado Nacional de Elecciones de desestimar la realización de unas elecciones complementarias en la capital. En conferencia de prensa señaló que en ningún momento se ha referido a alguna autoridad política o a candidatos en contienda y rechazó que sus declaraciones tengan la finalidad de favorecer a alguien en particular en medio del proceso. En ese sentido, consideró que no aplica la denuncia presentada en su contra por el partido Juntos por el Perú ante el Jurado Nacional de Elecciones Lima Centro 2 por esta presunta vulneración. El burgomaestre indicó que está en todo el derecho de defender el derecho al voto de los ciudadanos de Lima Metropolitana.
1: Seguimos con más información aquí en Melodía. Más de 4.800 obreros de construcción civil trabajan sin seguro aquí en Arequipa. Podrían quedar dañados por cumplir con su trabajo y los empleadores no desarrollan el apoyo respectivo. El secretario general del Sindicato de Trabajadores de Construcción Civil de Arequipa, Lugue Espinosa Valcárcel, señaló que en un promedio de 4.800 trabajadores sufren por la falta de seguros al momento de elaborar en una obra. El dirigente contó que la cifra mencionada equivale al 80% de agremiados al sindicato mencionado. Lugue Espinosa relató que estas situaciones, si bien ocurren en obras públicas, se dan principalmente cuando se hacen por empresas contratadas por las municipalidades correspondientes. Ante la situación mencionada, Espinosa Valcárcel resaltó que los empresarios deberían brindarles diversos seguros para tener medidas adecuadas si ocurre un incidente en el proyecto.
0: 5:18 p.m, vamos con reporte. Una persona fue atacada por una jauría de perros. Vamos a escuchar el informe de Serafín. Adelante.
2: Seguía cambiando información, tal como lo informáramos el día de ayer por la noche. Una persona ha sido atacado por una jauría de perros. Esto ha sido en el distrito de Yura. Su estado es muy delicado, se encuentra en show trauma. El señor Martín Guamaní, de 54 años de edad. Él ingresado a la emergencia del Hospital Honorio Delgado Espinosa, repetimos, él se encuentra actualmente en show trauma. Le han sacado hasta el cuero cabelludo. Él ha ido al cementerio El Ángel, que está ubicado en el distrito de Yura, y para llegar a este cementerio hay dos accesos, uno yendo por Ciudad de Dios y otro por la autopista Arequipa La Joya. Él ha ido al cementerio a visitar a sus padres que están enterrados en este cementerio del Ángel, y ha habido un lugar donde ha sido atacado, nos indican, por 8 a 9 perros que justamente estaban por este lugar y le han sacado hasta el cuero cabelludo. Su estado es muy delicado, él vive solo. Sus hermanas llegaron el día de ayer al hospital Honorio Delgado Espinosa pidiendo pues que la municipalidad distrital de Yura haga algo en contra de estos perros callejeros, porque se supone que si son una jauría de 8 a 9 perros, pensamos que son perros que son callejeros. Entonces, la información es la que estamos dando a conocer, que el señor Martín Guamaní, de 54 años de edad, se encuentra todavía en shock trauma del hospital Honorio Delgado Espinosa y su estado es muy delicado. Esto lo informábamos el día de ayer por la noche sobre este hecho lamentable que se ha producido en el distrito de Yura. Ahora le toca pues a la municipalidad trabajar de repente en el empadronamiento o qué podría hacer la municipalidad distrital de Yura. Es la información. Adelante ustedes.
0: Melodía. Gracias a Serafín por el reporte. Ahí estaba entonces el dato, o estaban los datos adicionales vinculados a este hecho que se ha registrado allí en el distrito de Yura. El nombre de la persona que fue atacada por esta jauría de perros es Martín Guamaní Ramos. Lamentablemente, el panorama no es muy alentador. Van a tener que reconstruirle buena parte del rostro, nos informan. Va a tener que ser sometido a varias intervenciones quirúrgicas, tiene heridas múltiples en la cabeza, en el rostro, en las manos, en el pie. Fue trasladado, tal como decía Serafín, de emergencia al hospital Honorio Delgado Espinosa. Vaya problema. 5:22, seguimos en Melodía.
1: Seguimos con más información aquí en Radio Melodía, la radio que está en el primer lugar en sintonía. Son las 5:22 aquí en Melodía. Un infante de tan solo 4 meses de nacido es hallado sin vida en el distrito de Yura. Según información previa, el menor se encontraba en su cuna cuando la madre avisó que no respiraba. Al percatarse de esto, los familiares solicitaron auxilio inmediato. Sin embargo, al llegar, los efectivos solo pudieron confirmar la muerte. Tras la confirmación del fallecimiento, personal de la policía se hizo presente en el inmueble para las diligencias correspondientes. El Ministerio Público trasladó el cuerpo a la morgue central de Arequipa para la necropsia, que determinará las causas exactas de la muerte de este infante de tan solo 4 meses de nacido.
0: Seguimos informando, somos Melodía. Información internacional. Estados Unidos ha asegurado el lunes haber destruido varias embarcaciones iraníes y de Emiratos Árabes Unidos.
3: 5:23.
0: O, en este caso, Emiratos Árabes Unidos ha denunciado ataques de Teherán contra su territorio en la mayor escalada de hostilidades desde el inicio de una tregua en la guerra del Medio Oriente. Con las negociaciones entre ambos países paralizadas, Estados Unidos e Irán mantienen un pulso por el control del Estrecho de Hormuz, clave para el comercio global de hidrocarburos. La República Islámica mantiene un bloqueo casi total de ese paso desde los ataques israelo-estadounidenses del 28 de febrero que desencadenaron la guerra. En este caso, Estados Unidos viene respondiendo desde hace semanas con un bloqueo naval de sus puertos. Por orden del presidente Donald Trump, el ejército estadounidense inició este lunes una operación para ayudar a los buques de países neutrales bloqueados y aseguró de que varios de sus destructores ingresaron en el Golfo.
1: Más información, 6 presuntos integrantes de la organización criminal Los Charlies de la Blanca fueron enviados a prisión preventiva por 15 meses tras ser implicados en delitos de marcaje, reglaje y robo agravado aquí en Arequipa, mientras una séptima investigada afrontará el proceso con restricciones. La medida fue obtenida por la fiscal provincial corporativa especializada contra la criminalidad organizada de Arequipa, luego de una extensa audiencia en la que se sustentaron graves cargos contra los investigados. Entre ellos pertenecía a la organización criminal tenencia ilegal de armas, acceso ilícito a sistemas informáticos y cohecho activo en el ámbito policial. El segundo juzgado de investigación preparatoria de la Corte Superior de Justicia de Arequipa declaró fundado el pedido de prisión preventiva contra Manuel Jesús Zapata Ancón, de apodado Guarapito, Félix Jonathan Muro Medina, apodado Gordo, Javier Víctor Torres Escobedo, conocido como Gatín, 25. Solange Tamara Núñez Senti y Julio Alfredo Llamoca Guamaní, apodado El Gallo. En tanto, Francesca Medalí Tapia Morales afrontará el proceso bajo comparecencia con restricciones. Vamos a ir a exteriores. Está Serafín con información. Adelante, Serafín, lo escuchamos.
2: Sí, muchísimas gracias a ustedes por parte correspondiente, a los oyentes de Radio Melodía. Reitero, buenas tardes. Nos están comunicando y estamos en camino a la Alameda Salaberry, esto en el distrito de Miraflores, donde nos indican que ha habido disparos y que habría personas heridas. Pero mejor llegamos al lugar y que vamos a ampliar la información que estamos dando de esta información de la que estamos dando justamente en la Alameda Salaberry. Estamos en camino al lugar para ampliar la información que estamos dando en estos momentos. Adelante ustedes, se me hace conducir.
0: Gracias. En breve, entonces, 26. Tendremos más datos respecto a esta posible balacera allí en la Alameda Salaberry, en el distrito de Miraflores. Ya está en camino nuestro reportero Serafín. Más información, atención, el diputado chileno Jaime Araya ha cuestionado las recientes declaraciones de Antauro Humala sobre una eventual recuperación de Arica y Tarapacá mediante la vía armada. Las expresiones de el cabecilla etnocacerista generaron reacciones en Chile por su referencia a un posible conflicto con Perú. Durante una entrevista, Araya consideró que este tipo de planteamientos no tienen sustento y advirtió que elevan innecesariamente la tensión entre ambos países. En ese contexto, calificó la propuesta como alejada de la realidad política y regional. El parlamentario chileno rechazó la posibilidad de un enfrentamiento armado entre ambas naciones. En su análisis sostuvo que los conflictos entre Perú y Chile deben resolverse por la vía institucional y no mediante la confrontación.
1: Más información. La Comisión de Transportes y Comunicaciones del Congreso aprobó un proyecto de ley que permitiría de manera excepcional que conductores con brevet cancelado por manejar en estado de ebriedad puedan volver al volante al habilitar un nuevo trámite administrativo para obtener licencias de conducir de clase A, categoría 1. La propuesta alcanza incluso a infractores sancionados por faltas muy graves como la M01, vinculada a la conducción bajo los efectos del alcohol, lo que ha generado preocupación y debate por los posibles riesgos que esta medida representaría para la seguridad vial en nuestro país.
0: Información deportiva en el vespertino de Melodía en la noticia. Atención, hoy ha concluido la jornada 13 del torneo Apertura. Revisemos algunos resultados. El sábado inició todo 28. Con el choque entre Cienciano y Comerciantes Unidos. Ganó Cienciano 1-0. Alianza Lima, por su parte, derrotó 2-1 al Club Deportivo Moquegua. Cristal empató 2-2 con Cusco. Universitario derrotó en condición de visitante 4-1 a Juan Pablo. Eso ocurrió ayer. Ayer también Alianza Atlético derrotó 4-1 a Sport Huancayo. Melgar, aquí en Arequipa, derrotó 2-0 al UTC de Cajamarca. Y hace poquito, Deportivo Garcilaso le ha ganado 1-0 a Chancas.
1: Más información deportiva. En el primer lugar está Alianza Lima con 32 puntos. Los Chancas, que perdió, está con 29. Se quedaron con las ganas de alcanzar a Alianza Lima. Cienciano tiene 26, Universitario 24. En el quinto lugar está Melgar de Arequipa con 20 puntos. Melgar se hace fuerte aquí en Arequipa, pero para que pueda competir para que pueda disputar los diferentes partidos fuera de Arequipa, 29. Le falta un poco más, creo yo, al cuadro arequipeño. En el sexto lugar está Cusco FC con 20 unidades también. Comerciantes Unidos está con 19, Alianza Atlético con 17. ADT de Tarma está en la ubicación número 9. Y nos pregunta por Sporting Cristal. Sporting Cristal está en el puesto número 13 con 15 unidades y en el puesto 18 está FC Cajamarca con tan solo 9 unidades. Ahí está la tabla de posiciones para todos los amantes del fútbol.
0: Y para cerrar el bloque deportivo, mañana conoceremos al primer finalista de la Liga de Campeones de Europa. desde las 2 de la tarde se enfrentan el Arsenal y el Atlético de Madrid. Recordemos que en la ida empataron 1-1, así que la llave está abierta. Y pasado mañana, un partidazo, Paris Saint-Germain visitará en territorio alemán al Bayern Múnich. Desde las 2 de la tarde del miércoles 6 de mayo se va a disputar este encuentro. La gran final de la Liga de Campeones será el sábado 30 de mayo a las 11 horas. Hasta aquí el bloque deportivo y hasta aquí también el resumen informativo correspondiente a la hora. Cumplimos con la pausa, regresamos en breve.
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0: Son las 5 de la tarde con 32 minutos. En breve tendremos más información respecto a lo que ha acontecido allí en el distrito de Miraflores. Por inmediaciones de la Alameda Salaberry se ha registrado una balacera. Preliminarmente nos informan de que habrían personas fallecidas, incluso. En breve estaremos con los detalles. A ver, ojalá que SEDAPAR haya atendido la emergencia que se ha presentado en Ampliación Pampas del Cusco en el distrito de Hunter, porque desde las 3 de la tarde se ha roto una tubería. Al parecer es una tubería matriz. Nos han llamado vecinos del sector muy preocupados porque hay gran cantidad de agua potable discurriendo por la zona. Esto ocurre o ha ocurrido en Ampliación Pampas del Cusco, cerca al denominado Pozo de las Sirenas. Así que llamado a la gente de SEDAPAR para que pueda llegar hasta el lugar.
1: Son las 5 de la tarde con 33 minutos. 5 de la tarde con 33 aquí en Melodía. A ver, ahí en Miraflores habrían perdido la vida 2 personas. Nos están llegando imágenes a través de el WhatsApp de la radio. Y también en Miraflores habrían atropellado a una persona. Tenemos las imágenes que nos hacen llegar a través del WhatsApp de la radio y siempre el agradecimiento, ¿no?, a todas las personas que confían en Radio Melodía. En imágenes que nos mandan, sí, habría 2 personas que están ahí en el suelo y habrían perdido la vida. Seguro eso va a estar en investigación. La móvil de Radio Melodía también ya se está acercando al lugar. 5:34.
0: Sí, Pablo nos acaba de enviar también imágenes y se ve pues dos cuerpos, ¿no? Tendidos ahí en la vía pública, muy cerca de un car wash, muy cerca también de una farmacia y de un local donde venden tacos. En breve seguramente tendremos información desde el lugar de los hechos. Esto ha ocurrido hace poco en el sector de Miraflores. Seguimos informando, somos Melodía, ¿hay comunicación telefónica? No hay. En breve entonces recibiremos seguramente llamadas de parte de nuestros oyentes. A ver, nos dan el siguiente encargo. Por error, hoy un pasajero que estaba viajando en un bus de la empresa Solórzano ha bajado un maletín de color rosado y dentro del maletín ha encontrado una laptop. Gracias a Dios, es una persona honesta la que ha encontrado este accesorio dentro de este maletín que bajó por error de este bus, del bus de la empresa Solórzano. Entonces, nos dicen de que están devolviendo en este momento el maletín a la empresa. Se han dirigido los que han bajado por error el maletín con la laptop hasta la empresa para hacer la devolución correspondiente. Seguramente que hay una persona afectada que debe estar desesperada, pues, ¿no? Buscando su laptop, de repente han habido problemas allí en el terminal terrestre o en la empresa en mención porque no ha encontrado su equipaje. Bueno, la buena noticia es que están llevando ya el maletín con la laptop hasta la empresa Solórzano. Igual, nos dejan un teléfono para aquellos que quieran comunicarse con los que por error bajaron el maletín. Es el siguiente, 996-293-861. 996-293-861. 5:36, seguimos en Melodía.
1: Escuchamos a nuestros oyentes. Melodía, hola, buenas tardes. Melodía, hola, buenas tardes.
6: Ah, sí, buenas tardes. Señor, ya es increíble todo lo que pasa en nuestra ciudad. Ya hay tiroteo. Yo creo que ya la policía no es que esté por uso. Yo creo que se está haciendo ganada. O juegan en pared, como se dice, ¿no? Gracias.
0: Gracias, señor. Bueno, se está refiriendo a lo que habría ocurrido allí en Miraflores, el señor que nos ha llamado. En breve estaremos recibiendo más información. Donde también hubieron problemas es en el sector salud. Vamos a escuchar reporte de Pablo porque pacientes con hemodiálisis hoy protestaron. La vez pasada fueron los pacientes que padecían de hemofilia. Ahora los que necesitan hemodiálisis no encuentran medicamentos y eso los ha obligado a protestar. Escuchemos el informe.
13: Y hemos llegado nuevamente al área de hemodiálisis del Hospital Regional Honorio Delgado Espinosa, donde lamentablemente los pacientes vienen haciendo una protesta debido a la falta de medicamentos. Y vamos justamente a hablar con algunos de ellos porque se pueden apreciar, pedimos medicamentos, asistenta social, apoyo de la Defensoría del Pueblo, hemodiálisis, medicamentos, queremos vivir. ¿Cómo están? Vamos a hablar con algunos de los pacientes. Bienvenido a Radio Melodía. Nuevamente, la falta de medicamentos, básicamente.
17: 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Los
18: medicamentos anticoagulantes, eso nos saltan con prioridad. Y también ese asistente social también.
13: Estamos hablando de vida o muerte, básicamente.
18: Claro, vida o muerte. Toda esta gente que está acá quiere vivir.
13: ¿Cuánto tiempo, señor, no reciben ustedes los medicamentos?
18: Ya será como cinco meses.
13: Señor, ¿cómo está también? Bienvenido a Radio Melodía. Complicado porque no solamente digamos es el paciente, sino también la familia completa.
19: Necesito mejor leche, medicamentos. Todo.
13: Casimiro, ¿cómo está? Bienvenido a Radio Melodía. Complicadísima la situación.
20: Sí, totalmente complicado. Nosotros hemos presentado un documento vía oficio a la dirección del hospital para que nos apoyen con las medicinas, asistenta social. Ahorita no tenemos citas médicas por el tema de que no hay quien nos pueda apoyar para las citas de nuestros pacientes. Es difícil porque los pacientes son vulnerables para cualquier enfermedad. Entonces nosotros lo que pedimos es a la Defensoría del Pueblo, al señor del gobierno regional, al CIS, que nos apoyen, porque de verdad necesitamos. Todo lo que pedimos es para nuestros pacientes, para que siquiera nos duren un tiempo más de vida, porque esa enfermedad es terrible.
2: Un compromiso de parte de la autoridad regional, pero al final nunca se concretó nada.
20: No, nada. Nos dieron un tiempo de 15 Cinco, días que nos 40. Iban a dar la respuesta para que nos den la leche, nos den los medicamentos, e incluso nos designen una asistenta social, que hasta el día de hoy, nada, señor, nada, nada. Es más, se han tomado la molestia de llamar al señor presidente de nuestro comité que hemos formado en hemodiálisis, lo han tenido paseando, esa es la palabra, lo han tenido paseando de que mañana, de que pasado, de 15 días, y hasta ahora no hay respuesta. Acá está el señor presidente, acaba de llegar, que también es paciente
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20: Él vive el día a día con la enfermedad, con los dolores, con que no hay citas, con lo que se hincha y con todo lo que le pasa, y no tenemos ninguna respuesta.
2: Lo que también es la falta de, digamos, de empatía de las autoridades ha provocado la muerte de una persona.
20: Sí, justamente me acabo de enterar que uno de nuestros pacientes, familia de nosotros, acaba de fallecer hace una semana y nosotros no estábamos enterados. Es más, cuando entramos a la área de emergencia y nos pasan
21: Cinco,
20: a piso,
21: 41.
20: Prácticamente ya están muertos nuestros familiares. Sinceramente estamos bien afectados con esta enfermedad y con la empatía que no tienen con nosotros.
2: Ahora, para entender un poco cómo es esta enfermedad, finalmente, ¿qué le provoca el hecho de no recibir los medicamentos a los pacientes que padecen de la enfermedad?
20: Bueno, los pacientes con enfermedad renal se hinchan, no tienen, les falta el apetito, ya prácticamente son personas, totalmente son personas vulnerables, son pacientes que ya su cuerpo ya no reacciona más. Y sin esos medicamentos, sin la leche Nepro, que es indispensable después de salir de la asistencia que le hacen, realmente salen muy mal los pacientes. Necesitamos de verdad medicamentos, el apoyo, empatía con toda la población. Sabemos que muchos de nosotros tenemos familiares con esta enfermedad renal. Es difícil vivirla, de verdad que es muy difícil.
2: Finalmente, ahora muchos de los pacientes exigían que, bueno, decían, quiero vivir.
20: Es que sinceramente, ellos cada vez que entran a la hemodiálisis salen totalmente mal. Quieren vivir un día más de vida, pasar con sus familiares y a veces, muchas veces, por el factor económico, porque las medicinas no son baratas. Es más, nosotros como parientes y los pacientes de hemodiálisis, unos hacen hemodiálisis interdiario y hay otros pacientes que es peritoneal, es diario, y esas bolsas no hay ahorita en insumos para que los pacientes se puedan hacer su hemodiálisis.
2: Muchas gracias, muy amable. Sin duda es un drama que los pacientes de hemodiálisis viven a diario en el Hospital Regional Honorio Delgado Espinosa. Ya ha cobrado la vida de una persona en el fin de semana, justamente informábamos sobre el tema, pero hay un niño también de 10 años que corre la misma suerte, y otros 4 pacientes también están en una situación muy delicada debido a la falta de estos medicamentos, básicamente por responsabilidad de la autoridad regional para poder atender este pedido de los pacientes, ¿no? Que quieren vivir, quieren un día más estar con su familia. En breve, más información.
0: Gracias a Pablo por el reporte. Son pacientes renales que dependen de hemodiálisis para sobrevivir y hoy tuvieron que protestar allí en el Hospital Honorio Delgado por falta de medicamentos. Vaya problema. La vez pasada, como les estábamos comentando, fueron los pacientes con hemofilia que estuvieron protestando en el Seguro Social por la falta de medicamentos. Ahora, los pacientes renales que dependen de la hemodiálisis también han sido obligados prácticamente a realizar una protesta. Ahora, ¿cuál es el mayor problema? El mayor problema es que realizan la protesta, pero no es que llega la solución de inmediato, sino que tienen que seguir esperando. Claro, se han hecho sentir, han generado noticia, pero hasta donde sabemos, todavía sigue habiendo escasez de medicamentos. Vamos a exteriores, don Serafín. Adelante, le escuchamos.
22: Sí, 2 personas fallecidas en estos disparos que se han producido en Sánchez Trujillo, esto en la Alameda Salaverry. dos jóvenes que están de cúbito dorsal. Justamente uno de ellos viste un polo de color blanco, pantalón negro, zapatillas blancas, tiene el pelo teñido de color cano, o sea, con color blanco, y tiene un gorro de color negro que está más o menos a medio metro de su cuerpo donde está sin vida. El otro tiene una bermuda de color de jean, de color azul, tiene un polo color plomo y tiene también un gorro de color rojo. Esto es a un costado de un car wash donde se ha producido esta balacera el día de hoy y que justamente hay dos personas fallecidas, dos jóvenes que al parecer son de nacionalidad extranjera. Reiteramos, están a un costado de un car wash, también a un costado está venta de sandis y todo ello. Repetimos, son dos jóvenes, uno de ellos viste un polo blanco, manga corta, pantalón negro, zapatillas blancas y tiene un gorro de color negro y su pelo es teñido de color cano, o sea, color blanco. Y el otro tiene unas zapatillas azul con rojo, tiene una bermuda de jean de color azul, tiene un polo manga larga, justamente aquí en el lugar donde estamos dando a conocer. La información, adelante ustedes, MC Conducción, señor Julián.
0: Gracias por el reporte. Se confirma entonces el fallecimiento de estas dos personas allí en el distrito de Miraflores. Yo imagino que a estas horas ya han acordonado el lugar, ¿no? Porque en la foto que nos han enviado se ve a personas ahí muy cerca de los cadáveres.
4: 5:46.
0: Esto ocurrido hace poco, los habrían asesinado. Bueno, las circunstancias las desconocemos, ¿no? Podemos aventurarnos y lanzar un montón de posibilidades, hacer conjeturas respecto a qué es lo que habría podido pasar, pero los han asesinado en este punto. ¿Qué habrá sido, no? Ajuste de cuentas.
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0: Asesinato por encargo, acto de sicariato. Bueno, tantas cosas pueden surgir. Una discusión de repente que llegó a mayores. Pero lo cierto es que se confirma el fallecimiento de dos personas allí en inmediaciones de la Alameda Salaverry, muy cerca de una conocida farmacia, frente prácticamente a un car wash y muy cerca también de un local de venta de tacos. En breve, 5, más información.
4: 47.
1: Lamentablemente, la policía está haciendo muy poco para solucionar este tema de las balaceras, o mejor dicho, de los disparos. Hace algunos días mencionamos que en Guardia Civil se habían registrado una serie de disparos a unas viviendas, también en el distrito, si no nos equivocamos, en el distrito de Socabay, el límite de José Luis Bustamante y Rivero. Y ahora, dos personas fallecidas en el distrito de Miraflores. Estamos regresando nuevamente hace algunos un año atrás, cuando se registraba de manera constante las balaceras y también las muertes de personas, si bien es cierto, son extranjeras, pero una bala perdida también puede caer a un ciudadano arequipeño. Escuchamos a nuestros oyentes. Hola, Melodía, buenas tardes.
5: Buenas tardes, señores de Radio Melodía. Yo quisiera invocarle que este tema lo toquen también el día de mañana, y ha llegado la hora de hacer lo siguiente. Este general de Madrid y el jefe de la División de Investigación...
4: 5:48.
5: O solucionan el problema o se van. Así de simple, hay que jubilarlos, porque no se puede poner a estas personas que están demostrando una incapacidad absoluta para resolver el problema de seguridad ciudadana en Arequipa, no en el Perú, en Arequipa, no hacen nada. Están gastando gasolina en el helicóptero para traer personas que se desmayaron de Chapi, el teatrito del helicóptero que aterriza en la Plaza de Armas, puro circo. Entonces, este general y
4: que
5: dirige investigación criminal son pues ineptos, son incapaces, no producen resultados. Y no es solo el sueldo el que estamos empilfarrando, es el presupuesto de todo este edificio que funciona aquí en la Avenida Diego Neche, sueldos, agua, electricidad y demás servicios, y el sueldo de toda la región policial de Arequipa. No queremos más incapaces, no queremos más efectivos que ya no hay en dónde colocarlos y los mandan a Arequipa. ¿Para qué hagan qué? Nada.
4: 5:49.
5: En sus narices, balas, meten balas a las fachadas, ahora hay dos homicidios. Y también entrevístenos, por favor, al alcalde de Miraflores, tremendo marketing político de Miraflores, capital de la seguridad ciudadana. Ahorita están construyendo un edificio de 20 millones de soles, un nuevo palacio para seguridad ciudadana. ¿Para qué? Para guachimanes, para serenos. O sea, todo es un teatro, todo es improvisación en este país y estas autoridades incapaces, este alcalde de Miraflores y este jefe policial, juntamente con el que dirige la Intra a Diego Nietzsche. Resultados, y si no, hay que mandarlos a su casa, que descansen.
0: Bien.
5: Gracias.
0: Gracias, señor, por la comunicación telefónica. A ver, los hechos se habrían registrado a las 4 de la tarde con 55 minutos. Se escucharon más de 7 disparos, varios disparos se escucharon, y luego ya los vecinos que nos están alcanzando información
7: 5, 50.
0: Encontraron pues la dramática escena, ¿no? Dos cuerpos tendidos en la vía pública. Serían dos extranjeros. Aparentemente serían trabajadores del car wash que está allí. Habrían intentado huir, salir, pero llegaron hasta la puerta, nada más. Han caído en la vereda prácticamente, o en la frontera de este car wash. Habría sido un acto de sicariato, refieren algunos testigos, por la forma como se han desarrollado los hechos. Lamentablemente, señores, nuevamente vuelve a ponerse sobre el tapete esto de el sicariato. Ahora se han cobrado la vida los sicarios de dos extranjeros. Vamos a estar pendientes de mayores datos al respecto. Es información preliminar la que estamos recibiendo, pero sí se confirma que han fallecido las personas. Y está la policía también. Ya han llegado serenos de Miraflores, ya la zona está acordonada.
1: Vamos a escuchar a más oyentes. Melodía, hola, buenas tardes. Melodía, hola, buenas tardes.
8: Buenas tardes, señores de Radio Melodía. La verdad, parece que nos quieren llevar a una segunda vuelta en medio de desorden, ¿no? Pero ¿sabe qué es lo que causa más estupor? Es lo que se ha dado el día de ayer, ¿no? El plan del gobierno del señor Balcázar y su ministro de Justicia, que dice que para tener cárceles más controlables y más vacías, el gran plan es soltar 25.000 presos. Ese es el plan del señor Balcázar de Perú Libre. Para ser más controlables las cárceles, hay que soltar 25.000 presos. Informes del día de ayer en los programas periodísticos.
7: Ese es 5, 52.
8: Que los que tienen tendencia de izquierda les gusta compartir con los delincuentes, se ven los hechos. Y en cuanto al tema internacional, señor Zambrana, es justo que regresan 6 peruanos del horror que han vivido siendo llevados con engaños a Rusia, llegan al aeropuerto 6 peruanos, y hay otros peruanos muertos en Rusia, pero tienen que llegar en medio de fuerte contingente policial. ¿Por qué?
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8: Porque los reclutadores rusos y los reclutadores peruanos los han amenazado de muerte, que no van a vivir para contar nada. O sea, lo que quieren es que no cuenten nada cómo los han llevado con engaños. O sea, ¿es eso posible? Pero sí, acá en el Perú hay traidores a la patria que quieren ser chinitos y quieren ser rusos. Muchas gracias.
0: Gracias por la comunicación. Se menciona que 18 peruanos habrían regresado de Rusia tras ser reclutados, pero un número casi similar, 15, la diferencia es 3, 15 habrían fallecido en esta guerra. Ahora, sí, hay un reclutamiento, pero también hay tentación de por medio, ¿no? Porque les ofrecen muchas cosas, pagarles básicamente, muchos van por dinero. Sí, el gobierno lo permite, por supuesto, pero toman su propia decisión también los que van allá, ¿no? Sabiendo de que están yendo a un lugar donde la gente está muriendo, donde las bombas están cayendo, donde morir puede ser el pan de cada día. O al menos el riesgo de muerte puede ser el pan de cada día. 5:53, hay más llamadas.
1: Adelante, buenas tardes.
21: Sí, buenas tardes, periodista. ¿Sabe qué? En cuanto 5:54. Yo opinaría que se ha visto que el helicóptero que han usado para nuestra virgencita de Chapi, ese pequeño, de verdad le digo que sería como disuasivo, ¿sabe? Porque de verdad viene con su sirena, con su luz. Y el gasto pues sería muy bueno, le digo, por en vez de gastarlo en otras cosas que no, en comisaría, en las comisarías, o los mismos policías que no hacen nada, sino que, es que están sentados.
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21: Encima deben, y todavía uno, todavía en la misma verma, todavía hace la falla, te dice, increíble, señor, te dice, yo pienso eso, ojalá que lo tome el general a ver, y como le digo, como disuasivo, ¿no? Gracias.
0: Gracias por la comunicación telefónica. Bueno, a ver, seguimos escuchando a más oyentes. Estamos en la parte final del vespertino de Melodía en la Noticia. Adelante.
11: Señor, muy buenas tardes. Yo quisiera saber qué es lo que hace el jefe de la vivienda.
9: 5:55
11: En general tiene conocimiento.
12: Por eso yo creo que no sacas nada.
11: Por la isla, yo digo. Sí, ¿no? Y ahí siempre están jugando ahí los jefes de ahí de la vivienda. Están jugando
0: partidos. Sí, acérquese un poquito más. No se le escucha muy bien, señora. Se le escucha muy bajito.
11: Partido de fútbol, están jugando, están fumando, salen borrachos de ahí, unos ticos polarizados, carros polarizados, salen. Yo vivo acá por la isla y veo cómo toman, señor, todos los fines de semana, y ahí salen ebrios, en ebrios, ahí los policías. Yo digo, si el general tiene conocimiento de esto.
0: Claro.
11: Yo vivo al costado ahí del casino de la isla y veo cómo toman, señor, pero que parecen descolpidos, señor.
0: Muy bien, gracias, señora. Se le escucha muy, muy bajo. Hay un problema de índole técnico, al parecer. Pero hemos captado el mensaje, señora. Gracias por la comunicación telefónica. A ver, vamos a ir con reporte nuevamente.
9: 56.
0: Sobre el hallazgo de un cuerpo en Paucarpata que después fue identificado. Vamos a escuchar el informe de Serafín. Adelante.
23: Estamos justamente en la ronda. En la ronda de Paucarpata, donde hemos llegado, y en un canal de regadío, ya está identificado, porque ya está el representante del Ministerio Público haciendo presencias del caso, Alberto Polar Paredes, de 70 años de edad. Entonces, es la persona.
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23: Ya está también el personal de Serenazgo, de la Municipalidad Distrital de Paucarpata, el fiscal de turno, Medicina Legal. Haciendo el levantamiento del cuerpo de este caballero de 70 años. Al parecer habría caído a este canal de regadío y lamentablemente ha fallecido. Esta ronda Paucarpata está ubicado
9: 5:57
23: frente a la iglesia Santana. Hay un callejón empedrado que va hacia las sacras. Y justamente ahí, bajando unos 150 metros hacia adentro, se voltea hacia mano izquierda, ahí está el canal de regadío, y ahí es donde se le ha encontrado. Entonces reiteramos, ya está aquí el representante del Ministerio Público, está también Serenazgo, la Policía Nacional, para levantar el cuerpo de la persona del cual estamos mencionando. Entonces ya está el representante del Ministerio Público aquí en el lugar, del cual estaba mencionando, Ronda Paucarpata, así se denomina este lugar del cual hemos llegado. Sí, hasta la familia acá, es más, un poquito que se han alterado, los familiares no desean prensa, o sea, nos hemos puesto justo en la vía
9: del empedrado,
23: ahí estamos nosotros, y más o menos a unos 150 metros, no, 100 a 120 metros se están levantando en estos momentos. Vemos que se están abrazando algunas damas, con varones también. Seguramente son los familiares de don, estamos ya dando la identidad, de don Alberto Polar Paredes, de 70 años de edad. Él cuenta con un buzo, está de cuito ventral.
9: Radio
23: cuenta
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23: Un buzo deportivo con rayas blancas a los costados, tiene unas zapatillas y un polo oscuro o una casaca, de acuerdo a lo que podemos ver aquí, lo que están haciendo el levantamiento del cuerpo. Es información, adelante con el señor Julián.
0: Gracias a Serafín por el reporte. Ahí estaban entonces los datos vinculados al hallazgo de un cuerpo en horas de la mañana allí en el distrito de Paucarpata. Después fue identificado
9: 5:59.
0: El cadáver. Y tal como dijo Serafín, se trataba pues de la persona de Alberto Polar Paredes, cuyo cuerpo fue encontrado en el pasaje la ronda. Él es tío del exjugador de el Binacional Andy Polar. Es una persona vinculada al fútbol, ¿no? Muy conocida en el ambiente futbolero. Bueno, desde aquí las condolencias pues a la familia de Alberto Polar Paredes, de 65 años, quien lamentablemente ha perdido la vida hoy. A ver, volvemos nuevamente hasta Miraflores, o mejor dicho, comentamos nuevamente respecto a lo acontecido allí en el distrito de Miraflores. Ya está la policía, estamos siguiendo algunas imágenes que están en redes sociales. Ya está la policía también, la zona ha sido acordonada. Son dos fallecidos que se han registrado allí en este distrito, muy cerca de la Alameda Salaberry. Serían trabajadores del car wash, se confirma al parecer esta información, porque hay gente que ha llegado hasta el punto

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Ahí está la canción del día aquí en Melodía. Échame la culpa, de Luis Fonsi, aquí en los 104.3. ¿Cómo está? Muy buenas noches a todos los amigos, a todas las personas que escuchan Melodía. Son las 6:06. Ever Ticona te saluda una vez más. Nos quedamos contigo hasta las 7:30 de la noche, compartiendo música variada, compartiendo todas las canciones y obviamente compartiendo algo de información para todos ustedes, para todos los oyentes de Radio Melodía. Son las 6:06. Gracias por esa sintonía. Nosotros continuamos con toda la música variada. Hoy lunes, inicio de semana, lunes por la tarde, por la noche, siempre con Melodía. La única respuesta, yo escucho Melodía 104.3, nada más. Así de fácil, así de sencillo. Ya viene más información, todo lo que está pasando allá en el distrito de Miraflores, en esta balacera donde dos extranjeros habrían perdido la vida. Vamos a ir con más información sobre ese tema más adelante. Son las 6:07, 6:07.

Esta es la hora, son las 6:09, 6:09 aquí en Melodía. Toda la música, información para todos ustedes, para todos los oyentes de la radio que está en el corazón de los arequipeños. La radio del primer lugar en sintonía, la radio número uno, la radio que está en el corazón de los arequipeños. Tal como lo informó la móvil de Radio Melodía, la móvil de Serafín, dos personas perdieron la vida, dos extranjeros perdieron la vida en el distrito de Miraflores. En cualquier momento vamos a ampliar la información sobre este hecho, este lamentable hecho que ha pasado hace unos minutos, hace unas horas atrás, más o menos minutos antes de las 5 de la tarde ha pasado este incidente, ¿no? Balacera en el distrito de Miraflores, donde dos personas han perdido la vida, dos extranjeros han perdido la vida. Son las 6:10, 6:10 aquí en Melodía 104.3. Vamos a continuar nosotros con el programa, seguimos disfrutando toda la música en una sola radio. Somos Melodía.

Ahí está, devórame otra vez, nos cantaba aquí en Melodía, una bonita salsa. Ven, devórame otra vez aquí en Melodía 104.3. Son las 6:16. 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Devórame otra vez, qué buena salsa. Vamos ahora con la cumbia. De la salsa nos pasamos a la cumbia aquí en Melodía. De la salsa nos pasamos a la cumbia en los 104.3.

0: Esta es la hora, son las 6:21, 6:22. Ya pasa el tiempo de manera rápida. Vamos a ir a la móvil, a exteriores. Estamos con Serafín. Adelante, lo escuchamos.
1: Sí, muchísimas gracias a usted, don Ever, a los oyentes de Radio Melodía. Reiterado, buenas noches. Estamos aquí en el lugar donde se han producido estos disparos. Y son 40 disparos aproximadamente. Aquí está la unidad de los halcones, al mando del capitán Correa. Y entre los cuerpos de ambas personas hay una distancia de aproximadamente unos 5 metros. 5 metros es la entre ambas personas de los jóvenes. Y han recibido los disparos, incluyendo en la cabeza. Ya se encuentra el personal de criminalística acá de la DIVINC, la unidad de homicidios. Está cerrada esta vía, está cerrada. Este, don Ever, es la vía que une Mariano Melgar hacia Miraflores. Es la única, la vía que va hasta el puente Chilina, y que muy cerca estaban haciendo, pavimentando la comuna de Miraflores. Como tal como lo hemos descrito en el primer informe, uno de ellos tiene polo blanco, tiene un gorro negro, que está a unos centímetros de su cabeza, y tiene un pantalón negro y unas zapatillas blancas. Mientras que el otro tiene unas zapatillas azules con rojo, tiene una bermuda de color jean de color azul, tiene un polo plomo y tiene un gorro de color rojo. Es justamente en el ingreso a un carguas, que justamente está todavía con la luz prendida, está encendida este carguas. Y a un costado venden tacos, el Chile, así se llama este centro donde venden estos tacos aquí en el distrito de Miraflores. Ahora, ¿qué tendrá que decir la comuna de Miraflores en este hecho delincuencial que se ha presentado? Hay cámara, felizmente, ojalá es que va a ayudar. Acá también estamos con otro compañero que también ha venido.
0: Serafín.
1: Dígame.
0: Serafín, ¿y se puede visualizar del lugar donde está usted si han llegado de repente algún conocido, algún familiar de estas dos personas que han perdido la vida?
1: No han llegado familiares. Ah, sí, para el otro lado. Nosotros estamos para el lado de Mariano Melgar, como quien se va a Mariano Melgar, pero al otro lado sí están llorando, se escuchan los llantos. Es que ya no podemos pasar, don Ever, estamos claro. Para el lado de, muy cerca al puente Santa Rita de Casia, pero al otro lado sí. Sí, están llorando, escuchamos allí los llantos, y que justamente por el momento no tenemos la identidad. Se confirma que es dos ciudadanos extranjeros, dos ciudadanos al parecer venezolanos porque son extranjeros, de acuerdo a la información que nos ha dado la Policía Nacional. Aquí está la unidad de los halcones, en buen número, también aquí en este sector, ha llegado el personal de la DIVINCRI, criminalística también, homicidios también se encuentran aquí en el lugar, para la investigación correspondiente. Entonces ya las unidades de los halcones se van a retirar. En estos momentos están pasando a retirarse, los halcones son los que se ubican en motocicletas, se están retirando ya algunas unidades de los halcones. Sí, indicar entonces, en breve de repente podremos tener la identidad, pero son dos jóvenes, tal como informáramos, uno de ellos tiene el pelo teñido de color blanco, así lo podemos visualizar aquí en este sector. Bueno, hay un señor que está ingresando, no puede ingresar, pues sea, ya cuando está la cinta no se puede ingresar.
0: Entonces, claro, ahora, don Serafín, ahí en esa zona hay un parque de niños, sí hay un parque de niños, y creo en horas de la tarde, eso de las 4 antes de llegar a las 5, cuando se registró los disparos, ahí había los niños jugando, porque pasamos por este lugar varias veces durante el día, y vemos a los niños y a personas ahí dentro del parque jugando. Gracias a Dios, una bala perdida no se ha desviado para el sector del parque, porque indica usted que son alrededor de 40 disparos que han registrado estos malhechores, donde han acabado con la vida de estos dos extranjeros, ¿verdad?
1: Sí, mire, de donde están los cuerpos, el cuerpo que está más cerca al parque, más o menos le echamos unos 15 a 20 metros, o sea, está cerquísima, como quien se viene de Mariano Melgar hacia Miraflores, o sea, está para el lado de Mariano Melgar. Así, o sea, denominamos que para orientarnos, está este parque justamente como yéndose al puente Chilina a mano izquierda. Cruza usted la calle y ahí está el carguas. Al lado también de una farmacia conocida, Inca Farma, aquí en este lugar del cual estamos informando, es antes de llegar a lo que es Teniente Rodríguez. Antes de llegar a Teniente Rodríguez, es justamente donde se ha producido estos disparos y que lamentablemente puede cobrar la vida de dos ciudadanos extranjeros. ¿Qué hacemos? Que han vuelto los disparos, han vuelto los asesinatos. No nos olvidemos que hace poco se ha asesinado a un extranjero también, esto en el distrito de Socabaya, y también hace poco...
0: ¿Don Serafín?
1: Sí, dígame.
0: No, continúe con el reporte.
1: Sí, indicarles que también había disparos en Cerro Juli, claro. Había disparos en Paucarpata, no nos olvidemos la semana pasada, muy temprano, 2:30 a.m, informábamos por nuestro medio sobre estos disparos que se han producido en la avenida Guardia Civil, a escasos metros de la Gerencia Regional de Transportes. O sea, han vuelto estos sujetos, al parecer extranjeros, a querer hacer o atemorizar a la población de Arequipa, porque es lo que podemos determinar, ¿no? Porque es bien claro que en poco tiempo se ha victimado a un sujeto extranjero, esto en el distrito de Socabaya, en un callejón. Tenemos los disparos de la semana pasada en Paucarpata, una semana antes en Cerro Juli, y ahora tenemos dos personas que han fallecido justamente en este sector. Entonces, estaremos pendientes de mayor información. Todavía no llega el fiscal para poder iniciar las diligencias. El personal de criminalística está evaluando, está viendo cómo empezar con la determinación, con la investigación, y también el personal de medicina legal. En esta parte todo se ha encintado. Donde están los dos cuerpos, se ha encintado la zona para que ya no ingrese ninguna persona. Al frente está la Policía Nacional, no dejan pasar de un lado hacia el otro.
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1: Reitero, tal como usted lo ha denominado, está un parque muy cerquita a este lugar donde se ha producido este hecho. Nosotros informamos a los minutos de haberse producido estos disparos y que lo corroboramos, porque también nos dijeron que habían dos heridos. Pero posteriormente ya nos dijeron que habían dos personas fallecidas, tal como lo hemos confirmado, y ahora pues estamos viendo que toda esta parte no hay paso para las personas, y peor pues para el tránsito vehicular, no pueden llegar aquí por el paso vehicular los que pretendían pasar hacia el puente Santa Rita de Casa. Es la información. Adelante usted.
0: Don Serafín, esta zona donde ha pasado este lamentable hecho es una zona comercial, ¿verdad? Porque ahí está el carguaje, ahí está una serie de restaurantes de venta de comida rápida. Imaginamos que ahora todos estos centros comerciales o estas tiendas han sido ya cerradas.
1: Sí, por ejemplo, la farmacia ya no está atendiendo, está cerrada, está a un costado del carguas. El negocio que vemos en la esquina, al parecer son ventas de tortas, también está cerrado. Y para este lado, como yéndonos al puente de Santa Rita de Casia, bueno, ahí más bien ya estamos alejados porque viene el parque, y de ahí del parque ya vienen los negocios que sí están abiertos en esta parte. Pero todo lo que es en la esquina de Teniente Rodríguez con Sánchez Trujillo, donde nos encontramos actualmente, y han cerrado los negocios en esta zona. Inclusive, esta es una comercial que hay muchos puestos de venta de chicharrón. O sea, estamos hablando muy cerca, a la esquina donde estamos actualmente, en este lugar del distrito de Miraflores. Adelante usted, don Ever. Estamos aquí en el mismo lugar donde podemos presenciar que la policía está aquí en este sector. Es la información. De repente, a ver si tenemos una versión. Señito, estamos en vivo para la melodía. ¿Qué hacemos con los ciudadanos extranjeros?
3: Sí, pero es que tienen la culpa. ¿Para qué alquilan a tanta gente indocumentada? Es un ajuste de cuentas, seguramente.
1: ¿Pedirle a las autoridades que tienen que hacer algo, ¿no?
3: Que venga, pues, el alcalde, que hagan una requisa, que los indocumentados, que los devuelvan a su país. ¿Por qué estamos pasando todas estas cosas? Porque el gobierno también deja entrar como si fuera su casa por el norte a tanta gente indocumentada. Lo peor de Venezuela, los delincuentes se han venido acá.
1: Señora, muchísimas gracias. Señora.
0: Muchas gracias.
1: Entonces, el panorama aquí, don Geber, a los oyentes de Radio Melodía, que tenemos también a otro señor que está... ¿Qué opina usted de este problema que estamos viviendo acá en Arequipa, mi estimado?
4: Sí, buenas tardes, buenas noches, amigo Serafín. Lamentablemente Arequipa pues ya se ha convertido en tierra de nadie, ¿no? Acá ya es demasiado delincuencia, demasiados asesinatos, y que la policía pues lamentablemente tampoco no llega a agarrar a los delincuentes o a los que en este caso cometen los crímenes. Hacer un llamado a las autoridades para que puedan tomar cartas en el asunto, ¿no? Y a la gente que alquila, pues a esta gente venezolana y de gente extranjera que llega, no alquilen, señores, tenemos que erradicar toda esta gente, porque si no vamos a empeorar, creo, ¿no?
1: Muchísimas gracias. Al parecer, don Eber, se trataría, tal como decía la señora, de un ajuste de cuentas, porque venir acá a disparar a estas dos personas y victimarlos de disparos, 40 nos ha indicado la Policía Nacional, 40 disparos.
0: Que es increíble, don Serafín. Vamos a ir a una pausa, don Serafín, y usted manténgase ahí en el mismo lugar de los hechos, a ver si el general o las autoridades nos dan algún tipo de declaración. Vamos a la pausa y ya volvemos, son las 6:30.
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0: Son las 6:33, 6:33. Nosotros continuamos con el programa, continuamos también con la información desde el mismo lugar de los hechos. Dos personas extranjeras han perdido la vida en el distrito de Miraflores. Y ahora, ¿qué dirá el alcalde de Miraflores? Porque siempre menciona el alcalde que su distrito es recontra seguro. Pero esta zona de la Alameda Salaverry es ya conocida porque no es la primera vez que se ha registrado el tema de balaceras, el tema de repente de personas que han perdido la vida. No es la primera vez. Ya hace un año o año y medio atrás se han registrado también estos lamentables hechos. Continuamos con Serafín. Adelante, lo escuchamos.
1: Sí, muchísimas gracias. Bueno, estamos tratando de obtener mayor información. Nos indican que estos jóvenes que han sido victimados trabajaban en este carguas. Se indica que es un automóvil blanco el que habría llegado y justamente para ponerse a buen recado han ingresado al carguas y después han querido escapar y ahí han sido alcanzados por las balas que son 40. Y tal como usted lo decía, don Eber, había escolares que estaban por este rato caminando por este lugar. Felizmente no ha alcanzado a ningún escolar o alguna bala perdida, pero esto es lo que puedo indicar sobre 40 disparos que han recibido estos jóvenes extranjeros y que ojalá la policía pueda hacer algo. Entonces, reiteramos, son trabajadores de este car wash y que justamente al notar la presencia de este automóvil blanco se quisieron esconder, al menos el de polo blanco con pantalón negro se quiso esconder, pero lamentablemente al parecer pues ya los han tenido en la mira y han esperado que salgan para poder escapar y es ahí donde han sido alcanzados por estos sujetos y los 40 disparos que han recibido. Actualmente sigue llegando más efectivos. Algunos ya se han retirado, los halcones, por ejemplo, ya se han retirado, pero personal de la DIVIN está llegando aquí al lugar para la investigación correspondiente. Nos imaginamos, don Eber, que es la fiscala que está ya en el medio, está con un paquete rojo, es la única civil, entonces nos imaginamos que es ya la fiscal que va a iniciar las diligencias, porque también ya vemos al personal de criminalística que está haciendo la medición y todo ello en lo que concuerda a la investigación correspondiente.
0: Muchas gracias. Entonces,
1: don Eber, a los oyentes de Radio Melodía, no hay el paso vehicular como quien viene de Mariano Melgar hacia el puente Chilina y viceversa. No hay ese paso ni para los vehículos y las personas tampoco, ya no podemos cruzar los que estamos para el lado de Mariano Melgar como para el otro lado. Entonces, don Eber, es la información. Nosotros en breve volveremos a llamarlo para ampliar la misma.
0: Muchas gracias. Muchas gracias, Serafín, por el amplio informe desde el mismo lugar de los hechos ahí en el distrito de Miraflores. Lo que llama bastante la atención son 40 disparos que han realizado estos sujetos para completar su cometido, ¿no? 40 disparos que han dado y gracias a Dios no ha habido ninguna bala perdida que haya alcanzado a un ciudadano peruano, porque esta zona es, uno, altamente comercial. Y hay bastante negocio en este sector, y al lado hay un parque donde en horas de la tarde los niños y la familia salen a distraerse. Gracias a Dios, una bala perdida no ha llegado a algún ciudadano arequipeño, algún ciudadano peruano. Vamos a tener más información dentro de unos minutos ahí desde el distrito de Miraflores. Nosotros vamos a continuar con la programación, vamos a seguir con más canciones, más música y también más noticias aquí en la radio del primer lugar en sintonía. Somos Radio Melodía, la radio que está en el corazón de los arequipeños.

0: Son las 6:41, más información. Adelante, Serafín, lo escuchamos.
1: Sí, muchísimas gracias a usted, don Eber, a los oyentes de Radio Melodía. Reiterado, buenas noches. Continuamos aquí en el lugar. Uno de las personas que ha sido victimado es un menor de edad y es el que trabajaba en el carguas. Es el de la bermuda de color azul que tiene jean. Y también hay mejores datos ahora, porque justamente una señora que estaba pasando por el lugar y ha sido prácticamente, ya prácticamente ha visto casi todo. Y usted bien decía, en el parque estaban jugando niños, incluyendo con su bicicleta, y estaban jugando en el momento que se han producido estos disparos. Se habla de un Kia Picanto, de color rojo, y delante de ese Kia Picanto estaba una motocicleta de color negra, que en la parte de esto que sirve como maleta o como caja para hacer el delivery, ahí decía Django, y que además de esa caja han sacado las armas para poder justamente victimar a las personas. Bueno, acaba, al parecer ha llegado el general, creo que ha llegado el general porque vemos al personal. Sí, efectivamente ha llegado el general don Eder aquí al lugar, seguramente se va a poner en contacto ya con nosotros para poder declarar qué es lo que realmente habría pasado. Ahora vamos a ver si conversamos con el amigo que su esposa ha pasado por este sector y que ha sido testigo presidencial y que por suerte está también con vida. Mi estimado, estamos en vivo para Radio Melodía. Su esposa pasaba en el momento de los disparos.
2: Sí, buenas noches. Justo mi esposa pasaba, ¿no? Con mi hija. Y es donde ella me cuenta, ¿no? Que ha presenciado todo, porque me llamó a mí por llamada, me dice, me han disparado. Yo escuché que ella me dijo que le habían disparado. Yo subí volándome en mi carro pensando que ya había pasado algo y después me doy cuenta que había los disparos acá en la Alameda, ¿no? En el tema del car wash, que hay un negocio ahí. Entonces ella presencia de que se han bajado tres tipos del Kia Picanto y dos tipos que han estado en la moto y han sacado las armas, ¿no? De la mochila de la moto.
1: En esta caja se llevan para hacer delivery y de ahí han sacado también.
2: De ahí han sacado las armas, me dice. Ahí también mi esposa está con la tensión, ¿no? Está con los nervios encima. Porque ella es la que ha presenciado todito, ¿no? Cómo nos han disparado a los jóvenes.
1: Obviamente debemos entender cómo debe estar su esposa, porque imagínense de repente una bala perdida y todo lo que puede ocasionar, en este caso cuando hay disparos, y peor que tenga un objetivo, ¿no? Que es asesinar a las personas.
2: Claro, eso sí, pues. Pero la policía no hace nada, porque también en ese momento, cuando me llamó, yo llamé al 105, ni sabían lo que había pasado, no han hecho plan cerco la policía, no sé, a veces parece que estaría a favor de los, en complicidad con esos, ¿no?, sicarios, ¿no?
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1: Entonces, esa es la versión de una persona que justamente su esposa es la que ha sido prácticamente, inclusive pensó que le estaban disparando a él. Hay más ciudadanos extranjeros aquí, han llegado, la verdad que ya está llorando para el otro lado también, y reiteramos, el joven que está con Chor es un menor de edad, el que trabajaba en el carguas, al parecer lo han llamado por teléfono y él ha salido, y justamente por salir en defensa el joven de polo blanco es donde también ha sido victimado, y como nos informaba la Policía Nacional que serían 40 los disparos. En la información, nosotros estaremos volviendo. Adelante usted, don Eber.
0: Muchas gracias, Serafín, por el informe, muchas gracias por toda la información. Son las 6:45, 6:45, dos personas han perdido la vida en el distrito de Miraflores, producto de disparos, alrededor de 40 disparos que los delincuentes han disparado a dos ciudadanos extranjeros. Información que tenemos desde el mismo lugar de los hechos. Son las 6:45. Nosotros vamos a continuar con el programa. Vamos a seguir con la música, con la noticia, con la información, aquí en la radio del primer lugar en sintonía. 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

0: no sé mañana no canta aquí en Melodía. Yo no sé mañana, Luis Enrique. Y ahora vamos con la cumbia aquí en los 104.3. Vamos con la Orquesta Internacional y esto que dice esta pisón.
1: Y con el cariño de siempre.
0: Y con el cariño de siempre somos Melodía. A bailar, a gozar, a disfrutar. 104.3, ¿eh? 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
1: Está pisado, son las 6:54, hoy lunes, inicio de semana, lunes, con toda la música variada y siempre escuchando Melodía, siempre respondiendo Melodía.

Es por ti, no canta Juanes, aquí en Melodía, la radio número uno. 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